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Buen día. ¿Cómo les va? Bienvenidos a la mañana de la radio. Bienvenidos a Radio La Bomba. Bienvenidos al 91.3, 91.3 en Villa Mercedes, 97.5 en la ciudad de San Luis, 92.7 para todo el Valle del Conlara. Buen día a todas nuestras repetidoras y a nuestros amigos que están ahí del otro lado. Estamos en lunes 20 de julio de 2026. 20 de julio de 2026. ¿Le dice algo esto? Sí, señor. Es el día del amigo. Es el día de la... Ayer fue el día del amigo con derecho, ¿no? Hoy es el día del amigo. Lo festejamos con todo desde acá nosotros. Con las noticias que son de público conocimiento a esta hora, que lamentablemente la Argentina no pudo concretar el sueño de la cuarta estrella de la Copa del Mundo. Pero igual estamos agradecidos. La gente salió masivamente a festejar anoche que salimos segundo. No hay problema. La gente salió a agradecer a la selección nacional que coparon las plazas nuevamente de todo el país. Esto es así, ¿eh? San Luis se despierta a esta hora de la mañana con una temperatura de 8 grados 7, 90% la humedad. Villa Mercedes, 8 grados 8, 100% de humedad. La Villa de Merlo, 9 grados 7, 89% de humedad. Me dicen que en prácticamente toda la provincia el cielo está cubierto con lluvias y lloviznas a esta hora de la mañana. Por lo tanto, hay que tener muchísima precaución, sobre todo a la gente que está arrancando a esta hora de la mañana. Mucha precaución. Hoy los chicos vuelven a las aulas, hoy arrancan nuevamente las clases después del receso vacacional, por lo tanto, a tener muchísima precaución en las rutas, porque obviamente después de la lluvia que hemos tenido, lluvias y lloviznas que hemos tenido en las últimas horas, sobre todo aquí en la ciudad capital, el pavimento está mojado, resbaladizo. Todas las recomendaciones que hay que tener un día de lluvia, de llovizna, una llovizna a esta hora tenue que molesta y no moja, pero la verdad que es bastante molesta. Por lo tanto, arrancar con muchísima precaución. 8 grados 7 en San Luis, 8 grados 8 la temperatura en Mercedes, 9 grados 7 en Merlo, la humedad está altísima, cerca del 100% en todas las localidades, 90% en San Luis, casi 90% también en Villa Mercedes. Así que a comenzar con mucha precaución, sobre todo los papis que hoy tienen que levantarse también un poquito más temprano, que arrancan más temprano porque los chicos vuelven a las aulas. Mucha precaución en las rutas porque tenemos una jornada bastante nublada con lluvias y lloviznas en gran parte del territorio provincial. Nos decían nuestros amigos de Villa Mercedes que también está lloviendo. Enseguida abrimos el mensajero 2664-2071-49. Como lo hacemos siempre, el comienzo del programa era con la música de nuestra tierra, con el folclore, con el chamamé a esta hora de la mañana, dedicado para nuestros amigos de Villa Reinos y para la gente que le gusta la música de nuestra tierra y siempre la solicita. Como lo hacemos siempre, está en la puesta al aire, musicalización. En los controles de la radio, el señor Walter Martínez. ¿Cómo le va? ¿Cómo está? ¿Cómo está arrancando la semana? Feliz día, señor. Feliz día del amigo. Es un compañero, de Martínez. ¿Cómo pasó? ¿Con quién vio el partido ayer? Con unos amigos, ¿no? Con unos amigos. La mayoría mantuvo las cábalas, ¿no? De mirarlo con la misma gente, en el mismo lugar, en casa, con la familia, con los amigos. No se pudo. La selección es, estoy viendo un título nacional que dice orgullo del país. Nunca mejor dicho. La selección es orgullo del país. Pusieron todo. Dejaron todo en la cancha. Ayer no se pudo. Bueno, después aparecen algún grupo pequeño, minúsculo, de tractores, con memes y con cosas raras, pero el equipo dejó todo. Esto es lo más importante, y me parece que la gente lo ha reconocido anoche volcándose masivamente a festejar, aunque sea el triunfo con Inglaterra. Decían todos, festejamos el triunfo con Inglaterra. Y el agradecimiento a Lionel Messi, que se lo vio muy triste en la cancha. Esa imagen de Messi nos hizo llorar a todos, ¿no? Pero dejaron todo, eso es lo importante, eso es lo que hay que tener en cuenta, me parece, que dejaron todo en la cancha y no se pudo, no se pudo. La gente de todas maneras salió a reconocerle eso a la selección. Muy bien, está Walter Martínez, decía, en la puesta al aire, en la musicalización del programa. Mi nombre es Marcelo Barrera, nos quedamos hasta las 8 con ustedes. Atención con esto, porque atento que hasta el momento no existe normativa oficial. Esto es lo que indica
la gente de la Secretaría de Medios de la provincia, la Secretaría de Comunicaciones, atento a que hasta el momento no existe normativa oficial nacional que indique lo contrario, se informa que hoy lunes 20 de julio la actividad en la administración pública provincial es normal. Esto hay que tenerlo en cuenta. Reitero, publicación que ha hecho el secretario de Comunicaciones del gobierno de la provincia cerca de las 11 y 20 de la noche, de anoche. Atento a que hasta el momento no existe normativa oficial nacional que indique lo contrario. Se informa que hoy lunes la actividad en la administración pública provincial es normal. Ténganlo en cuenta. 6 de la mañana, 13 minutos. Escuchalo a Diego Torres y nos vamos levantando, nos vamos despertando.

Vamos, vamos, vamos, que hay que arrancar. 6 de la mañana, 14 minutos, 8 grados 7 la temperatura en la ciudad de San Luis, 8 grados 8 en Villa Mercedes, 9 grados 7 en la Villa de Merlo, 90% la humedad de San Luis, 100% en Mercedes, 89% en la Villa de Merlo. Día del Amigo, lunes 20 de julio, Día del Amigo es lo que está marcando nuestra efeméride en esta jornada. Seguramente será un día para reencontrarse con los amigos y obviamente que las repercusiones de lo que dejó la Argentina no van a pasar desapercibidas. ¿Qué es lo que han dicho a nivel nacional con respecto a los feriados? Bueno, dice acá, dada la inquietud sobre los festejos por el logro alcanzado por la selección argentina, el presidente de la Nación, Javier Milei, comunicó a la población que en función de lo que decidan los jugadores y el cuerpo técnico respecto al día para celebrar, el mismo será declarado feriado nacional. O sea, esto será cuando la selección lo decida, si es que deciden festejar. Creo que el avión de la selección llega esta tarde a las 5 de la tarde, aproximadamente, es lo que se ha indicado en las últimas horas, por lo tanto, habrá que ver si la selección decide festejar. Seguramente será mañana, será feriado nacional, será en el día de mañana. Pero por el momento, oficialmente, no hay absolutamente nada. Lo que ha dicho Milei es que se va a tener a que indique el cuerpo técnico y los jugadores respecto al día para celebrar, el mismo será declarado feriado nacional. Esto se informó también en las últimas horas desde la cuenta del presidente a nivel nacional. Y reitero lo que se ha informado en la provincia de San Luis, hoy la actividad es normal, la actividad en la administración pública es normal. Esto es lo que ha informado el secretario de Comunicaciones anoche a las 11:30 de la noche. Señores, Día del Amigo, 20 de julio de 2026. Estamos arrancando con toda la información, después de lo que ha dejado la Argentina. Voy a terminar mi contrato y después veré qué hago, dijo. ¿Quién dijo? Lionel Scaloni. Creo que vence en diciembre su contrato y después verá si sigue o no al frente de la selección, ¿no? Después de la caída frente a España y lograr el subcampeonato, Scaloni se fue muy triste, tuvo que abandonar la conferencia de prensa, muy pero muy emocionado. En un ratito lo vamos a escuchar, porque también es lo que ha dejado en las últimas horas la actualidad de la selección nacional, que reitero, estará llegando a nuestro país cerca de las 5 de la tarde y seguramente va a ser recibida con todos los honores por parte de la gente, sobre todo que le está reconociendo, que ha salido masivamente a las plazas a reconocerle que pusieron todo en la cancha, que dejaron todo en la cancha y que obtuvieron el subcampeonato. Bueno, todo no se puede, diría un amigo mío, ¿qué le vamos a hacer? Esto puede pasar. Por lo tanto, hay que estar contentos igual. Obviamente que nos hubiera gustado tener la copa hoy, festejar todo el día y salir a reconocer el logro de nuestra selección, pero bueno, de todas maneras, los muchachos dejaron todo en la cancha, el orgullo sigue intacto. Hubo homenajes y festejos en todo el país en la jornada de ayer. 6 de la mañana, 18 minutos, señores. Hay muchos temas, muchos títulos a esta hora que obviamente vamos a comenzar a desandar, a desarrollar como lo hacemos siempre. La selección argentina subcampeona de la Copa del Mundo perdió 1-0 ante España en el suplementario, dice uno de los títulos del diario digital El Chorrillero a esta hora de la mañana. Scaloni puso en duda si seguirá la selección. Me duele con el alma, lo siento, dijo Scaloni, que se tuvo que retirar de la conferencia de prensa, decíamos recién. Otro título, y nos venimos ya a la provincia de San Luis. El intendente Issa dispuso un aumento del 10% y otros beneficios para los trabajadores municipales. Es una buena noticia. Va a haber una conferencia de prensa a las 8:15 de la mañana de la Secretaría de Hacienda, precisamente para anunciarlo oficialmente. El titular del Ejecutivo resolvió además el pase a remunerativo de una suma fija de 30.000 pesos y el incremento del subsidio de ayuda económica al desocupado. La medida se va a reflejar en los salarios de este mes. La recomposición salarial acumulada llega al 17% en el año. Una muy buena noticia para los trabajadores municipales. Orgullosos de cómo nos representaron, San Luis salió a la calle a bancar a la escaloneta. Con el amor por Lionel Messi como bandera y desafiando el frío, las familias puntanas se congregaron en la catedral para homenajear el esfuerzo de un grupo que volvió
a dejar al país en lo más alto. Bueno, estábamos viendo en una galería de fotos que publica hoy El Chorrillero. La Plaza Pringles se unió en un solo gracias a la selección. Los hinchas puntanos valoraron la entrega del plantel en la Copa del Mundo y le demostraron su afecto incondicional tras el subcampeonato.

Bueno, y en Villa Mercedes también le dieron su apoyo y agradecimiento a la selección de Messi, elogios y gratitud transmitieron los hinchas que se juntaron en la Plaza Pedernera para alentar a la selección, que no pudo con España por 1-0. La policía diagramó un operativo de seguridad, realizó cortes de calles en el centro de Villa Mercedes, aunque Argentina perdió la final del mundo, la gente salió y le agradeció al equipo que le dio todo hasta el final también. Por el ejemplo, hubo palabras de agradecimiento para Lionel Messi. En primer lugar, saltaron alto para recordar el triunfo ante Inglaterra, que en todo el país se vivió como el partido más importante de la historia. También hubo festejos en Villa Mercedes apoyando a la selección. Messi rompió en llanto tras la entrega de medallas. La selección de Luis de la Fuente ganó 1-0 con gol de Ferran Torres. Argentina tuvo las más claras en el segundo tiempo suplementario, pero obviamente no alcanzó. Algunos de los títulos, cambiamos el ámbito de la información, algunos de los títulos locales de la jornada: los alumnos de San Luis retoman las clases, este lunes reinician las clases en toda la provincia tras el receso invernal, se mantendrá como eje principal la continuidad de políticas educativas que impulsa el gobierno, esto en el año de la educación. Reiteramos la información que se ha confirmado anoche, cerca de la medianoche, la actividad en la administración pública provincial y en la provincia es normal, teniendo en cuenta que no alcanzó. Algunos de los títulos, cambiamos el ámbito de la información, algunos de los títulos locales de la jornada: los alumnos de San Luis retoman las clases, este lunes reinician las clases en toda la provincia tras el receso invernal, se mantendrá como eje principal la continuidad de políticas educativas que impulsa el gobierno, esto en el año de la educación. Reiteramos la información que se ha confirmado anoche, cerca de la medianoche, la actividad en la administración pública provincial y en la provincia es normal.

que va a decretar feriado el día que los jugadores de la selección decidan festejar el subcampeonato. El presidente lo confirmó a través de sus redes sociales y aseguró que la fecha va a depender de la decisión del plantel y el cuerpo técnico. Por lo tanto, hoy no es feriado nacional, la actividad es totalmente normal también aquí en la provincia. La AFA confirmó cómo será el regreso de la selección tras los anuncios sobre el feriado. A través de un comunicado, la entidad destacó el vínculo con los hinchas y detalló la llegada del plantel este lunes, aunque aclaró que varios futbolistas no van a viajar a la Argentina. Se quedan, obviamente, en sus clubes, como era de esperar. Obviamente, porque tienen otros compromisos, probablemente si la Argentina hubiera obtenido el título del mundo, hubieran estado acá. Pero bueno, hay muchos que tienen que cumplir con sus clubes a nivel internacional, por lo tanto, no van a venir a la Argentina. Poggi, tras la final del Mundial, estamos orgullosos de ustedes, gracias por el ejemplo. Luego del dramático desenlace de la final, donde la selección argentina obtuvo el subcampeonato, el gobernador se sumó a las muestras de afecto y reconocimiento hacia el equipo nacional a través de sus redes sociales. Más títulos, la provincia avanza con dos obras clave para apuntalar la atención en salud mental y adicciones. El Centro de Deshabituación del Consumo Problemático y Adicciones en la Toma y la ampliación del Hospital de Salud Mental representan dos inversiones centrales del gobierno para ampliar la capacidad de atención, incorporar nuevos espacios de tratamiento y generar mejores condiciones para pacientes y médicos. Ambas obras van a estar en sus etapas finales con importantes avances edilicios y equipamiento. Poggi evaluó con la Universidad Austral el avance de la diplomatura en inteligencia artificial que cursan más de 10.000 docentes. El gobernador se reunió con autoridades de la Casa de Estudios para analizar el desarrollo de la capacitación impulsada en el marco del Año de la Educación y los primeros meses de implementación en la provincia de San Luis. Otro título, muerte súbita, porque los controles médicos a tiempo son la mejor defensa contra un enemigo silencioso. En la Argentina se registran unas 40.000 muertes al año por este cuadro. La doctora Arminda Matar explica la importancia de los chequeos de rutina, como son los hábitos diarios, influyen más que la genética, y por qué la respuesta de la comunidad en la calle es la clave para salvar vidas. La Organización Mundial de la Salud advierte que los casos de cáncer se duplicarán de acá a 2050. ¿Qué ocurre en Argentina? Es un informe que aparece en El Chorrillero. La OMS publicó un informe que estima que la enfermedad actualmente se cobra 26.000 vidas. Este es el dato. Cada día. Tremendo. 26.000 vidas cada día por cáncer. Bueno, esto también tiene que ver con realizar los controles a tiempo, realizarse todos los controles y estar atentos. Villa Mercedes, la municipalidad recuperará el edificio de la ex fábrica Artimer y proyecta un espacio cultural y deportivo para el barrio San José. Tras la firma de un convenio con el propietario, el municipio pudo ingresar al histórico establecimiento, donde realizó la limpieza y el despeje del lugar. La semana pasada, el intendente de Frontera recorrió las instalaciones junto a los vecinos del barrio San José, que van a recuperar este espacio en el ámbito cultural. Un espacio cultural se proyecta allí donde era Artimer o Artimer, no sé cómo es el nombre correcto de la fábrica. Espacio que va a recuperar el municipio para los vecinos del barrio San José. Es una muy buena noticia. Villa Mercedes, investigan si un niño de 6 años tomó cocaína en una fiesta que hicieron en su casa y qué responsabilidad tuvo la madre. Es tremendo esto. Ella lo llevó al hospital cuando notó que algo le pasaba a su hijo. Los médicos lo atendieron por un cuadro de alteración en la marcha. En esa oportunidad ella fue demorada por querer llevarse insumos del nosocomio. Tremendo. Villa Mercedes, 60 familias recibieron la preadjudicación y visitaron sus nuevos hogares el 19 de diciembre. Poggi dijo que va a entregarle las llaves de su vivienda. Villa Mercedes también, con los cimientos y el armado de la estructura metálica, toma forma el polideportivo en el Parque Lago. Muchas obras que están en marcha en Villa Mercedes. Esta obra del polideportivo tiene un avance del 25%. Avanza en una superficie de 2.000 metros cuadrados. Las 40 viviendas de Villa de Merlo superan el 50% de avance y suman obras de infraestructura.
Los complejos El Rosedal y Los Troncos incorporan nuevas etapas constructivas en las viviendas

ni en la urbanización. Atención, es una buena noticia para los merlinos. Poy anunció que las unidades van a ser entregadas el próximo 22 de diciembre. ¿Alguno de los títulos más importantes a esta hora? 6:27 minutos, subime la cortina.

0: Bueno, señores, claro que hay que festejar igual, claro que hay que estar contentos igual, es lo que nos decía nuestra gente, lo que está remarcando nuestra gente que también nos está escribiendo a esta hora de la mañana. Hay que agradecerle muchísimo a estos muchachos que han dejado absolutamente todo en la cancha y que nos hubiera gustado traer la copa. Claro que nos hubiera gustado traer la copa, esto no hay duda que es así. Pero bueno, hay que conformarse con lo que tenemos, lamentablemente. Esto es así, y reconocer el esfuerzo que han puesto nuestros muchachos en la calle. Hoy, 20 de julio, se conmemora en la calle, en la cancha. El 20 de julio se conmemora en Argentina el Día del Amigo, instituido por el profesor Enrique Febraro, en honor a la llegada del hombre a la luna. En el ámbito internacional, esta misma hazaña espacial de 1969 marcó para siempre esta fecha. Además, es el Día de la Independencia en Colombia hoy. Hay otros hechos históricos que marcaron un 20 de julio. En 1816, el Congreso de Tucumán adopta oficialmente la bandera celeste y blanca creada por Manuel Belgrano como símbolo patrio de las Provincias Unidas del Río de la Plata. 1944, se lleva a cabo el complot del 20 de julio, un atentado fallido de un grupo de oficiales alemanes para asesinar a Adolf Hitler. En 1947 nace el célebre guitarrista y compositor mexicano Carlos Santana. Ah, tremendo. Busque algo de Santana por ahí. En 1973 fallece el artista marcial, actor y director Bruce Lee. Nada más y nada menos. ¿Se acuerda de las películas de Bruce Lee? Tremendas, ¿no? Tremendas, han quedado en la historia. El 20 de julio entonces se conmemora el Día del Amigo, instituido por el profesor Enrique Febraro, en honor a la llegada del hombre a la luna. Esta es la efeméride más importante de esta jornada. Reiteramos que vamos a estar obviamente saludando a los amigos en esta mañana. Aquellos que quieran hacerlo también pueden usar nuestro mensajero 2664-2071-49. Chicos, buen día, nos dicen por acá, Nilda, que está desde tempranito ahí del otro lado. Que tengan un excelente inicio de semana. Estamos orgullosos de nuestra selección. Nada que reprochar. Está lloviznando en Villarreinos. Feliz Día del Amigo. Que ustedes son nuestra compañía. Gracias, Nilda. Gracias, Luis. Dos amigos, amigazos que tenemos ahí del otro lado también, que tempranito, como siempre, nos envían la información. El grande amigo Lionel nos pone para acá. Fabián Ledesma a esta hora de la mañana, claro que sí, claro que hay que reconocerle. Ah, no, Huguito en este caso, es Hugo, Huguito, desde Villa Mercedes. Grande amigo Lionel, por supuesto, hay que reconocerle todo lo que hizo Lionel Messi, esto es así. Acá nos mandan también una camiseta de Argentina, la gente de Villa Mercedes, Mario Lucero, así que un abrazo grande. Bueno, obviamente hay que reconocer lo que hizo la selección porque dejaron absolutamente todo en la cancha. 2664-2071-49, contanos, ¿desde qué lugar de la provincia nos estás escuchando? ¿Cómo está tu localidad? ¿Está lloviznando, lloviendo a esta hora de la mañana? ¿Cómo arrancan la jornada? Y obviamente dejale también en el mensajero un mensaje a la selección, ¿por qué no? 2664-2071-49. Nosotros cumplimos y volvemos.
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6:40. Sí, señor, sí, señor. Que todos quisiéramos tener un millón de amigos. Que esto es así. Como decía el querido Roberto Carlos, un clásico de siempre. En el Día del Amigo, nuestro saludo para nuestra gente. Dale, subí la cortina.

0: No llegamos al millón acá, pero estamos en 999.999, ¿no? La gente que nos escribe a la mañana en el mensajero. No le entiendo nada lo que me dice, pero ¿el cumpleaños de la radio, dice? ¿Hoy es el cumpleaños de Radio La Bomba? ¿Y cómo no me dijo, señor? Bueno, feliz cumpleaños a Radio La Bomba. ¿Cuántos años se está cumpliendo? 24 años en el aire Radio La Bomba. Feliz cumpleaños a Radio La Bomba, 24 años en el aire, señores. Bueno, aprovechen el mensajero para saludar a la radio, que los acompaña todos los días con una excelente programación. Feliz cumpleaños a Radio La Bomba, 24 años en el aire, señor, en el aire de San Luis, y con crecimiento, un crecimiento total, siempre, siempre creciendo, siempre más, siempre con más potencia para llegar a todas las localidades. La verdad que bueno, el saludo para nuestro, para FM, para Fabián Meloni, nuestro director. Me pongo de pie, Benemérito, ¿se acuerda? Benemérito director, decía, de la nata, era de la nata. Abrazo grande para Fabián Meloni, nuestro director, cumpliendo hoy La Bomba 24 años, nada más y nada menos. Che, grande, grande, Fabi. Bueno, abrazo para todo el equipo que también trabaja en Villa Mercedes, en distintos puntos de la provincia, para que esto salga como sale. No sé si sale bien o no, pero nosotros estamos acá. Feliz cumpleaños, Radio La Bomba, 24 años, señores, y todos quisiéramos tener un millón de amigos. Estamos cerquita, estamos en los 999.000 ahí con Roberto Carlos. Estamos llegando cerca, porque tenemos mucha gente que está del otro lado, que se comunica todas las mañanas con nosotros, y queremos seguir sumando más. 2664-20-71-49. Señores, ¿cómo va a estar el tiempo en esta jornada? Porque obviamente hay mucha gente que está arrancando después las vacaciones de invierno, nuevamente la vuelta a clases en este día. Reiteramos lo que se ha informado en las últimas horas con respecto a los feriados. Hoy es normal, se trabaja normalmente la administración pública provincial. Esto se ha difundido también en las últimas horas, teniendo en cuenta que a nivel nacional no se ha informado sobre un posible asueto, y esto lo dejó pendiente Milei a lo que decida el cuerpo técnico de la selección argentina. Por lo tanto, está todo absolutamente normal, los servicios funcionando con total normalidad, la vuelta a clases de los chicos. Seguramente habrá refuerzos en el transporte después de las vacaciones, transporte público, el interurbano funcionando con total normalidad a esta hora de la mañana. Bueno, ¿qué dice el tiempo, señores? Tenemos 8 grados 7 en San Luis Capital, 90% de humedad. Jornada del día lunes que va a comenzar con poco cambio de las temperaturas, precipitaciones aisladas en la provincia, que ya las tenemos desde la madrugada. El cielo va a permanecer nublado, con presencia de bancos de niebla y lloviznas intermitentes que se van a extender por todo el territorio. Se prevén temperaturas mínimas de 5 grados, que ya la hemos superado, y máximas de 13. El viento va a predominar del sector sureste, con intensidad entre brisa y leve, 6 y 19 kilómetros en la hora, acompañado con ráfagas ocasionales. Esto es lo que indica la red de estaciones meteorológicas para hoy, una máxima que podría alcanzar, reitero, los 13 grados. Solamente los 13 grados. Va a continuar el mal tiempo aparentemente en las próximas horas en la provincia. Vamos a ver qué pasa con las temperaturas. 13 grados la máxima para hoy. 6:44 minutos. Estamos en el Día del Amigo. Estamos en el cumpleaños número 24 de Radio La Bomba. Estamos compartiendo juntos la mañana de la radio hasta las 8, haciendo el Buen Día San Luis. Y nos vamos al contacto con nuestro móvil en las calles de San Luis.
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0: Le damos la bienvenida a nuestro compañero Iván López, que ya está recorriendo las calles de San Luis a esta hora de la mañana. Iván, ¿cómo te va? Buen día.
2: Hola Marcelo, ¿cómo estás? Buen día para vos, para Walter Martínez aquí en los controles. Saludo también para todos los oyentes de Radio La Bomba que ya están en la sintonía de la emisora a esta hora de la mañana. Espero que estén bien esta nueva semana del séptimo mes del año de la mejor manera. Bueno, en primer lugar, desearle un feliz cumpleaños a Radio La Bomba, 24 años ya de esta emisora que llega a cada rincón, a cada paraje, a cada localidad de la provincia de San Luis. Sí. En lo personal, para mí un placer formar parte ya de esta prestigiosa, como decíamos, radio de todo el territorio provincial.
0: Nosotros espere. ¿Y ustedes de cuánto? Porque usted hace mucho que está, uno también es de los primeros de llegar, ¿no? ¿O no?
2: No, yo hace 2 años que estoy en Radio La Bomba.
0: ¿Cuánto?
2: 2 años.
0: Dos. Bien. Bueno, igual tiene ya su tiempo, hace bastante que está acá. Claro, 24 años, tremendo, ¿no? Impresionante.
2: Así que bueno, sí, la verdad que sí, un placer formar parte de Radio La Bomba. A esta hora de la mañana aquí en San Luis Capital, la llovizna, una leve llovizna que dice presente. Bueno, por ende, recomendamos de transitar con muchísima precaución para aquellos que todavía no salen de casa o que vengan desde el Gran San Luis hacia la capital. Reiteramos, una leve llovizna que, bueno, por momentos se hace complejo transitar, así que aconsejamos de circular con muchísimo cuidado, más teniendo en cuenta que hoy nuevamente se retoma la actividad escolar, así que hay que tenerlo en cuenta. Para después de las 7 de la mañana, el movimiento, el tráfico suele ser mucho más intenso y con más razón hay que circular con precaución aquí en la ciudad capital de San Luis. El cielo que está totalmente cubierto, como decimos, de una leve llovizna que dice presente aquí en la capital de la provincia. El único servicio que funciona por ahora con normalidad es el transporte urbano e interurbano. En un ratito nada más, a partir de las 7 de la mañana y luego de 2 semanas, los establecimientos educativos que van a abrir sus puertas, y ya desde las 8 el resto de los servicios, la atención en los bancos, en los edificios nacionales, provinciales y municipales. Y también tengamos en cuenta, Marcelo, que se retoma la actividad en el ámbito judicial. Después de esta pequeña feria judicial, hoy en tribunales se retoma todo con normalidad. Dato importante para que lo tengan en cuenta, para aquellas personas que parece que tienen que ir al poder judicial a hacer algún tipo de trámite en este arranque de semana. Como decíamos, el fin de semana que dejó muchas noticias, principalmente del ámbito policial, pero lo importante es que la actividad arranca con normalidad en este día lunes aquí en la capital, con la vuelta a clases y también con, como decíamos, nuevamente en la actividad en el ámbito judicial. Vamos a ver cómo continúa el clima en este arranque de semana. Por lo pronto, la llovizna que sigue siendo presente aquí en la capital de la provincia. La visibilidad es buena, y esto va a mencionarlo, Marcelo, pero sí, la llovizna que no ha cesado, por lo menos en los últimos 45 minutos, y creo que continúa parcialmente cubierto. De esta manera, ponemos primero con el móvil de Radio La Bomba aquí en la capital de la provincia en este arranque de semana.
0: Muy bien, señor, en cualquier momento nos volvemos a conectar, le mandamos un abrazo, muchísima precaución a la gente que está arrancando, que está saliendo de su casa. Sabemos que hoy retoman las actividades los chicos y bueno, va a haber seguramente más tránsito que en días anteriores, a tenerlo en cuenta, a salir con tiempo, sobre todo por el mal tiempo, que obviamente las rutas están con el pavimento mojado, resbaladizo, así que hay que tenerlo en cuenta esto también, una recomendación para tener en cuenta, ¿no?
2: Sí, tal cual, Marcelo. Así que por ahora no hay la señal de que vaya a disminuir la llovizna. Así que con más razón, y aparte el movimiento hasta ahora es bastante disminuido, pero siempre cuando hay movimiento escolar, como hoy después de 2 semanas, sí. Después de las 7:20 de la mañana es cuando se nota mucho movimiento hasta pasadita las 8.
0: Muy bien, señora. Abrazo. Nos conectamos en un ratito nada más. Abrazo grande.
2: Abrazo grande, estamos en contacto, buen día para todos.
0: Ahí estaba Iván López, los ojos de la radio, como siempre, en la mañana de la ciudad capital, contándonos todo lo que está pasando a esta hora. Reiteramos la vuelta a clases de los chicos en esta jornada, a salir con tiempo de casa, porque está lloviznando a esta hora en la ciudad capital y en distintos puntos de la provincia. Nos decían recién que en Villa Mercedes está el tiempo similar al de San Luis, por lo tanto, y en gran parte, por ejemplo, de la zona serrana está igual, por lo tanto, a tenerlo en cuenta. La llovizna que no cesa, que acompaña el inicio de esta jornada, a tener muchísima precaución en las rutas, a salir con tiempo de casa. Lunes 20 de julio, Día del Amigo, se cumplen 24 años del inicio de las transmisiones de Radio La Bomba.

24 años, parece poco, pero realmente son muchos, ¿eh? Son muchos, 24 años de Radio La Bomba. El saludo para todo el equipo, la gente que está desde el comienzo en la radio, el reconocimiento para nuestros compañeros de Villa Mercedes, para la técnica, para toda la gente que trabaja todos los días para que usted nos escuche con la mejor claridad posible en toda la provincia. Usted sabe que es la radio más grande de San Luis, Radio La Bomba, y está cumpliendo sus 24 jóvenes años. Me decía el señor Juan Martínez, ¿cuánto hace que está usted acá? 5, ¿no? 5 años, ya bastante, toda una vida. 5 años, bueno, nosotros somos los más jovencitos, me parece. Nosotros estamos desde hace poco tiempo. Pero el saludo para las autoridades, para todo el gran equipo técnico que compone Radio La Bomba, por supuesto, para nuestros compañeros mercedinos, para Gustavito Castro, Normita Lanís, que no la conozco a Norma personalmente, pero le mandamos un abrazo grande. Daniel Banana Arce, que está en la tarde de la radio. Bueno, hay un montón de gente en ellos, simbolizando un montón de gente que trabaja todos los días por allí, que no conocemos sus caras o sus nombres, que está ahí todos los días trabajando para que esto salga de la mejor forma posible. Muy bien, 6:52 minutos, dale, subí. Yo...

la Argentina para reconocer también que somos subcampeones. El reconocimiento a la selección argentina que estará llegando cerca de las 5 de la tarde. Con actividad normal en la provincia de San Luis. No hay asueto, no es feriado. Actividad normal es lo que se ha informado anoche desde la Secretaría de Comunicaciones. Atento que hasta el momento no existe normativa oficial nacional que indique lo contrario. Se informa que hoy lunes 20 de julio la actividad de la Administración Pública Provincial es normal.

Bueno, recordemos que el presidente de la Nación ha publicado en sus redes sociales que el festejo se va a realizar cuando el cuerpo técnico de la selección lo decida. En la selección argentina, que ha sido subcampeona de la Copa del Mundo, lamentablemente perdió 1-0 frente a España en el suplementario, estará llegando a nuestro país cerca de las 5 de la tarde. Esto es lo que indica la información oficial. Y por lo tanto, el presidente Milei anunció que decretará feriado el día que los jugadores de la selección decidan festejar el subcampeonato. El presidente lo confirmó a través de sus redes sociales y aseguró que la fecha va a depender de la decisión del plantel y el cuerpo técnico. Señores, 6:54 minutos, decíamos, los chicos de San Luis están volviendo a las aulas tras las vacaciones de invierno. Me imagino lo contentos que estarán los pibes. Vamos, vamos, que hay que arrancar con todo. La segunda parte del año, muchachos. Tras las vacaciones de invierno, el retorno a clases dará inicio a la segunda etapa del ciclo lectivo 2026, que tendrá como principales ejes la continuidad de las políticas educativas que vienen desarrollando, nuevas instancias de capacitación docente y una agenda de actividades vinculadas a la educación. La segunda parte del año tendrá Feria de Ciencias, cuya instancia regional va a culminar el próximo miércoles 29 de julio con la participación de la Región 1. Luego, en el mes de agosto, se desarrolla la instancia provincial, que va a reunir los proyectos destacados de las 6 regiones educativas. Finalmente, en octubre, la ciudad de San Luis va a ser sede de las fases 1 y 2 de la Feria Nacional de Ciencias, con la participación de estudiantes y docentes de distintos puntos del país. La agenda también continuará acercando oportunidades de formación y orientación a los estudiantes. En este marco, la Expo Educativa Tu Futuro Está Aquí y la Jornada Clip van a llegar a Quines, donde los jóvenes de la región podrán conocer distintas alternativas de educación superior y participar de las propuestas vinculadas a comunicación y tecnología. Para los docentes y equipos directivos, durante esta segunda etapa del año, se dará inicio a la segunda cohorte de la Diplomatura en Inteligencia Artificial para la Enseñanza y la Innovación en el Aula. La propuesta, desarrollada en conjunto con la Universidad Austral y la Universidad de La Punta, alcanzó una convocatoria superior a los 10.000 inscriptos, que se dividieron en dos grupos para todos poder realizarla. A su vez, seguirán desarrollándose distintas actividades de capacitación y acompañamiento destinadas a fortalecer el trabajo en las escuelas. Entre ellas se encuentran los talleres de salud emocional, que abordan herramientas para la gestión de las emociones, las capacitaciones sobre la guía única e integral de abordaje rápido para la salud escolar, Guiarse, que brinda a los equipos educativos herramientas y protocolos para intervenir ante distintas situaciones que puedan presentarse en las instituciones. El calendario de la segunda mitad del año también incluye distintas actividades de reconocimiento y encuentro con la comunidad educativa. El 11 de septiembre, por ejemplo, el 11 de septiembre, que es el Día del Maestro, San Luis volverá a rendir homenaje a sus docentes en San Francisco del Monte de Oro, en el marco de una jornada que tendrá como escenario el Solar Histórico y el Premio al Mérito Docente. Durante los próximos meses también se prevén otras acciones de reconocimiento y acompañamiento, como encuentros con los estudiantes que obtuvieron los primeros promedios y accedieron a la beca al mérito. En octubre, además, San Luis va a ser sede de un Congreso Internacional de Educación, mientras que van a continuar las instancias de capacitación vinculadas al Plan Provincial de Alfabetización Queremos Aprender y al Plan Provincial de Matemática Queremos Resolver. De esta manera, el regreso a las aulas abre una segunda parte del ciclo lectivo con una agenda que combinará el desarrollo de nuevas instancias de aprendizaje, la formación docente, el acompañamiento a las comunidades educativas y actividades especiales en el marco del año de la educación. Los alumnos de San Luis están alumnos y docentes están retomando la actividad hoy después del receso invernal.

0: 6:58, buenos días chicos, por lo que escuché y entiendo, la selección argentina va a venir con algunos jugadores, Lionel Messi y Rodrigo De Paul, van a incorporarse a las prácticas del Inter, y los que juegan en Europa, algunos pasan directamente para Europa, nada más, no vienen todos, gracias. Sí, es así Ale, Ale nos preguntaba sobre este tema, es así. Lo que entendemos nosotros también es que es así, la AFA confirmó a través de un comunicado que la llegada del plantel será este lunes a las 5 de la tarde. En el texto, la entidad madre del fútbol local puso el foco en el agradecimiento al hincha y en la logística de la delegación, pero mantuvo un llamativo silencio respecto al anuncio del gobierno nacional. A pesar de que el jefe de Estado habría supeditado la norma laboral a la voluntad y el cronograma del plantel, el mensaje difundido por la entidad con sede en la calle Viamonte no hizo ninguna alusión al feriado, ni tampoco a la propuesta de utilizar la Casa Rosada para un eventual reencuentro con los fanáticos. Respecto al operativo retorno, Ale, vos que nos consultabas, la AFA confirmó que el grupo de futbolistas no regresará en forma compacta a Buenos Aires. Gran parte de los futbolistas que militan en el exterior partieron de manera directa desde los Estados Unidos hacia sus destinos de receso o hacia las pretemporadas de sus respectivos clubes. Esto es así, si bien no se menciona quiénes van a venir a la Argentina, quiénes van a regresar, lo que se ha informado en las últimas horas es que muchos de los jugadores no van a regresar a nuestro país porque ya han vuelto a sus clubes. A tenerlo en cuenta entonces, no sé, De Paul y Messi, que juegan en el Inter de Miami, que seguramente tendrán un tiempo para volver, si llegan o no al país. Los demás, hay muchos jugadores que no vuelven porque tienen que cumplir con sus clubes en Europa. 7:00 a.m. en punto. Nos vamos al encuentro de nuestros amigos, a propósito de amigos, mira, del Día del Amigo, nuestros amigos de la Red de Estaciones Meteorológicas. Está Adolfo Moreno en la línea. Buen día, Adolfito, ¿cómo te va? Bienvenido.
1: Hola, muy buen día, ¿todo bien? ¿Ustedes cómo están?
0: Muy bien, señor, ¿cómo está usted?
1: Bien, algo triste.
0: Algo triste, ¿no? Y bueno, todo no se puede, dice un amigo mío, decía mi abuela también así, todo no se puede, ¿qué le vamos a hacer? Dejaron todo en la cancha, igual, hay que estar conforme y agradecido. Veía un grupo minúsculo que ya salió con algunos memes, de un jugador de España, bañando a Messi, bueno, no hace falta, me parece, no hace falta, hay que ser agradecido también por el subcampeonato, ¿no? Mucha gente está triste, esto está así, va a ser un día complejo, complicado, sí. mucha gente está triste, pero bueno, hay que tratar de pasar el momento, ¿qué le vamos a hacer? Esto es así, son las cosas que pueden pasar en el fútbol, ¿no? Es fútbol, no nos olvidemos de eso, que se gana, se pierde, lo importante es seguir adelante, que siga todo el equipo técnico, Scaloni, ojalá que puedan seguir, que puedan continuar. Muy bien, señor, vamos al tiempo, que es lo nuestro, que es su especialidad en este caso. ¿Cómo va a estar el tiempo en esta jornada? Amaneció con lluvias y lloviznas en gran parte de la provincia, ¿no?
1: Sí, exactamente. Estamos teniendo un cielo cubierto, con algunas lluvias y lloviznas aisladas prácticamente en toda la provincia, como venías diciendo. Temperaturas que no van a superar el día de hoy los 14 grados centígrados, así que una temperatura fresca para este día se espera de máxima. Así que bueno, una jornada prácticamente... no sé si sería invernal, pero por las temperaturas, pero bueno, bastante acorde a la época en la que estamos.
0: Bueno, muy bien. ¿Hasta cuándo se quedan las lluvias y las lloviznas? ¿Hasta cuándo tendremos mal tiempo?
1: Y yo indicaría que por lo menos esta semana vamos a tener, por lo menos la primera mitad, vamos a tener estas condiciones. Mañana también esperamos algunas lluvias, lloviznas, aisladas, se va a seguir manteniendo con el cielo cubierto, así que bueno, por lo menos con el descenso de las temperaturas, porque ya para mañana esperamos máximas que ronden los 10 grados y la mínima los 6. Así que temperaturas frescas y frías para el día de mañana, así que bueno.
0: Se había anticipado, ¿no?, que volvían las heladas esta semana.
1: Sí, tal cual. Así que por lo menos en los primeros días vamos a tener algunas heladas leves nada más, porque bueno, habría que esperar hasta que se despeje, pero prácticamente toda esta semana vamos a tener con mucha nubosidad.
0: ¿Cuándo veríamos nuevamente el solcito?
1: Y no, por lo menos... Más para la segunda mitad de semana, esperamos que disminuya un poco más la nubosidad.
0: Ajá, miércoles, jueves, ¿será esto?
1: jueves, sí, para partir del jueves en adelante.
0: Bueno, por lo tanto, ¿qué le decimos a la señora que estaba por lavar la ropa y esto? Que trate de no lavar ropa, por lo menos hasta el miércoles, jueves, que aparezca el sol otra vez.
1: Exactamente, a partir del miércoles, por lo menos los primeros dos días, tanto el lunes como el martes, esperamos que tenga lluvia y lluvias aisladas.
0: ¿Y estas condiciones son para toda la provincia?
1: Exactamente, para toda la provincia igual, así que vamos a tener el cielo cubierto con lluvias y lluvias aisladas.
0: Muy bien, señor. Reitero, la máxima entonces para hoy, me decía.
1: Para hoy esperamos una máxima que ronde los 14 grados.
0: 14 grados, ¿eh? Bueno, estamos cerca, teníamos 13 por acá. 14 grados sí, la máxima, entre 13 y 14 por ahí va a andar, ¿no? Y van a seguir las lloviznas por lo menos hasta el miércoles.
1: Exactamente. Bueno, todos estos días vamos a tener temperaturas que van a ir bajando, así que bueno, van a ir bajando para el... Por lo menos el miércoles vamos a tener un pequeño repunte de las temperaturas, pero mientras tanto van a ir bajando.
0: Si bien esto puede ser molesto, ayuda sobre todo por el tema de los incendios, ¿no? El tema de la lluvia.
1: Sí, ayuda bastante, con aumenta también bastante la humedad, y bueno, estas lluvias y lluvias aisladas ayudan mucho.
0: Muy bien, señor. Le agradecemos muchísimo el contacto, como siempre. Un abrazo grande, Adolfito.
1: Un abrazo igualmente. Gracias, nos encontramos mañana.
0: Que pasen feliz día también a todo el equipo. Feliz día para los amigos de la red. Muchas gracias. Para Guille Concha, todo el equipo que integran ustedes, Sole, Adolfo, Diego, que son los que están siempre en comunicación con nosotros.
1: Muchas gracias igualmente y bueno, nos vemos mañana. Hasta luego.
0: Sí, señor, ahí estaba Adolfo Moreno desde la red de estaciones meteorológicas contándonos cómo va a estar el tiempo en las próximas horas. Bueno, atención, a no lavar ropa entonces, por lo menos hasta el miércoles. El jueves recién llegaría, volvería el solcito, volvería a brillar el sol en la capital de San Luis. Gran parte de la provincia con estas condiciones van a continuar hasta el miércoles, por lo menos las condiciones de mal tiempo, lluvias y lloviznas en distintos puntos del territorio provincial. Habrá que aguantar, ¿qué le vamos a hacer, no? El cielo está llorando porque la selección perdió la cuarta estrella. Por acá me decían esto, ¿no? Bueno, puede ser. Pero hay que ser agradecidos de todas maneras, ¿eh? La gente, yo sé que hay muchos que están muy tristes, sobre todo los más fanáticos, muy, pero muy tristes. Hay que pasar este momento y hay que ser agradecidos con Lionel Messi, con todo el equipo que dejaron absolutamente todo en la cancha. 7:06 PM. Cumplimos y volvemos.
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7 de la mañana, 16 minutos. Estamos en el Día del Amigo, lunes 20 de julio de 2026. Está cumpliendo 24 años Radio La Bomba. Vos podés enviarnos tu saludo también a través del 2664-2071-49. 2664-2071-49. Los servicios funcionando con total normalidad a esta hora de la mañana. El transporte público y el interurbano con total normalidad, reforzando las frecuencias para este primer día de clases. Arrancan las clases después del receso invernal en la provincia de San Luis. Miles de chicos volverán hoy a las aulas en este Día del Amigo. 8 grados 7 el último registro de la temperatura en San Luis, 8 grados 8 en Villa Mercedes, 9 grados en la Villa de Merlo, la humedad sigue siendo muy alta, cercana al 90% en prácticamente toda la provincia, la máxima será de solo 14 grados, a prestar atención porque tendremos una jornada con cielo cubierto, con lluvias y lloviznas en gran parte del territorio provincial. El mal tiempo se queda por lo menos hasta el miércoles, es lo que nos decían nuestros amigos de la red de estaciones meteorológicas. El jueves volveríamos a ver el sol en la capital puntana.

Bueno, todo indica que la selección argentina va a estar llegando al país a partir de las, a eso de las 5 de la tarde. Lo que está confirmado, y lo está confirmando a esta hora también la televisión nacional, es que Messi no viene a la Argentina, ¿eh? Messi no viene a la Argentina, es la información que ha trascendido en las últimas horas. Bueno, decíamos recién que la mayoría de los jugadores tienen que cumplir con sus contratos en el exterior, por lo tanto, o sea, hay muchos que no van a regresar, entre ellos Lionel Messi. El título de la información a nivel nacional indica esto, que Messi no viene a la Argentina, es lo que está indicando la información. Saludos a todo el equipo, a seguir adelante, no es más que un partido de fútbol, nuestros jugadores se merecen todo nuestro respeto, vamos a Argentina, nos dice por acá Fabio que nos mandaba este mensajito, claro que sí, excelente Fabio, abrazo grande, gracias por estar ahí del otro lado. Oscar Sosa nos escribe y nos dice, buen día chicos, buen día San Luis, Walter y Marcelo, feliz y bendecido día para ustedes, quiero en nombre de toda la audiencia agradecerles por la profesionalidad de su trabajo y festejar juntos un año más de la radio, feliz día del amigo, feliz cumpleaños a todo el gran equipo de Multimedios La Bomba, felices 24 años, un abrazo a todos los compañeros, soy Oscar, Marcelo Sosa, felicidades, así que a Oscarcito, gracias, gracias por estar ahí del otro lado, un abrazo grande, 24 años está cumpliendo Radio La Bomba, y los protagonistas son ustedes, como siempre, no seríamos nada sin ustedes, gracias por estar ahí del otro lado.

Feliz día, amigos, desde Villa Mercedes. Felicidades por los 24 años. Los escuchamos siempre. Somos María Esther y María Fernanda. Saludos para todo el staff de Radio La Bomba. Orgullosas de ser argentinas. Gracias, Dios. Gracias, Scaloni. Gracias, Messi. Y a toda la selección. Esos mensajes queremos recibir, ¿eh? Esos mensajes de nuestra gente queremos recibir a esta hora de la mañana. Gracias por la cantidad de stickers que nos mandaban María Esther y María Fernanda desde Villa Mercedes, escribiendo a esta hora, agradeciendo a la escaloneta porque dejaron absolutamente todo en la cancha. Bueno, lo que nos indica a esta hora la información es que Lionel Messi no viene a la Argentina porque obviamente tiene que cumplir con su contrato en el exterior. Esto es así. Obviamente que hubiera sido distinta la situación si la Argentina se quedaba con la Copa, y sí, probablemente sí. Pero lo que indica la información a esta hora, confirmado que Messi no viene a la Argentina. Buen día, La Bomba. Ojalá a partir de mañana hablemos de trabajo y basta de fútbol, por favor. Trabajo para la gente. Esos jugadores ganan millones. Con todo respeto, soy Luis. Nos dice Luisito por acá. Bueno, son opiniones de nuestra gente que también están agradecidos a la selección. Y obviamente nosotros escuchamos a todos acá, ¿eh? 2664-2071-49.

Lindo mensaje nos llega por acá, dice: no estoy feliz porque para muchos argentinos el fútbol es una pasión, para mí también, pero ganó el mejor equipo de este mundial y Argentina llegó a la final para defender el título. No es poco, prefiero quedarme con el vaso por lo más lleno. Nos tocó el camino que nos tocó en este mundial hacia este final que no ocuparon otras selecciones poderosas, que no hicieron lo que se esperaba que hicieran. Con eso Argentina hizo lo que pudo, con la garra, pero sin el fútbol del mundial pasado. No nos regalaron nada, eso es un pedo de los resentidos de siempre. Ahora tenemos otros desafíos muy importantes en un país vapuleado por la inoperancia propia. Ojalá pusiéramos la misma garra en no dejar rematar nuestro país y dejar de perder más que un partido de fútbol día a día. Que el fútbol ocupe el lugar que debe ocupar, no el de los vacíos que no sabemos llenar. Y una enseñanza para los más jóvenes: de nada vale una copa si nos dejamos arrebatar todo lo demás. Y finalmente, si perder no fuera una posibilidad, ganar no sería lo que es. Bueno, el gran mensaje que publica Lucas acá. Pedo de los resentidos de siempre. Ahora tenemos otros desafíos muy importantes en un país vapuleado por la inoperancia propia. Ojalá pusiéramos la misma garra en no dejar rematar nuestro país y dejar de perder más que un partido de fútbol día a día. Que el fútbol ocupe el lugar que debe ocupar, no el de los vacíos que no sabemos llenar. Y una enseñanza para los más jóvenes: de nada vale una copa.

0: gracias y más.
1: Estamos festejando nosotros, estamos de festejo. ¿Por qué? Porque la Escaloneta quedó con el subcampeonato, porque Radio La Bomba está cumpliendo 24 años y porque hoy es el Día del Amigo. Son muchos motivos para celebrar, señores, o sea, a dejar la tristeza a un lado y a arrancar con todo, que hay que ponerse las pilas, media pila, para arrancar la semana. Comienzo de la vuelta a clase de los chicos, la vuelta a clase de los chicos en esta jornada, y hay que arrancar. Por más que uno esté triste, hay que desarrollar la tarea de todos los días. Reiteramos que la administración pública en la provincia de San Luis está trabajando normalmente en esta jornada. No se ha difundido oficialmente nada a nivel nacional, por lo tanto, la actividad hoy es normal. 7:23 minutos, señores. 8 grados 7 la temperatura en San Luis, 8:8 en Villa Mercedes, 9 grados 7 en la Villa de Merlo.

0: más fuerte. 7:25 minutos, el Servicio Meteorológico Nacional ha emitido alertas para este lunes debido a tormentas intensas, lluvias abundantes, nevadas y vientos fuertes que podrían ocasionar problemas en rutas y áreas urbanas en diversas regiones del país. De acuerdo con la información de la agencia Noticias Argentinas, algunas áreas podrían experimentar tormentas aisladas, incluso severas, que traerían consigo precipitaciones intensas en cortos periodos de granizo, en cortos periodos de tiempo, granizo en distintos tamaños, actividad eléctrica y ráfagas de viento podrían superar los 90 kilómetros por hora. Estos fenómenos están indicados para algunas provincias. Estoy buscando el listado de las provincias, sobre todo del norte, Misiones, Corrientes y en el sur Río Negro. Misiones, Corrientes y Río Negro abarcan esta alerta que ha emitido el Servicio Meteorológico Nacional. En la región cordillerana del sur del país se emite una alerta por nevadas persistentes con acumulaciones que podrían alcanzar 30 y 50 centímetros por día. En las zonas más bajas, las precipitaciones podrían presentarse como nieve o aguanieve, acompañadas de vientos intensos y posible formación de viento blanco, lo que reducirá significativamente la visibilidad. A tenerlo en cuenta entonces, sobre todo para algunos sectores de nuestro país, en la zona de Cuyo se anticipan nevadas, pero sobre todo para la zona cordillerana. Va a descender la temperatura a partir de mañana, es lo que nos indicaban nuestros amigos de la REM. Las temperaturas no van a superar los 10 grados, hay que tenerlo en cuenta. Volverán las heladas a partir de mañana. Por ahora no hay aviso de nieve o aguanieve para la provincia de San Luis. Señores, 2664-2071-49, dejanos tu mensaje para la selección.
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0: También para el cumpleaños de Radio La Bomba, 24 años en el aire. Nos vamos al contacto, como siempre, a esta hora de la mañana, de nuestros amigos también de la cadena Campo Argentino.
2: 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Mercado Agroganadero de Cañuela. 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
1: Muy buen día, lunes 20 de julio. No habrá actividad comercial esta mañana en el mercado agroganadero de Cañuelas, ya que no se anotaron ingresos y, por supuesto, estamos de cara ya a una nueva semana en el contexto de la Semana Ganadera de Palermo, donde ocurre habitualmente, como un común denominador de todos los años, volúmenes más acotados de lo que estamos acostumbrados a ver. Habrá que ver cómo tracciona fundamentalmente la voluntad del productor en términos de carga para ir redondeando una oferta de cara a mañana, a la semana que prácticamente se inicia en las próximas horas, para una demanda que hasta el cierre del periodo anterior había tomado una actitud de mucha firmeza. Lo de ayer, obviamente, lo que tiene que ver con el Mundial. Estamos muy tristes todos por el resultado de Argentina, pero muy orgullosos por lo que dejó el equipo. Generó mucha expectativa en la demanda del consumo interno en torno de la posibilidad de vender mucho volumen de carne, justamente para reuniones, para juntadas, en la víspera de lo que fue el partido de ayer. Probablemente esto haya ocurrido, con lo cual habrá que reabastecerse en las próximas horas, en tanto y en cuanto también hay que tener en cuenta, para sopesar un poco la dinámica comercial de este próximo periodo, estamos caminando ya los últimos días del mes y esto evidentemente tiene una influencia directa en lo que pueda llegar a venir a darse en las próximas semanas desde el punto de vista de la salida del producto en las bocas minoristas, con una dinámica que nos muestra, en cuanto al reparto de la oferta que se observa en los corrales del mercado agroganadero, ya menor presencia de vaca, mucha oferta de novillo y mucha oferta también de vaquillona. Reiteramos hoy, sin operatoria por falta total de ingresos. Para Cadena Campo Argentino informó Silvio Bayoco.
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de la mañana, 31 minutos. La Municipalidad de San Luis va a anunciar este lunes una nueva recomposición salarial del 10% para los trabajadores municipales. La información que fue publicada este domingo por el medio oficialista El Chorrillero y será oficializada de no mediar cambios durante una conferencia de prensa convocada para las 8:15 de la mañana en la sala de situaciones del edificio municipal. Como es habitual en este tipo de anuncios, la presentación estará a cargo de la Secretaría de Hacienda, a cargo de Fabiana Malamud, quien brindará detalles de las medidas que alcanzarán tanto al personal municipal como al programa Ayuda Económica al Desocupado. De acuerdo con la información difundida, la principal medida será un aumento salarial del 10% sobre los haberes de julio. Con este incremento, la recomposición acumulada en lo que va del 2026 llegaría al 17% por encima de la inflación acumulada del año, que se ubica en un 16.8%. Reiteramos entonces, anuncio de una recomposición salarial para los trabajadores del municipio de la ciudad de San Luis. El aumento rondaría el 10% para los trabajadores municipales. Esto va a ser anunciado formalmente a las 8:15 de la mañana en una conferencia de prensa que va a dar la secretaria de Hacienda del municipio, Fabiana Malamud.

0: Reiteramos que el gobierno de San Luis confirmó que este lunes 20 de julio habrá clases y actividad normal. Aclararon que no existe ninguna norma oficial que disponga un asueto y pidió no difundir información falsa que circula en redes sociales. Reiteramos entonces, actividad normal en la administración pública y también con el inicio de clases en la provincia de San Luis, ya que oficialmente a nivel nacional no hay ninguna información que confirme el tema del asueto que se había se había viralizado en redes sociales en las últimas horas. Reitero entonces, actividad normal en la provincia, el dictado de clases será normal y lo mismo la administración pública provincial trabajando con total normalidad para aquellos que nos consultaban. 7:34, abierto el mensajero, escuchamos a nuestra gente, pueden saludar a la radio que está cumpliendo 24 años y también queremos un mensaje de ustedes para la escaloneta, para nuestra selección, a esta hora de la mañana. 7:34, cumplimos y volvemos.
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20 de julio, Día del Amigo, y Radio La Bomba festeja sus 24 años. 24 años acompañando, creciendo y al servicio de nuestra gente. 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
1: Hola, buenos días, Marcelo. Y hermano mágica Walter, un amigo. Desearles un feliz día, amigo, porque son una compañía y los amigos. Y los amigos están en las buenas y en las malas. Y anoche nos tocó con 10 gladiadores tener el segundo puesto, pero nos dieron todo. La magia. Nos dieron la magia. Y ser segundo no es ser perdedor. Es saber, porque son muchos los equipos que intervinieron, y salir segundo para nosotros, los argentinos, debe apreciarse como un logro fenomenal. Bueno, y también hoy justamente cumple 24 años la radio que nos entretiene, que nos informa diariamente. Un feliz cumpleaños para la radio y todos los integrantes de cualquier turno. Y pedirles, por ser el Día del Amigo, un tema de ese cantautor pampeano, Alberto Cortés, a mis amigos. Gracias y siempre en la escucha de ustedes.

0: 7:47, gracias al amigo de Villa Mercedes que también está ahí todos los días mandándonos mensajes. Gracias por el mensajito. Por supuesto que nosotros intentamos de acá llevar toda la información para que ustedes arranquen la jornada informados. Y además, son cosas que tiene el fútbol. Se gana, se pierde, esto hay que aceptarlo. Sabemos que hay mucha gente que está triste porque esperaba la cuarta estrella, la copa. Bueno, no pudo ser, hay que aceptarlo y hay que arrancar esta jornada como se pueda. 8 de la mañana, tratar de ponerle media pila para arrancar sobre todo, ¿no? 7 de la mañana, 48 minutos, 7:48, 8 grados la temperatura en San Luis a esta hora, ¿eh? Atención con esto, 8 grados, ha descendido un poquito la temperatura, 90% la humedad, Villa Mercedes tiene 8 grados 5, 100% de humedad, 8 grados también en Merlo, 89% la humedad, jornada con lluvias y lloviznas en gran parte de la provincia de San Luis. Los servicios funcionando con total normalidad, el transporte público y el interurbano reforzando las frecuencias para la vuelta a clases de nuestros chicos. 7:49.
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0: el. Estamos en el Día del Amigo y estamos también celebrando los 24 años de Radio La Bomba en esta mañana. Nos vamos a ir al contacto con Guadalupe Soria, que es la directora de Desarrollo, Vinculación y Promoción de la Ediro, porque hemos tenido jornadas realmente muy, pero muy importantes con mucha gente en la Ediro, en la terminal de ómnibus de San Luis. Aquellos que pudieron disfrutar en familia de los partidos del Mundial, pero también con distintos atractivos que realizó la Ediro, actividades para las vacaciones de invierno que están culminando, y aparece un título hoy en la agencia de noticias San Luis que indica que más de 1.900 personas pasaron estos días de las vacaciones y de los partidos de la selección por el patio de la Ediro. Pero para que nos cuente más, está con nosotros en contacto Guadalupe Soria. Guada, ¿cómo te va? Buen día, bienvenida a la mañana de Radio La Bomba.
2: ¿Cómo le va? Muy buenos días, felicitaciones por el aniversario.
0: Muchas gracias. Gracias, Guada. Gracias por estar ahí del otro lado, vos tempranito con nosotros. Sabemos que arrancás muy temprano. Y es una muy buena noticia, gracias por los saludos, es una muy buena noticia que más de 1.900 personas hayan podido disfrutar del cierre de las vacaciones en Lediro, que han tenido actividades prácticamente para toda la familia durante las vacaciones, ¿no? Durante prácticamente todos los días.
2: Exactamente, realmente estamos muy contentos. Comentaba ayer de que independientemente del resultado que obtuvimos, para nosotros compartir ya es ganar, porque claramente el Ediro se ha transformado en este punto de integración social. La gente lo ha tomado como cábala, sí. Lo ha tomado como un lugar para poder conectar, para poder disfrutar. Y realmente nosotros lo hemos vivido así, estamos más que orgullosos de haber sido este escenario de este caso puntual, de este evento deportivo tan importante donde hemos alentado a la selección. Como bien decías vos, los resultados han sido cada vez mayores, venimos trabajando un calendario anual que se replica todos los años, y todos los años con el equipo de Leviro vamos apostando a diferentes públicos, segmentos y actividades, y notamos realmente los logros de un año al otro con las diferentes actividades que vamos planteando, porque justamente es lo que te comentaba, la gente se super suma y le gusta el ambiente, un ambiente que en sí todo el tema del Mundial y vacaciones muy planificado, muy organizado, de la mano del sector privado, y realmente se ven ese tipo de interacción. Así que hemos vivido, nosotros nos sorprendimos porque en toda la experiencia mundial encontramos niños muy chiquitos, jóvenes, adolescentes, las familias, personas adultas, vecinos, turistas. Realmente es una fiesta para nosotros, realmente la convocatoria de toda la gente que ha ido a disfrutar un ambiente tranquilo, seguro, muy protegido obviamente por todos los organismos del Estado, así que se llevó con absoluta tranquilidad las diferentes fases del Mundial. Y bueno, y como decís vos, los números hablan por sí solos, solamente con la experiencia mundial, en todo lo que duró el Mundial hemos obtenido más de 2.800 personas que han pisado nuestra Ediro, con el intercambio, el rincón de intercambio de figuritas, más de 500 personas han participado a lo largo de todos los jueves y viernes para poder intercambiar figuritas, que comenzó obviamente con la apertura del Mundial, principios de junio, y después en vacaciones de julio, en las dos semanas de vacaciones de julio, los números arrojan que más de 2.000 personas han participado todos los jueves, viernes y sábado con las diferentes actividades del calendario que planteó la Ediro para poder disfrutar el receso invernal. Así que, en resumen, en lo que va de estos dos meses aproximadamente, entre mundial y vacaciones, más de 4.800 personas han estado en la Ediro para poder disfrutar de estas actividades que tenemos planteadas en el calendario.
0: Excelente, Guada. No hay muchos lugares, sí tenemos nosotros muchísimos lugares para disfrutar al aire libre en la provincia de San Luis, pero en la ciudad capital no hay muchos lugares cerrados donde la gente se reúna. Caemos siempre en los mismos lugares, por lo tanto está bueno que se abran nuevos espacios, como la Ediro, por ejemplo. Hasta los colegas lo tomaron como cábala, en realidad, a la estación terminal de ómnibus para ver los partidos del Mundial. Así que ha sido pero muy importante, y además, bueno, vos lo decías, vos lo reflejabas, ¿no? Hubo propuestas para toda la familia, esto también es importante.
2: Sí, tal cual, un poco lo que ustedes comentan, ¿no? Siempre decimos que lo importante es justamente esto, demostrar que estos espacios públicos, en este caso la Ediro, que se encontraba subtitulada una terminal de ómnibus, y cuando tomamos la gestión lo que quisimos hacer es justamente trabajar, planificar y pensar, ¿no?, en cómo reconvertir. No es fácil porque no deja de ser una terminal de ómnibus, pero sí hemos podido lograr y marcar este camino en donde, a través de diferentes eventos, más allá que convive el transporte, la cultura, el deporte, el comercio, porque tenemos muchos comercios que están adornándose, que están reconvirtiendo sus fachadas, la familia, hemos logrado realmente este trabajo en equipo con el sector privado, tenemos una mesa de diálogo, y yo creo que ahí también se notó esa atracción, ¿no?, en frente a esta situación económica que obviamente aprieta. El sector privado se ha visto muy favorecido porque, independientemente de la gente que ingresó por la terminal para vacaciones de julio y utilizó el Servicio Nacional de Transporte, el interurbano y el urbano para poder moverse, también encontrarse con una agenda completa en donde podías disfrutar del partido, podías moverte por todo el patio gastronómico con los diferentes menús, han trabajado sobre una carta accesible, trabajamos en conjunto con otras secretarías y otros ministerios para tener actividades pensadas y para todas las edades. La Secretaría de Deporte colaboró con inflables durante todas las vacaciones y durante todo el Mundial. Hemos tenido la pantalla gigante, hemos encontrado también desde el Ministerio obras de teatro, show musicales, han colaborado con show de títeres, después con las universidades, la ULP, la Universidad Nacional de San Luis con Minimente. Todo el trabajo está como completo, porque claramente, como ustedes decían, el espacio da, la gente se suma, hay un público cautivo, es un edificio que tiene muchas comodidades y la seguridad, sobre todo, porque hemos tenido un agradecimiento especial a la policía, a Prevención Ciudadana y al CEMPRO, que han estado muy atentos en los partidos. Había muchos chicos moviéndose. Imagínense que en el partido de ayer hemos superado a las 500 personas. Son mucha gente moviéndose en toda la Ediro con las diferentes actividades y luego con el microcine. Así que realmente ha sido una fiesta. Y queremos continuar con eso. Obviamente siempre decimos de que la experiencia mundial ha terminado, pero bueno, el desafío continúa, así que vamos a seguir impulsando actividades de todo tipo, trabajar con el sector privado para seguir consolidando el Ediro y claramente generar nuevas actividades en la agenda para que la gente siga disfrutando al Ediro como lo hacemos nosotros.
0: ¿Quedan locales disponibles en el Ediro hoy, Guada?
2: Hoy en la Ediro quedan dos, no están disponibles porque se tienen que reubicar, pero sí quedarían dos locales disponibles en planta baja.
0: Eso te estamos consulto tratando, porque vos estás hablando de la inversión privada que se ha visto en el último tiempo llegar al Ediro con distintos emprendimientos, por eso consultarte si queda algún lugar todavía disponible.
2: En realidad están ocupados, tenemos una proyección, se embarca a partir de este mes, digamos, creo que la semana que viene ya comienza la empresa 20 de junio, que sería una de las últimas empresas del Servicio Nacional, que desembarca con toda su regional en San Luis. Ellos están en San Juan, pero vienen a San Luis. Así que, bueno, hemos trasladado a la policía, le hemos ubicado en un sector en donde hemos recondicionado el 100% de ese espacio para todos los servicios públicos, donde la gente puede encontrar a DOSEP, al CAP, que es la municipalidad, y la policía, y en ese espacio, que es planta alta, primer piso, quedarían todas las boleterías nacionales, así que allí ya estaría ubicando, y después, Panadería La Victoria, que se encuentra en un local más pequeño de 15 metros cuadrados, se trasladaría a una esquina completa, así que ese local en un tiempito quedaría desocupado.
0: Bien.
2: Así que, bueno, y después, bueno, empezaremos ahora a partir de lo que queda del año con toda la reestructuración del subsuelo, que tenemos el servicio de encomiendas. En el subsuelo, bueno, hay algunos locales también que están desocupados, así que un poco la idea es poder seguir trabajando en poder hacer refuncionalizar al Ediro con los diferentes espacios que tiene, que es un poco lo que hemos realizado, adornarlo. El sector privado se ha sumado con una inversión importante porque han remodelado toda su fachada y se han adaptado a la nueva identidad visual que tiene el Ediro, y eso también repercute en mejores ventas, en mejor atractivo visual, la gente se encuentra más ordenada, y en los próximos meses estamos trabajando con todo el equipo del Ediro en generar una proyección de, bueno, señalética inteligente, mejorar todo el tema de los servicios del mobiliario. Hemos mejorado el patio de comidas a 100 personas sentadas, antes era para 80, hemos cambiado todo el mobiliario. También un poco la idea es empezar a continuar con este trabajo de ir mejorando de la mano del sector privado y también con la ayuda del sector público, mejorar todos estos espacios para que, bueno, se siga trabajando en este concepto de transformar al Ediro.
0: Perfecto. Wada, te agradecemos muchísimo por el contacto, ¿eh? Muchas gracias y mucha suerte.
2: Gracias a ustedes, feliz día del amigo y, bueno, a celebrar el aniversario.
0: Muy bien, muchas gracias. Guadalupe Soria, hasta luego. Guadalupe Soria es la directora de Desarrollo, Vinculación y Promoción de la Ediro, contándonos sobre las actividades que se realizaron para el Mundial. Más de 4.800 personas pasaron por la Ediro en vacaciones y disfrutando de los partidos de fútbol de la selección. Es importante la cantidad de familias que se han reunido en la Ediro con distintas actividades. Es otro lugar que se viene posicionando en la ciudad capital. Le dieron más de 4.800 personas entonces pasaron por este lugar en vacaciones.

0: 8 grados la temperatura en San Luis, 8 grados 5 Villa Mercedes, 8 grados en Merlo, está altísima la humedad, más del 90% en todas las localidades, siguen las lluvias y lloviznas aisladas, es lo que está indicando la red de estaciones meteorológicas, 14 grados la máxima para esta jornada. Día del amigo, un día muy particular, estamos esperando también por la llegada de la selección, que será cerca de las 5 de la tarde. Se ha montado un gran operativo en la zona de Ezeiza. El vuelo va a aterrizar cerca de las 17 con Lionel Scaloni y varios futbolistas. Otros jugadores viajarán directo de Estados Unidos hacia distintos destinos. Hay un importante operativo que se realiza en Ezeiza a esta hora de la mañana. Expectativa por la vuelta de la selección a nuestro país sin Lionel Messi, porque no viene. Se ha confirmado que Lionel Messi no regresará a la Argentina. 8 de la mañana, un minuto.
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0: Bueno, nos vamos directamente a Villa Mercedes ya. Todo el equipo trabajando allí. El feliz cumpleaños es también para el gran equipo de la mañana. Gustavo Castro, Norma Lanís, todo el equipo que va a estar en la continuidad informativa a esta hora. Gus, ¿cómo te va? Buen día.
2: Buen día, Marcelo. Buen día al Manos Mágicas también. Aquí estamos en una jornada, bueno, pasadita por agua, el día después de... Así que, sí. que la derrota de Argentina no opaque todo lo que viene hoy, ¿no?
0: Claro.
2: Porque definitivamente ayer tenemos que reconocer un gran rival que fue superior los 90 minutos y el tiempo suplementario. No hay que quitarle mérito al gran triunfo. Creo que fue un justo ganador de la Copa el equipo español. Argentina sufrió el desgaste. Scaloni acertó todo el Mundial, pero en la final se equivocó, ¿no? Lamentablemente, ¿no? Muchos jugadores sin piernas, muchos jugadores lesionados. El equipo no entró de la manera que entró en otros partidos. Pero bueno, ya llorar sobre la leche derramada no tiene sentido.
0: Sí, ahora es medio de tarde, ¿no? Claro. Medio complicado. Ahora, bueno, de todas maneras hay que reconocer el mérito que le pusieron los jugadores, que hicieron todo lo que se pudo.
2: Sí.
0: Me parece que esto es lo importante, ¿no? Más allá de que sí, hay gente que empezó a publicar en las últimas horas también algunos memes de la selección española bañando a Messi, todas estas cosas que aparecen por ahí en redes sociales, y gente que estaba muy enojada. La mayoría del pueblo argentino reconoció, salió a las calles masivamente a reconocer el subcampeonato, ¿no?
2: Exactamente. Bueno, y como siempre decimos, todo es cíclico en la vida. Messi repitió la misma hazaña que Maradona, ¿no? Maradona, claro, fue campeón en el 86 y subcampeón en el 90, y Messi fue campeón en el 2022 y subcampeón en el 2026. De todos modos, creo que hoy es otro día, hay que barajar y dar de nuevo. No van a venir todos los jugadores, Messi no va a venir, como ya yo estimaba que iba a pasar,
0: sí,
2: al país, pero amerita recibirlos con las mejores, las mejores palabras, los mejores elogios.
0: Sí.
2: Chicos, hoy 20 de julio, dos motivos fundamentales para compartir esta mañana: el Día del Amigo y, por supuesto, los 24 años de Radio La Bomba. Nos predisponemos para un programa largo, para darle participación también a toda nuestra gente que ya está detrás del aparatito receptor desde muy temprano, escuchando Buen Día San Luis, y por lo menos lo estará por estas horas rumbo a las 2 de la tarde que concluye nuestro programa.
0: Perfecto, señor. Un abrazo grande. Buen programa para ustedes desde allá, ¿eh?
2: Muchas gracias. Saludos para Provocó.
0: El man. Muy bien, serán dados. ¿Cuántos años tiene usted en la radio ya? ¿Cuántos años tiene?
2: Y vamos para el noveno.
0: Ah, noveno. Es uno de los más viejitos, me parece, ¿no?
2: No.
0: ¿No?
2: Mariano, hay otros chicos, ¿no?
0: Ah.
2: No, Nosotros humildemente hemos hecho 9 años de aporte profesional.
0: Tremendo, tremendo, señor, tremendo. Bueno, felicidades para todos, ¿eh? Un abrazo grande.
2: Muchas gracias.
0: Muy bien, señor. Se quedan con Gustavo Castro, Normita Lanís, todo el equipo desde Villa Mercedes, festejando estos 24 años de Radio La Bomba y nada más y nada menos que en el Día del Amigo, como lo decía Gustavo recién. Nosotros volvemos mañana, como siempre, a partir de las 6 para hacer juntos. Buen día, San Luis. Buena jornada para todos. Chau, chau.

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1: 8:06 a.m. Señoras y señores, muy buenos días. Aquí comienza la verdadera fiesta de la radio.

toda la mañana a través de Radio La Bomba. Hola, hola, hola, hola, hola, hola, buen día para todos, bienvenidos para los que se van sumando a partir de este momento a la sintonía de Radio La Bomba, renovados, buenos días para los que permanecen desde muy temprano, también informándose con el Buen Día San Luis, a todos, un muy buen día.

buenos días para todos. Gracias por acompañarnos. Una jornada pasadita por agua, pero efectiva para compartir con ustedes estas horas de radio. Aquí comienza Viva la Mañana y extendemos nuestra comunicación por espacio de 6 horas.

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1: Bueno, bueno, claro que sí, aleluya, aleluya, mi país, buen día, Ciudad de Villa Mercedes, buen día, San Luis Capital, buen día, la Villa de Merlo, a todos, desearles una excelente jornada a pesar de la temperatura que ha desmejorado, la lluviecita que en distintas partes de la geografía provincial se ha hecho sentir, por lo menos en las últimas horas de ayer y durante toda, absolutamente toda esta madrugada. Hola Norma, bienvenida, buen día.
2: Buen día Gustavo, buen día a todo el equipo de la radio, la gran audiencia. ¿Cómo están queridos oyentes? Buenos días para todos. Feliz Día del Amigo para todos. Feliz aniversario Radio La Bomba, feliz subcampeones. Aquí estamos para acompañarlos como todo un equipo hasta la hora 14, poniéndole ganas, muchísima alegría de estar junto a ustedes haciendo el programa que usted elige cada mañana.

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1: Buen día, Gustavito, Normita, como siempre, escuchándolo acá del Milagro.
2: Buen día, Radio La Bomba.
3: Buen día, Normita. Hola, Gustavo. Hola, San Luis.
4: Hola, buen día, Gustavo, Normita.
5: Buenos días, Gustavo Castro, mi hermano querido. ¿Cómo te va ahí en compañía de San Luis Capital? Te habla Roberto.
6: Qué linda radio, qué linda radio.
7: Gustavo, ¿cómo andás?
8: Que tengas un buen día.
9: Queridos Norma y Gustavo.
10: Hola, Gustavo y Normita. ¿Cómo les va?
11: Hola, Gustavo. Hola, Norma.
12: Como fieles radios escuchan de La Bomba.
13: Hola, buen día, radio. Buen día, Gustavo, Norma.
14: Hola, buenos días, buenos días. Bueno, espero que estén todos bien.
15: Hola, Radio La Bomba.
16: Hola, Gustavo.
17: Gustavo, hola, Gustavo, Norma.
18: Son mi compañía de todas las mañanas. Un abrazo enorme.
19: ¡Viva la mañana! Los acompañamos hasta las 14 horas.
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0: Terminamos de escuchar la maravillosa voz de Oscar La Roca dejándonos Volvamos a Empezar.
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2: El móvil en vivo en las calles de Villa Mercedes que comienza a transitar para traernos los títulos más importantes que dejó el fin de semana y que tienen reflejo en este nuevo día. Hola Nacho, bienvenido, buen día.
3: Hola Gustavo, hola Norma, buen día para ustedes, para todo el equipo, para toda la audiencia. Un placer estar en contacto en este comienzo de semana, donde para hoy se espera una temperatura máxima que estará rondando los 14 grados. Comentamos toda la información, hubo un accidente en la autopista 55 donde cuatro cazadores resultaron heridos, el conductor dio positivo en el test de alcoholemia. El hecho ocurrió a unos 10 kilómetros del peaje, donde, como consecuencia del impacto, cuatro cazadores resultaron heridos, fueron trasladados al hospital de la ciudad para recibir atención médica. La camioneta en la que se desplazaban habría colisionado con animales silvestres que cruzaban la calzada, lo que provocó el accidente. El conductor fue sometido al test de alcoholemia que arrojó resultado positivo. Tenía 1,36 de alcohol por litro de sangre. Hablamos de la garrafa social que continúa llegando a los barrios. Este martes y miércoles va a visitar el Eva Perón 1 y el kilómetro 4 y 2. Es lo que, por supuesto, han comunicado desde el municipio. Este martes 21... el operativo será en la plaza que está ubicada en Ricardo Balbín al 1640. El miércoles en la plazoleta de los niños, Carlos Pellegrini entre Gobernador Beso y el pasaje Manuel Rodríguez. Ambos días podés acercarte de 10 de la mañana hasta la hora 13. También hablamos que este martes el punto verde móvil llega a la Plaza del Sesquicentenario, donde pueden llevar botellas plásticas, tapitas, cartón, también latas, residuos electrónicos, las pilas y otros materiales reciclables. Pueden acercarse por Pedernera y Rivadavia de 10 y media de la mañana hasta la hora 13. Hablamos de que con banderas, bombos y el corazón, la ciudad acompañó a la selección hasta el final. La gente que sufrió en el Palacio Municipal de los Deportes, muchos fueron hasta Plaza Pedernera para agradecer al equipo a pesar de la derrota 1-0 contra España. Por supuesto que fue mucha emoción la que se vivió, pero la gente, como siempre, estuvo acompañando en cada uno de los partidos. Y hablamos de Jorge Newbery, que se consagró campeón de la Liga Provincial de Básquet en el partido decisivo disputado en el microestadio Aurinegro. Newbery le ganó 80-74 a Alberdi Club y gritó campeón de la Liga Provincial de Básquet después de 20 años. Un fin de semana donde, por supuesto, tuvimos esta consagración de Newbery como lo más destacado en materia deportiva, lo ocurrido en nuestra ciudad. Toda la información, todo lo que va sucediendo en este arranque de semana, donde, por supuesto, estaremos visitando también el colegio número 15, Ingeniero Agustín Mercado, que se prepara para lo que será el aniversario número 100. Se viene el centenario de la institución y, por supuesto, lo estaremos comunicando en el transcurso de la mañana. En un ratito venimos con más novedades desde las calles de nuestra ciudad.
2: Bueno, muchas gracias, Nacho. Títulos y más títulos para esta nueva jornada.
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2: El momento para ir a San Luis Capital con el móvil de La Bomba. Iván López, buen día.
4: Hola Gustavo, Norma, ¿cómo les va? Buen día, el placer de estar nuevamente con el móvil de Radio La Bomba en San Luis Capital en vivo a la mañana. Arranca esta nueva semana del séptimo mes del año con el cielo totalmente cubierto, la llovina que no cesa aquí en la capital de la provincia y con todos los servicios funcionando con normalidad. En primer lugar, bueno, recomendar a la gente transitar con mucho cuidado teniendo en cuenta las condiciones climáticas. Y luego del receso invernal arrancó la segunda etapa del ciclo lectivo 2021. En toda la provincia de San Luis, por lo menos aquí en la capital, con total normalidad de los chicos, los docentes y el personal en general de todos los establecimientos educativos que ya están nuevamente con la actividad. Esto por un lado. Por otro lado también, bueno, varias noticias que dejó el fin de semana aquí en San Luis. En primer lugar, bueno, la detención de dos hombres por resistencia a la autoridad y, bueno, aparte de esto, secuestraron en ese procedimiento una bicicleta de dudosa procedencia. Los detenidos de 27 y Invernal arrancó la segunda etapa del ciclo lectivo 2026 en toda la provincia de San Luis, por lo menos aquí en la capital, con total normalidad de los chicos, los docentes y el personal en general de todos los establecimientos educativos que ya están nuevamente con la actividad. Eso por un lado. Por otro lado también, bueno, varias noticias que dejó el fin de semana aquí en San Luis. En

0: de 27 y 33 años fueron demorados ayer domingo por la mañana por los efectivos de la sección movilidad del Comando Red Eléctrico. Este procedimiento, que se llevó a cabo en la manzana número 4 del barrio Eva Perón, zona norte de la ciudad, según informó la policía, un efectivo que se encontraba prestando servicio denunció que dos personas le arrojaban distintos elementos desde una vivienda ubicada frente al lugar donde cumplía funciones. Al llegar al domicilio, los policías impartieron la voz de alto y ordenaron a estos dos sujetos que cesaran su accionar. Ambos desobedecieron las indicaciones y ofrecieron resistencia al procedimiento, por lo cual fueron reducidos y demorados. Durante esta intervención, los efectivos vieron que uno de los hombres trasladaba una bicicleta marca Benzo, rodado 29, desarmada. Al ser consultado sobre su procedencia, manifestó que era de su propiedad y que la tenía a la venta, aunque no pudo presentar documentación que acreditara su origen, por lo que el rodado fue secuestrado de manera preventiva para establecer su procedencia. Finalmente, estos dos hombres fueron trasladados a comisaría 39, donde quedaron a disposición de la justicia y se iniciaron las actuaciones correspondientes. Por otro lado también, la detención de tres hombres tras hallar un arma blanca oculta en Plaza Pringles. Los demorados tienen 41, 34 y 28 años. Este procedimiento, que se llevó a cabo ayer por la tarde en la Plaza Central de la ciudad de San Luis, pasadita a la hora 15, allí los efectivos de la sección infante del Comando Real Eléctrico, tras una alerta emitida por las cámaras del Sistema de Seguridad Provincial, el CISPRO, desde este centro de monitoreo advirtieron que uno de los individuos habría escondido un arma blanca junto a una palmera ubicada en las inmediaciones del Monumento Central. Al llegar a este lugar, los efectivos localizaron el arma parcialmente enterrada, tal como había sido informado por los operadores del sistema de videovigilancia. Como resultado del operativo, los tres hombres fueron demorados e identificados para luego ser trasladados a comisaría primera, donde se realizaron las actuaciones correspondientes. El arma blanca, mientras tanto, fue secuestrada de manera preventiva y quedó a disposición de la justicia provincial. Por otro lado también, en las últimas horas, el intendente de la ciudad de San Luis, el doctor Gastón Issa, anunció un aumento del 10% para los más de 2.500 empleados municipales. Esta medida establece un aumento del 10% para todo el personal municipal, y con esta actualización, la recomposición salarial acumulada en lo que va de este año alcanza el 17%, porcentaje que, según informaron desde el municipio, acompaña la inflación acumulada del año estimada en el 16,8%. Además, también el Ejecutivo Municipal resolvió incorporar al salario remunerativo la suma fija de 30.000 pesos otorgada mediante un decreto. Esta modificación va a permitir que ese monto tenga impacto en el cálculo del aguinaldo, las horas extras, las licencias y los futuros haberes jubilatorios para los empleados municipales de la ciudad capital de San Luis. Por otro lado, también se dispuso un incremento del subsidio de la ayuda económica al desocupado, que pasará a ser de 460.000 pesos. Desde el municipio, por último, señalaron que estas medidas forman parte de una administración responsable de los recursos públicos con el objetivo de mejorar las condiciones de los más de 2.500 trabajadores. En este día lunes vamos a estar con el minuto a minuto y todo lo que vaya gestándose desde San Luis Capital a través del móvil de Radio La Bomba.
1: Bueno, muchas gracias, Iván. Títulos para esta mañana.
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0: Hola, buen día, buen día, buen día, buen día, Gustavito querido, buen día, Norma, buen día, buen día, buen día. No quería dejar de saludarlos por el Día del Amigo, porque en realidad son mis amigos, yo los quiero, los aprecio un montón. Gracias por estar siempre, gracias por estar siempre. Yo los escucho todos los días. Mañana, tarde, noche, ando en el auto todo el día, así que trabajo con Revi. Y bueno, son mi compañía de todo el día. Gracias porque, bueno, Normita, vos estuviste en un momento difícil también de mi vida, vos ya sabes lo que vengo pasando, así que bueno, gracias. Y les deseo un gran día, un buen comienzo de semana y que tengan un excelente día. Darío y Villa Mercedes, que anden muy bien.
1: Buenos días, Radio La Bomba. Roberto te habla de San Luis Capital. Buenísimo lo que ha hecho el intendente Contreras Mercedes. Ojalá el inservible este que tengamos en San Luis, el intendente que haga cumplir la ley y la ordenanza, ¿me entiendes? Y no se le trata de quitar el trabajo a nadie, hermano. Nadie pide que lo saquen al Uber en San Luis. Pedimos que se regularice y trabajemos en igualdad para todos. Nada más. Lo felicito al intendente Contreras en Villa Mercedes, que hace cumplir la ordenanza y la ley de tránsito y la ley de transporte, ¿me entiendes? Acá tendría que hacer lo mismo Elisa, pero bueno, se ha encapritado el tipo, entonces hay que seguir haciéndole marcha, que seguir cortándole las calles, ¿me entiendes? De la única forma que puede entender esta persona, intendente que tenemos en San Luis, ¿me entiendes? Lo felicito al intendente Contreras de Villa Mercedes, que ha regularizado.
2: Papá,
1: lo que estamos pidiendo en San Luis, no estamos pidiendo que lo saque, que regularice, nada más, sino todos tenemos derecho a trabajar, pero en condiciones y con igualdad, ¿me entendés? Es lo que nos falta acá, el intendente está tirando la pelota hace 3 años, una vergüenza, mira, desde 3 años va a ser, no te quiere atender, no te quiere dar una audiencia, te tira la pelota, y el Mercedes en menos de 2 meses regularizado.
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5: Es una eco, la Expo Rural de Palermo, increíble, con una gran convocatoria y una gran oportunidad para la provincia poder mostrarnos como provincia de lo productivo, de lo turístico, de nuestra gente. Y que bueno, tiene una gran convocatoria nuestro stand en la Expo de Palermo, y que se aprovecha muchísimo con el intercambio que se genera con los turistas que van a San Luis muchas veces y que se arriman y que quedan muy conformes, o también con gente que quiere conocer a San Luis. Así que con una afluencia muy importante de lo turístico y también de lo productivo. Acabamos de tener una reunión junto con la provincia, con una empresa, la número uno avícola del país, que tiene inversiones en San Luis y que bueno, que intercambiando a ver qué posibilidades de nuevas inversiones están pensando para la provincia y pues cómo desde el gobierno provincial los acompañamos. Así que es un lugar y un ámbito ideal para poder generar oportunidades en San Luis, cuidar a nuestros trabajadores y ver también cómo generamos nuevas oportunidades de trabajo. Hay una importante cantidad de emprendedores que vienen a mostrar sus productos y que también se le abre un nuevo mercado, nuevas vinculaciones, y también que no solamente hay una gran expectativa con la venta que generan acá y que genera una ayuda económica, sino también con los clientes que van desarrollando y después quedan para poder seguir enviándoles mercadería a través del tiempo.
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0: Piensa bonito para el arranque de esta mañana, de este nuevo día, en este 20 de julio, Día del Amigo, aniversario de Radio La Bomba, el día después de la final, ya barajando y dando de nuevo, ya es historia el Mundial, hay que continuar con la actividad.
1: Claro que sí. ¿A qué hora se supo que la actividad era normal en cuanto a los establecimientos? Porque tengo entendido que había anunciado el presidente de la Nación que quedaba en consideración del plantel de la selección y cuándo se iban a hacer los festejos, ¿no? Es como que se generó una confusión.
0: Claro, yo creo que acá pasa que la gente no lee las noticias. El presidente había dicho que quedaba a criterio de la selección cuando ellos decidían festejar el subcampeonato, lo iban a decretar feriado nacional. Bueno, la selección va a venir en esta jornada, última hora.
1: Y separados
0: no va a haber, hasta el momento no hay nada, no hay ningún decreto que diga que es feriado nacional. Messi no va a venir al país como yo creía que iba a pasar, no viene al país, tendría que haber venido. Pero bueno, no viene.
1: Dice que se va con De Paul a sus respectivos equipos, sí. Que muchos tomaron esa decisión, que tienen mucho desgaste físico y que, bueno, debido a esas circunstancias, muchos directamente no vienen a Buenos Aires, sino que se van a sus respectivos compromisos.
0: Claro, tendrían que haber venido un ratito para estar con la gente, después se vuelven si ellos tienen esa posibilidad. Ayer Argentina fue una sombra en el campo de juego. Un gran partido de España, un merecedor, digno del campeonato. Scaloni lo dijo, tuvo muchos aciertos durante el Mundial anterior y este Mundial, pero en la final se equivocó. No tendría que haber entrado con el mismo equipo que le ganó a Inglaterra. Los cambios se hicieron inoportunamente, el equipo se quedó sin piernas. Bueno, lamentablemente esto pasó, pero bueno. No hay que quitarle mérito al rival que hizo todo el desgaste y fue dominante, no solamente en el tiempo reglamentario, sino también en lo que se jugó de tiempo extra.
1: Seguro.
0: Gran equipo el de España.
1: Sí, sí, sí. Y bueno, Argentina que hizo lo suyo también en cuanto a aguantar, ¿no? Porque tampoco es que nos bailaron y que fuimos de la burla de todo el mundo con una goleada tipo Inglaterra-Francia, sino que le aguantaron el 1-0 como se pudo. La mala fortuna que por ahí acompañó también con lesionados, con un jugador menos, en fin, pasó de todo ayer. Pero bueno, son cosas que tiene el fútbol y que puede suceder. Yo creo que los argentinos debemos tomar como si hubiese sido un triunfo ayer por el camino recorrido, o sea. Perder una final no borra el recorrido hecho, eso es lo que voy. Yo creo que ese tiene que ser el mensaje, ¿no? Cómo se hicieron las cosas para llegar hasta la final. Mira todos los países que participaron y nosotros fuimos los que llegamos a la final, que no es poca cosa. Y ese es un mensaje también que creo que deberíamos dejarnos como enseñanza de vida, ¿no? Esto de tropezar y seguir. Ayer puse en mis redes una frase que a mí me encantó, que la leí, dije, mira qué buena que está y la quiero compartir, porque con la cara de Leo lo puse en mi estado de WhatsApp y en mis redes. Puse, caer no nos define, levantarnos sí, eso es de argentinos. Y con Messi levantando la mano. Y es verdad, porque si nosotros tenemos que hablar de eso, ¿no? Con las situaciones políticas, económicas y en fin, tenemos ya una experiencia tremenda de levantarnos siempre como país, ¿no? Caer no nos define, levantarnos sí, eso es de argentinos y creo que hay que quedarnos con eso, ¿no?
0: Sin duda. Bueno, felicitaciones a la selección por todo lo hecho, felicitaciones a los rivales también que se llevan el mérito de salir campeones, merecidos, por supuesto, de este Mundial 2026. 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
1: Hora ya, 8:48 minutos, 8 grados la temperatura en Villa Mercedes para hoy. Se está anticipando una máxima de 14 grados. Lloviznó bastante, a esta hora ya no está lloviznando en la ciudad. Está un tanto fresco. Mañana, según el pronóstico, va a ser más frío que hoy. Una máxima de 9 grados, lloviznas. San Luis Capital, 9 grados para hoy, una máxima de 14 grados, lloviznas. Para mañana, lloviznas, una máxima de 10 grados. La Villa Turística de Merlo, 9 grados para hoy, una máxima de 15 grados, lloviznas. Para mañana, una máxima de 13 grados.
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0: Bueno, me voy a ir a Mendoza. En Mendoza está Marcelo Ripari, que nos adelanta títulos en esta jornada. Hola, Marcelo.
3: Hola, ¿qué tal? ¿Cómo están? Muy buenos días y feliz Día del Amigo para todos, ¿eh? Aquí en la provincia de Mendoza amaneció lloviendo, todo mojado, ¿eh? Prácticamente toda la noche ha estado lloviendo en el Gran Mendoza particularmente, con temperaturas frescas todavía, 6 grados a esta hora la temperatura en Mendoza capital y alrededores. Tenemos el túnel internacional que permanece cerrado hasta nuevo aviso a raíz del fuerte temporal ocurrido durante todo el fin de semana. Mientras tanto, los camiones se siguen estacionando, se siguen parando en los distintos lugares preparados para tal fin. Ya se cuentan por cientos, dicho sea de paso. Hablando de números, a pesar de la derrota de ayer de la Argentina, los mendocinos en gran cantidad salieron a festejar lo mismo, al menos hasta que empezó la lluvia en horas de la noche. Hubo festejos, hubo justamente alegría entre aquellas personas que al menos decidieron, a pesar de la dolorosa derrota, salir, reiteramos, a festejar. Y hoy comienzan las clases, No hay feriado nacional finalmente, así que las clases comienzan con normalidad después de las vacaciones de invierno. De hecho, el gobierno le ha pedido a los justamente mendocinos que salieran con tranquilidad, con tiempo, sobre todo por las obras que hay en el acceso este y en el acceso sur. Así que, por supuesto, que se han tenido que armar de paciencia para poder ingresar con los chicos al Gran Mendoza, a la ciudad particularmente. Déjame decirte a propósito que hubo un accidente esta madrugada en frente de la terminal de ómnibus entre un automovilista, un motociclista, perdón, y un colectivero. Lamentablemente el motociclista perdió la vida. De hecho, están trabajando a esta hora los peritos policiales para determinar las causas de este accidente y la mecánica del mismo. Así las cosas. Arranca Mendoza esta nueva jornada, este nuevo día, en el Día del Amigo.
0: Bueno, muchas gracias, Marcelo. Marcelo Ripari, corresponsal de Radio La Bomba en la provincia de Mendoza, para algunos títulos.

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0: Hola Normita, Gus, muy buenos días. Felicidades en el Día de la Bomba y en el Día del Amigo. Que tengan un hermoso día. Les mando un gran abrazo a toda esa hermosa radio. Felicidades. Abrazo, Hugo de Juana Coslay. Sí, señores, para aquellos que recién nos están sintonizando, hoy es el aniversario de Radio La Bomba. ¿Cuántos años cumplimos?
1: 24.
0: 20.

0: Bueno, happy, happy birthday to you. Y también.
1: ¿Cómo?
2: No. Bien. Pensé que era Tevez, digo, vino no. Carlitos, ¿usted qué dijo?
0: Happy birthday to you, dice ahí. Bueno, y hoy es el Día del Amigo también, que es uno de los días más importantes y significativos. Claro. Este, bueno, instituido ya hace un tiempo largo por un argentino, don Enrique Febraro.
2: Día del Amigo para ustedes, queridos oyentes, que son nuestros amigos, que nos acompañan todos los días, que nos dan la posibilidad de ingresar a sus hogares. Recién escuchaba un oyente que decía que nos considera sus amigos. Qué lindo que alguien te considere su amigo, porque es un lazo muy importante, muy fuerte. Uno en una amistad entrega mucho, entregas tiempo, entregas predisposición, pero sobre todo hay una cosa muy importante que se entrega en una amistad y es la confianza que debe o debería ser inquebrantable, sin romperse, ¿no? Porque uno se entrega por lo que verdaderamente es y pretende que el otro también lo recepcione de esa manera. Y cuando se da eso, que no siempre ocurre, pero en muchas circunstancias sí, hay que valorar eso, ¿no? Hay que valorar el tiempo, el oído de amistad que te brinda otro, la palabra de aliento, el escucharte, el estar en las buenas, pero estar también en las malas. En definitiva, ¿no? Esos amigos que a veces no vemos siempre, pero que sabemos que si lo necesitamos están. Un gran cariño, un gran pero gran saludo. Todas las relaciones deben fortalecerse en un trabajo que se hace día a día. No se construye una relación, sea cual fuere, de un día para el otro, ¿no? Esto es de permanente confianza todos los días, de apostar todos los días y bueno, de hacer que crezca una relación de amistad. Así es que para todos los amigos verdaderos, realmente que lo pasen muy bien hoy. Y cayó lunes, viste que si hubiese caído fin de semana por ahí, aunque estamos el mundial opacó todo.
0: Todo, no tiene la misma fuerza que podría haber tenido. Un día normal, podríamos decir, de festejo.
2: Yo creo que si no hubiese estado el Mundial, por ejemplo, ayer domingo hubiesen estado los bares y los cafés llenos, pero no viendo el partido, sino esto de estoy con un amigo, estoy con una amiga, me voy a cenar o me voy a compartir momentos con mis amistades. En fin, las reuniones típicas que suelen hacerse para el Día del Amigo. Yo creo que se van a dar quizá este próximo fin de semana, ¿no? Pero debido al Mundial estábamos todos con eso.
0: Así es. Bueno, se perdió, pero también hay que saber perder, ¿no? Creo que Argentina ha hecho mérito suficiente como para que la gente los aplauda de pie. Y viste que todo es cíclico. Maradona salió campeón en el 86, llegó a la final con mucho sacrificio en el 90 y fueron subcampeón. Y a Messi le pasa lo mismo.
2: Bueno, en Italia puede ser, ¿no? Porque recién estaba viendo un video, me llamó mucho la atención ese video, donde Italia, que salió Alemania, fue...
0: Exactamente, Italia 90.
2: Claro, Italia 90, que sale hasta Ruggeri, ahí en las imágenes que vi, la desazón que tenía Maradona, ¿no? Por llegar como subcampeón en esos años. Y bueno, son cosas del fútbol y sucede. Lo importante, como digo, es el camino transitado y el trabajo dado. Eso no lo quita nadie. Después un resultado al final, bueno, son cosas que se dan, pero no hay que desmerecer todo lo que hizo la selección para llegar a una final.
0: Sin dudas, aplaudirlos de pie. En esta mañana estamos compartiendo ¡Viva la Mañana!
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0: Bueno, me voy a quedar en Villa Dolores. En Villa Dolores y tras la sierra está Silvia Vela Peral para los títulos.
6: Muy buenos días, amigas y amigos de Radio La Bomba. ¿Cómo les va? Espero que tengan un feliz inicio de este lunes, que para nosotros representa retomar el ciclo lectivo y recuperar el pulso que habitualmente tiene la ciudad a esta hora y que se había visto prácticamente paralizado durante estas dos semanitas de vacaciones. Todo tranquilo, no ha habido mayores inconvenientes a la hora de esperar el tan ansiado resultado de este partido que nos ha dejado como subcampeones frente a Francia. Lo demás, bueno, todas las anécdotas que seguramente habrá para comentar cada uno desde su lugar. Quería comentarles que el sábado que viene, a partir de las 10 y hasta las 14, en el vacunatorio del Hospital Regional Villa Dolores habrá una jornada provincial. Se van a colocar todas las vacunas del calendario nacional de manera gratuita según la edad y la indicación correspondiente. Es una iniciativa, nos cuenta el doctor Ramiro Papera, director del nosocomio, que se va a desarrollar en simultáneo en todos los hospitales provinciales para acercar la vacunación a más cordobeses y seguir fortaleciendo la prevención de enfermedades. Silvia de la Peral, desde Villa Dolores y Tras la Sierra, corresponsal radio La Bomba.
0: Gracias, Silvia de la Peral. Toda la información desde Villa Dolores y Tras la Sierra.

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1: Nos preparamos para otro de los momentos importantes en la mañana, escuchar nuestra música folclórica.

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3: Hora 9:05 en todo el país.
4: La temperatura actual en Villa Mercedes.
3: 8 grados.
4: En San Luis Capital.
3: 9 grados.
4: En la Villa de Merlo.
3: 9 grados. Accidente en la ruta 55 en la ciudad de Villa Mercedes.
4: Los protagonistas del accidente, principalmente el conductor, se le hizo el test de alcoholemia y dio positivo. La crónica de Nacho Almedo.
5: Hubo un accidente en la autopista 55 donde 4 cazadores resultaron heridos. El conductor dio positivo en el test de alcoholemia. El hecho ocurrió a unos 10 kilómetros del peaje donde, como consecuencia del impacto, 4 cazadores resultaron heridos, fueron trasladados al hospital de la ciudad para recibir atención médica. La camioneta en la que se desplazaban habría colisionado con animales silvestres que cruzaban la calzada, lo que provocó el accidente. El conductor fue sometido al test de alcoholemia que arrojó resultado positivo. Tenía 1,36 de alcohol por litro de sangre.
3: Nos trasladamos a San Luis Capital. Detención de 3 hombres en Plaza Pringles.
4: Principalmente por el secuestro de un arma blanca. Nos da la crónica el móvil de La Bomba en San Luis, Iván López.
6: La detención de 3 hombres tras hallar un arma blanca oculta en Plaza Pringles. Los demorados tienen 41, 34 y 28 años. Este procedimiento que se llevó a cabo ayer por la tarde en la Plaza Central de la ciudad de San Luis, pasadita a la hora 15, allí los efectivos de la sección infante del Comando Reeléctrico, tras una alerta emitida por las cámaras del Sistema de Seguridad Provincial, el CISPRO, bueno, desde este centro de monitoreo, advirtieron que uno de los individuos habría escondido un arma blanca junto a una palmera ubicada en las inmediaciones del Monumento Central. Al llegar a este lugar, los efectivos localizaron el arma parcialmente enterrada, tal como había sido informado por los operadores del sistema de videovigilancia. Como resultado del operativo, los 3 hombres fueron demorados e identificados para luego ser trasladados a comisaría primera, donde se realizaron las actuaciones correspondientes. Bueno, el arma blanca, mientras tanto, fue secuestrada de manera preventiva y quedó a disposición de la justicia provincial.
3: Este viernes el gobernador de la provincia, Claudio Pozzi, acompañó a los emprendedores sanluiseños que representan a la provincia en una nueva exposición de ganadería, agricultura e industria internacional que se llevó adelante en la ciudad autónoma de Buenos Aires.
7: Es una expo, la Expo Rural de Palermo, increíble, con una gran convocatoria y una gran oportunidad para la provincia poder mostrarnos como provincia de lo productivo, de lo turístico, de nuestra gente, y que bueno, tiene una gran convocatoria nuestro stand en la Expo de Palermo, y que se aprovecha muchísimo con el intercambio que se genera con los turistas que van a San Luis muchas veces y que se arriman y que quedan muy conformes, o también con gente que quiere conocer a San Luis. Así que con una afluencia muy importante de lo turístico y también de lo productivo. Acabamos de tener una reunión junto al gobernador de la provincia con una empresa, la número uno avícola del país, que tiene inversiones en San Luis y que bueno, que intercambiando a ver qué posibilidades de nuevas inversiones están pensando para la provincia y cómo desde el gobierno provincial lo acompañamos. Así que es un lugar y un ámbito ideal para poder generar oportunidades en San Luis, cuidar a nuestros trabajadores y ver también cómo generamos nuevas oportunidades de trabajo. Hay una importante cantidad de emprendedores que vienen a mostrar sus productos y que también se le abre un nuevo mercado, nuevas vinculaciones, y también que no solamente hay una gran expectativa con la venta que generan acá y que genera una ayuda económica, sino también con los clientes que van desarrollando y después quedan para poder seguir enviándoles mercadería a través del tiempo.
3: Lionel Scaloni se quebró en conferencia de prensa y puso en duda su continuidad tras perder la final.
4: Estuvo en conferencia de prensa como lo venía haciendo durante todo el Mundial, en esta oportunidad con un sabor distinto después de la derrota ante España.
8: de estar en el lugar que estoy, es el lugar soñado para todos. Hemos intentado hasta el último momento dar el máximo como cuerpo técnico, los jugadores, y creo que es justo que me pueda tomar este tiempo y pensarlo. Este lugar es maravilloso, es un lugar soñado que en mi vida pensé que, a ver si paro, bueno, no soy capaz, en mi vida pensé que pensamos todos los chicos del cuerpo técnico estar en ese lugar. Entonces, para seguir se necesitan un montón de cosas, sobre todo volver a resetearse, volver a formar un grupo como este. Que difícilmente se vuelve a formar. Y me duele el alma.
3: Hora 9:11 en todo el país.
4: La temperatura actual en Villa Mercedes.
3: 8 grados.
4: En San Luis Capital.
3: 9 grados.
4: En la Villa de Merlo.
3: 9 grados.
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1: Hoy, así es, en el Día del Amigo, hay que saludar a los amigos hoy, desearles un muy feliz día. Y por supuesto, tenemos un largo camino, estamos hasta la hora 14 para hacerlo. Podés dejar tu mensaje, audio y WhatsApp. Hoy también estamos de aniversario porque la radio cumple 24 años. Déjanos un mensajito, audio y WhatsApp. Al 2657-584783.
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1: Bueno, estamos en esta propuesta de la radio, en este día lunes, pasadito por agua. Está para algo calentito, para mantener, en el caso nuestro, nuestras cuerdas vocales, para los que arrancan temprano, dar ese sustento importante que el cuerpo necesita.
0: Hoy, 20 de julio, recordamos en 1816, símbolo patrio, el Congreso Tucumán adopta la bandera celeste y blanca, creada por el general Manuel Belgrano como símbolo patrio de las Provincias Unidas del Río de la Plata. Año 1947, Carlos Santana nace en el municipio mexicano de Autlán, de Navarro, el guitarrista Carlos Santana, Carlos Humberto Santana Aguilar, ganador de 10 premios Grammys y 3 Grammys Latinos. Lleva vendido más de 100 millones de discos. 1969, llegada a la Luna, el comandante de la misión Apolo 11, Armstrong, se convierte en la primera persona en pisar el suelo lunar, secundado por Edwin Buzz Aldrin, un total de 6 millones de la Administración Nacional de la Aeronáutica y el Espacio NASA estadounidense llegaron a la Luna, donde 12 astronautas caminaron sobre ella. El último de ellos fue Cernan en diciembre de 1972. 1973, Brook Lee, ¿se acuerdan de Brook Lee, no? El grande. En sus artes marciales.
1: Maestro de las artes marciales, Bruce Lee.
0: Muere en Hong Kong a la edad de 32 años. Mirá qué joven.

Actor, escritor, maestro de artes marciales estadounidenses, quien filmó 6 películas. Críticos, expertos, medios de prensa y grandes artistas marciales consideran a Lee el artista marcial más influyente de todos los tiempos. 1989, Juan Altavista, a la edad de 60 años, muere en Buenos Aires el actor y comediante Juan Carlos Altavista, creador del famoso personaje Minguito Tinguitela. Ayer estaban dando una película de Minguito en el canal Volver, mirá. Era, ya te digo, Tristán, Minguito y Carlitos Balá. Y no recuerdo el nombre de la película, pero dejaban un bebé en la puerta, ellos viajaban a Córdoba. Y bueno, es todo una sátira ahí de estos personajes que tenían que lidiar con un bebé. Bastante cómicas, ¿no? Las películas por estos actores. Él filmó 55 películas, entre esas la 3 de la popular saga Mingo y Aníbal y Villa Cariño y Está que Arde. Año 2001, Javier Saviola, el delantero, es presentado como nuevo jugador del Barcelona español, donde jugó 172 partidos y convirtió 73 goles. 2014, Juan Riquelme, tras su último paso por Boca, el mediocampista ofensivo, es presentado como nuevo jugador de Argentinos Juniors, club donde había iniciado su carrera, en el que a su regreso logró el ascenso a la primera división. Riquelme jugó 18 partidos y convirtió 5 goles para el club de La Paternal. Hoy se celebra el Día del Amigo, fue instituido en 1969 por el profesor de psicología y doctor en odontología argentino Enrique Febraro, con motivo de la llegada de la humanidad a la Luna. Promovió la creación del Día del Amigo mediante un millar de cartas de 7 idiomas que envió a más de 100 países. La fecha es celebrada en Argentina, Uruguay, Chile, España y Brasil. O sea que en todos estos países hoy están celebrando el Día del Amigo. Hoy, para todos nuestros amigos que nos escuchan, le estamos dedicando nuestro programa.

0: tener 7 cajones, no se pudo dar el mundial, pero bueno, la cosa más importante en la vida, hermano. Como saber cómo hizo Aflar para viajar a Estados Unidos, a gastar la guita de nosotros, ¿no? Pero como nadie dice nada, como son todos mileinistas ahora y nadie dice nada, pero bueno, nadie sabe dónde van a pasar los plantas, las toallantes para viajar. El Mufa, porque es un Mufa.
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0: Bueno, exactamente a la hora 9:43 minutos en la República Argentina para acompañarte como es costumbre. Hasta las 2 de la tarde la gente va dejando su mensaje también al 2657-5847-83. 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Ya le voy a estar contando los primeros premios del sábado por la noche. En un rato, los primeros premios del sábado por la noche para que vayan tomando nota hoy en el Día del Amigo, en el Día de los 24 años de Radio La Bomba. 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
1: Avanzamos en esta mañana, San Luis Capital a esta hora 9 grados, Villa Mercedes 8 grados. ¿Necesitas realizar trabajos de metalúrgica? 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
0: Bueno, la Federación Chilena de Fútbol, ay, siempre dando la nota, estos chilenos que dan ganas, viste, de pegarle un cachetazo. Felicitando a España, pero obviamente no lo felicitan porque le nace el sentimiento desde adentro, lo felicitan porque le ganó a Argentina.
1: Bueno, ojalá que les dé asilo a España cuando están mal, cuando necesitan trabajo, porque cruzan la cordillera y yo creo que sí, es más chileno que mendocino.
0: Aquí, acá tienen miles de beneficios.
1: Y cantidad, gratis. Cantidad, salud, y empecemos por ahí, después la larga es lista, una lista bastante, bastante larga.
0: Traidores.
1: Así que bueno, ojalá, ¿no? Ojalá que le den lo mismo que le brinda Argentina permanentemente. ¿Necesitas lavar acolchados, frazadas o ropa en general y no tenés tiempo? 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
1: Buenos días, Norbe y Gustavo. Que tengan un hermoso día del amigo y feliz cumpleaños a esta prestigiosa Radio La Bomba. Gracias por informarnos todos los días y entretenernos con risa, con cantos. Gracias, que sigan así. Los mejores deseos, nos dice Mabel. Gracias, Mabel. Hola, buen día, feliz cumpleaños, feliz día del amigo. Felicidades a nuestra selección que lo dieron todo y esto sirve para estos imbéciles que decían que habíamos comprado el mundial. Saludos a afectuosos, nos dice Miguel, audios que nos llegan, nos encanta escuchar sus voces. 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

0: Bueno, excelente, Shakira. Me sorprendió María Becerra. Yo no le tenía fe, en honor a la verdad, ¿no? María Becerra interpretando el himno nacional, obviamente que solo la parte del coro, ¿no? Cuando dice, oh, juremos con gloria morir, estaba muy bien luqueada también. Muy bien la participación de María Becerra.
1: Así es, bueno, ya se rumoreaba y sonaba muy fuerte su nombre. En realidad sonaba el nombre de Soledad, el nombre de Tini Stoessel, el nombre de Lali Expósito y el nombre de ella. Y después ya en las últimas horas ya sonaba demasiado fuerte el nombre de ella, quien finalmente quedó seleccionado, claro, ¿no? Y lo hizo muy bien.
0: Lo hizo muy, muy bien. Los jugadores querían a Lali, es lo que trascendió.
1: ¿Ah, sí? ¿Pero quién lo dijo eso? Porque hay que ver qué portales, ¿viste? Lali se adjudica todo y hay un grupo político muy importante que la sigue. Dice que Lali trae suerte, que Lali esto, Lali aquello. Pero bueno, no sé, bueno, si es tan así.
0: Los grandes,
1: viste que es muy kirchnerista, sí, sí, Lali, sí. Y le da para que tenga siempre al presidente. Lástima, lástima que se involucró en temas que tienen que ver con la política. Y cuando un artista se involucra con la política, ya, viste, es como que se mezclan las cosas.
0: Claro, claro. Yo creo que por allí le bajaron el pulgar por eso, ¿no? María Becerra y otras tantas tienen un perfil un poco más bajo respecto a la política. Entonces, la política hay que desterrarla. Porque los únicos que ganan son los políticos.
1: Sí, no, yo vi varios portales, sí, viste, que no, decían, no, le trae suerte Lali, qué sé yo, pero hay que ver quién los escribía también a esos portales y a esos posteos, ¿no? Pues son muchas las artistas, son muchas. Y bueno, ella en este caso, que fue la elegida, lo hizo muy bien.
0: Muy bien, lo hizo bien. La verdad que me sorprendió.
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1: Jorge Luis Villegas nos deja saludos. Feliz aniversario. Gracias, Jorge. ¿Qué más? A ver. Bueno, acá nos han dejado un posteo. Este es el chico del vuelco de la camioneta que se chocó contra una manada de ciervos y el conductor tenía alcohol en sangre. Bueno, falleció el chico. Acá nos mandan fotografías. Bueno, ya vamos a estar dando mayores detalles de esa información. Ahora ya, como se nos vuela la mañana, 9:51.
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0: Bueno, móvil en vivo. Me quedo con el móvil de La Bomba recorriendo las calles de San Luis Capital. Ya 51 minutos pasaron de las 9 de la mañana. Te escuchamos, Iván.
3: Estamos, Gustavo Andrómeda. En esta mañana lluviosa, gris en la ciudad capital de San Luis, la llovina que sigue siendo la principal protagonista hasta ahora de la mañana aquí en la capital de la provincia. Bueno, durante todas las mañanas con el móvil de Radio La Bomba aquí en la capital de la provincia vamos visibilizando, contando diferentes historias, en este caso del ámbito deportivo. Vamos a escuchar a continuación la palabra de Tobías Gómez, este joven que es oriundo del barrio Mirador del Portezuelo aquí en San Luis, tiene tan solo 17 años y en los últimos días recibió una grata noticia, porque él hace muchos años que, bueno, hace atletismo y en los próximos meses no tan solo va a representar a todos los puntanos, sino también a todo el país en unos Juegos Panamericanos Virtus que se van a disputar en México en el mes de noviembre. Bueno, está haciendo una colecta, está buscando auspiciantes para poder representar a todos los puntanos y argentinos. Bueno, hablamos con él y esto no es exclusivo para el móvil de Radio Bomba.
4: Hola, muy buenos días, Iván. Muchas gracias por estar acá. Algo que me gustaría decir, principal a destacar, es que es la primera vez en la historia del seleccionado argentino que un atleta, primero, que es de 17 años, una edad muy joven, tiene la posibilidad de participar en los Juegos Panamericanos Virtus en la categoría de autismo. Soy el primer argentino convocado para ello.
5: Uh-huh. Bueno, ¿qué significa para vos, Tobías, lograr esto con tu tan corta edad?
4: Y para mí es un logro realmente enorme. Hay que pensar que yo tengo apenas 17 años. Soy deportivamente un cachorro, tengo todavía mucho potencial de explotar. Yo llevo un trayecto de 5 años entrenando, he pasado por el profesor Jorge Niño en el Club Estudiantes, actualmente desarrollo el deporte con mi profesor Francisco Franco Gualato en Parque Cuarto Centenario, desarrollando lo que son mis pruebas fundamentales, salto largo y 100 metros llanos.
5: Uh-huh. Bueno, qué bueno, esto, eso es lo que es tu especialidad, digamos, ¿no?
4: Exacto, es lo que desarrollo competitivamente y lo que mejor me sale, la verdad.
5: Uh-huh. Bueno, y en estos últimos días tuviste esta grata noticia de que vas a participar de los Juegos Panamericanos Virtus en México. ¿Cuándo se van a disputar y cómo llegaste hasta estos Juegos?
4: Se van a disputar del 21 al 27 de noviembre en México. Y la verdad que esta convocatoria es el resultado de un proceso devenido de, primero, que 5 años de entrenamiento y, segundo, años de competición. Yo arranqué a competir en el 2024 en la categoría adaptada de autismo. Vengo siendo 3 años seguidos campeón nacional. Soy tricampeón nacional en categoría de adaptado a autismo. Es una sumatoria de muchos podios, mucho oro, y finalmente ha dado resultados. Llegué a las altas esferas del seleccionado.
5: Uh-huh. Bueno, todavía qué lindo. Felicitaciones para vos, para toda tu familia, después de mucho esfuerzo, mucho sacrificio. Y sumado a esto, detrás de todo este esfuerzo y sacrificio, este viaje que va a ser en el mes de noviembre, lo tenés que solventar vos, digamos, por tus propios medios, y por ende estás acudiendo a la ayuda de la gente y principalmente de patrocinadores que quieren auspiciarte, ¿no?, para este viaje, para representar a la Argentina.
4: Así es, desde luego. Algo que pasa acá es que este torneo no estaba contemplado dentro del presupuesto del seleccionado nacional. ¿Por qué? Porque el Panamericano se iba a disputar hace unos meses en Perú, pero se canceló. Entonces se trasladó a México, por lo que ahora va a ser autosolventado el gasto. Hay que tener en consideración pasajes, hospedaje, insumos, indumentaria y cualquier otro gasto imprevisto que puede surgir, además del tema de la movilización. Para aquel que quiera donar, mi alias en Mercado Pago es toby.mexico. Realmente va a ser muy importante que puedan ayudar. También para cualquier alma bondadosa que se anime a sponsorarme, está el teléfono de mi mamá, 2664-676321. Porque la verdad que es una causa noble apoyarme en esto.
5: Bueno, todavía esperamos que la gente de San Luis pueda ayudarte, no tan solo de San Luis, sino todo el país, y que, bueno, aparezcan auspiciantes, patrocinadores, para que vos puedas representar a todos los puntanos y a todos los argentinos en el mes de noviembre en estos Juegos Panamericanos en México. Muchas gracias y el mejor de los éxitos.
4: Muchísimas gracias, Iván. Dios quiera.
3: Allí escuchamos la palabra de Tobías Gómez, este joven atleta de tan solo 17 años que en el mes de noviembre, si tiene el respaldo necesario, principalmente económico, bueno, va a representar no tan solo a la provincia de San Luis, sino también a todo el país en estos Juegos Panamericanos Virtus 2026. Bueno, una buena noticia no tan solo para él, sino también para todo el deporte de la provincia de San Luis.
0: Bueno, muchísimas gracias. Esperemos que tenga mucha, mucha suerte. Iván López con las historias de cada mañana.
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0: quisiera saludar por el Día del Amigo. Estoy mateando con una amiga que se llama Viviana Albornoz.
1: Papá.
0: Soy Silvia Torres. Quisiera que me pasen algún tema. Gracias.
2: Buenos días, queridos amigos de La Bomba. Norma y Gustavo, no los conocemos, pero sé que somos grandes amigos, por lo menos de mi parte, porque son compañeros de todos los días. Me hacen reír, me hacen enojar por ahí y me hacen llorar. Son amigos, eternos amigos, porque hace años que lo estoy escuchando. Lo siento como tal. Le mando un fuerte abrazo y muchas bendiciones a los dos. Feliz cumpleaños, Radio La Bomba.
3: No agites.
4: Bueno, muchas gracias a la gente que va dejando su mensaje también en la mañana.
5: Los audios también, porque nos encanta escuchar a nuestros oyentes. Hoy en el Día del Amigo, saluda a tus amigos. Hoy es el cumpleaños de la radio, Radio La Bomba, que la quiniela es el caballo, el 24. Dado vuelta, el 42, la zapatilla.
4: Muy bien.
5: Bueno, van a ser o algunos de nuestros favoritos, por supuesto, en la jornada de hoy.

0: 24 años de edad, nació en el año 2002. Mira, un 20 de julio del 2002. Hoy festejando los 24 años. Así que también para la quiniela vamos a dar el 002, el niño. Y dado vueltas la fiesta. Así que bueno, también puede ser un lindo número para hoy, aniversario de la radio.
1: Bueno, lindo, lindo número. Te doy, hablando de números, los primeros premios del sábado por la noche.
0: A ver.
1: En Ciudad Nacional, el sábado por la noche, 2.795.
0: 95 en el Manual de los Sueños, los anteojos.
1: El primer premio de Lotería de Provincia, la Lotería del Primer Estado Argentino, 1.455.
0: 55 la música.
1: El primer premio de Mendoza, sorteo del sábado por la noche, 6.133.
0: 33 la edad de Cristo.
1: El primer premio de San Luis del sábado por la noche, 3.262.62.
0: El llanto.
1: Y el primer premio de Quiniela de Córdoba, sorteo del sábado por la noche, 5.576.
0: 76 las llamas.
1: Bueno, vos dijiste el 24.
0: El 24, el 42, el 002. ¿Qué más? He dado vuelta al revés, claro, 24-42, al derecho y al revés.
1: Bueno, la fiesta, sí, el 20.
0: El 20 también. Lindos números. Hoy relacionado todo con el aniversario de la radio. Y no sé si en los amigos tienen algún número o se los relaciona con algo. Puede ser la fiesta también, ¿no?
1: Sí. Bueno, los favoritos de Viva la Mañana para los sorteos, comenzando con el sorteo de la previa.

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3: Hora 10:02 en todo el país.
4: La temperatura actual en Villa Mercedes.
3: 9 grados.
4: En San Luis Capital.
3: 9 grados.
4: En la Villa de Merlo.
3: 11 grados. Preadjudicaron las viviendas de 60 familias villamercedinas que cumplieron con todos los requisitos. Fueron sorteados en el marco del programa Tenemos Futuro y este sábado conocieron sus futuros hogares que se construyen en un barrio que tendrá 131 unidades. El gobernador Claudio Pozzi confirmó que el 19 de diciembre podrán comenzar a mudarse.
4: A 9 años de la desaparición de Lucas Bolotti, la búsqueda sigue sin respuestas. El joven fue visto por última vez el 19 de julio del 2017 en Papagayos. La investigación permanece abierta, continúa vigente una recompensa de 2 millones y su madre renovó el pedido para que el caso no caiga en el olvido.
3: Mendoza, se preparan para el comienzo de clases.
4: Nos cuenta Marcelo Ripari, corresponsal de Radio La Bomba en Mendoza.
5: Y hoy comienzan las clases, ¿eh? No hay feriado nacional finalmente, así que las clases comienzan con normalidad después de las vacaciones de invierno. De hecho, el gobierno le ha pedido a los justamente mendocinos que salieran con tranquilidad, con tiempo, sobre todo por las obras que hay en el acceso este y en el acceso sur. Así que, por supuesto, que se han tenido que armar de paciencia para poder ingresar con los chicos al Gran Mendoza, a la ciudad particularmente.
3: Villa Dolores, jornada provincial de vacunación gratuita en el día de hoy.
4: Nos cuenta Silvia de la Peral, corresponsal de Radio La Bomba en Villa Dolores y Tras la Sierra.
6: El sábado que viene, a partir de las 10 y hasta las 14, en el vacunatorio del Hospital Regional Villa Dolores, habrá una jornada provincial. Se van a colocar todas las vacunas del calendario nacional de manera gratuita, según la edad y la indicación correspondiente. Es una iniciativa, nos cuenta el doctor Ramiro Papera, director del nosocomio, que se va a desarrollar en simultáneo en todos los hospitales provinciales para acercar la vacunación a más cordobeses y seguir fortaleciendo la prevención de enfermedades.
3: Deportes.
4: La selección argentina dejó todo en la final del Mundial, pero cayó 1-0 frente a España en el estadio de New Jersey y no pudo defender el título obtenido en la edición anterior. El único gol del encuentro llegó a los 105 minutos del tiempo suplementario cuando Ferran Torres convirtió para darle la victoria y el campeonato al conjunto español.
3: Hora 10:05 en todo el país.
4: La temperatura actual en Villa Mercedes.
3: 9 grados.
4: En San Luis Capital.
3: 9 grados.
4: En Merlo.
3: 11 grados.
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2: Recordando tu expresión, vuelvo a desear.
3: Feliz día, Norma y Gustavo. Buen día. Pasen el mejor día con muchas bendiciones. Feliz día a la radio también. Que la pasen bien. Soy Mabel de las 8:28. Quiero saludar a mi amiga Angélica en el día del amigo que lo está escuchando. Y a Gina también, que también lo está escuchando. Gracias.
4: Buen día, Gustavo Castro y Norma Lanís de La Bomba. Estamos mandándote este WhatsApp para desearte feliz día de La Bomba y feliz día del amigo. Realmente ustedes tienen una misión de corazón hacia aquellos que escuchan, aquellos que siempre escuchan alguna palabra de aliento, las noticias bien dadas, como siempre he comentado. Uno de los mejores programas de radio de todo San Luis.
5: Buen día, Normita, buen día, Gustavo, feliz día del amigo y feliz cumpleaños a La Bomba. Por muchos años más, que sigan siendo como son, grandes amigos que entran a la casa cada mañana. Gracias, chicos, estamos bien.
4: En este momento ya estamos en la casa de Cristina desde el fin de semana. Somos Oscar y Jazmín y gracias por todo. Que Dios me los bendiga, Dios siempre me los cuide y a vuestra familia que siempre los tengan en sus brazos.
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7: Bueno, recordando tu expresión, 22 minutos ya pasaron de las 10 de la mañana, vamos rumbo a las 2 de la tarde, sigue inestable, como para, no sé si torta frita, pero, ¿sí? Bueno, algo calentito para acompañar con algo sólido.
8: Y la mañana se presta, y el pronóstico del tiempo para San Luis Capital, estaba anticipando lluvias para hoy a la mañana, máxima de 14 grados, para Mercedes no, ya llovió acá en Mercedes, pero anticipan lluvias para mañana, con una máxima de solo 9 grados, mañana va a estar muy frío, este es el pronóstico que están dando para las próximas horas. Bueno, ¿cuántos mensajes? Si son audios, muchísimo mejor, envíanos, déjanos tu mensajito hoy en el Día del Amigo, aniversario de la radio, al 2657-58-47-83.
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7: Bueno, bien arriba en esta mañana, 10 ya 22 minutos en todo el país. 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
7: Bueno, el móvil en vivo de Radio La Bomba, 10 de la mañana, ya 23 minutos. Está Nacho Olmedo para contarnos. Nacho.
12: Sí, estuvimos visitando, chicos, el colegio número 15, Ingeniero Agustín Mercado, porque ya están los preparativos para celebrar los 100 años el próximo 10 de agosto. Esto va a ser en el Palacio Municipal de los Deportes, y lo comentaba la directora Andrea Escudero, esto le decía a nuestro móvil de Radio La Voz.
13: Buen día a toda la audiencia de Radio La Bomba. Sí, sí, se nos vienen los 100 años, festejando con mucha emoción, con mucho orgullo. El acto será, el acto formal, el 10 de agosto a las 18 horas en el Palacio de los Deportes. Ha sido una gran colaboración desde el municipio de Villa Mercedes.
14: Qué bueno, digamos, poder celebrar 100 años, que no es poca cosa. ¿Cuánta historia de la institución?
13: Sí, tal cual, la verdad que mucha historia.
12: Ahora, Andrea Escudero, esto le decía a nuestro móvil de Radio La Voz.
13: Buen día a toda la audiencia de Radio La Bomba. Sí, sí, se nos vienen los 100 años, festejando con mucha emoción, con mucho orgullo. El acto será, el acto formal, el 10 de agosto a las 18 horas en el Palacio de los Deportes, ha sido una gran colaboración desde el municipio de Villa Mercedes.
14: Qué bueno, digamos, poder celebrar 100 años, que no es poca cosa.

0: habido muchas muchos relatos vivos, ha pasado mucho personal, muchos docentes, muchos estudiantes, muchos directivos, así que tenemos mucho por contar, mucho por compartir.
1: Están ultimando detalles en toda la organización, ¿no?
0: Estamos ultimando detalles, se están haciendo contactos, estamos viendo nuestros invitados especiales, estamos viendo algunos directivos que aún comparten nuestra vida, así que, bueno, va a haber algunas sorpresitas también.
1: Todavía tenemos, me imagino, muchos docentes de años, ¿no?, en la institución.
0: Tenemos muchos docentes de años. Algunos que no están dando clase en estos momentos, por jubilaciones, por ejemplo, pero sí están cerca de la institución porque hace 2 años se creó la red, que es la red de egresados técnicos. Entonces, a partir de ahí hemos intentado nuclear y nos vinculamos con ellos, nos juntamos con nuestros egresados técnicos y los docentes que han estado también en la institución, al menos 2 veces al año.
1: ¿Cómo vienen transitando este año y ahora con el regreso después de las vacaciones?
0: Y ha sido de mucho movimiento, porque también yo estoy estrenando la dirección, así que nuestro equipo directivo es muy joven. Con todos estos festejos de 100 años y la escuela tiene mucho movimiento, también se están haciendo las prácticas profesionalizantes en territorio, que hacía muchos años que no estaba sucediendo. Así que hay mucha actividad y muy interesante para los chicos, que en definitiva nosotros trabajamos para nuestros estudiantes y que puedan cumplir con aquel perfil de nuestra institución.
1: Bien, la gente también puede ver, ¿no?, las publicaciones que realizan ustedes en redes sociales.
0: Sí, ellos pueden, es industrial-15bm o algo similar, pero en Instagram nos pueden encontrar y ahí ven todo lo que nosotros hacemos, actividades, proyectos, visitas, viajes y demás. Muy interesante.
1: Que trabajan también muy, pero muy bien, por ejemplo, con los autos eléctricos, que me imagino que van a estar para estos 100 años también.
0: Sí, el auto eléctrico es uno de los grandes proyectos, como tenemos varios, uh-huh. Pero sí están, son dos vehículos que se están preparando para la gran carrera que YPF propone este año es en Buenos Aires, creo que es en octubre-noviembre, uh-huh. Así que por supuesto que también estará en el festejo.
1: La verdad, agradecidos desde Radio La Bomba y gracias por recibirnos.
0: Gracias a ustedes siempre por estar y es interesante que ustedes nos visiten porque así abrimos las puertas a la comunidad y de una u otra forma estamos mucho más cerquita.
2: Bueno, tal cual lo comentaba la directora del colegio número 15, ingeniero Agustín Marcau, preparan los 100 años, próximo 10 de agosto, 18 horas, Palacio Municipal de los Deportes, y por supuesto ya se viene un festejo muy, pero muy especial para ellos. En instante vamos a compartir más detalles de lo que se está viviendo en esta jornada de lunes, y vamos a compartir un testimonio de una persona en el día de ayer que pudimos entrevistarla después de lo que fue el partido, la derrota lamentablemente de Argentina, pero disfrutamos lo que fue cada uno de los partidos ahí en el Palacio Municipal de los Deportes, chicos.
3: Bueno, excelente la reunión, lamentablemente no pudo ser, pero hay que festejar lo mismo por la circunstancia a donde se Correcto. Llegó. Gracias, querido Nacho. Nacho Olmedo, toda la información en la mañana desde Villa Mercedes.
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0: Avanzamos en la mañana, ahora 10:37 minutos, hoy en el Día del Amigo. 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
2: Bueno, ya estamos en plena mañana para compartir esta propuesta de la radio. Las 10 de la mañana, ya 39 minutos en todo el país. Y días pasados habíamos difundido la conferencia de prensa y habíamos también dado a conocer este hospital veterinario que, entre tantas cosas que queremos charlar con el intendente de la ciudad de San Luis, Gastón Isa, que lo tenemos en línea, sobre esta idea del hospital veterinario para comienzos del próximo año o para el próximo año 2027. Doctor Isa, ¿cómo le va? Gracias por atender a La Bomba. Buen día.
3: Hola, Gustavo. Muy buenos días para vos, bueno, y para toda la audiencia.
2: Bueno, habíamos de alguna manera difundido el tema de este proyecto, que ya ha dejado de ser proyecto para convertirse en una realidad, que es el hospital veterinario.
3: Sí, la verdad que sí. Primero que antes de ponerme en consideración de los vecinos de la ciudad, era una de las propuestas porque habíamos escuchado distintos sectores de la ciudadanía y era una inquietud la concreción del hospital veterinario. Entonces, bueno, desde que comenzamos la gestión empezamos a trabajar fuertemente en apuntalar la política de zoonosis. Comenzamos con la puesta en valor y el funcionamiento de primero de un tráiler, después de dos, y hoy ya estamos con 3 tráilers de zoonosis en la calle, con una política agresiva en materia de castración. Ya hemos castrado más de 20.000 mascotas desde que empezamos nuestra gestión, casi triplicando lo de la gestión anterior, imagínense, y nos queda todavía un año y medio. Entonces, la verdad que es una decisión política esta de mantener la salud animal, ¿no? Y en ese sentido, y habiendo cumplido con esta puesta en valor y funcionamiento de los trailers, incluso el último, le incorporamos un ecógrafo para que los diagnósticos sean más puntuales, más precisos. Bueno, nos queda la intervención o lo quirúrgico, y eso va de la mano de la concreción de este tan anhelado sueño que es el hospital veterinario. Entonces, bueno, nos tomamos la decisión, y habiendo cumplido con las etapas anteriores y los niveles de atención anteriores, decidimos primero buscarle un lugar, que va a ser en el barrio José Hernández, al lado o a la vera del corredor vial. Ahí va a estar emplazado entre 105 y 115, 120 metros cuadrados, que va a ser el hospital, que vamos a estar inaugurando en el mes de marzo del año que viene, si Dios quiere, porque ya ahora comenzamos con el proceso licitatorio. Va a ser un hospital que va a contar con un quirófano, con una sala de internación, 3 consultorios, sala de espera. Así que la verdad que un sueño que vamos a haber concretado, si Dios quiere, en el año 2027, a principios, lo vamos a concretar. Es muy importante porque terminamos y cerramos la cadena y el eslabón en materia de política de mascotas, que realmente es algo que nosotros le hemos dado mucha relevancia porque así lo consideramos. Hay muchos vecinos que nos han requerido de estos servicios durante la gestión, y bueno, y hemos trabajado en ese sentido, con desparasitaciones, vacunaciones, con charlas de tenencia responsable de mascotas, con los trailers, como dije, y ahora cerraríamos este círculo con la construcción del hospital veterinario en marzo del 27, ¿no?
2: Claro, bueno, ha sido bien visto este proyecto, ya prácticamente cristalizado, principalmente para muchos animalitos que en otras oportunidades, siendo vagabundo, no pasaban una buena, a ver, no tenían un buen pasar, no que tuvieran principalmente alguien que los tutelara o algún dueño, sino que también, bueno, se los llevaba y no se sabía cuál era el destino. Ahora, con el tema de zoonosis, con el tema de las castraciones o muchos animalitos vagabundos que después tienen una familia que los puede adoptar, esto es importante también para destacar. Sumado esto, creo que obviamente se le va a dar un interés más que importante.
3: Sí, por supuesto. Principalmente va a estar orientado, como bien decías vos, a la urgencia y la emergencia de mascotas que estén en situación vulnerable o en la vía pública, y también para familias que estén en situación de vulnerabilidad y que no le puedan dar una atención en alguna veterinaria privada a su mascota. Sí o sí tiene que acreditar la situación de vulnerabilidad o pertenecer a los barrios que consideramos que, bueno, necesitan de la presencia del Estado municipal a los efectos de darle una atención a sus mascotas. Así que en principio va a estar orientado a la urgencia, a la emergencia y, por supuesto, a los vecinos de las zonas más vulnerables de nuestra ciudad, ¿no? Eso como una primera etapa. Así que es una respuesta no solamente para mascotas que solemos encontrar accidentadas, atropelladas, que las dejan en la vía pública, sino también para mascotas que se encuentran en situación realmente vulnerable por falta de una buena alimentación, por una o por alguna cuestión particular, ya por el simple hecho de encontrarse en la calle, ¿no?
2: Bueno, ya de a poco se va concretando esto, que es muy importante para aquellos que le han dedicado prácticamente toda su vida a las mascotas. Aprovechándote que te tengo en línea, te pregunto respecto del incremento para los empleados trabajadores municipales.
3: Sí, hemos anunciado en el día de hoy un aumento salarial del 10% remunerativo, o sea que va al básico del salario, para todos los trabajadores de la familia municipal. También hemos anunciado el pase de conceptos no remunerativos a remunerativos por el importe de 30.000 pesos. Con esto estamos cumpliendo con esto de ir de alguna manera pasando todos de alguna manera aumentos que dimos en carácter de no remunerativo, pasándolos al concepto remunerativo, que es un pedido de la familia municipal siempre, y nosotros también nos hemos comprometido a eso. Y también las ayudas económicas para personas desocupadas las hemos llevado 460.000 pesos. Este 10% que tomé la decisión de otorgar en este mes se suma al 7% que otorgamos en el mes de febrero, y en el mes de mayo otorgamos un bono de 200.000 pesos también, todo con el objetivo de que la familia municipal no pierda de alguna manera el poder adquisitivo del salario, ¿no? Entonces es un esfuerzo muy grande que hace la municipalidad, porque realmente esto impacta en una inversión en capital humano importante, ¿no es cierto? El principal objetivo de la municipalidad es prestar los servicios públicos como corresponden y mejorarlos, eficientizarlos, que no se vean resentidos en ningún tipo de obra ni adquisición de parque automotor, pero también es necesario que el capital humano cuente con los recursos necesarios también para no perder el poder adquisitivo del salario, ¿no? Entonces son épocas difíciles, pero gracias a una administración ordenada, a una gestión prudente con la utilización de los recursos, podemos dar este tipo de aumento y sostenerlos en el tiempo, ¿no?
2: Claro, 10% que ¿cómo lo van a ir cobrando? ¿Lo cobran ahora con los haberes?
3: Lo van a percibir con los haberes del mes de julio, o sea, dentro de 10 días van a percibir este aumento que anunciamos en el día de hoy.
2: Perfecto. Otro tema que tengo agendado yo por acá, que quería preguntarte, es el tema de la escuela de manejo, con una importante cantidad, sí, de egresados también.
3: Sí, la escuela de manejo es una política pública que hemos reforzado, hemos brindado nuevas alternativas y herramientas para que los ciudadanos puedan hacer uso, ampliamos el cupo a 300 inscriptos por mes. Ahora le hemos desdoblado los turnos para que puedan seleccionar si le pueden hacer el curso en turno mañana o turno tarde, porque era una sugerencia de las personas que se inscribían o que cursaban, muchas veces no podían continuar por el tema del horario. Entonces, y también está en trámite la adquisición de una nueva unidad cero kilómetro para brindar más servicio en la escuela de manejo. Y vamos a ampliarlo a motocicletas también. Entonces ya estamos implementando cómo va a ser esto de que la escuela de manejo, que ahora está dirigido a personas que quieran gestionar la licencia para automóvil, lo puedan hacer para las motos, pero con esta particularidad de aprender a manejar la moto y dentro del predio municipal. Así que la verdad que ya van más de 6.000 aprobados desde que se creó la escuela de manejo, y bueno, y es una política que hemos profundizado y que entendemos que es un servicio para la comunidad, ¿no?
2: Exacto. Otro tema tiene que ver principalmente con las obras que se están llevando a cabo. Por ejemplo, el día pasado leía la accesibilidad y seguridad vial para los barrios Alrique y Zabal Ortiz, después una obra ahí en el pasaje Vives, que se mejoraron... Se mencionaron mejoras en el lugar, contame.
3: Sí, el plan Mejorando tu Cuadra lo venimos ejecutando hace 2 años y tiene como objetivo mejorar la situación vial de la ciudad, las calles, mejor dicho, el mejoramiento de las calles. Ya llevamos adelante más de 10.000 intervenciones viales. Esto es arreglo de baches, cambios de paños de hormigón, repavimentación de cuadras, construcción de cordones cuneta. La verdad que ha sido importante lo que venimos haciendo en materia de este plan. Sabemos que falta porque el 95% de las calles de la ciudad están pavimentadas, pero el 95% están rotas. Entonces entendemos que y apelamos a que el vecino también lo internalice, que no todo se puede de una sola vez, pero sí empezamos con un plan hace 2 años, se ha sostenido en el tiempo y estamos todas las semanas con inauguraciones y con tareas semanales de arreglo de calles. Casualmente el miércoles, si el tiempo nos acompaña, si cesa esta llovizna, vamos a estar inaugurando 5 cuadras de pavimento con una importante obra de red de cloacas, que es en la calle Hipólito Yrigoyen, entre España y Bolívar. Si no cesa la lluvia, y haremos una visita de obra y la inauguraremos la semana próxima. Pero estamos trabajando fuertemente en el mejoramiento de las calles de la ciudad, teniendo en cuenta de que no se puede solucionar todo en 24 meses, ¿no es cierto? Es por eso que estamos trabajando con nuestro presupuesto, pero es una política pública la de arreglar las calles y mejorar la situación vial de la ciudad. Por eso está el plan Mejorando tu Cuadra desde hace 2 años funcionando y nunca se detuvo, ¿no?
2: Está bien. ¿Hay llegadas antes de fin de año de más camiones de subtractores?
3: Estamos presentando este miércoles un camión cero kilómetro, que es un camión carga lateral, que es el que sirve para levantar los contenedores nuevos que hemos comprado, los 150 contenedores nuevos que compramos para la zona céntrica. Necesitan de un sistema automatizado, robotizado, o sea, un camión específico. Cuando empezamos la gestión había uno que estaba roto, logramos tener 3 hoy y sumamos uno cero kilómetro, el primero cero kilómetro de estas características. Es una inversión de 670 millones de pesos, digamos, este camión robotizado, que va a realmente eficientizar mucho más la recolección domiciliaria en la zona céntrica, ¿no? Lo presentamos este miércoles en un acto a esta unidad cero kilómetro, que le hemos comprado con fondos estrictamente municipales y sin utilizar ninguna herramienta financiera, o sea que lo hemos pagado, ¿no es cierto?
2: Gastón, para el final, sé que están trabajando mucho en el tema del agua. respecto a cañerías obsoletas que tiene la ciudad de San Luis. Bueno, acá en Mercedes pasa lo mismo también, ¿no? De que distintas gestiones no se comprometieron en arreglar. De repente todo tiene una vida útil y comienza a colapsar. He visto ciertos sectores donde están trabajando respecto a ese tema. Mucha gente que tendrá que tener paciencia porque por ahí hay muchos cortes programados, pero definitivamente sé que se está mejorando. Yo vi una obra que se estaba haciendo allí en la zona sur también, donde, bueno, a veces hasta altísimas horas para poder solucionar los inconvenientes.
3: Sí, por supuesto, la ciudad de San Luis cumple este año 432 años. De hecho, una de las obras que te mencionaba recién por Hipólito Yrigoyen es el reemplazo de cañería de red de cloacas. Estamos reemplazando cañería de hormigón, de asbesto cemento, sería hormigón centrifugado por PVC, digamos. Son caños que tienen 50 años abajo del asfalto, ¿no? Entonces, la verdad que sí, es importante hacer este tipo de obras. Sé que a veces es incómodo para el ciudadano, para el que conduce un auto, para el peatón, pero son obras que mejoran la calidad de vida. Eso en materia de red de cloacas y de agua. También hemos optimizado la regulación de cada una de las llaves, las plantas potabilizadoras, han mejorado considerablemente la distribución del agua, la calidad del agua también. Y dentro de los próximos meses vamos a llamar a licitación para la construcción del reservorio que va a estar emplazado en la planta potabilizadora Aguada 2, que va a alivianar considerablemente a la zona sur cuando existe un corte de agua. Vamos a tener la provisión necesaria del recurso para abastecerlo durante 48 o 72 horas hasta arreglar la rotura. O sea que es un avance importante, porque esa planta potabilizadora, cuando se construyó, estaba previsto este reservorio, pero nunca se hizo, y nosotros tomamos la decisión de hacerlo, así que vamos a llamar a licitación para el año que viene también ya tenerlo totalmente operativo, ¿no?
2: Bueno, Gastón, muchas gracias por atendernos. No, nuestro objetivo era llamarte solamente por el hospital veterinario, que había definitivamente, bueno, caído muy bien, inclusive hubo muchos comentarios cuando dimos a conocer la noticia y estuvo la conferencia de prensa dándolo como obra principal en el comienzo del próximo año. Y aprovechamos y preguntamos también sobre estos detalles importantes. Muchas gracias por la atención.
3: Muchas gracias, Gustavo. Un abrazo grande. Muchas gracias.
2: El intendente de la ciudad de San Luis, el doctor Gastón Issa, hablando concretamente sobre estos temas puntuales que queríamos preguntar en la mañana de este día, lunes 20 de julio.

0: Esta mañana es ahora ya 10:56.
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0: Te cuento cómo está Villa Mercedes a esta hora. 10 grados de temperatura para hoy, una máxima de 14 grados. San Luis Capital, 11 grados para hoy, una máxima de 14 grados. La Villa Turística de Merlo, 12 grados, para hoy una máxima de 15 grados.
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0: ¿Cuántos mensajes, por favor, hoy en el aniversario de la radio, en el Día del Amigo? Tengo un caniche que tiene un problema en un ojito, dice el oyente. Bueno, contanos a ver de qué se trata. Ahí mando audios. A ver, accidente. Sí, acá nos comentaban recién que hubo un accidente hace pocos minutos. General Paz y Juan B. Justo. General Paz y Juan B. Justo. Accidente, me parece que una motociclista fue la protagonista. Ya nos va a estar dando detalles Nacho seguramente. Buen día, para consultar si se va a faltar calle Intendente Leyes entre Paunero y San Cayetano. Gracias Gustavo, dice el oyente. De San Luis Capital, hola, una pregunta para el señor Intendente. ¿Qué pasó con la gente del plan que trabajan como si fueran empleados municipales? Saludos, nos dice el oyente. Bueno, a ver qué más. René y yo, Enrique, le deseamos un feliz día. Bueno, muchas gracias. Feliz aniversario Radio La Bomba, la que me acompaña desde que me levanto. Feliz día del amigo invisible, Norma y Gustavo. Disfruten este día, chin chin, nos dice Norita. Gracias, Nora. Feliz cumple Radio La Bomba, vamos por muchos años más. Soy una gran fiel oyente. Bueno, muchas gracias. De San Luis Capital, buenos días chicos. ¿Me podrían decir si Sol Bus, Villa Mercedes anda normal y si recibe el boleto estudiantil? Gracias desde Villa Mercedes. Yo calculo que sí hoy, ¿no?
1: Sí, normal, y ya debe recibir el boleto estudiantil porque ya se reanudaron, claro, las clases hoy.
0: Hola, buenos días. Jorge nos deja saludos. No sé qué hay de cierto porque me manda un posteo donde aparentemente hay una campaña solidaria para los pacientes del Policlínico Perón internadas. Dice, aquellos que acompañamos a los pacientes del policlínico, los necesitamos más que nunca debido a inconvenientes en el suministro de agua. Muchas veces no pueden con los recursos económicos para comprar agua mineral de forma particular. Están pasando un momento difícil. ¿Cómo podéis ayudar? Estamos juntando donaciones urgentes de agua mineral, botellas o bidones cerrados. No sé qué hay de cierto,
1: bueno,
0: en esto.
1: Bueno, es una realidad. Es una realidad porque hay muchos cuidadores que no pueden comprar, es cierto, agua mineral. Y si van a un comercio cercano dentro del mismo lugar, te cobran tres veces más de lo que sale.
0: Sí, mientras más cerca el lugar de donde estás, más caro.
1: Podés, siempre pasó eso. Siempre pasó. Podés pagar un agua mineral de un litro y medio entre 4.000 y 4.500 pesos cuando sale 1.300 en un negocio.
0: Claro, porque imagino entonces que el policlínico provee agua para los internados, no para los pacientes, los que acompañan, digamos.
1: No, no, el policlínico provee agua para los que trabajan, para los empleados.
0: Si no, vos, pero el que está internado también, ¿cómo no le van a dar un vaso de agua?
1: A veces sí, no, según quien esté. Pero generalmente el cuidador o el familiar de la persona que está internada es el que tiene que llevar el agua.
0: ¿Para el propio paciente también? Claro. Ah, mira, qué gasto. Exacto, entre el paciente entonces y el acompañante.
1: Habrá excepciones que por allí, qué sé yo, hay alguna enfermera de buena voluntad o algún médico que dice, ¿le pueden traer agua, por favor, a...?
0: Ah, bien, bien. Está bueno aclararlo esas cosas, ¿no? Para saber. Y en estos tiempos difíciles, entonces... Entonces no creo que sea...
1: No, te lo cuento de la propia experiencia, ¿viste? Por eso,
0: este es de acá de Villa Mercedes, pero...
1: Debe
0: no
1: ser igual para
0: debe
1: todo.
0: Ser igual allá como en el Carrizo. Entonces no creo que sea un invento esto que están pidiendo, debe ser alguna verdad, ¿verdad?
1: Debe ser una campaña de colaboración para todas aquellas personas cuidadoras o que tienen familiares internados que no pueden comprar agua mineral.
0: Bien.
1: Mineral entre comillas, porque hay mucha agua que viene envasada que no es mineral.
0: Bueno, pero
1: bueno.
0: Apuntan a eso.
1: Claro.
0: Feliz día de la amistad para Gustavo, Nachito y especialmente para ti, querida Normita. Feliz día para la radio por su trayectoria y perseverancia para posicionarse entre los mejores diales. Feliz día por el espacio que siempre me permiten y agradezco tenernos, nos dice Vivi Ávila. Gracias, Vivi. Un besito enorme para vos. 20 de julio, día del amigo. Los amigos son como los zapatos. Podemos tener muchos, pero siempre andamos con aquellos que nos hacen sentir más a gusto. Mira qué buena frase. Saludos, nos dice Trini. Gracias. Audios, mensajes que nos siguen llegando. Nos parece genial.

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3: Hora 11:07 en todo el país.
4: La temperatura actual en Villa Mercedes.
3: 10 grados.
4: En San Luis Capital.
3: 11 grados.
4: En la Villa de Merlo.
3: 12 grados. El colegio número 15 en la ciudad de Villa Mercedes festeja sus 100 años.
4: Así estuvo Nacho Olmedo con el móvil de La Bomba.
5: Sí, sí, se nos vienen los 100 años, festejando con mucha emoción, con mucho orgullo. El acto será el acto formal el 10 de agosto a las 18 horas en el Palacio de los Deportes, que ha sido una gran colaboración desde el municipio de Villa Mercedes. Sí, tal cual, la verdad que mucha historia, ha habido muchos relatos vivos, ha pasado mucho personal, muchos docentes, muchos estudiantes, muchos directivos, así que tenemos mucho por contar, mucho por compartir. Estamos ultimando detalles, se están haciendo contactos, estamos viendo nuestros invitados especiales, estamos viendo algunos directivos que aún comparten nuestra vida, así que bueno, va a haber algunas sorpresitas también.
3: Nos trasladamos a San Luis Capital con la información Atletismo Adaptado.
4: Hoy un deportista ha sido seleccionado para representar no solamente San Luis, sino a la República Argentina en un certamen a nivel mundial. Habló en los micrófonos de La Bomba en un trabajo de Iván López.
6: Algo que me gustaría decir, principal destacar, es que es la primera vez en la historia del seleccionado argentino que un atleta, primero que es de 17 años, una edad muy joven, tiene la posibilidad de participar en los Juegos Panamericanos Virtus en la categoría de autismo. Soy el primer argentino convocado para él. Y para mí es un logro realmente enorme. Hay que pensar que yo tengo apenas 17 años, soy deportivamente un cachorro, tengo todavía mucho potencial que explotar. Yo llevo un trayecto de 5 años entrenando, he pasado por el profesor Jorge Niño en el Club Estudiantes, actualmente desarrollo el deporte con mi profesor Francisco Franco Volato en Parque Cuarto Centenario, desarrollando lo que son mis pruebas fundamentales, salto largo y 100 metros llano.
7: Exacto, es lo que desarrollo competitivamente y lo que mejor me sale, la verdad.
6: Se van a disputar del 21 al 27 de noviembre en México, y la verdad que esta convocatoria es el resultado de un proceso devenido de primero que 5 años de entrenamiento y segundo años de competición. Yo arranqué a competir en el 2024 en la categoría adaptada de autismo, vengo siendo 3 años seguidos campeón nacional, soy tricampeón nacional en categoría de adaptado de autismo. Es una sumatoria de muchos podios, mucho oro, y finalmente ha dado resultados, llegué a las altas esferas del seleccionado.
4: Nacionales.
3: La selección regresa a la Argentina, pero sin Messi ni varios de sus compañeros. La selección argentina volverá este lunes a su país tras la derrota ante España en la final del Mundial. Sin embargo, no todos los jugadores se encuentran en la delegación, destacándose la ausencia del capitán del equipo nacional, Lionel Messi, quien permanece en Estados Unidos, donde reside actualmente. 11:10.
4: La temperatura actual en Villa Mercedes.
3: 10 grados.
4: En San Luis Capital.
3: 11 grados.
4: En la Villa de Merlo.
3: 12 grados.
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0: Buenos días, Gustavo. Aprovecho que está ese señor ahí hablando de los animales. Tuve un elate 2, es una vergüenza. Todos los días hay perros en la calle, distintos perros que los tiran. A veces se ponen las pilas y que busquen a esos animalitos que mueren bajo las ruedas de algún auto. Te mando mucho cariño, la radio es muy buena. Soy Mariela. Bendición.
1: ¿Por qué no le preguntan al señor del veterinario, del intendente, va? Que está hablando del hospital para perros. Acá en Mercena, bueno, por una sucursal, algo. Porque yo tengo un problema con un perrito.
2: Bueno, estamos en esta propuesta de la radio en este 20 de julio.
3: Recibir cosas hoy, todo, sí, ya saben, nos conquistan por el estómago, sí, han dicho estos dos.
2: Sí, no, nunca una camiseta de Argentina nueva, nada.
3: Habrán dicho, no, si ya sé por qué lado les voy, ¿no? Acá nos han traído, bueno, agradecemos a la señora que se ganó, Elena, se ganó un voucher, una carga gratis de YPF El Cruce. Mandó un audio muy lindo la semana pasada, súper contenta. Y como presente nos trajo acá palmeritas, mirá.
2: Espectacular las palmeritas.
3: Ahí Neo me lo mira con una cara, las palmeritas. Así que vamos, Neo. En el corte.
2: Ahora podés comer, picarón. Ahora podés comer, claro. Dice, porque tenía tres muelas que no estaban en óptimas condiciones.
3: ¿Tres?
2: Claro, tres bueno. Muelas.
3: Juntas encima, ¿no? Juntas, se pusieron de acuerdo. Sí,
2: ahora lo han dejado 0 kilómetros, así que ya puede comer.
3: Va a masticar como loco. Y agradecemos a nuestra querida tía Cristina, como siempre, ella divina, nos trajo, anotala en la lista que trajo.
2: Bueno.
3: Una tortilla de papas, ajá. ¿Por quién lo habrá traído?
2: Claro.
3: ¿No? Es mi debilidad. Y trajo una pasta frola que yo creo que es para personal de mañana, tarde y noche. Enorme la pasta frola que trajo. ¿La viste?
2: Espectacular, sí.
3: Y un budín. Qué rico. El budín te gusta a vos.
2: Sí, un budín marmolado espectacular.
3: Así que muchas gracias por este gesto tan lindo que tuvo la tía. Le agradecemos, por supuesto, un montón.
2: Gracias, gracias. Muy amable.
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0: El día viernes por la tarde en Lediro había un operativo importante también de gendarmería. Estaban descomisando algunos paquetes de personas que van al tour de compra. Creo que había dos utilitarios donde, estaban las personas que eran propietarias de los mismos, pero estaban revisando allí toda la mercadería. Esto tiene que ver fundamentalmente por la venta ilegal y la ley de marcas, que se habla mucho de los truchos, de otras cosas. Bueno, hay gran operativo en Lediro el día viernes por la tarde.
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1: 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Feliz aniversario para la radio, feliz día del amigo, la radio es excelente, los escuchamos todos los días. Soy Lorena, besos y abrazos, gracias Lore. Si son audios, mucho mejor, mucho mejor, así escuchamos sus voces hoy. Día del amigo y aniversario de Radio La Bomba. Buenos días, feliz día del amigo Norma y Gustavo, feliz cumpleaños, que pasen un lindo día. Soy Estela, gracias Estela. Norma, Gustavo, queremos saludar a Elías Becerra de Villa del Carmen, desearle un muy feliz cumpleaños y feliz día del amigo. Un abrazo fuerte, Renzo, Ariel y Maribel Medina, muchísimas gracias. Hola, buenos días, felices 24 años Radio La Bomba, feliz día del amigo a todos sus integrantes, con mucho cariño les decía Vilma. Gracias Vilma, con un precioso sticker, muchas gracias.
0: Gracias a todos. 2657-584783.
2: Seguimos con más. Viva la mañana.
0: Bueno, me voy a quedar con Viva la Mañana. Toda la información desde San Luis Capital, el móvil, los ojos de la radio. Está Iván López.
3: Y Gustavo Normaico, el móvil vivo de Radio La Bomba. Bueno, de a poquito y lentamente empieza a despejarse aquí en la capital de la provincia de San Luis, pero bueno, arranca estable este arranque de semana. Vamos a, bueno, a hablar con la gente, porque obviamente estamos en el Día del Amigo, Día de la Amistad. Buen día, estamos en vivo para Radio La Bomba. Bueno, Día de la Amistad, ¿se festeja o no se festeja hoy? Buen día.
4: Sí, aunque está medio todo amargado por la final, pero sí, se festeja igual.
3: ¿Hay planes o no hay planes?
4: Yo por el momento no, pero me imagino que la gente sí, a disfrutar el lunes. Aunque todos trabajamos, me parece. Así que bueno, algo a la noche.
3: ¿Qué significa, qué es para vos la amistad?
4: la amistad

0: todas, capaz, en los momentos malos, buenos, ser una compañía, no sé, todo, tanto amistad como pareja, también la pareja puede ser amiga.
1: Muchas gracias.
0: Bueno, gracias.
1: Bueno, la palabra de una joven sobre el Día de la Amistad, y sí, muchos estamos con, creo que todos, con el sabor amargo por el partido. ¿Cómo le va, señor? Buen día, estamos en vivo para Radio La Bomba. Bueno, Día de la Amistad, ¿hay planes o no hay planes?
2: Sí, sí, sí.
1: ¿Cómo se festeja?
2: Y tranqui. Vamos a ver cómo se pinta el día, porque está lloviendo.
1: ¿En su caso particular tiene algún plan con algunos amigos para hoy o no?
2: Vamos afuera, al trapiche.
1: Ah, bien, muy bien. Bueno, bien. Gracias, ¿eh? Gracias. Bueno, la palabra de otro señor en el Día de la Amistad, en el Día del Amigo, preguntándole a la gente. Le vamos a preguntar aquí también a unas señoras que recién salen de un supermercado. ¿Cómo les va? Buen día. Estamos en vivo para Radio La Bomba, Día de la Amistad, Día del Amigo hoy. ¿Hay planes? ¿Se festeja o no? Buen día.
3: Buen día. No, la verdad que no. No soy de acá, así que no tengo amistades acá.
1: ¿Y en su caso en particular, festeja o no el Día del Amigo, el Día de la Amistad? Buen día.
4: Me parece genial. El Día del Amigo, estos son todos los días. No sé, yo no he estado acá todavía, así que no sé qué van a ser mis amigas.
1: Está bien. ¿Qué es la amistad para usted? ¿Qué significa? ¿Qué es un amigo?
4: Es una persona que Dios se la pone en el camino para su beneficio, tanto espiritual. Porque soy creyente, nada más. Y es la hermana que yo no tuve.
1: Está bien. Bueno, muchas gracias, ¿eh?
4: No, por favor.
1: Gracias. Bueno, la palabra de otra señora también aquí, bueno, hablando con la gente, con el móvil de Radio La Bomba, en este Día del Amigo, Día de la Amistad, que, bueno, muchos tienen planes, otros no. Como decíamos, a esta hora de la mañana, llegando al mediodía, de a poquito y lentamente empieza a despejarse aquí en la capital de la provincia.
5: Bueno, muchísimas gracias. Gracias, Iván López. Toda la información para que usted obtenga detalles en la mañana.

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0: Bueno, qué linda música también. Chacarera, me han dicho. Impresionante también en la mañana, 11:43. Todo
1: pasa. Feliz aniversario, querida radio. Gracias por estar siempre atentos a nuestra comunidad. Gran abrazo, nos dice Marce. Gracias, Marce. Estamos comiendo con Castro e Ineo tortilla de papa a esta hora de la mañana. Teníamos un montón de cosas para elegir dulces, pero ellos se quedaron con la tortilla de papa.
0: Claro, porque viste que el salado
1: está rico.
0: Vende más.
1: No sé si vende más, pero en el caso no entra. Entra más. ¿Qué les vendrían bien? Unos sanguchitos de miga, ¿no? ¿O no?
0: Pero unos sanguchitos.
1: Para el mediodía, ¿no?
0: Con jamón crudo. Bueno.
1: Un sanguchito de miga, de atún, de tomate y huevo.
0: Exactamente. El único que nos sabía mandar a este tipo de delicateces era nuestro amigo Darío Martinelli.
1: Es verdad, Darío siempre. Bueno, estamos hasta las 14, así es que no perdemos la esperanza.
0: Claro.
1: Feliz aniversario para Radio La Bomba y todos los locutores que integran la misma. Felicitaciones por ser parte de nuestra vida, nuestro trabajo y toda la información. Son excelentes. Saludos de parte de Nelson y Esther Churro San Cayetano. Vamos, Nelson y Esther. Cuando esté por San Luis Capital, Nelson y Esther, los voy a pasar a saludar. Promesa. Así que le mando un beso enorme.
2: Vecino, Norma.
0: Abrazo a los amigos de Churro, Churro San Cayetano. 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
0: Bueno, vos sabés que yo tengo una mirada. Ay, esas miradas nuestras que por ahí dicen, che, pero ¿cómo van a pensar eso? Y sí. Y sí.
1: ¿Vos decís respecto al partido de Argentina?
0: Respecto al partido, yo creo que Argentina, a mí en un momento me parecía hasta raro que no tuvieran reacción.
1: Sí, muy diferente. Recordemos que Argentina ha demostrado mucha garra en todos los partidos. Si bien ayer mostró resistencia, porque tampoco fuimos goleados, mostró resistencia, pero no fue el mismo equipo de siempre, y esto hay que decirlo porque fue muy notable.
0: Sí,
1: hay unas situaciones que me parecieron muy extrañas. Sí, ¿no?
0: Sí, situaciones extrañas como la que marcó Maradona ya en el 90, que dijo que en el entretiempo entró Grondona, que hay que decirlo, era un mafioso del fútbol, y le dijo, muchachos, a partir de este momento ustedes tienen que ir para atrás. Pero imagínate, a Maradona le dijeron eso. Lo habían amenazado hasta de muerte, dicho por el propio Diego, contado a Alejandro Fantino en Mar de Fondo.
1: ¿En qué año fue?
0: Año 90. Ah. Le dijeron, viste, Maradona, que va a ir para atrás. No. Si ustedes no van para atrás, algo va a pasar, que le van a cobrar que sea un penal que no existió, de hecho ocurrió, porque hay mucha guita en juego. Es más, ¿sabés hasta quién no lo mostré conforme y medio raro? A Donald Trump. ¿Viste? Porque Donald Trump dijo que había dicho que le iba a dar la Copa a Messi. Lo noté medio como que estuvo ahí por compromiso y no por otra cosa.
1: Cuando fue Qatar en el 2022, era, no sé si la máxima autoridad de Qatar era la que estaban ahí también.
0: Claro, ¿cómo se lo llama?
1: Jeque,
0: no sé. Jeque, exactamente.
1: Claro, porque a mí me sorprendió verlo a Trump. Nunca imaginé que estuviese el mismo Trump. Además, sabemos con todos los hechos y demás, no pensé que se iba a exponer tampoco, ¿no? A semejante multitud y demás. Pero bueno, estuvo. Obvio. Hay tantas cosas que se dicen, sí, tantas cosas extrañas también que la gente visibilizó y demás.
0: Después, bueno, por ejemplo, hubo episodios con Paredes, se los quería comer a todos, porque, viste, son Paredes, es alguien que quiere ganar siempre, pero además al mismo tiempo son muy sanguíneos, o sea, sí, porque sí. Los españoles, nadie va a dudar que tiene un gran equipo, pero son, viste, bastante burristas, o el propio Yamil Yamal, que nunca va a ser Maradona ni Messi, es buen jugador, pero no descollante. Hasta el propio Ratón Ayala, del cuerpo técnico, se trenzó con los jugadores de España, ¿no?
1: Y cuando terminó el partido, que Scaloni tuvo que ir a decir no, y separarlos, porque estaban ahí, vale, entre los argentinos y los españoles, ¿no? Claro. Tuvo que meter Scaloni. No es el final que quisiéramos, claro, así, de este tipo, ¿no? Pero fue brava la cosa.
0: Paredes atendió a varios, ¿no?
1: Sí. Sí, la verdad que sí.
0: Paredes
1: estaba caliente
0: varios.
1: El partido, bastante.
0: Claro. ¿Qué querés que diga una cosa? Yo, estando en esa situación, yo actúo como Paredes. A mí nadie se va a venir a burlar en la cara.
1: No, pero aparte tampoco merecían burla, porque, claro, te vuelvo a repetir, una cosa es goleada, otra cosa, pero no. Mostró mucha resistencia argentina con un jugador menos en la cancha y con muchas cosas que pasaron ayer. Sin desmerecer lo de España, ¿no? Porque no es que estamos diciendo que es mal equipo ni que jugó mal, jugaron muy bien. Pero bueno, Argentina no se quedó atrás durante todo este tiempo. Por algo estuvo en la final. No hay que desmerecer un resultado. Esto es lo que voy yo y que me gustaría que fuese el mensaje. Un resultado final no quita el mérito del proceso dado. Es lo mismo que, no sé, mañana sea nuestro último programa. Lo estaba decretando. Mañana, y puede haber más, dijera, en bendita. Mañana es nuestro último programa. Ponele. Tuvimos mala suerte y ya no nos escuchan. Mañana es el último programa.
0: Sí.
1: Y bueno, vas a tapar los 8, 10 años, no sé cuánto que estamos, que las remamos hermoso.
0: No.
1: Entonces, por eso digo, el proceso tiene que ser también validado y debe ser considerado un triunfo.
0: Exactamente, porque bien lo decía Scaloni, después de esta generación, no sé quiénes, muchos dicen sí, pero hay otros que sí, tiene un potencial importante Argentina en jugadores. Ahora, llevarlo adelante con un líder.
1: No, y se puede dar, pero creo que hay que hacer un gran trabajo y no sé quién estará dispuesto a hacerlo.
0: Claro.
1: Porque es un trabajo no solo físico, sino psicológico también, que se dio en estos últimos tiempos, donde se amalgamaron, se unieron, se dejaron liderar, coachear, en fin. No sé si va a volver a pasar, mismo Scaloni lo dijo. No sé, bueno, lo veremos.
0: No sé.
1: Hay muchos factores de por medio.
0: No, por supuesto. Creo que el último líder se está yendo, que es Messi.
1: Si no tenés a alguien que te maneje bien, por más talento que tengas, también te puedes llevar al fracaso.
0: Claro, el último líder con su propia timidez, ¿no? Porque Messi no tiene la personalidad que tenía Maradona.
1: No.
0: Maradona iba... si veía que vos no rendiste en el campo de juego, esa misma noche iba y te golpeaba la puerta de la habitación y te decía, ¿qué te está pasando?
1: Claro, no, bueno, cada uno tiene su temperamento especial, cada uno tiene su forma de ser. Y bueno, de todo se rescata algo, bueno, malo, ¿no? ¿No? Las comparaciones lamentablemente existen, pero no deberían serlo, porque todos somos personas indistintas unos a otros, con nuestros aciertos, nuestros errores, ¿viste? Sí. Existe mucho la comparación hoy por hoy. Bueno,
0: estaría bueno también que, y esto, ya que la FIFA ha instalado un montón de modificaciones, estaría bueno también que todas las selecciones tuvieran jugadores nacidos en su país. No importa que sean de padres africanos o de padres turcos, pero nacidos en el país. Acá hay muchas selecciones europeas que tienen la mayoría de los jugadores nacionalizados.
1: Sí, han dicho tantas cosas de nuestra selección, hasta caratularon de racistas, pero no saber nada acerca de los comienzos de nuestro país, porque en nuestro país no recibimos otras razas. Cuando nos quisieron colonizar, cuando colonizaron nuestras tierras, ¿quién vino? España. España. Inmigraron italianos. No tenemos corrientes, por ejemplo, africanas que hayan venido. No es que discriminamos y ponemos todos blancos en la selección. No. Hasta eso llegaron a decir, que Argentina discrimina porque no tiene gente de color negro. ¿Y cómo va a tener gente de color negro si...
0: Claro, mira Alemania.
1: No tenemos esas corrientes.
0: Alemania tiene más gente de color que los propios alemanes.
1: Sí, totalmente.
0: Increíble, ¿no? ¿Viste? Esas son cosas que yo... Muchos dirán, no, pero está nacionalizado. No sé, mira, a mí... Vos tenés que ser jugador, una de las disposiciones, vos tenés que ser, haber nacido y desarrollado futbolísticamente en ese país. Si no, no podés. Esto no tiene que ver por el triunfo de España ni nada que se parezca. Yo lo vengo diciendo en el desarrollo del Mundial, viendo, por ejemplo, jugadores... Inglaterra no, porque Inglaterra tiene una mezcla, sí, siempre pasó sí. Eso, pero en el caso de Alemania la mayoría son morenos.
1: Sí, sí, nada que ver con lo
0: nada
1: que
0: ver. Pasa, ¿no?
1: Sí, bueno, España también vi ayer.
0: Sí, el Williams ese que entró en el segundo tiempo, está más para africano África. Que...
1: Impresionante. Bueno, lo que nos dejó el Mundial, tantas perritas y tantas cosas. Yo creo que de todo hay que sacar lo positivo también, ¿no? Que lo siguen muchos chicos, a los jugadores, que para muchos chicos son ejemplo, que muchos chicos se motivaron con el tema del Mundial, enseñarle desde la casa, desde la escuela y desde cualquier lugar donde tengamos la posibilidad de estar con niños, de decirles, sí, mira, obtuviste el segundo puesto, pero no por eso sos perdedor. Yo le dije a mi nene Tiago ayer, porque me decía, mira, mamá, perdimos. No, y le hablé bien, y le digo, vos tenés que ver todo lo que hizo Argentina para llegar a la final. Que los muchachos no se desalentaron cuando iban perdiendo, que al contrario, que te puede pasar en la escuela y te puede pasar en la vida, en cualquier circunstancia o lugar donde estés, que te puede estar yendo mal, pero vos te tenés que sacudir la rodilla y seguir adelante. No todo es color de rosa. Yo creo que ese mensaje también es bueno para los chicos, porque sabemos que hoy, más que nada la juventud, está muy frágil anímicamente, claro. Tienden sí, mucho sí. A la depresión, tienden mucho al fracaso. Bueno, no es una novedad decirlo, las circunstancias que están pasando. Entonces, fortalecerse ante la adversidad. Si no le preguntamos al youtuber Anthony, claro, sabe cómo sí. Te saca adelante.
0: Está, Anthony está como loco, ¿eh? Sí.
1: Sí, te va a dar una clase de coaching.
0: Sí, se cerró.
1: Anthony Quinn.
0: Se cerró el capítulo del Mundial. España. No le vamos a quitar mérito, pero esto forma parte también de la propia vida, como decía Norma, de que no siempre se puede ganar.
1: Seguro.
0: También
1: después, Gustavo...
0: La pelea,
1: la lucha,
0: La lucha
1: sí,
0: de por sí, medio. Sí.
1: Después, no sé si hoy, porque estamos medio con los tiempos, pero en el transcurso de la semana vamos hablando de curiosidades, fotos que se han visto, videos y hasta libros infantiles que anticipaban que quien ganaba la Copa era España. Curiosidades que a mí me han parecido tan extrañas, cosas tan raras, que bueno, en el transcurso de la semana lo vamos a ir contando.
2: Buen día. Feliz aniversario Radio La Bomba, a todos los integrantes, a Gustavo, a Normita, al director y a todos, locutores, técnicos, por la compañía de cada día. De todo el año, ¿no? Y que realmente siempre lo respetan y que realmente te reciban cuando vos necesitas algo, expresarte, o realmente necesitas una palabra. Para eso siempre fue la Radio La Bomba que nos escuchó. Gracias, felicidades y feliz día a todas las amistades. Soy Pablo del barrio Colón.
3: Hola, muy buenos días Radio La Bomba, feliz aniversario, feliz día del amigo, a Norma, a Gustavo, feliz día subcampeones del mundo, más allá de la melancolía, de todas esas emociones encontradas que tenemos en nuestro interior, somos subcampeones del mundo y gracias a nuestra selección, feliz día del amigo, feliz aniversario Radio La Bomba, Patricia desde La Ribera.
4: Hola Gustavo, buen día Jorge. No quiero hacer polémica ni buscar excusas ni nada, pero me parece que algo hubo en el partido, porque no podemos haber jugado tan mal. o nos acostumbramos de ganar, pero ayer estaban los chicos desconocidos, como si hubiera habido una orden de algo. No sé, pero como que hubo algo para mí, como que hubo algo. Lo acaba de decir vos, que Rondón entró a decir, ¡ay, Patrick! No sabemos qué se manejan allá. Bueno, viejo, que tengan buen día. Y feliz día para la radio, que es la radio que todos los días la escucho y que estoy actualizado gracias a ustedes, ¿eh? Bueno, gracias por sacrificarse y poder transmitir todo. Bueno, gracias, feliz día. Chao.
5: Bueno, Castro, Roberto te habla. Voy a hacer una opinión sobre la selección, hermano, ya está, ya lo ganaron bien. No demos tantas vueltas, hermano, porque hay prioridades de otras cosas. Ellos ganan millones, yo soy hincha de Argentina. ¿Ah? Ya está, ya lo ganaron bien los españoles, hermano. ¿Qué vamos a hacer? Hay prioridades de otras cosas que la estamos pasando mal en San Luis, en Mercedes y en todos lados. ¿Ah? Y una preguntita, tengo una pregunta. Estuviste con el intendente haciéndole la nota, ¿no es cierto? Preguntaste un montón de cosas y menos le hubiera hecho una nota por el tema que pasaba con el tema del taxi. Se ve que cuando yo hablo, no le das mucha difusión, ¿me entendés? Está todo bien, ¿me entendés? Pero bueno, ya que tuviste, le preguntaste, le digo, de un montón de cosas y bueno, ya veo que son todos los para mí, ¿no? Para mí veo que todos los periodistas son iguales, porque tampoco...
0: No, te equivocás, Roberto, me parece que te equivocás. Es un tema que tienen que resolver ustedes. Y te voy a decir algo. Ustedes van al Consejo Deliberante, porque eso no lo decide el intendente, lo deciden los concejales, que muchos son unos cagones, que hoy fueron en algún momento oficialismo y hoy son oposición. Son unos cagones, que decían la otra vez que el que Divizia los había recibido en el Consejo Deliberante, Divizia fue el primero que tira la pelota para otro lado. Y ahora vienen a hablar. Ustedes tienen que ir a apretar a los concejales, que son los que tienen que sacar la ordenanza. Tienen que ir a apretar a los concejales, que van a calentar asiento. Y el Consejo Deliberante de la Ciudad de San Luis es una vergüenza, es un circo. Roberto, nos conocemos, no vamos a pelear por esto, pero vos sabés cómo es el tema. ¿Entendés? Tienen que ir a apretar a los concejales, porque ellos son los que tienen que sacar la ordenanza o no. Yo no quiero defender al intendente, pero ustedes tienen que ir a apretar a los concejales, que todos son una manga de cagones, porque van para el lado que les conviene. Mirá la otra vez cuando la trataron mal a Laura Sánchez, que todas esas mujeres de la oposición que dicen defender la bandera de la violencia de género se fueron agachadas, nadie dijo nada. ¿Te das cuenta que todo es un circo y un verso? Entonces, no te la agarré con el intendente, agarrátela con los concejales, que son los que tienen que votar, porque el Consejo Deliberante de la Ciudad de San Luis es una vergüenza. Una vergüenza. Sabés que van a calentar asiento y a pelearse entre ellos y a defender cosas que ni siquiera saben lo que tienen que defender. ¿Por qué? Porque responden a un patrón. Entonces, dejémonos de joder. A los concejales tiene que ir a golpearle la puerta al despacho.

0: Dice que se encuentran dos amigos y le dice, ¿qué haces, Cacho? ¿Cómo andás? Bien, bien, bien, dice el otro. Che, ¿tu chico? Bien, mis hijos bien. Hoy en la mañana lo llevé al... ¿Dónde era que lo llevé? Bueno, pero bien, bien, están bien los chicos. Ay, tu señora, bien, bien, mi señora justo hoy a la mañana arrancó, agarró el auto y me dijo que tenía que ir al coso. Ay, dice, ¿cómo era? Que iba, dice, uy, Cacho, vos siempre con ese problema en la memoria, loco, ¿vos no vas al doctor? Sí, dice, tengo que ir. ¿A dónde, decías vos? Al doctor, macho, pará, le dice, tomá, le da una tarjeta. Le dice, anda a verlo a este doctor, es amigo mío. Fantástico, dale, anda a verlo. Y se va. A los 15 días, ¿qué es eso? A los 15 días, lo va a ver, este, al amigo, ¿no? Lo va a ver a Cacho, a ver cómo había andado, cómo había resultado. Y le dice, ¿qué haces, Cachito? ¿Cómo andás? ¿Bien? ¿Fuiste? Bárbaro, bárbaro, loco. Fui al doctor que me diste vos, genial. Mira, la verdad que me solucionó el problema de mi vida. La verdad que estoy bárbaro. Bien, ¿qué te hizo en tan poco tiempo? Unas pastillas, me dio una pastilla fantástica. No me diga, ¿y cómo se llaman? ¿El qué? ¿Las pastillas? Ah, dice, no, no, las pastillas no sabés, son buenísimas. Las pastillas, ¿viste cuando... ¿Qué vas vos en el auto, en la ruta? ¿Qué vas en la ruta? ¿Qué ves al costado así? ¿Qué hay? ¿Qué sé yo? ¿Qué hay? ¿Un prado? No, es prado. Coso, che, que tiene alambrado al costado. ¿Qué tiene él? Y tiene uno en Varadero. Campo, campo, eso, campo. ¿Viste dónde que las vacas van pisando? ¿Qué tiene? ¿Qué tiene?
1: Pasto.
0: Sí, las vacas, no. Pasto, no. Sí, claro, el tipo decía pasto, no. Coso, ¿dónde pisan las vacas? Tierra, tierra, eso, la tierra. Vos la traías a la ciudad, la tierra, y la tirás en un tacho. En un coso, ¿cómo se llama, che, eso que tenés al fondo de tu casa? Un pero, lo tengo a la punta de la lengua, pará. Dice, un ¿qué sé yo? Una maceta. Una maceta, ahí está. Viste que vos plantás la semillita para que crezca una... ¿No? ¿Una qué? ¿Una qué? Una flor. Ahí estamos. Ahí estamos. Una flor. Una flor que tiene espinita, que tiene cosas que te pinchás. Rosa. Eso. Rosa, ¿cómo se llama la pastilla para la memoria?
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4: Ahora 12:06 en todo el país.
5: La temperatura actual en Villa Mercedes.
4: 11 grados.
5: En San Luis Capital.
4: 11 grados.
5: En la Villa de Merlo.
4: 12 grados. Día de la Amistad en la jornada de hoy, cómo se vive esta fecha en las calles de San Luis Capital.
5: Nos cuenta Iván López en un informe especial.
6: Sí, aunque está medio todo amargado por la final, pero sí, se festeja igual.
7: ¿Hay planes o no hay planes?
6: Yo por el momento no, pero me imagino que la gente sí, a disfrutar el lunes, aunque todos trabajamos, me parece. Así que bueno, algo a la noche. La amistad y estar en todas, capaz, en los momentos malos, buenos, ser una compañía, no sé, todo. Tanto amistad como pareja, también la pareja puede ser amiga.
8: Buen día. No, la verdad que no soy de acá, así que no tengo amistades acá.
9: Me parece genial. El Día del Amigo, estos son todos los días. No sé, yo no he estado acá todos los días, así que no sé qué van a ser mis amigas. Es una persona que Dios se la pone en el camino para su beneficio, tanto espiritual, porque soy creyente nada más. Y es la hermana que yo no tuve.
4: Va a comenzar la realización del hospital gratuito veterinario para animales en San Luis Capital.
5: Uno de los tantos temas que habló hoy el intendente de la ciudad de San Luis en diálogo con Viva la Mañana.
10: La concreción del hospital veterinario. Entonces, bueno, desde que comenzamos la gestión empezamos a trabajar fuertemente en apuntalar la política de zoonosis. Comenzamos con la puesta en valor y el funcionamiento de primero de un tráiler, después de dos, y hoy ya estamos con 3 tráilers de zoonosis en la calle, con una política agresiva en materia de castración. Ya hemos castrado más de 20.000 mascotas desde que empezamos nuestra gestión, casi triplicando lo de la gestión anterior, imagínense, y nos queda todavía un año y medio. Entonces la verdad que es una decisión política esta de mantener la salud animal, ¿no? Y en ese sentido, y habiendo cumplido con esta puesta en valor y funcionamiento de los tráilers, incluso el último, le incorporamos un ecógrafo para que los diagnósticos sean más puntuales, más precisos. Bueno, nos queda la intervención o lo quirúrgico, y eso va de la mano de la concreción de este tan anhelado sueño que es el hospital veterinario. Entonces, bueno, nos tomamos la decisión, y habiendo cumplido con las etapas anteriores y los niveles de atención anteriores, decidimos primero buscarle un lugar, que va a ser en el barrio José Hernández, al lado o a la vera del corredor vial. Ahí va a estar emplazado entre 105 y 115, 120 metros cuadrados, que va a ser el hospital, que vamos a estar inaugurando en el mes de marzo del año que viene, si Dios quiere, porque ya ahora comenzamos con el proceso licitatorio. Va a ser un hospital que va a contar con un quirófano, con una sala de internación, tres consultorios, sala de espera. Así que la verdad que un sueño que vamos a ver concretado, si Dios quiere, en el año 2027.
4: Conmoción en Punilla. Asesinaron a puñaladas a un joven de 27 años y detuvieron al agresor. El brutal femicidio ocurrió en Santa María de Punilla. El presunto asesino caminaba ensangrentado por las calles cuando fue dilatado por un testigo y capturado por la policía. Deportes.
5: Lionel Scaloni, en conferencia de prensa, lloró y no aseguró la continuidad en el cargo de la selección argentina. La derrota del elenco nacional en la final del Mundial 2026 dejó una de las imágenes más impactantes de la jornada. Un emocionado Lionel Scaloni, visiblemente afectado, rompió en llanto durante la conferencia de prensa y sembró dudas sobre la continuidad al frente del elenco nacional.
4: Hora 12:09 minutos en todo el país.
5: La temperatura actual en Villa Mercedes,
4: 11 grados.
5: En San Luis Capital,
4: 11 grados.
5: En la Villa de Merlo,
4: 12 grados.
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0: Hola Gustavo, Bel, Norma, ahí te están hablando de los diferentes colores de la raza, de los negros. En Vélez hay un pibe que bueno, que se vinieron los padres, no sé si del África, de dónde vinieron. Y el pibe creo que tan inferior, dicen que es un jugadorazo. Es un negro, pero nacionalizado, bueno. Creo que nació acá en Argentina, el pibe. Así que vamos a tener uno de los negros también bien morocho. Averiguate, el pibe juega en Pérez, dicen que es un muy buen jugador.
1: Buen día, Norma y Gustavo. Les deseo un feliz día del amigo, que son nuestra compañía de todos los días, con sus comentarios, música y alegrías. Y feliz aniversario para esta hermosa Radio La Bomba. Un beso grande y para todos los que estén escuchando. Un beso grande les manda Virginia acá en Villa Mercedes. Y sigan sus éxitos por siempre. Un beso grande y abrazo a Norma y Gustavo.
2: Feliz aniversario, La Bomba. Feliz aniversario, Norma y Gustavo, que son mi compañía de todos los días. Muchas bendiciones, mucha suerte y disfrútelo. Gracias, Marta.
3: Buen día, Gustavo, Normita. Estaba escuchando sobre el partido y yo digo, no los olvidemos que Messi tiene hijos españoles y Scaloni también tiene hijos españoles y ellos viven ahí. Y todos notamos muy raro el partido, muy raro todo. Gracias, Gustavo, muy lindo programa y feliz día de la radio, que los alegra un montón. Y siga adelante usted, Gustavo. Gracias.
4: Buenos días, Radio La Bomba. Buen día, Gustavo. Feliz día, primero feliz día. Feliz día para ustedes, felicitaciones por la radio, por la compañía, por todos los momentos lindos de todos los programas. O sea, a vos, el programa tuyo es el que más escucho porque ahora estoy más en casa. Así que, feliz día. Otra cuestión es, saludo a los subcampeones, a todos aquellos que quisimos que Argentina salga campeón. Para todos aquellos un abrazo fuerte y a no decaer. Somos grandes igual. Y después quería comentar algo, más allá de todo lo sucedido. Volvemos a la arena política, a todas las cuestiones que nos hacen, pasó el mundial y todas las cuestiones que nos llevan intereses del pueblo. Sobre el tema de Uber y remises. Los remises están muy alterados, muy valentonados, porque sale las regulaciones. Hay que ponerse a pensar también que acá el sistema de los remises para que compitan con Uber es que los municipios bajen los impuestos. O sea, los concejales y la política le da vuelta a la carga. Entonces lo pone como que regulemos al Uber. No, bajemos nosotros los impuestos, no le cobremos tanto a los remises para que puedan competir con los Uber. En vez de hacer eso, el político, ¿qué hace? No, agarremos y regulemos al Uber para que el compite con el remisero. No, baja los impuestos al remis. Le baja los impuestos al remis, entonces sí va a poder competir. O sea, da vuelta la carga de la prueba. El político es muy vivo en eso. Nada. Eso, Gustavo.
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7: Bueno, hora 12:23 minutos, me voy a quedar con Nacho Olmedo en las calles de Villa Mercedes para más información. Nacho, te escuchamos con el móvil.
8: Sí, chicos, en este caso para comentar, bueno, en el día de ayer que lo vivimos, como en cada uno de los partidos, en el Palacio Municipal de los Deportes, lo que fue la final contra España, no se pudo dar, ahí los comentarios, por supuesto, de nuestra gente, y escuchamos a Walter, que estuvo en cada uno de los partidos, ¿qué nos decía en el día de ayer, chicos? Esto le manifestaba a nuestro móvil.
9: Bueno, muy bueno, un equipo sólido, un equipo compacto, con mucha garra. Y bueno, hoy demostró eso, llegamos muy fusilados también a la final, los jugadores muy destruidos. Y bueno, tuve la suerte España de poder meter el gol. No hay mucha diferencia entre los equipos, muy similares el juego. Y bueno, es el juego, hay un ganador y un perdedor. Y bueno, lamentablemente los tocó hoy a nosotros, pero no es el fin. Hay que prepararse 4 años más, hay un recambio generacional en la selección, esperemos que ese recambio siga ese camino que ya está marcado, y bueno, y en el próximo poder ir por la cuarta.
10: En realidad nos dejaron una enseñanza, que es jugar cada partido con el corazón, ¿no?
9: Totalmente, totalmente, jugarlo como lo jugamos en el potrero, dejando todo en la cancha. Lamentablemente, el juego, o sea, es como todo, hay alguien que gana, alguien que pierda. Estamos muy ilusionados, porque era la ilusión del pueblo, era festejar, era salir a las calles, pero ya lo dieron mucho. Bueno, y hoy les toca festejar a España. Hay que prepararse en 2 años la Copa
10: América.
9: Empezar a preparar un equipo nuevo, el pueblo renovar las expectativas y bueno, y prepararse para el 2030 para volver a vivir, salir, volver a sufrir y volver a alentar a este equipo que se lo merece. Se lo mereció antes, se lo merece hoy, se lo va a merecer a futuro.
10: Gracias por acompañarnos en cada partido.
9: No, gracias a ustedes por abrir el palacio y bueno, y compartir con la gente la alegría. Hay que prepararse en 2 años la Copa
10: América.
9: Empezar a preparar un equipo nuevo, el pueblo renovar las expectativas. Y bueno, y prepararse para el 2030 para volver a vivir, salir, volver a sufrir y volver a alentar a este equipo que se lo merece. Se lo mereció antes, se lo merece hoy, se lo va a merecer a futuro.
10: Gracias por acompañarnos acá.

0: continuar, a seguir adelante, que de eso se trata, y en un ratito con más información y todo lo que va sucediendo en las calles de nuestra ciudad.
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0: Estamos ya a 3 minutos de las 12:30.
1: Así es, Gustavo, seguimos en este mediodía con una muy agradable temperatura, con muchos saludos, con audios, con WhatsApp, de todo hoy en el aniversario de la radio. A ver, dice, muy buenos días, soy Juan, hoy les dejo esta pequeña escritura y los saludo con el corazón. Dicen que un anciano caminaba por un pueblo con una pequeña lámpara en la mano. Alguien le preguntó, ¿de verdad crees que esa lucecita puede iluminar todo este camino? El anciano sonrió y respondió, no necesita iluminar todo el camino, solo el siguiente paso. Los demás van a aparecer mientras sigas caminando. Así nació Radio La Bomba, no nació siendo la más grande ni la más conocida. Nació de una idea de un corazón que se negó a dejar morir un sueño. Nació de alguien que se animó a dar ese primer paso cuando muchos solo veían oscuridad. Y paso a paso, programa tras programa, saludo tras saludo, esa pequeña luz fue entrando en miles de hogares. Se convirtió en compañía para quien estaba solo, en esperanza para quien la necesita y en una sonrisa para quien tenía el alma cansada. Hoy cuando muchos escuchan Radio La Bomba, tal vez solo oyen música o voces, pero detrás de cada palabra hay años de sacrificio, de madrugadas, de tropiezos, de un hombre que nunca dejó de creer. Porque los grandes sueños no hacen ruido cuando nacen, hacen historia cuando perseveran. Feliz cumpleaños Radio La Bomba, que Dios los siga bendiciendo en este sueño que un día fue una simple chispa y que hoy es fuego, capaz de iluminar el corazón de todo un pueblo. Feliz día amigos, bendiciones. ¿Quién escribió esta hermosura? Te lo pido por favor, no me decís tu nombre. J.C. Perdiguera, no sé bien quién sos. Decime tu nombre, es hermoso lo que has escrito. Y bueno, y refiriéndote un poco a los comienzos de la radio, ¿no? De La Bomba y de cómo nació esta idea. La verdad que hermoso, no sé, debe conocerlo a Fabián, porque él habla de cómo empezó él, de que nadie le creía en un principio, de que todo era un sueño y que después él se fue afianzando hasta lograr, ¿no? Esta realidad. Decime tu nombre, te lo pido por favor, que acá escuchamos todo lo que escribiste con mucha emoción.
0: Bueno, ya hora 12:30 minutos y tenemos a una persona muy especial que está en línea, una persona que siempre está en los acontecimientos más importantes, siempre cuando el tiempo se lo permite también nos está llamando, nos está diciendo algunas palabras tan, tan importantes que forman parte de alguna manera de este, bueno, podríamos decir progreso permanente de la radio ya en estos 24 años. La tenemos a Adriana.
1: Qué grande, Adriana. No puede faltar porque hoy también es su aniversario.
0: Pero por supuesto que sí.
1: Ella es gran parte de esta Radio La Bomba. Es el corazón de la radio.
0: El corazón, el riñón y el pulmón, diría yo. Bueno, Adriana querida, bienvenida, buen día.
2: Hola chicos, buen día. Muy feliz día del amigo, chicos. Muy feliz cumpleaños, Radio La Bomba. Muy, muy feliz cumpleaños. Lo quiero hacer extensivo el saludo para, bueno, felicitaciones. En primer lugar a Fabián, y es muy cierto todo lo que estuve escuchando de ese oyente que acabo de escuchar, tal cual, sí, sí, sí. Así que

0: felicitarlo a Fabián, y en ustedes a, saludar y felicitar a todos los integrantes de la radio, a todos los integrantes, a todos y cada uno, porque son, cada uno son increíbles en lo que hacen cada uno en su programa. Muy, todos muy lindos. No, sí, es un atractivo para toda la audiencia. Felicitaciones y día, muy buen día del amigo también para todos los oyentes, que es una audiencia enorme, enorme. Bueno, así que no quería, chicos, dejar de saludarlos. Bueno, y que tengan un muy feliz día también del amigo. Chicos, sí, sí.
1: Bueno, y Adriana, han pasado, ¿usted puede creer que ya han pasado 24 años? ¿Usted se acuerda los primeros años de la radio?
0: Sí, totalmente. Pero sí, mamita, totalmente. Cuando, ay, cómo empezó, venía a buscar aquí en casa una maderita para empezar a armar una serrucha, para empezar a armar las mesitas, para poner los equipos, para empezar a hacer la radio. Tenía una ilusión increíble, increíble. Sí, el Fabián, y él decía, no me diga nada porque yo voy a poner una radio. Y así empezó. De la nada, como así se construyen todas las grandes cosas, empieza bien de abajo, con buenos cimientos. Así que así empezó, siguió, siguió, y miren lo que es ahora. Sí, sí, hace 24 años. Su papá decía, Cedo decía, cuando el hijo superó al padre, no lo podía creer, no lo podía creer que lo que había logrado, tener una radio propia. Sí, sí, aparte él también era amante también de las radios, de acá nació todo eso. Sí, sí, hace 24 años y fue progresando, progresando, despacito, y así se construyen las grandes cosas, chicos. Bueno. Sí, pero 24 años me parece mentira, realmente, en serio. Bueno, 24 años han pasado, uno dice, qué bárbaro cómo se pasa tan rápido el tiempo, y es tal cual. Sí, sí, así que bueno, chicos, no quería dejar de saludarlo porque le dejo espacio.
1: Ah, bueno. Ay, se cortó,
2: ¿qué pasó?
1: Pero qué lindo, y cuánta verdad lo que dice Adriana, ¿no? Porque... cuando hay buenos cimientos se puede construir después sin desmoronarse nada, ¿no? Firme en lo que se cree. Y bueno, el apoyo de una madre, que es fundamental en la vida de cualquiera, ¿no?
2: Claro. Para quienes se van sumando a la sintonía de la radio, estábamos hablando con Adriana López de Milone, que es la mamá de Fabián, propietario y director de Radio La Bomba, que tenemos un afecto muy especial para con Adriana porque siempre está, cada vez que la llamamos, ella está con una palabra de aliento, está siempre con los conceptos justos que nos permite de alguna manera también continuar. Así que siempre es un enorme placer poder escucharla.
1: Claro que sí. Le decimos a la gente que nos está llamando al celular que lo hagan al fijo, no al celular. A ver si retomamos ahí el contacto. Adriana, ¿nos está escuchando?
0: Sí, perfectamente, sí, bueno, se cortó la llamada, sí.
1: Bueno, es tan lindo poder escucharla porque un poco nos trae la historia de los comienzos, cómo nació la radio, el apoyo suyo, sí, que es tan importante como mamá, ¿no es cierto? Sí, sí, y me imagino el orgullo que usted debe sentir también con todo lo que se ha logrado en estos años.
0: Exactamente, sí, sí, es tal cual, Normita, es así, sí, sí, sí, sí. Sí, aparte lo que hacer lo que a él le gusta, lo que le gustó de él, vamos a hacer hacer la radio. Sí, sí, ese siempre fue prácticamente su trabajo. Desde muy chico, de jovencito, él era la radio como operador. Él inició como operador de radio. Y bueno, te gustaba, y así comenzó, sí.
1: Adriana, nosotros queremos mandarle un abrazo enorme, enorme.
0: Gracias.
1: Usted es muy amorosa y nosotros la queremos mucho acá en la radio.
0: Muchas gracias, se los retribuyo, les mando un beso enorme a los dos y a todos los integrantes de la radio, a todos. Un beso enorme, muchos cariños, y bueno, nos estaremos comunicando, estaremos en compacto, como dicen ahora.
2: Grande. Adriana, le mandamos un beso gigante y la queremos mucho.
0: Bueno, gracias igualmente. Es recíproco, chicos, es recíproco.
1: Gracias, Adriana. Bueno. Un beso enorme.
0: Querido, besito. Gracias igualmente, besitos, chacha.
1: Bueno, vendría a ser como la reina de la radio,
2: más
1: ¿no?
2: Más o menos, sí.
1: Sí, es como es la reina, es la reina de la radio.
2: Le mandamos un abrazo enorme a Adriana, que siempre está, siempre es un verdadero placer, es como un manto de piedad de tanta turbulencia.
1: Un abrazo enorme para ella y gracias por estar.

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0: Almite Gustavo, ¿cómo va? ¿Cómo están? Buen comienzo de semana, pero tarde, pero bueno, ya escuchándolo como todos los días. Respecto a la selección argentina, ¿qué quiere que le diga? Para mí, eso fue un acomodo. El partido lo teníamos re ganado. Lo habían dado todos los chicos en todos los partidos, lo habían dado todos. Pero últimamente, yo el partido anterior ya había dicho que iban a ganar los españoles, pero no por nada, ¿no? Pero lo veía venir porque el partido, vuelvo a repetir, para el partido anterior fue un partido raro y el de ayer fue un partido que jugaron no mal, re mal, no dieron nada, nada. Pero bueno, ya está, es como dijo una señora en otro audio, que lamentablemente cuando están afuera nuestros jugadores, nuestros argentinos, nuestros países, bueno, a lo mejor es por eso. Pero bueno, Dios los bendiga y bueno, dieron todo, o sea, los partidos anteriores lo dieron todo. Pero son unos claros jugadores que tenemos, sin palabras.
1: Gustavo, buenos días. Mire, yo tengo más de 70 y pico de años, ¿no? He visto jugar a Argentina siempre, siempre para adelante. Pero lo de ayer me desconcertó. Para mí, es mi pensamiento, no tiene que ser el de los demás. Para mí que ahí hubo una mano negra. Ahí estaba amenazado, me parece, los jugadores. No puede ser, no puede ser. Estaban desconocidos totalmente. Por eso le digo, bueno, así que eso tiene que salir a la luz. Yo digo que todo lo que sube baja. Muy buenos días.
2: Hola, Radio La Bomba. Realmente un día especial en los 24 años que están cumpliendo. Famosísima radio, hermosa, que mi sobrino empezó desde muy jovencito. Así que bueno, acá lo estoy escuchando mi querida cuñada Adriana. Así que bueno, un beso grande para ella, que ella fue, bueno, tiene mucho, mucho, mucho de todo lo que pasó con la radio. Así que bueno, un beso grande para todos y espero que les haya gustado lo que les llevé. Saludos, cariño, besito, la tía Cristina.
3: Quería estar ausente en este día tan especial, saludarlos por lo que hacen día a día. Felicidades, Radio La Bomba, y además, feliz día del amigo. Eso, para grandes amigos que tengo en la radio, y para mi tío que prometió comprarme mentira. Algo rico, así que tío Gustavo, comprame unos chupetines.
4: Mentira.
3: Hoy volvemos a clase, hoy volvemos de nuevo.
5: Solo de el tuyo.
6: Y vuela, vuela.
5: Bueno, estamos a 8 minutos de la 1 de la tarde, como siempre, para compartir la propuesta habitual.
7: Buenos días, Normita y Gustavo. Feliz día del amigo para los dos y feliz y bendecido aniversario de la radio. Gracias por ser parte de mi vida, Elsa de Villa Mercedes. Gracias, Elsa. Hola, buenos días de San Luis Capital. Feliz día del amigo. Muchas felicidades, Radio La Bomba. Abrazo gigante en su cumple. Es hermosa la radio, nos dice el oyente. Gracias. Ah, el oyente que escribió recién, viste ese poema, esa poesía tan bonita, se llama Juan Carlos. Así que gracias, Juan Carlos. Norma, Gustavo, feliz día del amigo. Muy especial para Fabián Milone, que lo conozco de cuando tenía la radio en General Paz y Paraguay. Yo arreglaba los techos. Un saludo para Mariano Pereira. Un abrazo, Bochi Nievas. Gracias, Bochi, saludo enorme.
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0: 12:58 minutos ya, casi llegando a la hora 13. ¿Cómo está el clima en Villa Mercedes? A ver, 12 grados de temperatura, va ascendiendo levemente para mañana, una máxima de 9 grados, San Luis Capital 11 grados, para hoy una máxima de 14 grados, Merlo, la villa turística de Merlo, 13 grados, para hoy una máxima de 15 grados. El pronóstico para mañana nos habla de temperaturas que rondarían entre los 9 y 13 grados. Bueno, siguen los saludos, feliz día del amigo para todos, me alegran todos los días con noticias, chistes, los quiero un montón, Norbita y Gustavo, también para todos los integrantes de esa hermosa radio, soy Rosalba, hermosos esos chistes, los quiero mucho, Rosalba, gracias Rosalba. Hola, subcampeones del mundo, con honor, jugar dos finales seguidas y solo para gigantes, doy gracias por lo que nos hicieron soñar otra vez nuestra selección, el orgullo de ser argentinos no depende de una copa, dejaron la vida en cada pelota y lucharon hasta el final, doy gracias a esos muchachos por representarnos como argentinos, Scaloni, un señor, cabeza arriba, al defender como se defendió, somos campeones eternos, aplausos, nos dice Laura, gracias Laura. Hola Norma, la Gustavo, es hermoso el programa, la compañía que nos hacen todos los días, que siga este programa por muchos años, feliz día del amigo, soy Silvia, Oscar y Joaquín, gracias Silvia. Audio, ya te voy a seguir pasando, Nino, te he vuelto loca con los audios hoy. Feliz día, Radio La Bomba, la mejor de Mercedes y San Luis. Felicidades, muy feliz día, amigos, nos dice Graciela, gracias. De San Luis Capital, feliz día del amigo, muy feliz aniversario, Radio La Bomba. Bendiciones para todos sus integrantes, su director y familia. No se enoje, Gustavo, si le contara con cuántos me encuentro en la calle, como ese oyente. Bueno, este mensaje anterior. De San Luis Capital, Gustavo, Normita, feliz día del amigo, muy feliz cumpleaños. Años, a mi fiel compañera que es Radio La Bomba, y también se celebra el Día de la Pampa, feliz día provincia querida, 20 de julio, Día de la Pampa, mira vos, nos mandan una fotografía hermosa y dice el Día de la Pampa se celebra cada 20 de julio, esta fecha conmemora la provincialización del territorio en 1951, cuando el Congreso de la Nación Argentina sancionó la ley nacional y le otorgó autonomía institucional. Feliz cumpleaños para esa hermosa radio, para usted, que son unos genios que nos alegran cada mañana. Abrazos para Normita, para Gustavo, soy Betty. Páseme un tema de Dale que va. Muchísimas gracias, saludos, nos dice el oyente. Ya vamos a estar con más audios.
1: Bueno, ya estoy cumpliendo con lo que me quedaba. En un ratito cumplo lo que, con lo que me quedaba. Para, porque hace rato la gente me preguntaba respecto de cómo tienen que hacer para comprar las entradas. 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
1: El móvil en vivo a Iván López en San Luis Capital. Iván, te escuchamos.
3: Sí, Gustavo Norma, tenemos que hablar de un accidente a esta hora del mediodía aquí en San Luis Capital sobre la autopista de las Serranías Puntanas en uno de los ingresos y egresos a Terraza del Portezuelo. Allí dos vehículos fueron protagonistas de este siniestro vial. Hablamos de un Fiat Palio Advance. En este vehículo de color rojo iban dos personas mayores de edad y estaba saliendo desde Terraza y al intentar ingresar a la rotonda termina impactando con un Fiat Palio de color rojo. En este último rodado iban dos personas, un hombre y una mujer, ambos mayores de edad, por la autopista de las Serranías Puntanas, venían desde la provincia de Córdoba y se dirigían hacia la vecina provincia de Mendoza. Bueno, la mujer que iba en este Fiat Palio fue trasladada en calidad de precaución al Hospital Central Doctor Ramón Carrillo, pero estaría fuera de peligro por la información que pudimos recabar con el móvil de Radio La Bomba allí en el lugar. Bueno, el tránsito hasta hace minutos nada más estuvo interrumpido por el personal policial hasta que se hagan las pericias correspondientes de este siniestro que dejó a esta mujer que iba de acompañante en este Fiat Palio y que circulaba por autopista de las Serranías Puntanas hacia la vecina provincia de Mendoza, herida y derivada al Hospital Ramón Carrillo. Bueno, terminó colisionando contra este Fiat Palio que al parecer no vio al otro vehículo que estaba saliendo desde Terrazas del Portezuelo. Bueno, en el Fiat Palio Advance, los dos ocupantes que resultaron ilesos. Bueno, como decíamos, el tránsito ya no está cortado en ese sector, autopista de las Serranías Puntanas a la altura de Terrazas del Portezuelo. La información a esta hora del mediodía con el móvil de Radio La Bomba aquí en la capital de la provincia.
1: Bueno, muchas gracias, Iván. Volvemos con vos en cualquier momento. 13:03.

0: ¿Qué pasa, primo?
1: Yo soy así.
2: Y veníamos otra noche, también Cacote, el Chito Ceballos, el Tanque Roja de Carlos Paz, de una actuación fallida que era en una carpa inflable. Y te acuerdas que Lavrov no tenía plata para pagar la luz y llegamos nosotros, estaba la carpa desinflada. No teníamos dónde actuar. Bueno, nos invitaron unos negros que habían, cuatro que habían ido a comprar lentes, nos invitaron, le dio lástima, nos invitaron a comer asa. Bueno, tomamos todo y volvimos en un auto, no me acuerdo qué auto era, y época de la dictadura y esa cosa, entonces nos cruza la policía un Ford Falcon. ¡Abajo todo! ¿Qué, señor? Bueno, bajamos todo. La mano arriba del capó del techo, qué sé yo. Un olor a vino, los guerrilleros. Los guerrilleros daban nada. Nos agarraba el Che Guevara, nos agarraba los patadones. Y nos empieza a palpar de arma, ¿viste? De arma. Y cuando lo palpa el sapo, el policía se da vuelta y le dice: oficial, están todos chupados. Y el sapo se da vuelta y le dice: vos tendrías que ser detective.
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7: Hora 13, 6 minutos en todo el país.
8: La temperatura actual en Villa Mercedes:
7: 12 grados.
8: En San Luis Capital:
7: 11 grados.
8: En la Villa de Merlo:
7: 13 grados. Este es el panorama informativo con las noticias destacadas de la mañana. ¿Cuál es el panorama que se vive hoy en el festejo del Día del Amigo?
8: Nos cuenta Iván López en una recorrida por el centro neurálgico de San Luis.
9: Sí, aunque está medio todo amargado por la final, pero sí, se festeja igual.
10: ¿Hay planes o no hay planes?
9: Yo por el momento no, pero me imagino que la gente sí, a disfrutar el lunes, aunque todos trabajamos, me parece. Así que bueno, algo a la noche. La amistad y estar en todas, capaz, en los momentos malos, buenos, ser una compañía, no sé, todo. Tanto amistad como pareja, también la pareja puede ser amiga.
11: Buen día. No, la verdad que no soy de acá, así que no tengo amistades acá.
12: Me parece genial. Pero el Día del Amigo, estos son todos los días. No sé, yo no he estado acá todos los días, así que no sé qué para ser mis amigas. Es una persona que Dios se la pone en el camino para su beneficio, tanto espiritual, porque soy creyente nada más. Y es la hermana que yo no tuve.
7: En San Luis Capital se está trabajando en la proyección de un edificio con destinatario final, veterinaria para los animalitos que más lo necesitan.
8: En esta oportunidad dialogamos con el intendente de la ciudad de San Luis, el doctor Gastón Isa, que se refiere a este y a otros tantos temas.
13: La concreción del hospital veterinario. Entonces, bueno, desde que comenzamos la gestión empezamos a trabajar fuertemente en apuntalar la política de zoonosis. Comenzamos con la puesta en valor y el funcionamiento de primero de un tráiler, después de dos, y hoy ya estamos con 3 tráilers de zoonosis en la calle, con una política agresiva en materia de castración. Ya hemos castrado más de 20.000 mascotas desde que empezamos nuestra gestión, casi triplicando lo de la gestión anterior, imagínense, y nos queda todavía un año y medio. Entonces la verdad que es una decisión política esta de mantener la salud animal, ¿no? Y en ese sentido, y habiendo cumplido con esta puesta en valor y funcionamiento de los tráiler, incluso el último, le incorporamos un ecógrafo para que los diagnósticos sean más puntuales, más precisos. Bueno, nos queda la intervención o lo quirúrgico, y eso va de la mano de la concreción de este tan anhelado sueño que es el hospital veterinario. Entonces, bueno, nos tomamos la decisión y habiendo cumplido con las etapas anteriores y los niveles de atención anteriores, decidimos primero buscarle un lugar que va a ser en el barrio José Hernández, al lado o a la vera del corredor vial. Ahí va a estar emplazado entre 105 y 115, 120 metros cuadrados que va a ser el hospital, que vamos a estar inaugurando en el mes de marzo del año que viene, si Dios quiere, porque ya ahora comenzamos con el proceso licitatorio. Va a ser un hospital que va a contar con un quirófano, una sala de internación, tres consultorios, sala de espera. Así que la verdad que un sueño que vamos a ver concretado, si Dios quiere, en el año 2027.
7: El Colegio Número 15, Ingeniero Agustín Mercau, celebra un nuevo aniversario en Villa Mercedes.
8: Estuvo dialogando con los protagonistas Nacho Olmedo con el móvil de la bomba.
0: Sí, sí, se nos vienen los 100 años, festejando con mucha emoción, con mucho orgullo. El acto será, el acto formal, el 10 de agosto a las 18 horas en el Palacio de los Deportes, ha sido una gran colaboración desde el municipio de Villa Mercedes. Sí, tal cual, la verdad que mucha historia, ha habido muchos relatos vivos, ha pasado mucho personal, muchos docentes, de muchos estudiantes, muchos directivos, así que tenemos mucho por contar, mucho por compartir. Estamos ultimando detalles, se están haciendo contactos, estamos viendo nuestros invitados especiales, estamos viendo algunos directivos que aún comparten nuestra vida, así que bueno, va a haber algunas sorpresitas también.
7: En la provincia de Mendoza comienza el ciclo lectivo también en el día de hoy.
8: La vuelta de los chicos al cole, nos comenta Marcelo Ripari.
3: Y hoy comienzan las clases, ¿eh? No hay feriado nacional finalmente, así que las clases comienzan con normalidad después de las vacaciones de invierno. De hecho, el gobierno le ha pedido a los justamente mendocinos que salieran con tranquilidad, con tiempo, sobre todo por las obras que hay en el acceso este y en el acceso sur. Así que, por supuesto, puesto que se han tenido que armar de paciencia para poder ingresar con los chicos al Gran Mendoza, a la ciudad particularmente.
7: Hora 13, 12 minutos.
8: La temperatura actual en Villa Mercedes.
7: 11 grados.
8: En San Luis Capital.
7: 11 grados.
8: En la Villa de Merlo.
7: 13 grados.
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7: Este fue el panorama informativo con las noticias destacadas del mediodía.
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9: Hola, buenos días La Bomba, buen día Norma, buen día Gustavo, feliz día el amigo, para todos mis amigos y bueno, para todos los amigos de amigos, que tengan un buen día, feliz aniversario, bueno, los escucho, mejor dicho, los, mi señora y yo lo escuchamos todos los días en este horario, que es el que podemos, y quería opinar con respecto al partido de ayer. Estoy un poquito en desacuerdo con algunas opiniones, pero bueno, quiero dar mi opinión. Todos dicen, nos ganaron bien. Y yo discutiría eso, porque jugaron mejor que nosotros. Sí, hay que reconocerlo, jugaron mejor que nosotros, impusieron su juego, que es más o menos parecido al nuestro. Pero bueno, ellos lo impusieron, nosotros no pudimos. pero nos ganaron bien. Y no, si yo te gano con trampa o una cosita así que sale un poco fuera del reglamento, de lo común, y ya no te estoy ganando bien. A lo mejor merezco ganar, pero no te estoy ganando bien. Ganar bien es cuando vos ganás y no hay nada raro. Y en este caso, jugaron mejor, sí, jugaron mejor. Pero yo pongo el punto en la expulsión de Enzo. La primera amarilla, escúchame, fue falta lo que le hicieron a Enzo. Y porque Enzo protestó del suelo, levantó la mano y le sacó la amarilla. Esloveno, no sé, que es muy criticado en Europa. Y le sacó la amarilla por eso. ¿Cuántos de español y otros jugadores se tiran y protestan y hacen ademanes y nada? Acá le sacó la amarilla por eso, la primera. Es la primera amarilla. Y la segunda amarilla, muchachos, los que jugamos al fútbol, yo tengo 70 años, sigo jugando al fútbol, juego al fútbol desde que me acuerdo, no sé, desde los 6, 7 años, no sé. Puede ser falta, puede ser falta. Los dos van a disputar una pelota que no tiene dueño. Llega primero el de él, pero Enzo no levanta el pie, no va mal, y que nada más que es muy aparatosa la caída del otro jugador, porque choca con la pierna de Enzo, pero él choca con la pierna de Enzo. Llega la pelota del primero, sí, por eso puede ser falta, pero nunca para amarilla, menos, mucho menos una segunda amarilla.
10: Hola Gustavo, hola Norma, los quiero saludar como amigo porque todo el día los escucho. O sea, ustedes saben que yo tengo clavada la radio acá. Soy Tora, siempre le dije yo así, pero me gusta la compañía de ustedes todo el día. Gracias a ustedes y gracias por la amistad que siento por ustedes. ¿Saben? Que Dios los bendiga. Soy Héctor Toribio, que hace mucho que no les llamaba ni les mandaba mensaje. Pero los quiero mucho porque los tengo todo el día en mis oídos.
11: Muy buenos días, quería decir un lindo día para ustedes, para la radio. Lo escucho toda la mañana. Y sobre el partido, para mí hubo un arreglo con Scaloletta. No puede ser que meta un jugador que ya tenía amarilla y que corre el riesgo de que lo echen, nos quedemos con 10 jugadores, ¿no? Eso es lo que pasó. Segundo, estaba mirando y observando el presidente de Estados Unidos, medio raro. Y tercero, ¿por qué no lo metió el Toro? El Toro cada vez que entraba metió un gol. Entonces, ¿qué hizo el DT? No lo metió, porque si lo metía iba a ser cagada para él y la Argentina iba a clasificar.
12: Buen día, Gustavo querido, Norma, equipo de Radio La Bomba. Bueno, feliz día del amigo, porque realmente la radio es una gran compañía y una amiga, solo eso. Y bueno, y feliz cumpleaños, ¿no? Porque cumpleaños la radio, hoy también cumpleaños. Y bueno, feliz cumpleaños, feliz aniversario, lo que fuera. Les deseo lo mejor, que sigan por más, con la buena información, con la buena disposición de ayudar a las personas con necesidad. Eso es lo más importante, porque ahí se ven los amigos, ahí se ven realmente los amigos. Entonces, un gran abrazo, Isabel, y gracias.
13: Feliz día, Radio La Bomba, la mejor por lejos. Normita, Gustavo, los felicito. Que tengan muchos años más, son mi compañía, soy Daniela, taxista, los felicito.
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15: Hola Gustavo, Norma, ¿cómo está? Opinión del partido, mira, el partido, el mundial terminó para Argentina, terminó cuando le ganó a Inglaterra. Ahí terminó el mundial para Argentina, una lástima. Teniendo el mejor jugador del mundo, ¿cómo no le vas a tirar pelota a este chico si este chico con solo tocarlo es fútbol? Messi arrancaba ahí atrás. ¿Cómo vas a poner a Paredes en el segundo tiempo? Cuando vos a Paredes lo tenés que poner en el primer tiempo. El mundial terminó para Argentina, terminó cuando le ganó a Inglaterra. Ahí terminó el mundial para Argentina, una lástima. Teniendo el mejor jugador del mundo, ¿cómo no le vas a tirar pelota a este chico si este chico con solo tocarlo es fútbol? Me echas a...

0: tenía nada ahí atrás. Estaban desparramados. Y después lo agarraron en medio campo ellos y parecían 22 jugadores, porque nosotros nos ganábamos una. El chiquito este que lo expulsaron, Fernández, salió con una pelota que no llegó, pero si nadie corría, nadie hacía nada.
1: Muchas gracias.
0: Decí que este pibe marcó al negrito ese, que no lo dejó mover, que es muy bueno que tiene España, que si no lo hubiese marcado a este pibe, no sé. A mí me mató, a mí me hubiesen hecho cagar en los 90 minutos. Pero haberme hecho en la larga me mató. Aparte Argentina tenía para jugar 70 minutos, nada más de fútbol. Más de eso no podían porque venían de jugar 120 minutos. No tenía equipo para jugar tanto. Y pues pone como, no lo puso al delantero que le hizo el segundo gol a los ingleses. Estamos todos locos, este fue un partido arreglado. Yo lo felicito a Messi, a Scaloni, no tienen culpa ellos, ¿viste? Tienen culpa todos estos atorrantes, la FIFA, que no se fijaron la gente que pagó $10,000 una entrada y más pasajes, se cagaron en la gente. Disculpa, Gustavo, pero es así, seca.

0: Bueno, 13:29 minutos ya en la República Argentina. Ha pasado rápidamente este
1: sí,
0: 20 de julio. Muchas gracias por por tantos saludos para el Día del Amigo. Viste que hay gente que vos no la considerás a lo largo del año, pero cuando necesitás, están.
1: Sí, es verdad. Y bueno,
0: a veces uno pone ficha donde no tiene que poner y lamentablemente cuando vos necesitás una mano no están. Pero hay gente que aparece, por ejemplo, le mando un saludo al amigo Cacho, que permanentemente le está escuchando, bueno, me sigue desde la época de otro medio, ¿no? Porque uno duele a quien le duela, uno es una marca registrada, nuestras gargantas, la gente de hace muchos años
1: que
0: lo escuchan, que identifica, a mí me pasa en los eventos y demás. A nosotros nos compran de esta manera y está muy bueno que así sea. ¿Por qué? Porque no, yo no tengo medias tintas y menos yo digo, cuando yo pasé la barrera de los 50 años, es como que no hay grises. Uh-huh. ¿Entendés? Las cosas son como son, decía Ricardo Montaner. Y como hace rato que yo no me enojé porque yo con Roberto me encuentro en la calle y nos damos un abrazo, pero quería hacerle entender a Roberto que hay muchos que tiran la piedra y esconden la mano. No, vos tenés que salir. Como es lo que yo siempre le reprocho al ambiente político, ¿no? Que se escudan detrás de un cargo o te prometen un montón de cosas y en el momento que te la tienen que dar se la dan a otro que nada que ver. Uno tiene que ser auténtico, para bien o para mal. Es como San Martín o Belgrano que salían al campo de batalla a matar o morir. Te mataban y te mataban, pero si te mataban, te mataban por una causa justa, digna. Lo mismo pasa hoy, nosotros tenemos dos acontecimientos muy importantes. Primero, el aniversario de Radio La Bomba, que hoy, en mi caso particular, me toca tener la camiseta de la radio, como la tuve de otro medio durante tantísimos años. Y bueno, y por ahí el destino te lleva después a otros lugares y uno le pone la misma energía a donde vaya. Hoy nos toca acá, no sé por cuánto tiempo, pero después uno siempre debe confiar en el destino donde te lleva a desempeñar tu actividad. Entonces yo creo que esa autenticidad la gente la compra. Acá con Norma permanentemente estamos al servicio de la comunidad y eso también debo decirlo. Hay un compromiso de por medio para el que viene con hambre, para la persona que no tiene para pagar la luz, gente que ha venido a solicitar pasajes para viajar a su lugar de origen, personas que están en

0: situación de calle. A veces, y hago mal en decirlo, pero hay que manifestarlo, hemos juntado plata entre todos para poder comprar comida para alguien que tenía hambre y estaba sentado, y eso no trasciende, no lo decimos.
1: No, seguro, sí, un rol muy importante el de la radio, que tiene que ver con la contención, y nosotros que nos involucramos tanto.
0: El, ¿no?, de la radio y el de los comunicadores también, porque sí, vos sí podés tener el canal, pero si el comunicador no se involucra, no sirve de nada. Es como si yo tengo un auto de Fórmula 1, pero el chofer es el, qué sé yo, el verdulero acá a la vuelta, y no, no lo tenés a Colapinto, no lo tenés en su momento a Schumacher, ¿entendés? Habla de un compromiso, es una empatía permanente entre el canal que te permite llegar, el medio, y por supuesto el compromiso que uno le pone a cada una de las,
1: seguro,
0: situaciones.
1: Sí, sí, y es muy grande, ¿no? Muy grande. Y la satisfacción enorme de tener oyentes tan afectuosos, ¿no?, que nos han dicho tantas cosas lindas en el transcurso del programa. Hay audios, no sé si te han quedado en medio algunos, ya para el final, mensajes. Vamos a tratar de cumplir, no sé si vamos a cumplir con todos, pero vamos a tratar.
0: Intentaremos.
1: Feliz cumpleaños, soy mi compañía todas las mañanas, sigan igual, bendiciones para ustedes, nos dice el oyente. Hola, buenos días, quiero saludar a todos los de la radio por un año más. Gracias, gracias al oyente. A ver, ¿quién nos dejó? Bueno, a ver qué más. Ahí te paso más audios, Neo. La amistad es como el mate, se comparte, se disfruta y nunca se enfría mientras haya un corazón para cebarlo. Feliz día, querido amigo, dice el oyente. Audios que nos siguen llegando, bueno, muy cariñosos y muy lindos los mensajes, los saludos. Hola, buen día, feliz cumpleaños Radio La Bomba, dicen nuestros oyentes.

0: Gustavo querido, así es Gustavo querido y Norma, la verdad que exactamente, hay que ser auténtico, no importa lo que pase, pero hay que ser auténtico. Yo coincido totalmente con ustedes, coincido siempre con ustedes, hay que ser auténtico y sincero, más que todas las cosas, no venderse por nada. Lo siento por mi querida Argentina, lo siento mucho, podría opinar un montón de cosas porque tengo dos hijos varones y hablamos de fútbol, ¿no? Pero no me voy a guardar la opinión, dejo todo en manos de Dios. Es mi humilde comentario, soy Isabel. Y gracias, Radio La Bomba. Gracias.
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0: Buenos días a la Radio La Bomba, feliz aniversario, con mucho éxito. Y bueno, el respeto al partido, no hicieron nada los argentinos, nada, nada de nada. Al ver el partido anterior y otros partidos jugados, se jugaron la vida, llegaban al arco. Todos podemos perder, todo equipo, todo lo que sea, cualquier juego de deporte se puede perder. Pero hacer algo, llegar al arco, nunca llegaron. Cuando llegaban a mitad de cancha, retrocedían con la pelota para el lado del arquero de Argentina. Todo el Divo debe pegarle que caiga la pelota en medio del campo, salían jugando al lado del arco, se complicaban, y el Divo sacó 6, 7 pelotas que pueden ser gol, lo hemos perdido por goleada. Así que algo muy raro. Sinceramente, desilusión total.
1: Gustavo, Norma, perdón, me olvidé de ustedes. Feliz día, que la pasen lindo. Feliz día al amigo, porque yo los considero mis amigos. Los escucho, la vez que puedo los escucho. Y nunca cambia. Aunque Gustavito es bastante picante. Bastante picante. En algún momento vamos a discutir, pero no. Nada, joder, una joder. Les deseo lo mejor y gracias por tanta alegría. Ponete un
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2: Buenos días, Radio La Bomba. Saludo al señor Gustavito, a la señora compañera de trabajo y a todo el personal de la Radio La Bomba. Un besito grande. Soy una amiga. Gustavito, soy Juana Adeleva Perón, mamá José.

me acaba de mandar mensaje y me dijo, ¿querés que vaya? Así te agarro y te dejo temblando, me dijo. Y yo le contesté, le dije, ¿pero cómo temblando? ¿Qué me vas a venir a destapar para que me muera de frío? Le digo, no, a mí no me agradan esos juegos, le digo. Yo sinceramente quiero dormir calentito, le digo. Me puso, bueno, nos vemos, me puso. Y ya no me aparece su foto de perfil. No sé por qué me privó de su identidad, pero igual no estoy enojado porque prefiero dormir calentito.

0: Bueno, 13:44 minutos en la República Argentina. Todo te lo contamos a través de Radio La Bomba. Ya estoy cumpliendo con lo que me queda.
1: Bueno, Norma Pastor, le mandamos un gran saludo. Nos deja un saludo especial. Dice, querido Gustavo y Fabián y Norma, reciben un cálido abrazo y agradecimiento por tanto esfuerzo y dedicación en la noble tarea de comunicar. Feliz aniversario. Gracias por todo lo que he recibido desinteresadamente cada vez que concurrí a sus estudios. Abrazo grande y que todo lo bueno sea infinito. Nos dice que la querida Norma, que le mandamos un saludo enorme.
0: Norma Pastor ha sido una de las tantas personas. Yo le quiero agradecer, Norma, a usted, porque usted ha sido una de las tantas personas que nunca cambió. Fue funcionaria, es docente, es ciudadana de Villa Mercedes y siempre estuvo con un saludo.
1: Sí, con, sí.
0: Siempre. Entonces yo quiero reivindicar, porque hay muchos que por allí
1: se olvidan muy fácil.
0: Se olvidaron muy fácil.
1: Muy fácil.
0: Pero bueno, mi abuelo solía decir, la vida es un círculo.
1: Sí. La verdad que sí. Eso uno lo ve con nuestros propios ojos. Lucía nos deja saludos, dice, beso gigante, bendiciones, gracias Lucía, divina Lucía, no sabes lo que es, trabajadora incansable Lucía, así que para ella y para todas sus compañeras le mandamos un besito enorme.
0: Otra cosa que quiero decir, gracias a toda la gente, impresionante la cantidad de mensajes de nuestra gente, aquellos que nos escuchan. Yo no escuché ningún político, ningún funcionario que nos saludara, cuando por mucho hemos hecho demasiado.
1: Buenos días, Gustavo, Normita y equipo. Feliz aniversario, Radio La Bomba. Vamos por más de San Luis Capital. Feliz Día del Amigo, porque ustedes son nuestros amigos radiales que están ahí para escucharnos siempre. Gracias, Marita de Cruz de Piedra. Gracias, Marita. Feliz Día a la Mejor Radio y cuadro de honor al dueño y a sus empleados, locutores y todos sus integrantes. Feliz Día de la Amistad, nos dice Carmen. Gracias, Carmen. De San Luis Capital, Gustavo, buen día. Norma, yo estoy molesto y dolido por la forma en que perdimos la final. En realidad no jugamos, solo tratamos de aguantar, pero más me molesta escuchar a Isabel la filósofa, dice el oyente. No se peleen entre ustedes, por favor.
0: Los queremos a todos nuestros oyentes.
1: Gustavo, Normita, feliz cumpleaños. Con respecto al partido, a Messi le faltó corazón y ningún técnico tiene las agallas para sacarlo cuando no agarra una, dice José. Oscar dice, buenos días, saludos. Bueno, nos dejó un video muy bonito, gracias. Feliz Día del Amigo y feliz cumpleaños Radio La Bomba, la mejor radio de la provincia. Saludos, nos dice el oyente. Feliz cumpleaños Radio, feliz cumpleaños para Norma, Gustavo, son excelentes. Los escucho todos los días. Alicia Barrio Teodoro Fels, de Villa Mercedes. Gracias, Alicia.
0: Bueno, ya cumplimos. Después vení con... me queda una de los galos que me están pidiendo el número telefónico para buscar las entradas. Dale. Me voy con Nacho Olmedo, ya prácticamente para la parte final. Nacho, te escuchamos.
2: Bueno, gracias a la gente por tanto cariño realmente que nos brindan a diario. Remarcar sobre una pérdida de agua que nos decía una vecina, Gustavo, Norma, desde hace días que no le dan solución a esta pérdida de agua, para ver si puede llegar la solución a este punto de la ciudad, y esto es lo que le decía nuestro móvil, chicos.
3: Hola, buenos días, ¿qué tal? Bueno, yo por entremedio de ustedes quiero pedir, por favor, no sé si a la municipalidad, obra sanitaria, yo no sé a quién pedirle para que venga a solucionar el tema de la pérdida de agua. Es impresionante, la verdad, ya se está haciendo un río. El tema es una calle Doctor Mestre entre Asia, donde sale la pérdida, y hace el recorrido por Monseñor de Andrea, toma Cofré, ahí va para la 25 y pasa la 25, pasa la Belgrano ahora y sigue pasando. La verdad que ya han venido a ver y no le dan solución.
2: Bueno, lo que nos remarcaba la vecina con respecto a esta situación, que ojalá que durante esa semana puedan actuar las autoridades. Chicos, por mi parte, el abrazo enorme, que sigan disfrutando lo que es esta jornada, el abrazo grande a nuestra audiencia. Gracias por tanto cariño y nos reencontramos, si Dios quiere, mañana.
0: Gracias, Nachito, por todo el aporte. Nacho Olmedo, con toda la información en la mañana de la radio. Me quedo también con Iván López en San Luis Capital, con el móvil de la bomba. Iván.
4: Sí, Gustavo Normo, nos despedimos a esta hora ya de la tarde con el cielo mayormente despejado aquí en San Luis Capital. Finalmente se despejó el solcito que vuelve a tomar protagonismo aquí en la capital de la provincia en este ranking de semana. Dos noticias. La primera, que tiene que ver con un hecho policial que ocurrió en la zona oeste de la ciudad de San Luis, donde un hombre fue apuñalado por su hermano tras una discusión familiar. Este hombre de 46 años que resultó herido con un arma blanca durante una presunta discusión familiar que ocurrió en la madrugada de este domingo en la zona oeste de la ciudad de San Luis. Bueno, el hecho que es investigado por la policía de la provincia para determinar con precisión cómo ocurrió la agresión allí en la zona oeste de la ciudad de San Luis. Y también, por otro lado, una buena noticia, finalmente el Ministerio de Seguridad de la provincia informó que los incendios en la zona serrana están totalmente controlados, así lo dio a conocer la ministra de Seguridad, la licenciada Nancy Sosa. Una buena noticia después de varios días de mucho trabajo. Nosotros nos despedimos con el móvil de Radio Bomba. Será hasta mañana, un placer como siempre. Abrazo grande para todos.
0: Bueno, muchas gracias, Iván López, el móvil de la bomba recorriendo las calles de la ciudad de San Luis. ¿Con quién me quedo? Ah, voy con los galos, perfecto.
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0: Bueno, le vamos a enviar un gran cariño porque me ha estado llamando. Le pido mil disculpas a nuestro gran amigo, uno de los que siempre está, ¿eh? Ahí tenemos otro ejemplo. A nuestro amigo Edmundo Lucero. Edmundo, querido, le mandamos al contador Edmundo Lucero. Un abrazo grande, Edmundo. Disculpe que no lo hemos atendido, nos ha enviado mensaje porque estábamos con muchísimo trabajo por aquí. Edmundo, le mandamos nuestro respeto, un gran profesional prestigioso de San Luis, que también desde la primera hora es oyente de este programa, siempre colaborando, siempre atento, siempre amable, por eso lo queremos destacar.
1: Claro que sí, le mandamos un afectuoso saludo, siempre está presente,
0: siempre,
1: en todos nuestros acontecimientos,
0: siempre,
1: y lo hace de una manera muy respetuosa, muy afectuosa, así que para él y su familia también le mandamos un saludo enorme y le agradecemos mucho. Ayer veía una foto
0: del mundo con la camiseta de la selección.
1: Él estaba, su señora esposa, bueno, al lado con la camiseta, estaba sus hijos. Toda la familia, no sé si hasta un perrito le habían puesto también la camiseta, estaban todo alrededor. Hermosa foto y bueno, un cariñoso saludo y nos alegramos que esté disfrutando estos días, ¿no? El Día del Amigo también lo estamos saludando.
0: Edmundo, querido, un abrazo gigante. También le envío un abrazo enorme a mi amigo Pedro Sarría. Pedrito Sarría, él estando en San Luis Capital o en Potrero de los Funes, junto a su señora, siempre nos escuchan. Siempre te deja muchos saludos y elogia mucho tu voz, Pedrito.
1: Bueno, un gran saludo para este matrimonio entonces que nos escucha.
0: El propietario de Sarri Eventos, ¿eh? Un gran profesional del ámbito gastronómico. Abrazo grande para Pedro.
1: Gustavo, coincido con tus palabras con respecto al partido. Era como que estaba frenado Argentina. Soy Estela. De San Luis Capital, bendecido día, Normita y Gustavo. La verdad, todos somos personas distintas, pero hay tanto dinero por ahí que, bueno, los muchachos hasta el fin dieron todo. Demos nuestro respeto para ellas. María de San Luis Capital. Son mensajes atrasados estos que nos quedaron cuando comentamos lo de la selección hace horas atrás. Feliz Día del Amigo, felicitaciones con respecto al partido de ayer. Lo habrán entregado por el tema de las Malvinas, dice el oyente.
0: Capaz. No, no creo, yo no creo. Lo que sí, los vi muy atados a los chicos, ¿no? No era la selección que estábamos acostumbrados de dar. También es cierto que estaban extenuados físicamente, fueron 8 partidos prácticamente muy seguidos, pero no sé, ¿viste?
1: No sé, José, decía la abuela.
0: Sí. ¿Viste?
1: No sé, José.
0: Las brujas no existen, pero que las hay, decía también viejos dichos de nuestros antepasados.
1: Así es.
0: Y la mafia también, de paso, ¿no? Sí. La guita.
1: Raro, dijera Barassi, sí. ¿Eh? Buen día, feliz aniversario Gustavo y Norma, soy mi compañía de todas las mañanas, que Dios nos bendiga siempre, nos dice el oyente. Hola, buen día, nuestra querida selección logró darnos lo que nadie nos ha hecho hace mucho tiempo, unión, alegría y entender que podemos seguir adelante. ¿Cómo no estar agradecidos con ellos? Saludos, nos dice Marce. Bueno, así Gustavo, bueno, siguen llegando, es infinita la cantidad de saludos. Feliz cumple, feliz Día del Amigo, feliz cumple Radio La Bomba. Pásenlo muy lindo, los mejores deseos de felicidad en este día tan especial, porque Dios se encargó de poner nuestras vidas en el momento y lugar donde la amistad es el camino correcto para estar presente en nuestras vidas. Saludos, nos dice el oyente. Feliz aniversario, Normita y Gustavo, los escucho todos los días y admiro su labor. Un abrazo, soy Mirta de Villa Mercedes. Gracias, Mirta. Bueno, así hemos dado a conocer si nos quedó algún audio, algún saludito pendiente. Bueno, ya no hacemos tiempo, pero es cantidad. Gracias a la gente que se acercó también. Nos han traído cositas muy ricas.
0: Gracias a todos. Nos vamos despidiendo, creo que ya lo tengo a Gustavo Horacio. Gustavo Horacio. Bueno, nos estamos yendo, claro, con el feliz cumpleaños. Seguramente la gente va a continuar saludando a lo largo de lo que resta del día en este 20 de julio, que es una fecha sumamente significativa, también en el Día del Amigo, que es el amigo, es el hermano que vos tenés la posibilidad de elegir, ¿no?
1: Así es.
0: Porque dice que a los parientes no se los elige, a los amigos sí.
1: Así es.
0: Bueno, que siempre están para darte una mano, ponerte el hombro para que puedas, bueno, descargarte, o en estos tiempos tan difíciles darte una mano en algunas situaciones adversas.
1: Seguro, sí. El saludo enorme para los que tienen la posibilidad de tener ese tesoro enorme en la vida que se llama amigo, claro, amiga.
0: Y el amigo es el que te escucha, no es el que te critica, no es el que te dice, no, pero vos viste que... No, es el que te escucha, con quien vos podés hacer tu descargo correspondiente.
1: Sí, no es el del prejuicio, ¿no? Antes que vos cuentes ya te están crucificando, ¿no?
0: Sí.
1: Pero también yo considero que amigo es aquel que si te ve errado te lo va a decir, ¿eh?
0: Olvidate.
1: Yo considero, o por lo menos esa es mi forma de ser. Si vos me estás contando algo y me pedís tu opinión, para quedar bien con vos no te voy a decir quizás lo que vos quieras escuchar. Y si me la estás pidiendo, no. Y yo sinceramente quiero que te vaya bien, te voy a dar mi opinión de que me sale desde el corazón, ¿no? Pero no para destruir, sino para construir. Bueno, por lo menos es lo que pienso yo. Ahí están los verdaderos amigos. No el de la crítica para hundirte o de mala onda, sino aquel que te mira, amigo, me parece que no es por ese lado.
0: Claro.
1: ¿Viste? Son amistades sanas, yo, o sea, que son difíciles de encontrar.
0: Exactamente,
1: ¿eh?
0: Yo coincido plenamente con lo que vos decís. Yo no aplaudo un error, no lo aplaudo bajo ningún punto de vista. Yo te lo digo, y yo tengo una manera muy particular de decir las cosas. Por ahí mi efusividad es rayano, no con la falta de respeto, sino con decir las cosas que uno siente.
1: No,
0: ¿entendés?
1: Seguro.
0: Y bueno, a veces he pagado caro por este tipo de situación, pero uno se queda con la tranquilidad que lo que ha dicho no está fuera de lugar. Entonces, ese es el amigo de verdad, así lo considero yo, ¿no? No te aplaude para quedar bien con vos sabiendo que estás cometiendo un error.
1: Que estás equivocado, claro. No, seguro. Por eso digo, es difícil, porque a veces puedo decir, yo tengo un millón de conocidos, pero quiero saber cuántos amigos de verdad tengo, ¿no? Amigos de verdad que vos le podés contar quizás hasta lo más íntimo y sabés que va a morir en ese amigo, en esa amiga, ¿no? Porque es palabra de honor. Difícil de encontrar, ¿eh? Muy, muy difícil en estos tiempos. Pero bueno, para los que somos creyentes hay que encomendarse al Señor. Él es nuestro verdadero amigo, ¿no? Que nos va a guiar y nos va a dar luz para cuál es nuestro camino a seguir y que sea el correcto.
0: Y él no, es quien no traiciona, ¿no?
1: No. Y el que da luz y el que da esperanza, el que da fe y fortaleza en estos tiempos tan, pero tan difíciles, donde muchas veces podemos sentirnos solos sin un amigo, pero está nuestro Señor, que sabemos que con Él podemos contar siempre, en la soledad, en la oscuridad, en la tristeza, en la desesperanza y en los peores momentos. Hay una mano, no lo vemos, sabemos que está. Es fe, es mucha fe. Y ese amigo, como vos dijiste, ese amigo no te abandona. Ese amigo no te pierde, ese amigo no te engaña, no te ofende, no te usa, no te deja. Ese amigo es fiel y siempre te acompaña. Por eso la fe tiene que estar intacta y bueno, impedirle al Señor, ¿no?, de que nos dé buenas amistades, buena gente en nuestro camino. Es lindo conocer buena gente.
0: Bueno, está el señor Gustavo Horacio.
1: Lo que pasa es que Gustavo Horacio está festejando este día antes de arrancar.
0: Ah, no, yo...
1: ¿Sabés que me hubiese tomado yo hoy?
0: No era español, ¿no?
1: Una copita de daiquiri por el aniversario de la radio. Que una nunca pedí un jugo.
0: Sí.
1: Un daiquiri, qué rico. Un daiquiri de durazno.
0: ¿Daiquiri con o sin alcohol? Si es daiquiri, tiene que ser con alcohol.
1: No lo tengas. Sí. Me hace acordar el Festival del Tango. Vos sabés que en el Festival del Tango, o sea, había una cosa que no faltaba, era el daiquiri.
0: Ajá.
1: Y los chicos ya sabían que a mí me gustaba, así es que eran muy de acercarnos, daiquiri, ¿no?
0: Claro.
1: Una época muy linda.
0: Es esa época donde vos estabas tomándote un trago acodado con Soldán.
1: Claro, con Silvio, con mi querido Silvito.
0: Con este,
1: Norma.
0: Con Soldán, con este, ¿cómo se llamaba el otro? Este,
1: con Carrizo.
0: Con Antonio, con Tony Carrizo, maestro, Tony.
1: Sí.
0: Con Fernando Bravo.
1: Con Fernando, qué época. Mirá, hablar de estos grandes. Hasta que hacemos tiempo de conectar con Gustavo. Ayer vi un video, mirá, después te lo voy a mostrar. Hoy ya no hago tiempo, pero mañana te lo muestro. Porque lo guardé especialmente porque sé que te gusta valorar mucho la profesionalidad. Vi un video donde decían, creo que año 1988 era, así se presentaban los Martín Fierro en ese año. Y era en Canal ATC que lo transmitía. Y el presentador oficial era Antonio Carrizo, un maestro.
0: Total.
1: No sabés... Además de la presencia escénica, ¿no?, el vocabulario, las palabras de altura que utilizaba para estar en las circunstancias, ¿no?, la calidad que le daba. Y después...
0: No era del Moro.
1: No, callate, ¿no? Y después empieza a decir, voy a acompañar a quienes van a estar conmigo en la difícil y responsable tarea, decía, de estar en la conducción de estos Martín Fierro. Y no, y nombraba a Mabel Marquesini, entre otros tantos.
0: Casi nada,
1: o sea,
0: ¿no?
1: Pero excelente, se buscaban locutores, se buscaban conductores de la talla, ¿no? Para semejante evento. Tristemente, ¿no?, han cambiado los tiempos y después de 30 y pico de años, porque fue en el 88, así es que ese video debe tener 38 años más o menos, digo, tenemos a un Del Moro, que no se le entiende lo
0: el
1: que habla.
0: Mojado.
1: Que parece que vende más lo canchero, la canchereada y el anteojo bonito que se pone, que lo que dice, ¿no?
0: Claro.
1: Qué lástima que se han perdido ese tipo de cosas. Pero
0: no,
1: bueno.
0: Ya no puede sostener al Gran Hermano, que cada vez tiene menos rating.
1: Si nos vamos, porque Neo nos puso la cortina como diciendo, chicos, váyanse.
0: Sí.
1: Ya está.
0: Chao.
1: Desde los controles técnicos, Nelson, que vale.
0: Oro.
1: Sin pelo.
0: Hoy él volvió a sus raíces, Nelson Oro.
1: Bueno, es lo que hizo así.
0: Sí, lo que pasa que tampoco... Están por hacer, van a hacer una remail de La Pasión de Cristo.
1: Pero te lo cortaste después que terminó el partido, ¿no? Antes, después. Ah, no, porque si no rompiste cábala, digo, no.
0: Dice que él se lo cortó, era un peluquero español.
1: Conducción.
6: A los mordiscones.
1: ¿Eh?
6: A los mordiscones.
0: Sí, mordiscón.
1: El perro, el vecino, mordiscón. Gus, te dejamos a vos con tu programa.
7: Bueno, llegando. Me dale. Banca dos minutitos ahí porque estoy recién abriendo la compu.
1: Dale.
7: Y la vuelta a clase me complica la vida, chicos, ya lo saben. Lunes, miércoles, tengo compromiso de retiro escuela. Encima acá están trabajando en la municipalidad en calles del centro y hay varias calles cortadas y que los desvíos han sido importantes.
0: Qué bueno. Sí, qué lindo,
7: está complicadito. ¿No? Sí, yo no, mala mía. Que no preví que esas dos calles, fundamentalmente, que son por las que me muevo a la salida del colegio, iban a estar cortadas. Entonces me comí dos semáforos que me atrasaron muchísimo. Las disculpas del caso.
1: Bueno, te vamos a estar escuchando, Gus.
7: Dale.
1: Feliz día del amigo y
7: feliz día, un abrazo enorme y feliz aniversario a la bomba. Claro que sí, lo vamos a seguir transitando juntos.
0: Bueno, te mandamos un abrazo gigantesco.
7: Chau, Gus, chicos.
1: Querido. Chao. Nos vamos, conducción del programa Gustavo Castro
0: y Norma Alanis.
1: Nos reencontraremos, si Dios quiere, mañana a partir de la hora 8 para hacer juntos el programa más escuchado de la mañana en todo San Luis.
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0: La hora 14, 7 minutos en la República Argentina. 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El intendente capitalino Gastón Issa dispuso un aumento del 10% y otros beneficios para trabajadores municipales. El titular del Ejecutivo resolvió además el pase remunerativo de una suma fija de 30.000 pesos y el incremento del subsidio de ayuda económica al desocupado. La medida se reflejará en los salarios de este mes. La recomposición salarial acumulada llega al 17% en el año. Articulación público-privada. El gobernador Poggi acompañó la presentación del sistema de energía solar de la firma Íntegra Servicios Médicos. La empresa familiar lleva 15 años de actividad en la provincia, en el área de la medicina privada. Este lunes presentó formalmente su nuevo equipamiento para aprovisionarse de energía en un crédito a través del Consejo Federal de Inversiones. Como parte de la política de acompañar al sector privado, el gobernador participó de la presentación de la planta fotovoltaica de la firma Íntegra Servicios Médicos, que está ubicada en el ingreso de San Luis Capital. La misma accedió a reconvertir su fuente energética a través de un crédito del Consejo Federal de Inversiones. Alejandro Pereira Sánchez, presidente y director médico de la firma, recibió al primer mandatario junto a Facundo Pereira y Liliana Boscariol, miembros del directorio de la empresa. Información del orden nacional. En Paraguay analizan la aparición de un niño en la televisión con similares características a las de Loan. El menor fue entrevistado por un periodista en la expoferia de Mariano Roque Alonso, a la cual había asistido con gente cercana. La policía paraguaya analiza ahora la aparición de este niño con similares características a Loan Danilo Peña, el menor desaparecido en la provincia de Corrientes hace más de 2 años durante una entrevista en la televisión de aquel país. El estado del tiempo. A esta hora de la tarde en San Luis Capital la temperatura 12 grados 2 décimos. En Villa Mercedes 14 grados 4. En la Villa de Merlo 16 grados la temperatura actual. 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

0: Hola, hola, hola, ¿cómo están? ¿Cómo les va? Bienvenidas, bienvenidos, muy buenas tardes para todos. Aquí estamos arrancando juntos nuestro encuentro de hoy, versión de lunes, comienzo de semana, final de vacaciones de invierno para los nuestros. Hay otra parte del país que entra hoy justamente de vacaciones y ya está disfrutando el día. Nosotros arrancamos con una jornada lluviosa. Lloviznosa, podríamos decir, y fría, eso sí, el frío se mantiene, pero ahora fue cambiando como... Lo raro es que para mañana da lluvia todo el día y más frío. Entonces es raro porque ahora asomó el sol a esta hora de la tarde. Bueno, vamos a ver, en un rato vamos a espiar qué dice el Servicio Meteorológico por un lado y nuestros amigos de la REM también con respecto a la condición climática. Nosotros aquí preparados, se terminó la Copa del Mundo, nos quedamos ahí en la puerta. Nos quedamos a 10 minutos de llegar a los penales y yo a los penales le tenía fe. El partido nos tenía que haber ganado 3-0, pero a los penales le tenía fe y no llegamos. No llegamos, una tenía que entrar, era imposible que el Dibu tapara 25 pelotas al arco. Así que bueno, nada, las cosas que deja. En definitiva, la Copa del Mundo me parece que queda solo decir gracias a este proceso. Esperemos que Scaloni se mantenga, tiene contrato hasta fin de año, ojalá siga el proceso de Scaloni, y después de eso, bueno, a rehacer obviamente una nueva selección de cara a próximos objetivos. Hay Copa América en 2 años, vuelve a haber Mundial en 4, y un montón de cuestiones ahí en el medio. Pero ya de a poquito vamos a ir recorriendo un poco todo ese detalle informativo. Estamos con todo el equipo completito, está Julieta Vallá y en la puesta en el aire, en los controles, ahí musicalizando la tarde, está Hernán Pacheco. Mi nombre es Gustavo Servidía, los queremos leer, los queremos escuchar. 266-420-7149. Esa es la línea directa de comunicación que tenemos. ¿Qué le despertó el cierre del Mundial? ¿Qué le despertó el ser finalista, ser subcampeones finalmente? Lo leemos, los escuchamos a lo largo de nuestro programa y hablamos un poco también de vacaciones de invierno, pero desde lo turístico, ¿eh? Porque a clases los chicos ya volvieron. ¿Cómo estás, Hernán? Bienvenido.
1: ¿Cómo les va a todos? Muy buenas tardes a toda la audiencia. Bueno, arrancando el lunes, como había que hacer, arrancar y seguir de vuelta. Todo esto continúa, es fútbol, es deporte y vos sabés que en el fútbol podés ganar, perder o empatar. No estoy diciendo una obviedad. El tema es cómo lo asimilas. Y la verdad, sinceramente, hay que valorar hasta dónde se llegó. Y valoro los jugadores de la selección argentina que no vi, por lo menos los que yo vi cuando hicieron la entrega de medalla, ninguno se sacó la medalla. Porque la medalla la llevaron bien puesta. Y yo creo que Argentina la final la jugó contra Inglaterra. A mí me dio la sensación que la jugó contra Inglaterra y ayer ya no se presentó
0: a jugar. No quedaba ni fuerza.
1: No, y aparte no se presentó a jugar. Yo creo que Argentina fue a ver si salía alguna en un campeonato que mostró cómo jugó Argentina. Argentina jugó mal. Si lo comparamos con los 4 años atrás, Argentina volaba en Qatar. Sí. Y acá, sinceramente, te salvaba muchas veces en algunos partidos las individualidades. Sacando el segundo tiempo con Inglaterra, que para mí fue magnánimo, tenemos que decir cómo jugó, aparte que Inglaterra se metió atrás, pero no puedo sacar a lo que fue futbolísticamente Argentina ese día. Bueno, ayer estaba de más. Si vos regalás medio campo, regalás terreno, y a los 15, 20 minutos y ya te das cuenta que algo iba a pasar. Lo que me llamó la atención, que España sí juega como equipo, pero muy bajo los delanteros de España. Muy poco gol de los delanteros.
0: Por suerte
1: muy bajo.
0: Para nosotros.
1: Por suerte. Yo dije, bueno, a ver, no quiso perder por goleadas, pero...
0: Patearon todas al medio también. O sea, el Dibu tajó todo, pero muchas las patearon al medio.
1: Pero en la definición son flojos los españoles. Pero bueno, yo creo que España fue de menor a mayor, muy de menor a mayor, porque sinceramente yo creo que España no, cuando comenzó no daba indicios de que podía ser el campeón del mundo, pero después en los mata-mata en fila los puso a Portugal, Francia y Argentina. Si no salís campeón ganando los tres, y sería muy injusto el fútbol, y le ganó los tres.
0: Sí, sin duda, igual le costó mucho con nosotros, fíjate dónde ahora llega el gol, recién sobre el final, ya se empezaba a desesperar un poco España.
1: Ya tirando centro.
0: Claro, se empezaba a desesperar un poco España porque se le acababa, y aparte por las ocasiones que había tenido y no había podido concretar. Lo dijo el propio Luis de la Fuente cuando en esa nota obligada que tienen que dar los técnicos cuando el partido termina, que es una o dos preguntas rápidas nada más, donde le pregunta el colega a de la Fuente... Por el partido y le muestra una estadística donde habían pateado, ponerle al arco 22 veces, una cosa así, Argentina solo una o dos, y entonces dice, ¿cómo puede ser que se sufriera hasta el final? Y entonces él dice, porque ellos tenían el arco al Dibu, le dijo, si así, pateamos 20 y pico de veces al arco, pero ellos tienen al Dibu, si no hubiera sido ayer fue ese partido que el Dibu siempre espera, lástima que él cambió el final.
1: Sí, la verdad que el que levantó para la final fue el Dibu, que no venía teniendo un campeonato regular, pero bueno.
0: Yo creo que no, por eso. Eso te iba a decir. Veamos la película completa, no nos quedemos solo con la última foto.
1: No, yo no.
0: Creo que en la película completa, la selección cumplió, muchos no daban ni siquiera que llegáramos a semis, y sin embargo la semifinal se pasó y se estuvo en una nueva final de una Copa del Mundo, que no es poco.
1: Sí, no, la verdad que bien por Argentina, hoy se ha posicionado... yo creo que los cuatro que quedaron ahí en el podio, los cuatro que están ahí en el podio, porque yo sumo el cuarto, si no, no se jugaría por tercer y cuarto puesto. Hoy por hoy son las mejores selecciones del mundo. Hoy por hoy son las que mejores juegan. Ahora, a mí me preocupa de cara al futuro Argentina. Ya tiene 3 años Argentina de cara al próximo Mundial. Tiene 3 años para preparar laterales. El gran déficit de Argentina, ya te agrafico, no va a estar, que ayer jugó un partidazo. Pero no podés ir a un Mundial con dos laterales que todos los partidos tenían que cambiar porque no podían jugar los 90 minutos.
0: Bueno, y fíjate, hubo una cuota de mala suerte también, porque no deben haber sido los cambios que quería hacer Scaloni, tuvo que reemplazar a los dos centrales por
1: lesión. Guti Romero llegó lesionado. Yo no creo en la mala suerte, yo creo que son las consecuencias. Y el otro, Lisandro Martínez, en los últimos 4 años, ¿cuántas veces estuvo más lesionado que jugó?
0: Sí. Pero justo en el partido de ayer eso se notó, bueno, y mucho. Hubo que reemplazarlos a ellos, echan a Enzo. Nos entraba España por todos lados, porque todos dicen, ¿y cómo no entró Lautaro? Y porque no era un cambio viable Lautaro con el escenario que tenías. Te cascoteaban el rancho, por decirlo de alguna manera, y había que reforzar más el fondo. Por eso el último cambio termina entrando Senesi y sale un delantero para ver si de contra, por las dudas, pudiéramos tener algo. Y me parece a mí que Scaloni ya en esa decisión, o en ese cambio, toma la decisión de vamos a los penales. Aguantemos y vamos a penales, porque la única chance futbolística ayer de Argentina estaban los penales y estaban las manos del Dibu principalmente, porque todos rotos, no sé quién iba a ser capaz de acertar pateando, ¿eh? Ojo, porque eso también era otra realidad.
1: Sí. Por eso hay que valorar hasta dónde se llegó. Y yo creo que demasiado bien quedó el fútbol argentino en este sentido. Y a mí lo que me dejó realmente preocupado, Gustavo, pero realmente preocupado, ¿sabes qué es?
0: A ver.
1: Lo del viernes, lo de River, no jugó nada, sinceramente.
0: No tengo mucha idea de eso, no me puse el chip local todavía.
1: Sinceramente me dejó muy preocupado River. Preocupado River, no la selección. La selección, hay futuro, porque si hay algo que tiene Argentina, que siempre tiene un recambio de jugadores, por ahí no en la magnitud de Messi, pero ahí vas a conseguir reemplazo. Yo creo que tenés varios jugadores, tenés a Paz.
0: Ese es el laburito que ahora tiene por delante.
1: Tres años europeo a Mastantuono, tenés 3 años europeo para el Diablito Echeverri, que para mí puede estar a la altura. Así que...
0: El pibe, el Colo Barco también.
1: El Colo Barco ya es un jugador que... yo también... Otro que para mí yo lo quería ver jugar más. Yo lo quería ver más también.
0: Escucha, bueno, quiero cerrar el tema contando quiénes vienen y quiénes no, porque me parece que se desdibujó toda esa posibilidad que había de...
1: Hicieron desplante al presidente que se ofrece... Che, el que... Pará. El que dijo, no va a haber corrupción. El que dijo, basta de la casta de la política. A este país hay que trabajar, basta los feriados. ¿Quería clavar un feriado?
0: Sí. Para que le den homenaje a la Argentina. Igual, creo que va a quedar lejos eso. El gobierno nacional le ha dado... A la AFA, ellos no lo nombran, ellos dicen a la selección, debieran decir la AFA porque las decisiones las toma la AFA, pero bueno, con ese ninguneo que hay, el ataque...
1: La política.
0: ...que han hecho a nivel judicial contra Tapia y compañía, dice que le han presentado 6 propuestas distintas entre gobierno nacional, gobierno de provincia de Buenos Aires y gobierno de la ciudad de Buenos Aires, 6 alternativas para festejo, digamos, de recorrida.
1: ¿Cuántos vinieron? De los titulares.
0: Y van a llegar a las 6 de la tarde. Ahí nos vamos a sacar bien la duda de quién sí, quién no. Yo tengo la lista. pero quiero ver quiénes bajan realmente después.
1: ¿Vienen
0: del
1: los
0: avión.
1: Titulares o solamente vienen los que juegan en Argentina?
0: Yo te cuento los que no vienen. A ver. Lionel Messi y Rodrigo De Paul no vienen porque volaron, creo que anoche mismo, directo a Miami.
1: Sí.
0: Se está jugando la Major League Soccer.
1: Ah, no se paró nunca.
0: Nunca se paró, se siguió jugando la Major League. El Inter Miami creo que tiene partido el miércoles. Igual, déjame decir que si bien ellos dos no venían con el plantel y volaron a Miami, Diego Monroy, el periodista Diego Monroy, dijo que Messi solo voló a Miami para después, en familia, venirse a la Argentina directamente a Rosario. Eso dijo Diego Monroy, periodista de ESPN. Que Messi volaron, sí, a Miami, pero que en Miami se junta con su entorno familiar y en avión, el que tienen ellos siempre, no sé si es propio o es alquilado, volaban directamente a Rosario en la Argentina, no iban ni a AFA, ni Buenos Aires, ni nada. Pero lo dijo Monroy, hasta acá yo lo único que tengo es que De Paul y Messi tenían que volver a sumarse al Inter Miami, que sigue en competencia. Dos, ¿quiénes más no vienen en el vuelo que está llegando 6 de la tarde de Seiza? No vienen Enzo Fernández, Lautaro Martínez, Julián Álvarez, Jerónimo Rulli, Nico Paz, Cuti Romero, Nahuel Molina y Giovanni Simeone.
1: No hay nadie.
0: En teoría, ellos no vienen porque optaron por dirigirse directamente a Europa, donde la mayoría de los clubes están arrancando su pretemporada.
1: Pero recordemos, tienen vacaciones, FIFA les autoriza una semana, 10 días de vacaciones.
0: Bueno, las por querrán ejemplo, aprovechar porque los, después se tienen que sumar a los
1: colombianos de River, por ejemplo, se reincorporan esta semana.
0: Está bien.
1: El jueves.
0: Pero bueno, por eso digo, cuando se abra la escalera del avión y veamos quiénes bajan, quiénes no, ahí nos vamos a sacar la duda. Pero estos son los nombres que desde Nueva York me pasaron hoy por la mañana. De quiénes son los que venían y en realidad de quiénes no venían con el resto del plantel. Si bien el cuerpo técnico, si bien el resto de jugadores que no nombré y dirigentes de AFA en ese vuelo en cuestión. Así que bueno, llegará a 6 de la tarde y estaremos pendientes y atentos. Está bien.
1: El jueves.
0: Pero bueno, por eso digo, cuando se abra la escalera del avión y veamos quiénes bajan, quiénes no, ahí nos vamos a sacar la duda. Pero estos son los nombres que desde Nueva York me pasaron hoy por la mañana de quiénes son los que venían y en realidad de quiénes no venían con el resto del plantel. Si bien el cuerpo técnico, si bien el resto de jugadores que no nombré y dirigentes de AFA en ese vuelo.

0: Y hay definición o no hay definición. Todo indica que todo se enfrió y que el solo hecho de que Messi no vuelva, o por lo menos no vuelva con el plantel, ya habría como bajado toda posibilidad de celebración de algo, o de por lo menos el reencuentro de la selección con la gente. Vamos a ver cómo termina el tema, ¿eh? En un rato, en todo caso, si hay más confirmaciones, se las contamos y todo eso. Lo que no quiero perder de vista también es que hoy es el Día del Amigo. Así que a todos y cada uno de nuestros amigos, un abrazo enorme a los amigos radiales, los que están del otro lado, los amigos anunciantes que siempre acompañan, pero también a esos amigos que son oyentes permanentes de la radio, un abrazo enorme y gigante a todo nuestro equipo de trabajo también.
1: ¿Qué significa desde para vos la amistad?
0: Todo.
1: No puede ser todo. Te voy a preguntar qué significa el
0: familia,
1: amor.
0: Familia, por todo, un lado, decir, amistad.
1: Eso, todo. Cuando me decís todo es no decir nada.
0: Yo,
1: no me hagas calentar yo, porque se
0: o soy amigo o no soy amigo. O soy amigo.
1: Para mí esto, no el Día del Amigo. Enanito Verde. Enanito Verde.
0: Para todos.
1: Lo demás no existe.
0: Es Enanito Verde, Roberto Carlos.
1: Sí, y agradezco a mis amigos que el viernes, los de siempre, me invitaron a comer un asado.
0: Mirá.
1: Me invitaron mis amigos a comer un asado.
0: Ahí está.
1: Con matambre. No había chorizo.
0: ¿Cómo?
1: Matambre. Vacío. ¿Cómo se llama el que trae? Costilla. No me salió el nombre. Costilla.
0: Es que ya no la vemos tan seguido.
1: Asado carnicero. Vinos de primera.
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1: Pero yo ya lo gasté esa bala, ¿viste? Porque es una vez al mes.
0: No.
1: Después los otros tienen que empezar a jugar con las billeteras, porque hay uno que se me ha perdido.
0: No me quedaron balas, me quedaron salvas.
1: Te la tenés que ingeniar. No, venga, ahora. A esta semana venís a decir eso. Qué pícaro que sos. Yo te saqué la vuelta. Es mentira eso. Es mentira. No le crean los amigos de Servidía. Al contrario, la bala, el cargador está lleno para esta semana. Pidan de todo el viernes, sábado, porque se la ponemos toda.
0: Qué grande. Bueno, no, la amistad me parece que es importantísima, la amistad. Tengo pocos amigos, lo debo decir. Al menos pocos amigos desde el concepto que uno tiene de la amistad.
1: Al que está seguido.
0: El amigo presente, el amigo de estar siempre. No necesariamente de 50 años, porque yo he tenido amigos nuevos de, 3, 4, 5 años a los que les tengo un afecto enorme. Lo importante es cómo se da la relación, cómo es el vínculo, la confianza, lo que compartís, lo que vivís. Conocidos todos tenemos un montón, compañeros de laburo lo mismo, y todos nos tenemos aprecio y todo lo demás, pero no, tampoco la vamos a caretear con que todos somos amigos con todos. Es la verdad, no, pero es la verdad.
1: Juli, se lo está diciendo. A mí me pasa igual.
0: No, pero lo digo desde el lugar, lo digo desde el lugar. De que por eso entonces cuando vos te apuran diciendo, y tenés muchos amigos y tengo un montón de vínculos, de relaciones, pero amigo, capaz que me sobran los 10 dedos de la mano para armar el grupo, ¿viste? Entonces
1: mirá, a ver, si vos me decís definir amigos, es esa persona que a veces te da la vida, que no llegaste a la vida con una relación y que la vas conociendo porque lo separo de lo familiar. Y que a veces, hoy me lo explicó un psicólogo, no se explica, es como el amor, te aparece de repente, enganchaste onda con esa persona y esa es la amistad. Cuando me he vuelto grande, yo siempre he sido de tener amigos, pero viste que va pasando el tiempo, te discontinuás el diálogo con uno, la relación con otro, pero yo siempre los guardo en la memoria y obviamente tengo mi grupo de amigos con que son los que me invitaron al asado, que esos son amigos, no los otros. Mentira, hablando en serio. Y te vas relacionando y van pasando años. Yo tengo amistades de más de 35 años.
0: Claro.
1: 35 años, que para mí es una bocha, sinceramente. Y valoro mucho, usted es un gran amigo.

0: Amigo.
1: Gracias. Me siento igual con respecto a nuestra amistad.
0: Así que, a disfrutar.
1: Que en nuestro caso nació a partir de conocernos
0: de una
1: en el
0: casualidad,
1: laburo.
0: Sí.
1: A partir de conocernos en el laburo, esa es la realidad.
0: Exactamente, llegó pobre, estaba más perdido.
1: Yo tengo amigos que vienen de la época de la escuela, otros de la
0: época de la
1: adolescencia.
0: Claro, yo también tengo de la escuela, después que fui
1: en haciendo Pergamino la vida. Del barrio.
0: Y la gente también, yo, el oyente, lo siento un poco amigo, porque están con nosotros todos los días, y también por más que no los conozcan,
1: son
0: no
1: vínculos.
0: Son vínculos que tenemos, así que a disfrutar. Creo que muchos, para bien de la gastronomía de San Luis, mira, don Edmundo Lucero nos manda
1: se juntaron los
0: un feliz día.
1: Se juntaron mucho el fin de semana.
0: El sábado había un par de restos llenos en Lilía que hasta estaban con reserva. Y mucha gente llegaba y se encontraba que no había lugar. Exactamente. No eran la mayoría.
1: No, eran
0: un grupo. Pero me parece que muchos salieron a festejar el sábado.
1: Bueno, y yo me encontré hoy, así rápidamente, con 4 o 5 a los que les fui preguntando. Y la mayoría lo patea para el fin de semana que viene. O para juntarse el viernes o para juntarse el sábado. No, hoy es como raro el día y como que no va a haber mucha juntada. Y aparte, ¿sabés qué pasó?
0: No,
1: ¿les debe haber pasado también a ustedes? Sí. Este Día del Amigo quedó como muy adentro del Mundial, como muy tapado, y no fue tan visibilizado. Nos encontramos
0: claro.
1: De golpe hoy con que, che, el Día del Amigo. Nos encontramos un poco con eso. Y ahí entramos a mandar mensaje o
0: sí, igual nunca me
1: llamar.
0: Quedó claro por qué es el 20 de julio el Día del Amigo. Porque eso de que llegó
1: a
0: la luna es una mentira.
1: Pero es una buena excusa. Ya está, ya quedó instituida. Ahora que ya quede como excusa, le creamos o no a la historia de si llegó o no llegó el hombre a la luna, ¿no? Que hoy está tan cuestionado, por cierto. Vamos a suponer que no llegó, y a esta altura ya no importa si no llegó. No importa que quedó instituido el Día del Amigo y que lo celebramos y lo compartimos.
0: A mí hasta ahora lo único que me importa es que llegue el baguetín.
1: ¿Ah, en serio?
0: Sí, estoy muerto
1: de hoy por el Día del Amigo no nos cobra.
0: Ponele.
1: Pausa, señores, rapidito, ya volvemos. Le contamos del aumento en el municipio.
0: ¿Cómo pasó? ¿Qué pasó? Me mintió Isa el miércoles, dijo, no estamos pensando. Y el viernes ya le estaba avisando a los empleados que iban a meter un aumento.
1: Ganaron el Kini.
0: Ah.

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0: Hola Gustavito querido, feliz aniversario y feliz día amigo. Acá en Mercedes hay un solcito hermoso a esta hora. Un abrazo grande y felicitaciones, felicidades, felicitaciones.
1: Hola Gustavito, no sé el otro muchacho cómo se llama. Feliz día al amigo. Que la pasen bonito.
2: Hola, buenos días, ¿cómo le va muchachos? Feliz día al amigo para usted. Sí, la verdad es que la selección nos dio mucho, mucha alegría. Ha ganado todo, muchachos. Muchas cosas lindas nos han dado, gracias a Dios. Bueno, el último partido fue muy difícil, no lo pudo ganar, pero jugó mal la selección. Hizo los cambios mal, también el técnico se equivocó en algunas cosas. Y bueno, ¿qué va a ser? Humano, es persona, se puede equivocar. Eso es humano, son errores humanos. Pero me hubiese gustado a mí también verlo al Colo Barco, a muchos jugadores, ¿no? Pero pienso que tener un buen semillero, como anda bien, para el próximo Mundial, en mi opinión. Bueno, amigazo, feliz día el amigo para ustedes, tengo un lindo programa. Abrazo, soy Walter Remichero de Villa Mercedes. Me he amargado, pero qué va a ser, hay que seguir nomás. Abrazo, chao, chao.
3: Hola, sí, escúcheme. De hecho, ojalá que vengan todos los jugadores, porque la gente está esperando a todo el grupo. Ojalá que puedan venir todos, Dios quiere. La gente, ninguno le va a reprochar a nadie. Nada, pienso, todos los argentinos estamos contentos con lo que ha dado esta selección, muy importante. Así que ojalá que vengan y compartir un rato con todo el público acá de Argentina. Bueno, abrazo, bueno, feliz día el amigo, porque pienso en un amigo más. No los conozco, pero son amigos porque los escucho, son compañeros de todos los días, compañeros de nuestros viajes acá en la ciudad y afuera. Así que cuando salimos y cuando andamos todo el día laburando, escuchando la radio, escuchándolo a ustedes, muchos comentarios, muchas cosas lindas. Como hay cosas lindas y como hay cosas feas, pero es así, hay que comentarlo, no queda otro. A eso trabajan de eso ustedes. Así que, bueno, abrazo, amigazo, para ustedes dos. Que tengan una linda jornada. Feliz día, amigo. Chau, chau. Soy Walter.
4: Gracias a todos. Un placer enorme saber que están del otro lado. 266-420-7149. Claro que, como dijo Hernán, ustedes para nosotros son la otra parte, la otra pata que tiene esta estructura. La radio por un lado, nosotros sentados en el micrófono y ustedes del otro lado como oyentes. Si no, si ese círculo no se diera, sería imposible ser medio de comunicación, fundamentalmente, que es el objetivo.
5: Hay algo que no me están contando.
4: ¿Qué?
5: El hombre dijo, feliz día del amigo y feliz aniversario. ¿Aniversario de qué?
4: Es el aniversario de la radio en este día del amigo.
5: No, puede ser. No, te has equivocado.
4: ¿Cómo no?
5: A ver, para,
4: Fabián. Es hoy, 20...
5: A ver,
4: 20
5: voy a abrir el WhatsApp, Fabián.
4: No, de nada,
5: a ver, para.
4: Julio.
5: Voy a abrir el mes.
4: 2002.
5: Por ahí capaz, como es medio antiguo, usa el mensaje
4: usa
5: de
4: mail.
5: Texto.
4: Ah, Messenger.
5: Messenger. A
4: ¿para?
5: Ver, Fabián, voy a buscar mensaje de texto.
4: Sí.
5: Che, nada.
4: Figura como FM Soluciones, me parece.
5: ¿Mail manda?
4: Llega el mail, a veces. Llega el mail.
5: A ver el mail.
4: Busca el mail.
5: Fabián.
4: FM Soluciones. No, con Fabián no te va a salir, te salí como FM Soluciones.
5: No, tampoco, ninguno de los dos. ¿No usa otro seudónimo?
4: No.
5: A ver, pará. Voy a buscar, capaz que me han mandado por Facebook. Messenger, que me anda mal de Facebook. A ver, pará.
4: Fíjate en el Facebook
5: invitación
4: trucho que tenés.
5: A las... No. Oh, ver, cena, aniversario, no.
4: ¿Nada?
5: No, FM Soluciones, dijiste no.
4: Sí, buscalo como...
5: Instagram, use Instagram.
4: Ay, no se me mandó, me parece que no.
5: A ver, se pone Instagram de la radio, a ver, Radio La Bomba.
4: Buscá, a ver, ahí está. Grupo, mira. En el grupo, fíjate bien en el grupo.
5: Pará.
4: ¿Estás chequeado que en el grupo chequeaste ahí?
5: No.
4: ¿Tengo que escribir todas las
5: no,
4: mañanas?
5: No, acá no. A ver. No, Instagram, estamos... No,
4: qué cosa
5: no,
4: de loco.
5: No, a ver el grupo de la radio, acá debe estar el primero del día, porque justo hoy abrí todo. No, buen día, Vanota, soy yo, tempranito.
4: Vanota y nadie te dijo nada.
5: Iván López envió, no, che, ¿hay algún otro grupo en el que
4: no? No, no, puede haber grupos, yo estoy solo en el de las noticias. Radio La Bomba, la historia que nacía ya un 20 de julio del 2002.
5: Ah, debe ser para el sábado. Ah, pero el sábado estoy ocupado.
4: Yo estoy complicado.
5: Sí, estamos complicados. El sábado no,
4: Vas
5: a tener que pasarlo para el otro fin del festejo.
4: Señores, el placer de recibir el cariño, el afecto de ustedes. En mi caso, totalmente nuevito. A fin de este mes voy a cumplir 2 años aquí en la casa. Juli, mucho más. ¿Por cuánto venís, Juli? 4 para 5. Más o menos, Juli, 4 para 5. Hernán se sumó este año. En febrero o marzo te enganchaste con nosotros.
5: Marzo, primer día de marzo,
4: sí. Claro, bueno, yo fines de julio, creo que 28, 29, tengo que fijar, me lo apunté, lo tengo apuntado. Para cumplir ahora los 2 años aquí en la casa, así que bueno,
5: ya va a llegar el
4: no fui parte de los 20 y pico de años de historia, pero es un placer ser parte de esta historia actual de la radio. Así que bueno, un abrazo grande a Fabián Milone, a toda la familia de Radio La Bomba, a su hijo, a su gente, a su familia que siempre nos abre la puerta allí en Villa Mercedes. No ha sido el caso de Pacheco todavía, no ha sido recibido, ya le tocará. Y todo lo demás, y al resto de compañeros que son y fueron en algún momento parte de esta casa. Un abrazo grande porque todos han hecho enorme a Radio La Bomba durante estos 24 jóvenes años de historia.
5: A ver, pará. A ver si
4: ¿Entró el mensaje? ¿Tendrá mensaje?
5: No, del banco que tengo que pagar.
4: A mí me llegó el vencimiento del monotributo.
5: No.
4: ¿Vos te acordaste, Julieta? Tampoco te acordaste. Yo no me acordé.
5: Ahí me dice. En automático.
4: Recuerde que hoy.

0: Vence el monotributo.
1: Recuerden que están en proceso de recategorización, ahora.
0: No, yo ya, a mí ya me recategorizaron.
1: Ustedes que cotizan en elevado.
0: Che, ingreso bruto, ¿cuánto se garpa de ingreso bruto?
1: No sé, yo hace años que le dono a la provincia las retenciones, así que...
0: 99 lucas pago de ingreso bruto.
1: No, yo hace como 5 o 6 años que no pago porque me lo retiene. Más, debo tener como 400 mil pesos en saldo a favor, que no lo puedo utilizar para nada porque no pago patente, no pago nada.
0: Bueno, total, que... me falta, igual debo 2 meses.
1: Más
0: me falta
1: patriota...
0: Para llegar a los 45 millones que dé Abdala, así que...
1: Más patriota que eso, olvídate.
0: Tengo changüí todavía.
1: Exactamente.
0: Che, pará, nos metemos con la información, pero quiero cumplir con la gente también, porque está escribiendo en el 266-420-7149, hay algunos que son de antes del programa de Gustavo, las disculpas del caso, pero en el horario que Gustavo está al aire, este teléfono no está habilitado para los mensajes, por eso los chicos no se enteran de eso. Me quedo con el amigo del 3346, Omar, que dice: Tapia vendió la final para no darle los laureles a Milei, por eso no viene la selección a la Argentina. Eso no. Dice el amigo Omar.
1: ¿Sabés si Tapia ganaba la final? ¿Sabés cómo estaba acá? Pasaba a ser el candidato número uno. A ver... Bicampeón del mundo, bicampeón de América, liberó un preso que Milei no pudo liberar de Venezuela. No, ¿sabe qué? El tipo directamente de acá hasta la Rosada no paraba.
0: Buenas tardes, chicos. Yo tengo 60 años, sé mucho de fútbol. La selección desde el primer partido nos salvó Messi. Por él llegamos a la final. Yo digo, con un solo jugador no podés ganar un mundial. Ahí está. Ahí dice el amigo con respecto a... Al tema, el amigo, amiga, Luis. Gracias, Luis. Gracias por estar ahí también del otro lado. Me quedo con el 9468. En este caso, Piru. ¿Qué nos dice Piru? Buenas tardes. La final me hizo correr a Italia 90, pero dejaron todos los jugadores. Y creo que nos vamos a tener que ir acostumbrando a no ver más a Messi en la selección. Yo creo que Lionel va a seguir jugando, pero me parece a mí que, por una cuestión lógica, va a llegar hasta, qué sé yo...
1: Argentina de acá a fin de año...
0: La Copa América dentro de 2 años, ponele como tope.
1: Sí, pero Argentina de acá a fin de año... tiene 6 fechas FIFA, que seguramente van a ser todos amistosos.
0: Mira, qué buen dato ese, porque ahí termina recién el contrato de Scaloni, a fin de año.
1: Exactamente, por eso, que tiene esos compromisos, 6 hasta fin de año, 6 fechas FIFA.
0: Para que tengo más mensajitos y ya nos metemos con la información, el amigo Ramón, gracias Ramón por escribirnos, muchachos. Se le reconoce a Scaloni todo lo realizado y muy bien, pero no se tiene que ser obsecuente y decir que todo está bien. También hay que criticar cuando se equivoque, creo que acá tiró para atrás, demostró que armó un equipo para defender y aguantar. Sí, en la parte final sí, pero tampoco había opciones con los lesionados, ¿no? Y nos venían cascoteando Ramón tremendo. Y si se quiere aguantar, no se puede ser jugadores sin marca, porque lo dejó afuera Paredes, el único que pone presencia en la mitad de cancha,
1: dijo
0: que
1: tenían
0: lesionados. ¿Acaso no llevó 26 jugadores? Demostró que no confió en muchos jugadores que él mismo eligió para llevar, se equivocó mal. Yo sí coincido que para Scaloni hubo, creo que 14 jugadores. De los 26, se manejó, me parece, excepto sí. Ayer que entró Senesi. Excepto es el que entró Senesi, me parece que después
1: que Senesi,
0: eran los titulares y 3 o 4 más, nada más.
1: Senesi llegó al Mundial reemplazando a Valerdi.
0: Es una pena porque en este deporte se gana, se empata o se pierde, pero la actitud no se negocia. Y no me refiero a los jugadores, sino al planteo, dice el amigo Ramón. Gracias, Ramón, y gracias a todos los que de alguna u otra manera nos dejan su mirada en el 266-420-7149, como el caso de Isabel. Hola, Isabel, un beso grandote, abrazo grande, gracias, nos dice Isabel. Bendecido día para todos. Lo mismo, Isabel, y muy feliz día del amigo renovado para todos nuestros amigos oyentes.
2: Buenas tardes.
0: Ahí está, ella.
2: Gustavo Hernán, equipo de Radio La Bomba. Gracias. Los adoro, usted sabe que yo lo escucho todos los días que yo puedo, escucho La Bomba, fiel a La Bomba. Y cierto, sí, ustedes son nuestros amigos de la siesta, nuestros amigos de la mañana, y sí, verdad, así que bueno, feliz día para todos ustedes también. Y bueno, algo lindo para escuchar, si fuera en este día, sí puede ser, yo quiero escuchar algo de Sergio Dalma, si fuera a bailar pegado, fuera mucho mejor. Soy Isabel, gracias, bendecido para todos los amigos.
0: Gracias, Isabel, feliz día. Sergio Dalma.

0: Bailaste lento con este tema, ¿no?
1: Y no, yo soy de los 80 y en los 80 no se ponía tanta música latina. Era
0: tranquilo que no están escuchando.
1: Eran los lentos ahora. Ochentosos internacionales.
0: Ah.
1: Che, pará, y me tirás lo del aumento de la Muni. Buscame un pedacito, ¿sabés cuál me gusta? Y se lo vamos a regalar a Isabel, regalo del Día de la Amistad, de Sergio Dalma, su versión de El Mundo. La versión del Mundo de Sergio Dalma es una muy linda versión también, incluido el video que grabó. Realmente espectacular también. Es un Sergio Dalma que hoy debe estar contento con España campeón. Escuchá, dame un poquito de eso y ya nos vamos a las noticias, dale.

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2: 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Advierten sobre una publicación falsa que usa la imagen de DOSEP. El Ministerio de Salud de San Luis alertó sobre un aviso falso que circula en redes sociales y que utiliza la imagen de DOSEP para ofrecer una supuesta cobertura total en medicamentos. La publicación invita a comunicarse a un número de WhatsApp, maniobra destinada a robar información personal y bancaria. Desde el organismo aclararon que la promoción no es oficial y recomendaron no ingresar enlaces, no enviar mensajes, ni brindar claves o documentación. Asimismo, solicitaron a la población reportar la publicación engañosa e informarse exclusivamente mediante los canales oficiales de la obra social. Comenzará la entrega de bicicletas Tubi en parajes rurales. Este martes 21 de julio se iniciará la entrega de bicicletas Tubi rurales para alumnos de primer año del secundario en San Luis. La iniciativa, impulsada por el gobierno provincial desde el 2025, busca facilitar la movilidad de los estudiantes, que diariamente caminan entre 5 y 10 kilómetros para asistir a clases. El secretario de Transporte, Víctor Cianchino, informó que en las entregas comenzarán en Villa de la Quebrada y Nogolí, para luego continuar en los departamentos Pringles y San Martín. Las acciones se coordinan junto al Ministerio de Educación y a los directivos escolares. Información nacional, el consumo de carne vacuna cayó a su nivel más bajo en 30 años. El consumo de carne vacuna en la Argentina registró su peor primer semestre en 3 décadas. Según la Cámara de Industria y Comercio de Carne, SICRA, el abastecimiento del mercado interno cayó un 11,5% interanuales entre enero y junio de 2026, alcanzando 1.019.430 toneladas con hueso. Esto representa cerca de 132.000 toneladas menos que en el mismo periodo del 2025. Esta fuerte baja responde a factores económicos, a la fluctuación de los precios relativos y al aumento del volumen destinado a la exportación por parte de los frigoríficos, combinación que golpeó drásticamente el consumo en los hogares. Información del deporte. Domínguez celebró la organización del Mundial 2030 en Sudamérica. El presidente de la Conmebol, Alejandro Domínguez, celebró en redes sociales la designación de Uruguay, Argentina y Paraguay como sede de los partidos inaugurales del Mundial 2030 en conmemoración del centenario de la competencia. Bajo la consigna "El próximo se juega en casa", destacó el valor histórico del anuncio hecho por FIFA. A través de un video, el dirigente repasó los títulos mundiales de Sudamérica, los 2 de Uruguay, los 5 de Brasil y los 3 de Argentina, cuya última consagración fue en Qatar 2022, tras haber caído este domingo en la final ante España en el Mundial 2026. El tiempo a esta hora de la tarde, temperatura en Capital 14 grados un décimo, en Villa Mercedes 14 grados, en la Villa de Merlo 17 grados dos décimos. Hora 15, 6 minutos en todo el país. 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
1: Bueno, toda la música es protagonista también en este día especial, día del amigo, día después de la Copa del Mundo, día del aniversario 24 de FM Radio La Bomba. Usted que es oyente de la primera hora, nos quiere contar alguna anécdota, algo, va a ser un placer escucharlo, ¿eh? Siempre es un gusto saber que están ahí del otro lado. Línea habilitada 266-420-7149 para leerlos o para escucharlos. No quiere dejar audios también, todos son válidos. Todos los temas que tocamos acá en la tarde, es un gusto saber que están ahí y que tienen su propia mirada, su propia opinión. No es opción que tenga que pensar igual que nosotros, ¿eh? Eso siempre lo decimos, mientras sea con respeto, todos y cada uno tenemos nuestra propia mirada sobre un montón de temas, sobre un montón de cuestiones.
2: Muy bien, y nosotros vamos a arrancar con la info, venimos demoraditos, las celebraciones por el aniversario de la radio nos ha comido ya una hora de programa, pero vamos a hablar de lo que fue el anuncio que hizo la Municipalidad de San Luis hoy bien tempranito. ¿Por qué? Va, bien tempranito, el fin de semana hubo un medio ligado a la municipalidad que lo publicó ayer, pero decían no, pará, porque falta más ítem. Digo, pero ¿es este el anuncio? No, pará. Bueno, la cuestión es que terminó la municipalidad anunciando un aumento salarial cuando el miércoles pasado el intendente, y ustedes escucharon el audio en este programa, que no solo habló de Uber, dijo que por ahora, y esta la pregunta fue porque, bueno, el gobernador se cumplía una semana el miércoles pasado de que había anunciado un aumento, si esto iba a generar que el municipio capitalino derogara algún anuncio salarial. Bueno, el intendente dijo como por ahora, por el momento, que esto estaba cerrado, que no iba a haber anuncio, y sorpresivamente el fin de semana, el viernes a la tarde, ya en grupos laborales de la municipalidad se empezaron a enterar de un anuncio del 10% de aumento para los haberes.
1: ¿Por qué no te dijo el miércoles? Yo charlaste el miércoles con el intendente.
2: Y porque estaría haciendo números, no creo que hayan improvisado en dos días. Pero
1: por ahora no, pero te hubiera dicho, che, no, estaba analizándolo.
2: Sí, bueno, pero capaz que quiso generar el efecto sorpresa. ¿Vos me estás queriendo decir que el intendente improvisó en dos días un aumento?
1: No, eso no se improvisa.
2: Estoy teniendo problemas con la interpretación igual.
1: No, eso bueno, no se improvisa.
2: Hubo un traslado de una suma fija que pasa a ser remunerativa.
1: Bien, la y última había sido 20.000 pesos.
2: Para las ayudas económicas, ahora fue de 30.000. Escuchamos lo que decía.
1: Perdón, paréntesis. Quedan 50, porque lo que estaba en negro son 80.000.
2: Exactamente.
1: Ahora se descuentan, pero 30, quedan todavía unos. Quedan 50, pero bien, porque cada vez se va integrando más.
2: Pero hay más. Ajá. Hay 208.000 pesos en negro que están queriendo algunos que pasen a ser remunerativos. Pero vamos a escuchar primero el anuncio que hizo hoy tempranito la contadora Fabiana Malamud, quien es la secretaria de Hacienda Municipal, y este es el aumento para los empleados municipales de San Luis.
3: Hoy quiero compartir una decisión que refleja una convicción profunda de la gestión del intendente Gastón Issa, cuidar a quienes todos los días sostienen el funcionamiento de nuestra ciudad. Desde el primer día dijimos que íbamos a administrar con responsabilidad, con equilibrio y con las cuentas en orden, no para acumular recursos, sino para devolverlos en mejores servicios para todos los vecinos y también en mejores condiciones para nuestros trabajadores. Por eso el intendente Gastón Issa ha decidido otorgar un aumento salarial del 10% para todo el personal municipal, una medida que, sumada a las recomposiciones otorgadas durante el año, permite acompañar y compensar la inflación acumulada del 2026, que hasta la fecha es de 16,8%. De esta manera, con un aumento del 10% en el sueldo de julio, cumplimos con el compromiso de proteger el poder adquisitivo de los trabajadores municipales, que suman a esta fecha una recomposición total del 17% en su salario. Pero también se ha dispuesto a incorporar al salario remunerativo los 30.000 pesos que hasta ahora se abonaban como suma fija no remunerativa. Esta decisión significa un beneficio permanente, porque este monto comenzará a impactar en el cálculo de aguinaldo, horas extras, licencias, fundamentalmente en los saberes de quienes se quieren jubilar, y por otra parte también y se imputa en el tema de riesgo insalubre. Además, entendemos que el Estado también debe acompañar a quienes hoy atraviesan una situación más difícil. Por eso hemos decidido elevar el subsidio de ayuda económica al desocupado a 460 mil pesos, fortaleciendo una herramienta que brinda contención y oportunidades a quienes más lo necesitan. Estas medidas son posibles porque existe una administración responsable, transparente y eficiente de los recursos públicos. Cada decisión que se toma desde el municipio de la ciudad de San Luis busca un equilibrio entre reconocer el esfuerzo de nuestros trabajadores y asistir a quienes más lo necesitan, y seguir invirtiendo en obras, servicios y desarrollo para la ciudad. El compromiso de la gestión del intendente Gastón Issa es seguir construyendo un municipio que valore su gente, que honre la palabra empeñada y que demuestre con hechos concretos que cuando se administra con responsabilidad es posible mejorar la calidad de vida de todos. Es importante también destacar el esfuerzo que hace el municipio, no solamente en brindar un aumento salarial, sino en poder, en la responsabilidad de poder sostenerlo en el tiempo.
4: ¿Cuándo lo van a percibir?
3: Esto se va a abonar con los haberes del mes de julio, que se hará el día 31 de julio. Se acreditará ese día. Por otra parte, es importante recalcar que el traspaso de 30 mil pesos de no remunerativo a remunerativo, esto impacta en todos los ítems que tiene que ver con antigüedad, título, insalubre y riesgo, y como algunos otros plus, como tiene la gente de recolección o de vialidad. Quiere decir que en realidad de bolsillo hay personas que cobrando varios ítems van a percibir cerca del 15%. En impacto neto, digamos, con los descuentos legales, sin tener en cuenta, obviamente, a lo mejor dos personas de la misma categoría que tienen descuentos gremiales o judiciales, verán menos. Pero,
4: ¿hoy cuánto está cobrando el empleado municipal?
3: De mínimo, 900 mil pesos, porque todos tienen más de cuatro años de antigüedad, la mayoría cobran los ítems. Pero este impacto del aumento del 10 más el traspaso a la parte remunerativa lo van a ver entre 83, 84 mil pesos netos de bolsillo a 150. Depende la categoría y los ítems que cobran.
4: ¿Cuántos empleados municipales hay?
3: Hay 2.460. Por otra parte es importante, y 66 ayudas. Es importante recalcar que también que hemos aumentado las cuentas en el mercado, que hoy están esta semana con el beneficio que es de 120 mil pesos, que recién se les va a descontar al mes siguiente para compras en el mercado municipal.
2: Muy bien, esta era parte del anuncio que hacía la contadora Fabiana Malamud de la jornada de hoy. Dicho esto...
1: Sí. Yo tengo un apunte viejo acá, duda.
2: Sí, porque el último aumento no recuerdo ya cuándo fue, pero hará dos meses.
1: Bueno, creo, tengo un apunte acá que lo hice el 27 de febrero. En mi bitácora.
2: La bitácora, papel y lápiz.
1: Y sí, bueno, por eso. Pero ve, los datos están acá adentro. Yo los busco y están. Enrique ahora voy a apuntar los de ahora.
2: Enrique el Antiguo, dale.
1: Y bueno, ¿qué va a ser? Tengo que se había otorgado un aumento del 7%. El 20% había pasado pasaba en ese momento, insisto, 27 de febrero, a remunerativo. Un 20% pasaba a remunerativo. Había un 100% de aumento en las ayudas escolares, un 32% en lo que es asignaciones familiares, y las ayudas económicas en ese momento, no sé en cuánto estaban antes, en ese momento pasaban 27 de febrero a cobrar 450 mil pesos. ¿Sí? Y ahora vos dijiste, o dijo Malamud recién, que las ayudas
2: 460.
1: Son 460. 10.000 es como... ¿Pocardo?
2: Pues, ¿a vos te parece poco? Dame 10.000, a mí te digo, por lo menos para pasar el día me sirve, para pasar el día.
1: Sí.
2: Pan, sí, compraba, bueno, a ver, ¿un kilo de pan cuánto? 2.600, 2.400, un kilo de bife.
1: Si compra acá en el centro, 4 lucas.
2: Un kilo de bife, tenemos 17.000, ya se me fue el presupuesto.
1: Sí, se me fue.
2: No, para, volvamos atrás. Medio kilo de pan, 1.400 pesos. Medio kilo de cuadrada, 18, 9 mil pesos. 10.400 pesos. Me pasé claro, 400, pero a mí te digo, por lo menos para pasar el día me sirve, para pasar el día.
1: Sí.
2: Pan,
1: sí,
2: pero compraba, bueno, a ver, un kilo de pan, ¿cuánto? 2.600, 2.400, un kilo de bife.
1: Si compra acá en el centro, 4 lucas.
2: Un kilo de bife, tenemos 17.000, ya se me fue el presupuesto.
1: Sí, se me fue.
2: No, no, para, volvamos atrás. Medio kilo de pan, 1.400 pesos. Medio kilo de cuadrada, 18.

0: me pasé en 400 de presupuesto. Bueno, si compro costeleta de cerdo.
1: Ayuda económica.
0: Sí, sí, costeleta de cerdo, viste, ahí me entraban los 10.000.
1: Che, ¿qué habré después querido poner acá? Porque no me entiendo la
0: letra.
1: Ah, si
0: no te entiendo, vos.
1: Ayuda escolar, 100% ayuda escolar a algo, no sé qué. ANMAT, parece que dijera, no, AUMAT, AUMAI.
0: Bueno,
1: ya. Barra mes.
0: Bien.
1: Bueno, no sé.
0: Ahora, dicho esto, ya quienes han manifestado su disconformidad con este aumento por los montos es la gente de ATE. Pero ATE plantea algo muy interesante.
1: ATE tiene el de ATE y todos los gremios tienen que cambiar el discurso, chicos, ya está. O sea,
0: ¿cuál sería el
1: que
0: discurso?
1: El discurso es, ya sabemos que cuando fue la última devaluación, cuando entró Milei en ese diciembre, etcétera, etcétera, perdimos el 30-40% del valor de todo.
0: Sí.
1: De todo. Y todos los gremios siguen con el discurso de ese 30-40% que se perdió. Se perdió y no lo van a recuperar nunca. Ya está. Porque hace 2 años que venimos con ese discurso. En serio lo digo.
0: Está bien.
1: Tienen razón, sí, tienen razón. Pero ya está, muchachos. No se los van a dar. Hoy es inviable un 30-40% de aumento. Entonces lo que van recomponiendo es en base a la inflación vigente. Uh-huh. Y una chirola arriba cuando se puede. Y el
0: pero
1: mes que viene te comió.
0: El problema, la chirola arriba no. A ver, si vos te pones a ver los números de aumento que dio el gobierno y que dio la municipalidad ahora, hay un parrafito, los dos, que es muy, muy importante, porque te hace la sumatoria de todo lo que han dado en el año hasta el momento y cómo están por encima de la inflación. La municipalidad está ahí nomás. Hoy, de lo que va desde enero hasta la fecha en la inflación. Pero, o sea, los gobiernos lo utilizan eso. Ahora, la chirolita más, esa vendría bien en cada aumento para, no sé, hacerle un poquito de cosquillita, sí, cosquillita, a lo que fue el desfasaje del 2023. ¿Vos pensás que el desfasaje del 2023 no nos afectó hasta el día de hoy?
1: ¿Hoy cuando el 17?
0: ¿Cómo?
1: ¿El 17 fue el aumento de hoy en más o menos en total?
0: En total está más o menos rondando el 17%. La inflación va a 16 y algo.
1: Eso te iba a decir. Inflación, mes de junio, acumulado del año.
0: Sí.
1: Acumulado del año. En San Luis 15.3. En Cava 16. Nacional 16.8.
0: Sí.
1: O sea, raya con el tope nacional. Pero en San Luis 15.3 te queda arriba. Uh-huh. Está bien, es nada.
0: Es nada.
1: Es nada, perfecto. Pero no seguiste perdiendo, eso es lo que yo digo. ¿Sí? A ver, ¿quién es el único que ha logrado recomponer fuera
0: qué,
1: de los
0: para,
1: gremios
0: para,
1: que
0: para,
1: ya
0: para,
1: sabemos,
0: para,
1: ¿no?
0: Para.
1: Hay gremios que ya
0: qué
1: sabemos.
0: No seguís perdiendo. Ahí yo tengo una discrepancia con el INDEC principalmente. Porque este fin de semana me tocó hacer una serie
1: precios.
0: De compras. Y yo gané el mismo sueldo que el mes pasado.
1: Sí, yo también.
0: Pero lo que fui a comprar no estaba igual
1: no
0: que
1: estaba
0: el mes
1: igual,
0: pasado.
1: Sí, es cierto.
0: Ojo, porque lo del INDEC es relativo. Acordate que un día.
1: El tema son los indicadores.
0: No, sí, vos un día sí, pusiste sí. En tela de juicio también cómo se mide.
1: Sí, claro.
0: Por
1: sí,
0: eso
1: sí,
0: te digo, sí. en la real, en la vida real, sí. Y yo estoy notando que sí, seguimos teniendo. Sí, sí. A ver, yo recibí un aumento del 6%, ¿no?
1: Qué suerte.
0: Bueno, pero por otro lado, no, yo qué suerte sería, me gustaría ser
1: no
0: jefe
1: importa, tuyo. No importa, pero lo que sea es bueno.
0: Che, me gustaría ser jefe tuyo cuando venga a reclamar y sale, no, deja de joder, si ya está, lo del 2023, superalo.
1: Pero es la verdad, viejo.
0: No, no es la verdad, porque a vos te mató la billetera.
1: No, pero ¿se entiende desde qué lugar lo digo? Digo, o sea,
0: y pero
1: aporten una solución, una idea, un proyecto. Ahora, por ejemplo, ya no hay más tutía, el gobierno nacional sí o sí le tiene que garpar a las universidades del fondo universitario. Y ahí sí van a recuperar en lo salarial. Pero porque hay una resolución final.
0: Pero vos
1: definitiva.
0: Tuviste 2 años donde te tuviste que endeudar.
1: Te
0: tuviste que endeudar, por eso te digo.
1: Y pagar intereses
0: pero
1: de
0: bueno,
1: esa deuda, etcétera.
0: Para dar los aumentos, utilizan los indicadores. El tema que yo sigo cuestionando, que en el día a día, cuando vas a comprar, que hay muchas cosas que vos no consumís de lo que te marca el INDEC, a vos te aumentaron. Y aumentaron, ¿eh? Entonces te digo, se hace difícil, pero aparte porque hay un nivel de endeudamiento, por eso todo va a parecer poco.
1: Mira, esto no tiene problema, pero un nuevo aumento a nivel Senado, 12 millones pasan a cobrar.
0: Y yo cuando le hice el día a Bartolo Abdala me dijo que él con todos los ítems estaba en 9, así que son 3 millones.
1: Bueno,
0: saca el porcentaje.
1: Y bueno, y viste, después le se quejan porque él, que es mufa, se fue al Mundial.
0: Dos cositas, pero primero quiero dejar algo, después te voy a responder a eso, porque hay algo mucho que la gente no sabe.
1: Se va y vuelve al mundial las veces que
0: hace
1: se le dé
0: cuatro
1: la gana.
0: Mundiales que va y va con la de él como conocido dirigente de AFA
1: y el que lo
0: el tema
1: que
0: es
1: no lo
0: que
1: quiere,
0: lo agarra en
1: el
0: un
1: que
0: momento
1: lo quiere desconocer que lo desconozca
0: no lo agarra en un momento que Milei le pidió a toda su gente que no hicieran esa de ir al mundial a demostrar el gasto esto que el otro En esa, pero eso era, sí,
1: para su funcionario, él no es funcionario de Milei, es senador.
0: Pero está

0: dentro de la estructura, cuando le conviene está con Milei, cuando le conviene está fuera de la estructura. Pero bueno, volviendo a esto, lo que reclama, por ejemplo, ATE, ¿te acordás del tratado de la toma? Siempre
1: Sí,
0: volvemos a lo
1: claro, bueno,
0: mismo.
1: quedaron dos nada más.
0: Bueno, el 208 mil pesos que hoy se sigue pagando de ese tratado está en negro. Dice, cambia la ecuación si gradualmente lo van llevando al básico. Yo no sé, pero me parece que sería una erogación muy importante de golpe para la municipalidad pasar todo ese dinero al básico. Hay mucho
1: Y
0: ítem
1: los
0: en negro
1: municipios se les
0: en los salariales,
1: complica.
0: en los empleos municipales. Igual yo te digo, si hablas con un empleado municipal, decir que te sea sincero y te diga cuánto es el básico. Te vas a sorprender. Te vas a sorprender lo bajo que es el básico.
1: Pero ¿qué el sueldo no es bajo el
0: No,
1: básico?
0: pero en empleos municipales son bajos.
1: Cuando la provincia te da aumento, ¿con sobre qué te da el aumento? ¿Sobre el último sueldo? No, siempre te toma
0: Claro, obviamente.
1: el primero del año, no sé cuál es el primer aumento que se toma siempre como referencia, que normalmente es febrero. Y cada vez que se otorga aumento es sobre el básico aquel de
0: Sí.
1: febrero, no es sobre el acumulado de lo que vas llevando. Entonces, por eso es que cuando vos después
0: Pero,
1: sacás la cuenta final decís, me dieron el 20, prorrateado, todo lo que vos quieras, pero es el 20 real.
0: hoy por hoy, a vos te sigue siendo poco, no te enojes por lo que voy a decir. Por ese desfasaje del 2023. El
1: Sí,
0: tema es
1: pero
0: que no lo
1: es que ya lo
0: recuperaste, no lo
1: sabemos, pero todos
0: recuperaste.
1: lo conocemos a eso.
0: No lo
1: Entonces, si yo voy
0: recuperamos,
1: a
0: digo,
1: votar
0: yo
1: a
0: me
1: un tipo para que esté
0: incluyo.
1: en el gremio representándome, nada más que para decirme un discurso que ya conozco, y vas, cambiame los gremios, viejo. Que peleen desde otro lugar, que busquen otra fórmula,
0: Pero,
1: que
0: ¿cómo van a
1: pero no.
0: pelear? No, de otro lugar te van a pelear, dame más aumento.
1: No, pero que está bien, bueno, pero, o sea, no te quedé con el discurso de lo que perdiste, eso es lo que
0: Está bien,
1: digo.
0: listo. 10% es poco. ¿Por qué? ¿Y
1: Perfecto.
0: por qué es
1: No,
0: poco?
1: porque
0: A
1: no
0: ver, pero
1: llego.
0: ¿por qué está? No, bueno, se manda tu jefe y administrate mejor. Si soy tu jefe, te voy a decir, ¿qué problema? No es mío, papá. Pero ahora, sí o sí te tenés que traer al 2023, porque pasó algo.
1: Sí,
0: Hubo un
1: esa devaluación de fin
0: 40%
1: de año.
0: que la billetera fue aniquilada. Y bueno, eso no puede volver. Y encima, para tratar, porque tampoco que la recuperaste, porque les ha pasado todo, a vos también te ha pasado, Gustavo. En algún momento, tarde o temprano, tuviste que refinanciar alguna deuda, con lo cual te colocó intereses. Tuviste que adquirir o contraer deuda para recuperar ese 40% que igual no sé, o sea, vos lo vas a pagar en intereses. Es todo un cúmulo que lamentablemente no es fácil volver a acomodarte. Si vos me dijeras, porcentualmente, 5%, todos los meses, así, granito de arena, bueno, ahí de algún momento a otro podés llegar de una recuperación con estos índices de inflación. Ojo, aclaro esto, con estos índices de inflación.
1: Sí, que ojalá se mantengan definitivamente y vayan siempre a la baja y no que vuelvan a subir, ¿no?
0: Aunque reconozco que para mí los índices de inflación en el día a día no es lo que refleja mi bolsillo.
1: Y me pensé que nos pasa a todos eso.
0: Yo creo que ni vos
1: Señores,
0: crees a veces en los números de INDEC.
1: pasadita 3:30 de la tarde, buen momento de compartir un toquecito de música, hacemos pausa, ya estamos de vuelta, lo seguimos leyendo, lo seguimos escuchando en el Día del Amigo. Che, abrazo enorme a un montón de colegas que nos han escrito en este
0: A
1: rato
0: vos,
1: que
0: a mí no.
1: arrancamos.
0: No soy
1: A
0: muy
1: vos
0: querido de los
1: también,
0: colegas.
1: el abrazo
0: Vos
1: grande.
0: que te gustan los números,
1: Sí.
0: enseguida te doy a conocer los números de turismo de las últimas 2 semanas.
1: Bien, bien, o bien, venimos bien.
0: Olvídate del 2023, si no pasó nada.

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0: Hola Gustavo, feliz día al amigo. Bueno, ahí el muchacho también que está al lado suyo lo conozco personalmente, cuando estaba sentado en otro medio. Bueno, no sé si está Juli en la bandeja. Bueno, saludo para ustedes, feliz día al amigo, porque yo los escucho, me encanta escucharlo a la tarde. El programa que escucho a la tarde es usted. Montón de técnicos, ¿eh? Después de la selección argentina. A mí no me gustó cómo jugó el campeonato de la selección, la verdad. Y bueno, no lo llevaron a Cuña, faltaba el Fideo, que bueno, que ya no juega más, pero bueno, se notaba. Ayer tenía, no un miedo, sino que digo yo, seguro que estos lo van a ganar. Bueno, y así fue. Y si no, digo, va a ganar la Argentina por 4-2, pero bueno, no se me cumplió eso. Bueno, gran saludo, un gusto de ser conocido a través del oído con ustedes. Feliz día del amigo para todos y todas.
1: Feliz día, muy feliz día. Gracias por estar. Sí, viste que somos argentinos y en eso de la dirección técnica lo mismo. Queremos manejar la selección en el bar, en una mesa de café, pero es propio nuestro. Y en los medios hacemos lo mismo, todos opinamos, pero tocamos todos de oído y de ojo, esa es la realidad.
2: ¿De fútbol?
1: Yo soy analista. ¿Vos sos analista?
2: Yo analizo los equipos cuando juegan.
1: Mirá, tú llegó el avión de los familiares a Ezeiza. Mirá qué lindo, una hamburguesita ahí de McDonald's. Bueno, es otro.
2: ¿Te gusta ese? No.
1: Sí, me encanta.
2: No, la verdad, sí. Ese tipo de hamburguesa.
1: La Tasty, no. La última, no sabés lo que es, un sueño. Un poema.
2: No, la franquicia normalmente consumo de una porque económicamente me conviene, por que suerte, la del balde.
1: Por suerte, se hace el convenio con los full de YPF y va a arrancar en La Pampa, pero después se va a 20 estaciones más en un primer momento. Ojalá que una de esas sea acá en San Luis. Llegó la mamá de Paredes.
2: ¿Cómo te va a solucionar llegó los quién problemas? Más ahora.
1: Esa es la hermana de Paredes. Ah, mirá, es igual, claro, es igual, pero...
2: Ah, tiene barba igual
1: que Paredes. Es un poco más blanquita. ¿Viste que él es más morochón, Paredes? Pero de cara la piba es igual, pero es blanquísima, mirá, nada que ver. La mamá es más morocha de Paredes, por eso...
2: Tiene los mismos ojos.
1: Los mismos ojos, sí, los mismos ojos, son herencia pura. Bueno, ahí está hablando la hermana, está ahí, anda a empezar a hablar con todos los familiares. Escribió Leo Messi.
2: ¿Qué dijo Leo?
1: En su cuenta personal, lo tengo acá, dice: el dolor es muy grande y va a costar que cierre esta herida, pero también me quedo con todo lo bueno, con los partidos que dimos vuelta, dejando todo y que quedarán para siempre en la memoria, con el apoyo de un país entero que junto con el trabajo y el esfuerzo de este grupo nos llevó a volver a estar, una vez más, entre los mejores del mundo. Hoy cuesta valorar lo que hicimos, pero este grupo llegó a dos finales consecutivas de la Copa del Mundo. Muy letra de Community Manager, ¿no? Muchas gracias de corazón por cada saludo y por cada mensaje. Una vez más logramos unirnos como país y estar todos juntos compartiendo el inmenso orgullo de ser argentinos. También quiero felicitar a España por el campeonato obtenido. Eso está en la red oficial de Leo Messi, con verificación de tilde. Pero bueno, insisto, puede que Leo haya tirado la idea, pero la letra es muy CM, ¿no? Muy community manager, la letra del discurso. ¿Quién más habla ahora? Creo que ese es el papá, ¿no? De Paredes, me parece. A ver, che. Bueno, ahora no le pusieron. No, ahí dice, padre de... Ah, no, de Enzo Fernández. Bueno, Enzo es uno de los que no vuelve. Enzo es uno de los que, entiendo, se fue derecho a... recordemos que hay varios jugadores que también están justo en este momento...
2: No sé la Premier cuando comienza.
1: No, pero están justo en este momento negociando pases. Está Julián complicado con que el Atlético no lo quiere largar para que vaya al Barcelona, y él ya dijo que quiere ir al Barcelona, ahí va a haber un temita. Cuti Romero en teoría está de salida en el Tottenham. Por eso, no, el caso de Enzo, no, Enzo está firme en el Chelsea, te entiendo yo, se fue del Chelsea. No, creo que está en el Chelsea. Así que bueno, nada, nombres, así que voy recordando de los que mencioné que en teoría no vuelven. Pero vuelvo a decir lo mismo: hay que esperar 6 de la tarde que llegue el avión. 6 de la tarde está previsto que el avión llegue, y ahí, cuando bajen todos, ahí veremos si estos nombres extraoficial que tengo yo se confirma o no que son parte de los que no vinieron hoy. ¿Qué más tenemos, Pachequito, mirá, a esta hora de la tarde?
2: Déjame decirte de que hoy dio conferencia de prensa la ministra de Seguridad junto con el director de Prevención y Gestión de Emergencia, Gustavo Albornoz, donde, bueno, oficializaron que los incendios de Estancia Grande y Potrero de los Funes están controlados. Gracias a la lluvia reciente se prevé su extinción total en las próximas horas. Esto lo dijo hoy cerca de las 11 de la mañana. El fuego, ¿sabes qué? Afectó aproximadamente 7.000 hectáreas. La ministra Nancy Sosa confirmó que no hubo víctimas ni viviendas habitadas dañadas, aunque se registraron pérdidas materiales en la ecoaldea, el camping Los Nogales y una casa en construcción. Estuvo cerca de un tanque de combustible. Ahí en la, creo que en la ecoaldea de abastecimiento propio estuvo cerca las llamas de llegar ahí. Asimismo agradeció a los más de 160 combatientes entre bomberos voluntarios, la policía y brigadistas y a la Agencia Federal de Emergencia por el apoyo aéreo con 3 avionetas y 2 helicópteros para combatir el fuego que durante 48 horas, 72 horas hizo mella en el cordón de Sierras Centrales y bajó a cercanías a las localidades de Estancia Grande y de Potrero de Funes. Por su parte, el director de Prevención y Gestión de Emergencia destacó la rápida actividad del protocolo regional, explicó que el clima complicó las tareas con ráfagas de viento de hasta 70 kilómetros por hora que empujaron las llamas hacia áreas urbanas. Sin embargo, los monitoreos aéreos permitieron resguardar la población y sus viviendas. Dicho esto, durante el fin de semana, un par de vecinos de Estancia Grande no dijeron lo mismo. Hay vecinos de Estancia Grande.
1: ¿Más afectados?
2: No, de Estancia Grande que hablan de un accionar tardío. Hablan de que algunos vecinos quedaron solos, no recibieron ningún tipo de ayuda. Pero esto te digo, es lo que he escuchado por redes sociales. Voy a ver si puedo en las próximas horas hablar con un vecino que posteó algo interesante. Le pidió el contacto para poder hablar con él. A ver en cuánto ha sido damnificado. Pero hay lugares donde han tenido pérdidas importantes.
1: Bueno,
2: hay sectores que han tenido pérdidas importantes.
1: Más de las que se detallan en
2: la parte. Exactamente.
1: Por lo
2: digamos. Menos lo que dicen ellos en las redes sociales. Hay que ver qué es lo que tienen para decir o reafirmar esto que han manifestado a través de las redes, reitero, durante el fin de semana.
1: 2664-20-71-49. Más mensajitos a esta hora de la tarde. Buen día, porque este es de la mañana. Hernán, Gustavo y Julieta, feliz y bendecido día para ustedes.
2: Gracias.
1: Quiero agradecerles por la profesionalidad de ustedes en el show de la tarde y en nombre de toda la audiencia, felicitarlos por un año más de la radio, feliz día del amigo, feliz cumpleaños a todo el gran equipo de Multimedios La Bomba, felices 24 años, abrazo grande a todos los compañeros. Oscar Marcelo Sosa, hombre del fin de semana, abrazo
2: un saludito para
1: enorme
2: él.
1: Para él, nos desea felicidades. Oscar querido, yo le digo Marcelo, abrazo enorme, que realmente la pases vos bien y sos parte, por supuesto, también de todo esto. ¿Quién más apareció por acá? Mi amigo Ramón, vamos Ramón, que todo el fin de semana me mandó videos. Ramón estuvo ayer durante el partido con la familia en la Fan Fest de Miami.
2: ¡Epa!
1: Tengo videos, ahí tengo todo lo que nos pasaba ahí en vivo. Ramón Marino, así que Ramón, abrazo. Dice, buenas tardes chicos, feliz aniversario, feliz día del amigo, acá en Port St. Lucie trabajando y como siempre escuchando La Bomba, nos dice el amigo Ramón. Abrazo grande, Ramón querido, a tus compañeros que los obliga a escucharnos a nosotros, porque los tiene ahí en el alrededor. Y los tipos también escuchan la música que les proponemos desde aquí. Gustoso, ¿sabés de qué, Juli? Del estilo de música country. Les gusta la música country a ellos ahí en Port St. Lucie, en los Estados Unidos.
2: Che, abrazo grande, Ramoncito. Es como el folclore nuestro.
1: Y es un poco, sí, tienen grandes exponentes, Kenny Rogers, qué sé yo, Dolly Parton. Yo siempre cuento lo de Dolly Parton, la versión esa del tema del guardaespaldas, que en realidad el punto de partida del tema es country. Después hace su propia versión Whitney Houston. Escucha, mirá, esta música como esta, la de Creedence, también les gusta mucho, nos decían la otra vez. Parte de esa música, a los amigos en Port St. Lucie, allí en la Florida, en Estados Unidos.

0: Bueno, un toquecito de música country para los amigos allí en Port St. Lucie. Siguen, che, le han hecho un pasillo ahí en la salida de Seiza. Pobre, los familiares no tienen otra que pasar entre toda una banda importantísima de colegas y los van agarrando. No, no tienen opción, no tienen alternativa. Ahora habla la hermana de Walter Samuel, parte del equipo técnico. Che, esa camperita es Louis Vuitton. Mira. Sí, no me parece, ¿no?
1: No, sí, yo le veo el huesito que lleva para las horas de vuelo y para ponerte para la
0: sanitaria. Sí, la misma cara de Samuel, qué fenómeno. Bueno, está tu peso ahí haciendo notas en este momento para lo que está en el Canal 13.
1: Breve de la que es algunas noticias, porque durante dos semanas estuvo los colectivos del programa nacional Ver para Ser Libres en la provincia de San Luis, sí, recorriendo Mercedes, San Luis y localidad del interior. Durante la permanencia, los equipos de oftalmológicos, médicos y técnicos recorrieron 14 localidades de la provincia para realizar control de vista y fabricar anteojos en el acto para chicos de entre 6 y 17 años. ¿Sabés cuántos chicos pasaron por este operativo en San Luis?
0: No, ni idea.
1: A mí me sorprende el número, pero esto da un indicio del tema de muchos chicos que por ahí no pueden acceder a un oftalmólogo. 4.700 niños entre y adolescentes entre 6 y 17 años pasaron por los colectivos. En la última jornada, autoridades de Nación y Provincia supervisaron la atención. El ministro de Desarrollo Humano, Gustavo Bertolini, destacó que los chequeos y la entrega de lentes son gratuitos para la familia gracias al trabajo conjunto entre Nación y Provincia, asegurando que estos anteojos son una herramienta clave para el desarrollo y futuro de los demás chicos. No, esto no es información. Es presunción por lo que he ido hablando. Pero van a tratar de que llegue antes de fin de año de vuelta a los colectivos.
0: Bueno.
1: Porque ya el tren no llegó, ¿te acuerdas que venía un tren? Pero sí, me parece bueno, malo de los colectivos, era más viable para abrirse hacia localidades. Esperemos que sí, porque a muchos chicos les hace falta un control oftalmológico y no tienen el dinero.
0: A mí me gustó, yo les digo la verdad, y a ver, a mí me parece que lo que está bien, está bien. Y lo otro se modifica, pero en algún momento la ULP, ¿te acordás que había hecho un relevamiento escuela por escuela con los chicos?
1: Sí.
0: Che, eso estaba muy bueno, viejo. Eso estaba muy bueno, independientemente que lo haya hecho otra gestión, otro gobierno.
1: Hubo una discrepancia está bueno, después parece, con los oftalmólogos, pero yo me quedé con las discrepancias de algunos oftalmólogos, le decían los padres de otras provincias, sí. Que le ponían por ponerle anteojo a los chicos, y no es la cuestión, acá hay que hacer un control oftalmológico serio, que bueno, para mí eso, bueno, la exposición
0: agarrar la idea
1: chicos, y la exposición de los chicos a las pantallas está generando que cada vez necesite más temprana edad la utilización de anteojos.
0: Sí, sin duda que sí, pero bueno, todo lo que sea para, a ver, si no los enganchamos ahora los chicos en este tiempo de escuela, digo, cuando digo tiempo de escuela me refiero a edad, ¿no? Después es mucho más complicado y yo se los puedo asegurar, yo que sufrí que de la vista toda mi vida, les puedo asegurar que no hay nada mejor que agarrarlo de una.
1: Y no hay nada lo que mejor hoy que hacerte de una. un juego de lentes
0: pero,
1: es terrible.
0: Si no tenés obra social y no podés acceder a esto que contabas vos recién del micro o de lo que se disponga, las consultas están 40, 50 mil pesos en el sector privado. 40, 50, la consulta sola. Después de eso. Si encima tenés que agregarle o sumarle algún tipo de estudio extra o demás, eso ya te encarece la cuestión. Siempre hablando, cuando no tenés obra social y tenés que pagarlo en lo privado, ¿no? Y ni que hablar cuando después te tenés que hacer los lentes.
1: Sí, y por último, antes de irnos a la pausa, otra noticia, quiero reforzar lo que vos diste hace un ratito. El Ministerio de Salud de San Luis advierte sobre la publicación de falsas estafas que circulan en redes sociales utilizando de forma ilegal la imagen de DOSEP.
0: Sí.
1: Atención con esto. El mensaje engañoso promete una supuesta cobertura total de medicamento e invita a conectarse por WhatsApp para obtener datos personales. Desde el organismo declararon que la promoción no es real e instan a la población a no ingresar a ningún enlace, no enviar mensajes al número indicado y jamás compartir claves, datos bancarios o documentos. Piden a los usuarios reportar la publicación como fraudulenta y recuerdan que todo trámite debe realizarse únicamente por los canales oficiales de DOSEP. Así que atentos si reciben un mensaje de DOSEP con alguna promoción engañosa, porque es una nueva modalidad de estafa que ha alertado hoy el Ministerio de Salud.
0: Bien, buen dato para tenerlo en cuenta. Señores, pasamos la barrera de las 4 de la tarde, les actualizamos noticias, tenemos mucho para compartir. Che, mirá, está hablando el hermano Tagliafico, es gemelo, de Nico. Mirá lo que es eso, hacé de cuenta que está hablando con él.
2: No, pero este está quedando pelado.
0: Ay, bueno, pero la cara y la barba son iguales que Tagliafico, qué fenómeno. Che, dale, rapidito y ya estamos de vuelta.
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0: La hora 16:06 en la República Argentina. 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Elevan a juicio una causa por robos reiterados en el Trapiche. El juzgado de garantías número 3 dispuso la elevación a juicio de la causa contra Julián Job y Samuel Ismael Guategoyena, imputados por robo, encubrimiento y resistencia a la autoridad. Los hechos ocurrieron en el Trapiche en agosto del año pasado y la Fiscalía solicitó para ellos una pena de 6 años de prisión. Según la acusación, entre el 26 y el 28 de ese mes, los hermanos ingresaron a 2 comercios y a una vivienda tras forzar los distintos accesos. De allí sustrajeron dinero, alimentos, herramientas, electrodomésticos y mercadería varia. Gran parte de los elementos fue recuperada tras rastrillajes y allanamientos policiales. Poggi inauguró obras en la escuela Rosario Mercedes Simón. En el reinicio de clases, tras el receso invernal, el gobernador de la provincia visitó en Capital la escuela número 313 Rosario Mercedes Simón para inaugurar refacciones en el edificio de nivel inicial, la sala de 3 años y el Zoom institucional. La obra demandó un plazo de ejecución de 3 meses y contó con una inversión superior a los 85 millones de pesos. Durante el acto, en el marco de su recorrido por la comunidad educativa, la institución también recibió un ejemplar del libro Malvinas, el legado, para ser incorporado a su biblioteca. Del orden nacional, más de 10 millones y medio de personas ganan menos de 1,5 millones en nuestro país. Un informe del INDEC sobre distribución de ingresos reveló que más de 10 millones y medio de argentinos ganan menos de 1,5 millones de pesos al mes, completando el empleo registrado y el informal durante el primer trimestre. La cifra refleja que este sector no llega a cubrir la canasta básica total de abril, fijada entonces en 1.469.767 pesos para un hogar tipo de 4 integrantes. También marca la línea de pobreza y en el mes de junio la misma ascendió a 1.531.473 pesos. Los datos exponen la creciente brecha entre los ingresos de millones de trabajadores y el costo de vida indispensable para no caer en el marco de la pobreza. Del deporte, España lidera ahora el ranking FIFA tras ganar el Mundial. La selección española alcanzó el primer lugar en el ranking tras consagrarse campeona del Mundial al vencer 1-0 a la Argentina en la final disputada en Estados Unidos. El equipo dirigido por Luis de la Fuente desplazó hacia la albiceleste de la cima y se consolidó como la principal referencia del fútbol mundial. La actualización del listado trajo otros movimientos relevantes. Marruecos logró la mejor posición de su historia al ubicarse 6º tras llegar a cuartos de final, mientras que Noruega fue el seleccionado de mayor ascenso al subir 12 puestos tras alcanzar esa misma instancia. Datos del tiempo, esta hora de la tarde en San Luis Capital, temperatura 12 grados 6 décimos. En Villa Mercedes, 14 grados 7. En la Villa de Merlo, 17 grados 1 décimo. Hora 16:10 en todo el país. 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

0: Háblame de buenos temas. Escucha, escucha. La propuesta de Julie. Los más mejores de todos. Qué polémica sobre eso, ¿no? ¿A vos te gustan más metaleros?
1: No, no va a
0: desconocer. Queen, ¿no? ¿Ah, sí? ¿Bancás ahí?
1: Aparte, principalmente unas mejores voces que ha dado.
0: Sí, sin duda. O sea, a mí en conjunto, yo no soy tan Rolling.
1: No, sí, Queen por ahí. Yo lo escuchaba de chiquito.
0: No soy tan Beatle. Y para mí, si vos me apurás así a nivel conjunto, llamémosle, Queen es lo más grande.
1: ¿Te acordás de este video? Salen vestidos de mujer los integrantes.
0: Sí.
1: Imagínate que lo veía y me ponía en la tele y mi padre y mi madre se horrorizaban. En ese no.
0: Just not. Che, qué temazo, por favor. Bueno, muy buena música nos propone Yuri cada tarde. A ver, está haciendo noticia.
1: Explícamelo, Serviría, por favor.
0: No, lo que cuento es que está haciendo noticia ahora y que vamos a buscar a algún especialista. Ya sea en la cuestión previsional, en la cuestión sindical, vamos a ver desde qué lugar, porque se ha conocido un decreto del gobierno nacional que excluye por decreto las sumas no remunerativas de la caja sindical, es decir que cuando hay una suma no remunerativa no te pueden sacar más el porcentaje que le corresponde a lo que es justamente la cuestión de los descuentos. La información dice, yo la leo textual, a ver si la analizamos juntos. El gobierno excluyó por decreto las sumas no remunerativas del cálculo de los aportes sindicales. Desde ahora, la Secretaría de Trabajo no podrá homologar convenios colectivos que contemplen descuentos sindicales sobre esos conceptos. El nuevo esquema dispone que los aportes se calcularán únicamente sobre el salario básico convencional y las sumas remunerativas normales, habituales y mensuales. Además, quedan fuera del cálculo, es decir, tampoco vale para esto de sumar a la hora de la cuota sindical, el aguinaldo, las horas extras, los bonos, los premios y el plus vacacional. La decisión podría cambiar la negociación de futuras paritarias y el financiamiento sindical en varios sectores donde las sumas no remunerativas tienen un papel central. Eso es lo que dice en líneas generales, o a lo que está apuntado en líneas generales, este decreto que se dio a conocer en las últimas horas y que ya está teniendo repercusión en los medios en general. Nosotros, obviamente, ampliaremos, ¿no?, la cuestión por el costado legal por un lado, contable por el otro, y se amerita también desde el contexto sindical, porque yo imagino que los sindicatos son los que a partir de este decreto ahora tienen la palabra, ¿no? ¿Cuánto es la retención? ¿Un 6 de cuota sindical?
1: No, 3. ¿3%? 3,5.
0: Claro, pero hoy es sobre todo, y ahora va a ser sobre solamente lo formal, digamos.
1: Es como que le achica un poco la caja a los sindicatos, y, que ¿sí? es lo que Milei siempre pregonó en su discurso.
0: Exacto, va por ahí.
1: En su guerra contra los sindicatos. Recordemos que el primer paso fue de que ya no sea obligatorio, sino opcional, el tema del aporte sindical. Por darte un ejemplo.
0: Bien.
1: Vamos a ver, yo creo que esto va a tocar las cajas de los sindicatos. Pero vamos a cambiar de tema, nos vamos a ir al tema turismo. ¿Por qué? Porque aunque acá terminaron las vacaciones
0: de invierno
1: en Buenos Aires y Santa Fe, recién comienzan las vacaciones de invierno el día de hoy. ¿Vos sabés que pregunté? Digo, che, siempre había una semanita que coincidían. Sí, pero ¿sabes lo que pasó? Este año Buenos Aires demoró las vacaciones de invierno, las retrasó por el Mundial, con lo cual quedó re desfasada. Imagínate que hoy los chicos en San Luis volvieron a clase y en Buenos Aires recién salieron. Bueno, hoy habló José Pico, director de calidad turística, sobre los números que dejaron estas dos semanas. Vamos a escuchar la nota.
0: Durante estas dos semanas el turismo era propio, o sea, consumo nuestro,
1: sí,
0: y los vecinos, que estaban también de vacaciones.
1: Exactamente. Vamos a escuchar la nota, después vamos a sacar algunos datos interesantes que dejaron los porcentajes de los 15 días que pasaron del receso de invierno en lo que fue San Luis y provincias alrededores.
0: Dale.
2: Sí, la primera quincena de julio fueron las vacaciones que tuvimos las provincias cuyanas. Ahora este 20 de julio comienza la vacación en provincia de Buenos Aires, la ciudad autónoma de Buenos Aires. La primera semana de julio, que tuvimos el fin de semana largo del 9 de julio, tuvimos con una ocupación del 67%. La segunda semana, que terminó ahora el día domingo, con un 40% de ocupación promedio en la provincia. Y ahora ya comienza en la tercera semana de vacaciones, que comienza Buenos Aires. Todavía no tenemos los números, los vamos a tener recién el día viernes, pero los números de ocupación vienen mejor que el año pasado. Uh-huh. Este invierno tiene la particularidad que no se han superpuesto las vacaciones. Siempre uh-huh. en invierno teníamos 3 semanas de vacaciones y siempre quedaba algunas provincias, casi la mitad del país, con una semana completa de vacaciones. En este año no es el caso, por eso terminó Cuyo y ahora empieza provincia de Buenos Aires, no van a estar superpuestas, por eso los números a lo mejor no van a ser tanto como se esperaba, pero sí el mes de julio va a ser un número positivo.
1: Ahora, Pico, ¿las localidades que más se ha visitado en la provincia, cuáles han sido estas 2 semanas que pasaron?
2: Bueno, tenemos la localidad de las zonas termales, que siempre en invierno tienen ocupación plena. En Merlo, con un muy buen nivel de ocupación, casi el 50% de ocupación promedio en las 2 semanas. En la zona de los Comechingones, en la zona de Sierra Central, Esquines, Luján, San Francisco, con un muy buen nivel de ocupación. La verdad que estamos teniendo buenos niveles de ocupación en casi toda la provincia, en los lugares turísticos. El Trapiche, la primera semana tuvo un muy buen nivel. En Potrero de los Funes, casi con el 45% de ocupación, así que veremos qué va a pasar esta tercera semana de vacaciones de invierno.
1: ¿Qué eran los números que esperaban?
2: La primera semana nos sorprendió, fueron superiores a lo que nosotros esperábamos, y ya esta semana ya se estabilizó y estamos en los números que nosotros pensábamos que íbamos a tener. Hemos hecho una fuerte promoción en las provincias vecinas, en Mendoza, San Juan, Córdoba y La Pampa, que la verdad que nos ha dado resultado, pues en las mediciones que hemos hecho ha venido mucho turismo en las provincias vecinas. Y bueno, ahora ya estas 2 semanas ya de turismo de Buenos Aires y de Santa Fe. Nosotros estamos haciendo ya promoción en la provincia y en la ciudad autónoma de Buenos Aires. Estamos en todas las líneas de subte, en las pantallas de LED, en las pantallas de LED que están en el obelisco. Estamos en la publicidad tradicional, en Cadena 3, en los medios de comunicación nacional. Y ahora ya esta semana comienzan a trabajar nuevamente los influencers, donde nosotros siempre apostamos los influencers los últimos días antes de comenzar las vacaciones, porque la gente está eligiendo los últimos 24, 48 horas donde irse de vacaciones, por eso los influencers empiezan a trabajar esta semana para atraer el turismo de provincia de Buenos Aires, de Santa Fe y de Cava, ¿no?
0: Que así sea, arrancaron hoy las vacaciones, estaba charlando con uno de mis amigos recién, escribiéndome que él es profe allá en Buenos Aires.
1: No se veía, por lo menos en el centro de turistas de otras provincias, todavía no.
0: Sí, y a nivel serrano.
2: Influencer, donde nosotros siempre apostamos en la influencer los últimos días antes de comenzar las vacaciones, porque la gente está eligiendo los últimos 24, 48 horas donde irse de vacaciones, por eso los influencers empiezan a trabajar esta semana para atraer el turismo de provincia de Buenos Aires.

0: gastronómico me dijeron que más el movimiento fue interno, que tuvieron las dos semanas que pasó.
1: Bueno, insistimos con esto, hoy Día del Amigo, muchos, algunos que conozco festejaron durante el fin de semana la juntada y otros la patean para el fin de semana que viene.
0: Y claro.
1: Así que bueno, y el lunes medio complicado, ¿cómo te juntas? Salvo que alguno haya podido hacer un after office.
0: Mañana después se la pones a la pera y mañana cómo hace para ir al laburo. No lo recomiendo.
1: ¿Qué sería? No, traducime el poner la pera, no...
0: Agarrás peras al Malbec.
1: ¿Ah? Ah.
0: Te tomás el Malbec y las peras se las pones por ahí, en algún lado las dejas por ahí.
1: Bien, ahí está, ahora me quedo más enterado de qué se trata.
0: Pero bueno, turismo, a ver, uno dice hay números bajos. Vamos a comparar la primera semana de
1: vacaciones. ¿El tema bajo comparando qué?
0: Pará. Vamos a comparar la primera semana de las vacaciones de invierno 2026. Dan un 63% que fue el fin de semana largo del 9 de julio.
1: Sí. ¿Eh?
0: En el 2025, ¿sabés de cuánto fue la ocupación hotelera en San Luis? Para esa más o menos esa misma fecha, 26%. Por eso parece poco el número del 63%. Y en el 2024 fue del 58,9%. Dos alicientes, 2025 y 2024 coincidían con las vacaciones en Buenos Aires, pero recién en la segunda semana. Vamos a la segunda semana, que dice pico, el porcentaje de ocupación hotelera bajó porque no había fin de semana largo, fue de un 47%. En el 2025, ya incluido Buenos Aires en esa semanita,
1: sí,
0: fue de un 38%. En el 2024, ahí sí fue superior, 69,8%. Esto para comparar los porcentajes con los dos últimos años que ha hecho el Ministerio de Turismo. Y con respecto a lo que es... el 47% de la ocupación hotelera la última semana de vacaciones, Balde estuvo en un 100%, dicen que hay muchos que están yendo el tema termal. Quines 80%, Cortadera 60%, Carolina 55%, La Carolina, perdón, 55%, Papagayo 55%, Potrero Los Funes bajo 36%, Villa de Merlo para esta época, está bien, vamos a ver ahora con Buenos Aires, pero para la última semana, o sea, la semana pasada, ¿sabes cuánto fue el número? 50%. Uh-huh. Yo creo que Merlo puede repuntar ahora, a partir de hoy.
1: Y es muy Buenos Aires, Merlo, principalmente.
0: Sí, San Jerónimo, 50%, Luján igual, San Francisco, 49%, San Martín, 40%, el Trapiche, 30%, Juan de Coslay, 24%, Santa Rosa del Conlara, 15%, y San Luis... Capital 13%. Estos son datos aportados por los municipios, en lo que es el observatorio turístico.
1: Yo recuerdo el año pasado, sí, yo me acuerdo inclusive de haber hecho notas con relación a las vacaciones de invierno y habían sido una temporada muy mala en general.
0: Perfil de los turistas en vacaciones del 2026. Buenos Aires 60%, Mendoza 20%, Santa Fe 20%, Córdoba el 7% y el resto del país 3%. Perdón. Transporte, el 96% vino en auto, el 4% en colectivo. Alojamiento, Cabañas eligió un 42%, hoteles un 37%.
1: ¿En avión no tenemos relevamiento?
0: No.
1: Pues ¿sabes por qué te digo, no? Porque antes una de las cuestiones
0: importantes
1: era que teníamos dos aviones al día.
0: Exactamente.
1: Y eso facilitaba que a la gente le quedaba cómodo o a la mañana o a la tarde. Y cuando eso se cortó de los dos vuelos al día, mira cómo ahora no tenemos ni siquiera índice de eso.
0: Acompañantes, el perfil de acompañantes. En familia, el grupo familiar vino en un 63%.
1: El grueso.
0: Parejas. 26%.
1: ¿Parejas legales serían?
0: No sé, ahí no lo discrimina. Y solo 11%. El que sale de ese tipo, tipo servidía, que si tuviera plata, me voy solo de vacaciones, chao. No,
1: yo voy con mi familia a todos lados.
0: Ah, pero ¿no te gustaría tomarte las vacaciones?
1: Del otro lado no hacen lo mismo.
0: No, a mí no. ¿Por qué me decís yo? Porque yo no. Yo cuando me voy de vacaciones, me voy de vacaciones.
1: Claro, no, yo en familia nada más. Bueno, me evite que me vaya solo.
0: Pasa que ahora no me coincidieron las fechas.
1: Tenemos que armar un viaje nosotros dos.
0: No.
1: Algún lado.
0: No, me tirás de cualquier lado. No, soy terrible para viajar. No esperé que te vaya hablando todo el viaje porque
1: Italia.
0: Me armo todo el viaje. A mí para subirme un avión. No, me tenés que pegar un golpe de knockout. No, yo todavía no supero el tema de la altura.

0: ¿Cómo? Vos me estás jodiendo, ¿no?
1: No, me van a llevar preso. ¿Quiere que me fume algo para que se me pase el estrés?
0: Espérate.
1: No. Escucha,
0: pero vos me decís, en serio, el avión es joda tuya, ¿no?
1: No, tengo vértigo a la altura.
0: ¿Qué tiene que ver igual a la altura con el avión?
1: Chapeaste con amigo mío, durante los primeros 10 minutos del programa y no sabés que le tengo vértigo a la altura, menos voy a subir un avión.
0: Pero nunca viajamos juntos así de paseo.
1: El año pasado, mi madre hizo 5 viajes a Buenos Aires que sí. Tenía que hacer en avión y lo tenía que acompañar a mi hermano porque yo no en avión no iba.
0: Yo de eso me acuerdo, pero pensé que era porque vos no ibas nada más.
1: No, pero aparte no, un avión yo no. Mi hermano dice...
0: ¿Eso es Mario Baracu, que no quiere subir el avión?
1: No, porque yo no me van a engañar tomando pastillas.
0: Yo lo que te explico es lo siguiente.
1: A mí no me van a hacer dormir así. Igual te digo.
0: El avión es un viaje de ida.
1: Sí.
0: Una vez que subiste a un avión por primera vez, no te querés bajar nunca más de un avión. Te lo puedo asegurar.
1: ¿Sabés cuál va a ser el problema? El momento que mire por la ventanilla.
0: ¿Por?
1: Porque peor todavía. Me va a dar una crisis.
0: Pero, pues ya me... Tu ahijado se enganchaba de chiquitito. 3 años tenía y se enganchaba de la ventanilla para mirar abajo.
1: Y... A ver, yo te explico cómo es mi situación. Por ejemplo, el edificio de turismo.
0: Sí.
1: ¿Dónde está el ministerio? Tercer piso.
0: Sí,
1: la noto hoy a pico, es el tercer piso. Hice. Yo bajo el ascensor y miro hacia la derecha. Porque si miro hasta la izquierda, hasta el ventanal. Me da vértigo. Tres pisos.
0: Listo, no, ya está.
1: Busco me da vértigo subirme
0: otro amigo
1: escalera,
0: para imitar.
1: Gustavo.
0: Lo voy a llamar a Ale Costanzo.
1: Al techo, ¿sabes lo que es subir el techo cuando tengo que subir acá a mi casa? Miro para abajo, trato de mirar fijo al piso, porque si no me da sensación.
0: Déjalo hablando solo, vamos a la pausa.

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0: Bueno, nos metemos en los minutos finales de nuestro encuentro de hoy, versión Día del Amigo, versión lunes, versión fin de vacaciones, versión cumple 24 de la radio, y nosotros aquí, para hacerle compañía un ratito más en esta jornada. Bueno, un par de títulos y temas ya hemos hablado, hablamos de turismo, hablamos de este nuevo decreto a nivel nacional que tiene que ver con la cuestión salarial, ya estarán próximos los rebotes correspondientes. Le contamos que llegaron los familiares de los jugadores de la selección argentina Ezeiza y que se espera que a partir de las 18 lleguen los que vienen. Todavía no tenemos el nombre final de los que vienen ni tampoco ninguna definición de parte de AFA para con el gobierno nacional, diciéndole si va a hacer uso de ese ofrecimiento o no, para que la gente pueda salir a saludar, agasajar, agradecer a esta generación de futbolistas que jugó la Copa del Mundo 2026. Por ahora, todavía no hay ninguna definición respecto a ese tema. Yo me imagino que recién, una vez que estén los jugadores acá, se podrá conocer algún dato o algún detalle más eventualmente. Wow, dice, música de la película Dirty Dancing, Brian Adams. Gracias, Julieta, por los clásicos de los 80, nos ponen por acá. Sí, es cierto. Sí, esa es la que había puesto Julia hace un rato. Gracias al amigo Marcelo. Abrazo grande para Marcelo. Bueno, Pachequín, ¿qué le va quedando por ahí?
1: Muy bien. Mientras todos estaban con el fervor del Mundial de Fútbol, el día sábado, mientras Inglaterra le metía 6 goles a Francia por el tercer y cuarto puesto.
0: Sí, qué loco eso.
1: Se realizó la convención radical. La nueva. Ah, sí. O sea, reseteamos todo lo que pasó para atrás. Vamos de vuelta. Sí. Se hizo la nueva convención
0: pero
1: radical.
0: ¿Está homologada o no está homologada?
1: Y supuestamente ya ahora con todo lo que pidió la justicia federal. Y se definió el llamado a elecciones internas de autoridades para el 25 de octubre del 2026. 45 convencionales de toda la provincia fueron los que participaron, donde se probó por unanimidad el llamado a elecciones internas para el próximo 25 de octubre, como marca la carta orgánica. ¿Qué quiere decir? Que con esto, que todo el cronograma electoral que se había hecho antes,
0: que era para agosto,
1: se vuelve a cero. Bien. Y empieza a desandarse el cronograma electoral para las elecciones del 25 de octubre.
0: O sea, hay plazo de nuevo para presentar listas, todo eso.
1: Exactamente. El tema es que ahora se aprobaron los ejercicios 2024-2025 y también la Junta Electoral. La Junta Electoral que va a presidir, que ya también hay crítica, porque dicen la Junta Electoral la maneja Álvarez Pinto.
0: Son las reglas de juego.
1: Se incorpora, la novedad para este año es que se incorpora la elección para la Juventud Radical, que va a ir anexada al mismo cronograma electoral que tiene para las elecciones generales de la UCR. Un detalle, Álvarez Pinto no se va a poder volver a presentar porque en esta elección no se va a poder presentar para el mismo cargo la misma persona. O sea que
0: algo cambió.
1: El tema es que Álvarez Pinto se podrá presentar para integrar el comité ejecutivo, pero no como presidente. El que estaba de presidente convencional no se va a poder presentar para el mismo cargo, tendrá que ir por Pico. Otro. En este caso, por ejemplo,
0: si Pico,
1: por darte uno de los ejemplos. No. Ahora el tema es, ¿qué va a hacer la UCR?
0: No sé.
1: Bueno, la cuestión es simple. ¿Va a llegar con una lista o va a haber elecciones internas?
0: Voy a decir que se puede llegar a consensuar.
1: Exactamente.
0: Sí, pero para eso uno tiene que dar lugar a todo el arco opositor, llamémosle.
1: Sí. Desde el sector de Identidad Radical manifiestan que no pueden presentarse elecciones de cargo quienes tengan cargos. Por ejemplo, Álvarez Pinto, como es intendente, no se
0: pero
1: va
0: no
1: a poder presentar.
0: Pero no había quedado ya exceptuado igual,
1: bueno,
0: todo eso.
1: La cuestión es que ahora hay un detalle. Yo no quiero equivocarme en el número porque me sorprende, pero vos tenés que juntar ahora los avales. Yo creo que tenés que tener un piso de 3.000 avales para presentar la
0: candidatura. En los partidos políticos están muertos, no tienen socios.
1: Por eso te digo, no a algunos se les va a hacer muy cuesta arriba.
0: ¿Dónde
1: muy
0: mete 3.000?
1: Muy cuesta arriba en una UCR donde muchos entienden de que la única forma de mantenerse vigente, no muchos, algunos, es seguir ligado al gobierno provincial. Y está el otro sector que dice, no, Ricardo quiere ser presidente de la UCR y que romper la convergencia con el gobierno.
0: Ellos lo han
1: ¿viste? Mencionado. Ahí algunos le recordaron, che, vos hace unos años hiciste una unión con Poggi, no sé, ¿viste? Bueno, la cuestión es esta. El 25 de octubre los afiliados radicales en San Luis van a poder votar para elegir sus autoridades. ¿Habrá elecciones o habrá una lista de consenso? Bueno, esto lo dirá el correr de los meses. Queda mucho todavía.
0: Bien. Buen dato, pero por lo menos se han como acomodado las cuestiones ahora.
1: Sí, ahora de alguna manera está avalado todo esto y directamente vamos para adelante. Vamos a desarrollar las elecciones electorales, pero Álvarez Pinto no podrá volver a ser presidente.
0: Muy bien. Bueno, nos vamos a ir a Villa Mercedes. Está el señor Gustavo Audicio para sumarse. Gus, querido, ¿cómo estamos? Bienvenido.
2: ¿Cómo andan, chicos? Acá me estoy bajando del avión donde vienen también los familiares de los jugadores.
0: Vamos, todavía.
2: Después me tomo un jet privado y llego a Radio La Bamba. No me quiero perder.
0: Espectacular.
1: La fiesta, no se va a perder, bueno, la fiesta de cumpleaños.
2: No, porque me han dicho que a esta hora en la radio hay de todo para festejar. Vamos a ver.
1: Y acá en la mesa tenemos una tapita de celular, un cargador, esto ya no sirve más. ¿Cómo se llama esto?
0: Un fixture del mundial,
1: un mouse, un teclado, hay de todo.
0: Sí, mouse y teclado le quedaron guacho al final. Acuérdense que volvió a traer el aparato de abajo.
2: Claro, exactamente. Sí. Chico, bueno, el único que acertó Hernán Pacheco, ¿no? Dijo que salió campeón de España.
1: Pero ustedes no me dejaron decir mi deseo, porque yo les dije, gana España. Lo que
0: va a decir ahora,
1: deseo que no lo reviente a goles Argentina. Por suerte se cumplió, los dos. Pero bueno. Gustavo, como llegaba Argentina, perdón, y más el planteo, los primeros 15 minutos, ves cómo había quedado parado el equipo, decía, mira, si no nos comemos una goleada, salimos honroso para adelante. Porque
0: había que resistir 10 minutitos más y le ganaban por penales.
1: Habían resistido 110.
2: Sí, minutos. A penales, yo creo que a penales le ganaron, sí. Porque ayer estuvo bien el Divo, ¿eh? Sí. Volvió a ser el Divo.
1: Contrafáctico.
0: Coincido con eso. Creo que a medida que fueron también, pasando, vas a coincidir,
1: pregunto,
0: Gustavo.
1: Si hubieran ganado por penales, ¿hubieran dicho que Argentina es un justo campeón?
0: ¿Nosotros? Sí. Nosotros sí, desde el corazón.
2: Sí, por supuesto.
0: Desde el corazón, el juego, totalmente. ¿No? A ver, los goles son amores, como se dice. Entonces, claro. A ver, ellos podían habernos metido 5, sí, podían habernos metido, pero no aparte, sé si 5, pero 3, pero no lo hicieron.
2: ¿Quién tiene el veredicto sagrado para decir si es justo o injusto en un mundial?
0: Ah, más vale.
2: No. Chicos, he escuchado y he visto mucho en las redes. Dice, ¿por qué no vienen los jugadores? Y otros, ¿para qué van a venir si los segundos puestos no se festejan? Acá nadie está festejando el segundo puesto. Simplemente la gente les quiere agradecer por este ciclo de 8 años, que es totalmente distinto.
1: Pero si hubieran metido un feriadito, ¿sabe cómo hubieran celebrado los argentinos?
0: Bueno, una versión nueva. Les cuento esta versión nueva. Están diciendo ahora...
1: Ya el avión está en territorio argentino.
0: Bien, bueno, llega en un rato, nada más, así que sí, dijeron antes de las 6, así que por ahí estará llegando. Que la AFA ahora evalúa un partido de la selección para que ese sea el reencuentro con los hinchas y se haría en la cancha de River.
1: Y ahí van a poder ir los hinchas, a 100.000 pesos la entrada, ya me lo imagino.
0: Ya no el paseo por todos lados, la propuesta que se había hecho,
1: para etcétera, que pueda ir el hincha de Argentina pobre a ver un partido que te van a cobrar 100.000 pesos la entrada más barata.
2: No creo que 86.000 personas. No creo que haya ánimo para ver un partido. Pero bueno, viste que...
0: El título de ahora, ¿no? Viste que se van sumándose titulares. Es un título que sumo al caos de no saber ni quién viene ni qué van a hacer.
1: Y ya la completo. El amistoso con la selección de Nueva Guinea. Por 100.000 pesos. Déjame joder.
0: Repetimos con Cabo. De ese grupo nos
2: faltó. Con Cabo... Sí. El amistoso con Cabo Verde, a ver si el arquero se queda en el fútbol argentino.
0: Sí, estaría bueno. Che, escuchá, me parece que hubo demasiada ida y vuelta con esto y ahora me parece que se ha pinchado todo.
2: Ya se pinchó todo,
0: ¿no?
2: Ya está, es simplemente, bueno, que lleguen los que lleguen y que la gente les pueda agradecer lo vivido durante estos años y punto, ¿no? Y a barajar y dar nuevo. Si me preguntan a mí personalmente, creo que por lo que... Más por lo que dijo en la conferencia, sino después ahí en la zona mixta Scaloni, me parece que cierra un ciclo.
0: ¿Vos decís que a fin de año baja la persiana?
2: Sí, para mí sí. creo que fue claro, ¿no? Este es un ciclo, un grupo, hay que volver a resetearse. Es difícil, ¿eh? Es difícil, es complicado.
0: Hay que ver
2: qué objetivos. Muchos chicos de los que están ahora tienen posibilidad de estar en el próximo mundial. Pero bueno, son muchos años también de. Es una moledora, no una picadora la selección argentina.
0: Sí, es verdad. Y bueno, nada, tenemos medio año todavía por delante con Scaloni. Hay que ver qué replanteo de objetivos también puede llegar a hacerse, que lo puede llegar a seducir para la continuidad, fuera de los jugadores que ya sabemos van a ir quedando afuera en el camino.
2: ¿Sabes qué pasa, Gustavo y Hernán? Creo que Scaloni no quiere terminar como Deschamps, ¿viste? Campeón con Francia, después subcampeón con nosotros en el Mundial anterior, y ahora cuarto goleado, ¿viste? Ya. Me parece.
0: Sí, puede ser. Y se entendería, ¿viste? Desde luego, ¿no?
2: No, claro, por supuesto, sí, totalmente.
0: Ahora me cuesta imaginarlo a Scaloni técnico de un equipo de fútbol, ¿no? Me cuesta, lejos de lo que es el ámbito selección.
2: Claro, exactamente, sí, exactamente. Les cuento, estoy descendiendo del avión y al final de la escalerilla lo veo a un amigo que me está...
0: Mirá.
2: Está paradito tipo Trump, así recibiéndome.
0: Mirá, con corbata roja.
2: Ya largamos desde ahí, ¿eh?
0: Con corbata roja, qué fenómeno. Che, Gustavo, el clima 14.2 veo en Villa Mercedes. Fresco.
2: Bueno, acá está, sí. Mira, está a pleno sol, pero el aire es fresco, ¿eh? Sí. Cuando el sol se vaya, agárrate, Catalina.
0: Bien, cuando baje el sol va a estar la cosa. Acá pintaba para lluvia mañana, por ahora el día está igual, fue mejorando y sería raro pensar que en desmejore, pero bueno, todo es posible. El clima está
2: todo
0: tan
2: es posible,
0: raro.
2: Sí, señor.
0: Gus querido, a celebrar el día, el amigo, a celebrar los 24 años de la radio. Los seguimos escuchando a ustedes allí en Villa Mercedes.
2: Chao, chicos.
0: Abrazo grande, abrazo enorme. Gustavo Audicio, solo en la previa, nada más, en el pase, ya llega la radio, ya se acomoda, lo propio hará Daniel Arce, y se arranca de lleno este Arriba la Radio versión del día lunes. Señor Pacheco, hemos llegado al final.
1: Muy bien, será hasta mañana, que terminen bien este lunes y celebrando el Día del Amigo.
0: A festejarlo con amigos, y si lo prorroga, que sea para el fin de semana, si disfrutan tranquilos. Juli, gracias. Julieta Bayay, con todo su bagaje musical, en la puesta en el aire, en los controles. Nosotros nos vamos por hoy, ya llega la muchachada de Arriba la Radio. ¡Feliz cumple, La Bomba! ¡Claro que sí! ¡Feliz Día del Amigo para todos! ¡Chau, chau! ¡Hasta mañana!

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0: ¿Qué tal? ¿Cómo les va? Muy, pero muy buenas tardes. Bueno, ya estamos en Arriba la Radio, acompañándote hasta las 8 de la noche con toda la información, el análisis y la mejor compañía, ¿eh? Arrancamos una edición con una agenda cargada. Vamos a seguir de cerca todo lo que dejó el fin de semana deportivo, con especial atención a la consagración de la selección argentina como subcampeona del mundo, nada más y nada menos, como si fuese poco eso, Hoy estamos así, como si hubiésemos, loco, ¿eran cuántos equipos eran?
1: ¡Sí! ¡Hay una! ¡El apareció!
2: Me cago en la puta, man.
0: ¿Cómo le va, Gustavo? ¿Qué dice?
3: Hola,
0: buenas tardes.
3: ¿Cómo estamos? ¿Todo bien?
0: Todo bien, acá estamos, ya recuperados,
3: Yo estoy bajo.
0: Sí, no,
3: pero
0: yo también,
3: pero
0: no
3: voy a mentir. ¿Por qué? Sí. Lo dije esta mañana, lo voy a comentar ahora con la audiencia de Arriba de la Radio. Estoy bajón porque ayer era... Bueno, nos vamos a denunciar el peluquero del negro,
0: Sí, sí, sí, también. Sí, sí. No, él solo, la ansiedad, bueno, le agarró la ansiedad y se peló directamente.
3: Denunciate entonces.
0: Exacto.
3: No, bueno, el estado de bajón que tengo es que no creo poder ver algún día un bicampeonato de Argentina. Se hace difícil.
0: Y se hace muy complicado.
3: Por la edad, tal digo, cual. ¿No? No digo que no se pueda repetir, pero yo te imaginas, acá 4 años no ves.
0: 4 y 8.
3: No, 4 y tiene que llegar una vez más a la final, que sería la tercera consecutiva.
0: No, y la próxima de 64 equipos. Acuérdese de ese mundial,
3: Sí, sí, una cosa de loco. Bueno, sí. Tiene que llegar a la final, ganarla. Al otro mundial, llegar a la final y ganar. Ah, no, imposible. Yo, imposible. Ojalá que mis hijos y los nietos suyos algún día Daniel Arce lo vean.
0: ¿Qué sé yo? No sé. Bueno, a
3: porque
0: ver,
3: uno se mal acostumbra, pero llegar 2 mundiales seguidos a una final.
0: No es tan fácil.
3: ¡No!
0: Y pasó en el 86 y 90. Pero claro, mirá vos, del 90 al 2026.
3: Bueno, llegamos en Brasil, pero claro, no salimos campeones.
0: Por ejemplo.
3: Pero repetir es muy difícil. Es
0: muy difícil.
3: Muy, muy, muy difícil.
0: Tal cual.
3: Esa es la sensación que tengo, que me bajonea. No es tristeza ni bronca, nada, porque soy totalmente 100% agradecido a este
0: equipo,
3: a este cuerpo técnico, ¿no? Y recién le decía a los chicos que, viste que Scaloni, la emoción por ahí no lo dejó terminar la conferencia de prensa, estaba muy, muy emocionado, pero después en la, ¿cómo se le dice? Ahora se me fue el nombre, bueno,
0: En la zona mixta. Exacto.
3: Dejó entrever, ¿no? Que es como que ciclo cumplido.
0: Ya terminó, diciembre
3: va a
0: tornar, y...
3: Claro, va a respetar, seguro, el contrato, salvo que el Chiqui Tapia diga, no, mira, vamos a designar uno antes, cosa que no creo. Yo creo que el Chiqui lo va a tratar de convencer, ¿no? Para que sea. Pero me parece, Daniel, que también se le puede cruzar a Scaloni por la cabeza algo que le comentaba Gustavo Servidia. No debe querer terminar como Deschamps, ¿no? El técnico de Francia. Es decir, salió campeón, saca campeón al otro mundial,
0: subcampeón con nosotros,
3: contra Argentina, y exacto, en este mundial cuarto goleado, ¿viste?
0: No, bueno, pero a Francia tampoco se le puede recriminar
3: no,
0: nada.
3: No, por
0: ¿eh?
3: Eso, no estoy diciendo eso. Pero a lo mejor, sí, ¿viste? ¿Qué sé yo? Pero vos me preguntás a mí, yo quiero que siga Scaloni, porque una gran parte del plantel actual de este mundial va a llegar en óptimas condiciones.
0: Sí,
3: y los ha forjado,
0: sí,
3: él.
0: Recién con Neo estuvimos hablando fuera de micrófono, y él decía que algo pasó, que algo pasó.
3: Todo el mundo habla de esa parte, pero no, ¿sabés que para mí algo pasó dentro del campo de juego, no en el vestuario?
0: Para mí en el vestuario, en el vestuario.
3: No, bueno, ustedes, sí,
0: no, no, no, no, no, fue antes de salir al partido esto.
3: No, segundo
0: esto
3: tiempo.
0: No, lo que yo les voy a pasar ahora fue antes de salir a la cancha. Algo extraño pasó.
3: Ah, puede ser porque estaban con las camperas.
0: Estaban con las camperas, exactamente.
3: Estaban
0: por
3: con
0: eso
3: las
0: te
3: camperas.
0: Digo, mira, ahí te lo paso. Ahí te lo paso. Ese es el
3: no,
0: audio.
3: No, pero... ¿Cómo?
0: No, la cábala de
3: no,
0: paredes.
3: No, eso lo hicieron, bueno, sí.
0: Lo hicieron por las gradas.
3: Pero, no, para mí, ¿sabes qué, Daniel? Hubo mucho comentario, si se puede usar la palabra con mala intención. Viste que hubo varios jugadores de España en la previa que...
0: Sí.
3: como que se atajaron, como que le tiraron la presión al árbitro. Claro, Argentina viene,
0: pero eso en todos juega los partidos duro, lo hacen, Gustavo.
3: Juega desleal. Sí, bueno, pero lo hicieron público.
0: Está bien, pero le van a estos tipos, le van a influir eso.
3: Bueno, qué sé yo, no sé. No. Y también, ojo, ojo, que no solamente los jugadores de España, y ya lo hablamos varias veces, mucha gente acá del país tirándole mala onda.
0: No, bueno, está bien.
3: No, pero eso, vos decís que hubo un problema en el plantel.
0: Mirá, antes de salir a una final del mundo, Messi hace esta arenga y escucha la repercusión.
4: Tranquilidad. Lo principal, estemos tranquilos, muchachos, estemos tranquilos, tranquilidad. Pensemos jugar nomás, Tranquilidad, olvidémonos de todo, No lo juguemos, pensemos jugar nomás, gente, de jugar, dale.
0: La cara de Licha Martínez. Escucha lo que dice el comentario.
5: Veo esto y me suena mucho la cabeza, me suena, no voy a poder dormir hoy. Porque sinceramente, ¿qué pasa? ¿Por qué Leonel dice eso? ¿Por qué Licha lo mira de esa manera? ¿Por qué nadie aplaude? ¿Por qué nadie se arenga? ¿Por qué? Qué casualidad que Licha lo mire con esa cara de enojado y salga lesionado. Igual que Cuti.
3: No, pero...
5: Sinceramente, lo que yo pienso es que no quisieron ser parte de esto.
0: Algo extraño pasó. Licha ni Cuti tampoco lo saludan a Trump.
3: Sí, ¿y?
0: Es muy raro. Vos mirá las caras de los tipos. Algo pasó en el vestuario, chicos.
3: Usted dice que estaban... Che, ahí va a estar Trump. No, yo no lo sé.
0: No, por eso. Algo pasó ahí o un arreglo extra futbolístico, algo que en algún momento. Y espero tener vida para conocer qué realmente pasó. Pero ustedes no pueden ver la cara, ver la luz.
3: No, ustedes
0: una cosa loquísima.
3: Ustedes dos ven cosas donde no existe. No, discúlpenme.
0: Acá... ¿A esta Argentina que vimos ayer no es la Argentina que vimos durante todo el Mundial?
3: Sí, llegamos a duras penas.
0: No, bueno, físicamente, pero está bien, ponele físicamente, ponele tácticamente.
3: Demasiado.
0: Pero no tenían ánimo ni para jugar a las bolitas. Jugaron siempre mirando el arco propio, nunca el arco contrario, Gustavo. En ciento, ¿cuántos minutos con el descuento?
3: Pero se puede dar, si...
0: No, Gustavo, vos mismo en el año 66, en una final de un mundial, nunca un equipo dejó de patear al arco. Argentina no pateó al arco ayer.
3: Ah, en un mundial, porque Boca hace rato que no pateó.
0: No, claro, pero en una final de un mundial inclusive.
3: No, pero no creo que le pase, no.
0: Extrañísimo.
3: Bueno, ¿qué quiere que le diga? Mira, los mensajes, dice, Gustavo, yo con 63 pienso llegar para el otro mundial, y usted es más joven, dice, saludos a todos, abrazo. Nilda y Luis de Villarreino.
0: Gracias.
3: No, yo lo que digo no es la edad, sino es que se dé, que salga campeón y bicampeón. Eso voy. No, yo no lo voy a ver. No. Salvo que llegue a los 100 y pase a los 99. No, pero ni...
0: Es todo un tema.
3: Bueno, feliz cumpleaños, Daniel Arce. Estamos de cumpleaños de Radio La Bomba.
0: Hoy es el cumpleaños de Radio La Bomba.
3: Mire todo lo que han dejado.
0: Qué
3: los
0: grande.
3: Oyentes,
0: Me dijeron esta mañana, yo vas a llegar y vas a encontrar sanguchitos.
3: Yo le voy a dejar todo a usted porque lo dulce usted sabe que no puedo comer.
0: No, y yo estoy justo empezando la dieta tampoco.
3: Así que Neo, dele nomás para adelante.
6: Agarrate los pantalones.
3: Ustedes dicen que pasó algo, yo digo que no. Vamos a ver qué.
0: ¿Qué dice la audiencia? Vamos aparte, ayúdennos, muchachos del otro lado, para transitar la tarde que estamos viendo.
3: Hola, buenas tardes, dice, coincido con usted,
0: ajá,
3: cuando dice usted es usted,
0: está bien, yo,
3: algo pasó, un arreglo había, Ana, arreglo, no,
0: es muy raro,
3: estas cosas no se arreglan.
0: Mira,
3: no.
0: Yo te voy a mostrar la imagen, Gustavo, del audio que escuchamos, y vas a ver cómo lo mira Licha, cómo lo mira Cuti. Pero muy tibio se le acerca el muchacho, el arquero, ¿cómo se llama? El Dibu Martínez.
3: Si nos sacan, hay tardes que vos venís y ni nos mirás. Y bueno, y...
0: ¿Qué sé yo? No sé. Algo extraño pasó, por algo no lo saludaron. A ver, a Trump... Qué raro, le dieron vuelta la cara, che.
3: Porque alguno.
0: Sí. Que me parece de mala educación totalmente, porque no podés. no saluda al presidente de un país.
3: Si no hubiese jugado. Con esa teoría, a Sheinbaum de México, entonces, ni pelota le dieron.
0: Y bueno. La saludaron todos.
3: No, ¿qué le van a saludar?
0: ¿No?
3: No. Fíjate, ¿qué le van a saludar? ¿Que llegó a la selección de?
0: No, le mandaron.
3: Ah, no, ese es Pluma. Ahí va llegando FM a renovar la licencia de Radio La Bomba.
0: Claro. Bueno, señores, 17 y 18 minutos. Acá estamos en vivo y en directo hasta las 8 de la noche. Déjenos un mensaje. No, mira, ¿tiene?
3: Todos los. Después te lo digo.
0: Dale. Arrancamos.
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0: Hola, banana, ¿cómo estás? Banana, mi amor, te extrañaba, banana.
1: ¿Por qué?
0: Claro,
1: ¿por qué?
0: Pero Argentina tuvo que venir, banana. ¿Será español este otro?
1: Sí, sí,
2: bueno,
1: gallego.
2: Yo no quiero atar cabos, ¿no? Sí, pero sí. Usted se enfermó y el compadre también, ¿eh?
1: No me diga también.
2: Sí, estuvo dos días.
1: Mira vos.
2: No digo nada. Puede ser mucha coincidencia.
1: Pobre.
2: Si no voy leyendo los mensajes.
1: Por favor, vamos.
2: No nos va a alcanzar la tarde.
1: Vamos, que hoy es el día del amigo, aparte, ¿eh?
2: Dale, dale. Amigo, sí, estamos re manija.
1: Una manija bárbara.
2: Bueno, dice, algo pasó, una oyente, ¿eh? Prácticamente no jugaron, era como que algo les pasó. La pelota pasaba por delante de Messi y no la tocó. Les agradecemos igual lo que hicieron, pero en mi humilde opinión, esto estaba arreglado hace rato y no era para Argentina. Bueno, me manda un link, dice, esto fue el 2 de abril del 2026. No lo dijeron en la cara, ese es uno. Hola muchachos, no sé si pasó algo, pero esta Argentina de ayer no la vimos nunca. No tenemos que ser conformistas, no somos una selección chica. Éramos los actuales campeones del mundo. Lo de ayer fue muy triste, ver a nuestra selección haciendo tiempo casi desde el minuto uno. No estoy de acuerdo con uno de ustedes diciendo se hizo lo que se pudo. Es curioso lo de Messi diciendo, olvidémonos de todo y a jugar. ¿Por qué esa expresión?
1: Bueno.
2: Tapia vendió la final para no darle los laureles a Milei, por eso no viene la selección a la Argentina.
1: Sí.
2: Estaba todo arreglado con el árbitro, cobraba todo para España. Para Argentina nada, los españoles le dieron plata. Otro, hola, buenas tardes. Coincido, algo pasó. Un arreglo había, no era la Argentina que peleó cada partido, disculpen. Buenas tardes, señores. La verdad, ayer Julián Álvarez dejó el alma. ¿Eh? Ahí está. ¿Los voy leyendo de poquito?
1: Sí, por favor.
2: Si no,
1: por
2: después
1: favor,
2: nos llegamos. ¿Usted tiene algo
1: dale,
2: más ahí?
1: Tengo. Sí. Dice, no es casualidad que el Licha y el Cuti se hayan lesionado, ni que les hayan negado el saludo a Trump. Acá hay una mano negra que quiso manejar la situación. No sé si será por el tirón de orejas que pasó con lo de Malvinas, pero realmente lo que realmente importa, esa causa que hoy nos duele como argentinos se hizo visible gracias a nuestros jugadores que tienen huevos y se la bancaron. Ojo, no quita el enorme mérito de la selección de España. No, obviamente que no. Pero escuchá, Gustavo,
2: sí,
1: y que escuche la audiencia en general, ¿cómo fue la arenga frente a Inglaterra, la salida del equipo argentino frente a Inglaterra? Escucha esto, mira.
3: Con el corazón, muchachos,
1: ¿eh?
3: El corazón es jugando, yendo para adelante, no hacia atrás,
1: El
3: Divo
1: habla, ¿eh?
3: Que tenemos más ganas que ellos. Hacia adelante. Para atrás juegan los cagones, para atrás juegan para los cagones, para adelante.
4: Positivo, es un ejemplo, positivo,
1: Y ahí se van a la cancha.
2: ¿Qué me querés marcar?
1: La diferencia con el partido de ayer, siendo la final del mundo.
3: Vamos a jugarla, dale.
2: Esa es la de ayer.
1: Esa es contra Inglaterra. Decime cuando cambie. Ahora cambiaron. Escuchá ahora lo de ahora.
3: Tranquilidad, pensemos jugar nomás, gente.
2: Claro, fue en la previa del partido porque están con la campera.
1: Sí, está con la camperita blanca. Camperito esa blanco que utilizan para salir a... ¿Se dan cuenta la diferencia? La cara de amargados, pero mal, ¿eh?
2: Bueno, vos sabés
1: mal,
2: que...
1: Mal.
2: Estoy viendo una publicación nacional y los comentarios también coinciden con lo que está escribiendo la gente acá, ¿no? Dice, desde el principio todo uno, ¿no? Todo me resultó muy raro. En mi opinión hubo demasiadas cosas extrañas. Las lesiones de Martínez, Cuti Romero, los cambios de jugadores, el planteo del partido. Bueno, hubo apriete, dice otro. ¿De quién?
1: Muy raro.
2: Ayer, dice, era el Dibu contra 11 españoles.
1: Bueno,
2: ¿de qué se tenían que olvidar?
1: Mirá, Simona dice, se les nota en la cara.
2: Yo vi dice, sí. Enzo sale como llorando.
1: Ahí en esa arenga. Sí. Bueno, escuchá Simona. Se les nota en la cara, chicos, decepción, angustia, enojo, que digan lo que quieran, pero acá pasó algo, no es de malo, no es ser, esto lo que digo...
2: ¿De quién?
1: Muy raro.
2: Ayer dice era el Dibu contra 11 españoles. Bueno, ¿de qué se tenían que olvidar?

0: cuenta. Ah, querían poner a Yamal como el líder del fútbol, quien viene de origen musulmán. Y no es casualidad que España está siendo la principal puerta de musulmanes en Europa y en donde se jugó la final. Bueno, hay cosas también, ¿no? ¿Qué sé yo? Malvinas, también esto, bueno, de Yamal. Es muy raro,
1: ¿Qué pasó? Dice, estuvieron desconocidos. Parecía que estaban trabadas las piernas, ¿eh? Bueno, 2657-5847-83, ¿eh?
0: Sí, que nos manden su audio, ¿eh?
1: Sí, también.
0: Mejor.
1: Está bueno para escucharlos, ¿eh?
0: Tal cual. Bueno, 17:29 minutos, señores. Ah, no hemos dado una vuelta por la provincia. Lo hacemos, no, ¿te parece, Gustavo?
1: Dale. Buenas tardes, digo, nunca vi a la Argentina jugar tan mal, me desilusionaron, tendrían que poner el alma, era una final, no un comienzo de campeonato, muchos jugaron muy mal, qué lástima, el único que puso todo de sí fue el Dibu Martínez, dice José. Bueno, vamos a la vuelta de la provincia con los datos del tiempo.
0: Por favor, dale.
1: No, yo no hablaría de decepción, no. Así, porque no hay que hacer un análisis de un solo partido, me parece.
0: En
1: una selección tenés que hablar de un proceso.
0: No, lo ¿no? que pasa es que decepción si llegó a pasar algo por detrás.
1: Ah, bueno.
0: Y el eso que se amargue es uno acá. Claro, a eso voy.
1: Bueno, Villa Mercedes 13 grados 5 décimos, pero déjame decirte, Daniel, que el aire está frío, ¿eh?
0: Ajá.
1: Está fresco, se siente.
0: Sí.
1: Cuando el sol se vaya, chao, ¿eh? Baja la temperatura y abrigarse. Bueno, les decía, 13 grados 5 décimos en Villa Mercedes, San Luis 12.2 y en la Villa de Merlo 16.6. Vamos a... tenemos muchos mensajes y después compartimos.
0: Dale. 17:30 minutos, no se vayan, hacemos la primera pausa en esta tarde hermosísima aquí en Villa Mercedes y los acompañamos en toda la provincia.
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0: un chico, vi a un chico grandote, un cabezón grandote, alto. ¿Quién es chico ese? ¿Quién es ese?
1: Hola Gustavo, hola Daniel, ¿cómo estás? ¿Todo bien? Habla Oscar Frías. ¿Cómo andas, querido? ¿Todo bien? Erito querido, a vos te conozco de toda la vida. A Gustavo no tengo el placer de conocerlo, pero bueno, les mando un gran abrazo, les deseo un feliz día del amigo, un feliz cumple también para la radio. Pero la verdad que medio me, entre comillas, decepciona lo que están comentando con respecto al tema de la selección. Yo creo que ustedes son comunicadores y por ahí, entre comillas, influencers también, porque ver fantasmas donde yo estoy convencido que no los hay, me parece, digamos, influenciar el pensamiento de la gente de una forma negativa. No digo que lo hagan malintencionadamente, pero este fue un equipo que se rompió el alma para llegar al partido de ayer. Se rompió el alma. Si no, ¿de qué valía, digamos, si tenían ya de antemano, como ustedes creen, que pasó algo raro, de antemano, vender la final? No sé, me parece medio nefasto pensar eso, qué sé yo. Este equipo se rompió el alma ayer, se rompió el alma. Si las circunstancias del partido dieron a que los dos centrales se lesionaran, son cosas que pueden pasar dentro de un partido. Yo creo que ninguno de los dos querían salir. Lamentablemente son cosas fortuitas, son cosas que suceden dentro de un partido de fútbol. O sea, digamos, el que ha jugado el fútbol alguna vez sabe que esas cosas pasan. Y bueno, ayer, digamos, yo lo tomo como que lo que salió en los partidos anteriores donde ligamos, no lo pudimos ligar ayer, que lamentablemente, digamos, nos encontramos con un equipo, bueno, sabíamos ya que España era el equipo más sólido del Mundial, era un equipo que por algo no le hicieron dos goles en todo el torneo, le hicieron dos goles en todo el torneo a este equipo. Y bueno, o sea, digamos, por algo España es el campeón del mundo en este momento. Demasiado lo que hizo este equipo. Yo no creo que haya nada raro detrás de haber perdido la final. La final se perdió porque en el fútbol se gana, se empata y se pierde. Es así. Y creo que lo dejó demostrado la actuación del Dibu Martínez, la actuación de Tagliafico, en la actuación de Julián Álvarez. Lo que corrió ayer, yo creo que en todo el torneo no lo corrió. Es impresionante lo que corrió ayer. Y bueno, y los otros chicos que entraron también, bueno, hubo partidos donde el mediocampo fue la figura y bueno, ayer lamentablemente, digamos, se vio superado, se vio con condiciones adversas, no salieron las cosas y bueno, se luchó hasta el final. Yo creo eso. Yo no creo que tipos como los que tienen la selección en este momento, sobre todo el cuerpo técnico, yo no creo que un tipo tan transparente como Scaloni se haya prestado para vender una final, ¿no? No, la verdad que pensar eso me parece medio ruin, qué sé yo. No quiero que lo tomen a mal ni nada por el estilo, pero yo creo que hay que quedarse con lo que dio esta selección, con las alegrías que nos regalaron durante todo el periodo después de la era Sampaoli.
2: Bueno, ahí está. Escucha, esto es Oscar, nosotros no estamos diciendo que algo raro pasó en el vestuario, que los muchachos se enteraron en el vestuario, porque no es la misma cara con la que entran al estadio y cuando salen al partido. Es impresionante cómo cambió la cara y la actitud de la selección argentina antes. Por eso recién pusimos la arenga que se hizo contra Inglaterra, y no puede ser que contra en la final del mundo ni aplaudieron, ni vamos, no, lo miraban todos desahuciados a Messi, que Messi no podía ni hablar siquiera. Rarísimo.
3: Yo coincido con Oscar Frías, lo dije al comienzo del programa, sí. Para mí no hubo nada raro, nada. Usted, Neo, y usted,
2: sí,
3: ven fantasmas.
2: Mirá lo que dice Nico, algo pasó, algún día saldrá a la luz, pero esa no era la selección que todos conocimos. Bueno, Silvia, muy tensos, no había alegría, ¿alguna orden quizás? Silvi, alguien que hable y cuente lo que pasó y que quede todo al descubierto. ¿Por qué? Ah, mirá lo que dice Barbie, ¿por qué lloraron antes de jugar? Todo muy raro en ellos.
3: Más mensajes.
2: Dale, ¿sí? dale.
3: ¿Qué le pasó a Scaloni? Ramón dice, ¿qué le pasó a Scaloni? Dice que tuvo lesiones, no pudo armar el equipo que quería. Entonces, ¿por qué lo sacó a Paredes, el único que realmente pone piernas en la mitad de la cancha? Además, llevó 26 jugadores. ¿Acaso no tuvo confianza en los jugadores que él mismo eligió? Es algo muy curioso. Para llevar jugadores que solo van a alentar, por lo visto contaba con solo 14. El resto no sabe para qué los llevó. Creo que Scaloni algo tendría que explicar, pero como acá tienen la idea de que solo hay que agradecer, no se puede criticar.
2: Bueno, Pablito Castillo acaba de postear. Les juro que todavía estoy con una sensación rara del partido de ayer. Algo raro sucedió. Sé que es un partido, pero se sintió una energía muy pesada. Los jugadores no dieron ni el 10% de lo que juegan. Los cambios fueron muy raros. Perdón, pero algo raro pasó.
3: Feliz cumpleaños FM La Bomba, feliz día Radio Amiga. Tendremos infinidades de conjeturas, pero yo estoy convencido que nos tiraron tanta mugre que nos manearon mal. Nuestra selección fue la mejor del Mundial, nos ganaron con un gol agónico, no fue baile ni lujo de España, dice Sergio.
2: Sí, a ver, futbolísticamente no, nos pasaron por encima, hicieron lo que quisieron, pero algo extraño hubo en los jugadores porque no, ni siquiera miraron el arco del frente. Hay una información que hace un ratito ha salido y tiene que ver con que la FIFA eligió el equipo revelación del Mundial 2026.
3: Bueno.
2: No hay ni un argentino.
3: Ni
2: uno.
3: Dejémonos ni de uno. Joder, dice. ¿Me lo das después?
2: Dale.
3: Dejémonos de joder, dice. España nos paseó, Argentina... No estoy de acuerdo que España nos paseó. No.
2: Gustavo, no agarramos la pelota nunca, Gustavo.
3: Y Argentina se olvidó de jugar como lo hizo con Inglaterra. Fíjense que el mufa de Kempes besó la copa cuando ni los jugadores la miraron. Dice, me llamó la atención. Oscar nos deja saludos y un mensaje más. Buenas tardes, Daniel Gustavo. Opino sobre la final de ayer. Vaya qué partido raro si lo fue. Me recuerda la final del Mundial 90 en Italia. Cuando entró Grondona al vestuario para que bajaran un cambio cuando ya estaba todo arreglado. Hoy pienso exactamente lo mismo. De aquella, me quedo sin garganta.
2: Sí.
3: Perdón. De aquella época, lo que sí, el chiflete este. Lo que sí, cuando se enfríe todo, me gustaría que se volviese a jugar este partido. España no es más que Argentina. Les mando un fuerte abrazo y feliz día del amigo. Miguel de la Baise, Miguelito.
2: Qué grande, Miguelito. Bueno,
3: ahí estamos.
2: Escucha, mirá, tenemos algunos otros de los mensajes. De esto. El único nexo con el ámbito del fútbol local, es decir, con Argentina, fue la inclusión del arquero de la selección de Paraguay, Orlando Gil. Después, todos nombres extranjeros. El equipo de las sorpresas del Mundial combinó figuras de potencias y revelaciones continentales que, bueno, encandilaron a los ojeadores de Europa. Escuchá, en defensa, el inglés Nico O'Reilly del Manchester City, titular afianzado con un 90% de precisión en sus pases. El español Cubarsí, me gustó cómo jugó Cubarsí y cómo lo hizo echar a Enzo Pérez, porque fingió una falta total, Cubarsí, exacto. Ah, perdona, Enzo Fernández, tiene razón. Bueno, a ver. El mejor jugador joven del torneo tras ser el pilar de España y campeona, López Cabral, recordado no solo por su solidez sino también por su golazo ante la selección argentina. ¿Quién otro? En el mediocampo, el colombiano Gustavo Puerta de Racing de Santander, el sueco Lucas Vergal, el marroquí Bualdi, el mexicano Gilberto Mora, no los vi a estos, y en la delantera un tridente que estuvo compuesto por el noruego Antonio Nusa, el marfileño Jan Damionde y el suizo Johan Mosambi, autor de 3 goles y 2 asistencias que le valieron la transferencia de Aston Villa. Esa es la selección. El equipo
3: revelación.
2: El equipo revelación.
3: ¿Sabés si no tenemos revelación nosotros?
2: Y, pero a ver.
3: ¿Quién?
2: Y podría haber sido...
3: Enzo Fernández no ya jugó el Mundial pasado. No es revelación.
2: Tiaguito Almada, que poco hizo en lo que lo pusieron.
3: Sí, de los que me nombran no registro ninguno.
2: Giuliano Simeone, pero también jugó...
3: ¿Qué dice usted?
2: Mitad de partido, ¿no?
3: ¿Qué es eso?
2: Mitad de partido. No, llegaron los festejos.
3: Están viendo los festejos de Madrid. Bueno,
2: exactamente.
3: Pero acá son así, ¿qué quiere que le diga?
2: No, pero es increíble, ¿ves? Argentina es la primera selección en no pegarle al arco en una final del mundo. Cosa de locos, Gustavo.
3: Bueno.
2: Cosa de locos.
3: A ver qué dice el amigo ahí.
1: No, si no es nada, lo que dije no es nada en contra de ustedes, muchachos. Yo creo que, como dije, ustedes son comunicadores y aparte de ser comunicadores son influencers, porque obviamente, digamos, con la comunicación uno, dentro, entre comillas, digamos, le forman el pensamiento a los oyentes. Va, lo pienso yo de esa manera, capaz que esté equivocado, pero a lo que voy es que yo no veo que haya pasado algo raro. No pienso que haya pasado algo raro. Sí. Pienso que las circunstancias del partido lamentablemente fueron desfavorables para el equipo y por eso se perdió la final. Nada más, es lo único que pienso. Tengo la mejor, Daniel, a vos te conozco de toda la vida, sé que sos una persona íntegra, transparente, no voy a pensar mal de vos. Y a Gustavo no tengo la suerte de poder conocerlo, pero seguramente en alguna oportunidad lo haré. Y también lo creo una persona seria, por eso me extraña, digamos, de que piense, por ejemplo, el Daniel, que esté pensando de que había algo raro.
2: No soy el que quiere... A ver, yo no quiero pensar algo raro, pero me está dando una... Lo que pusimos al aire, Oscarcito, es la arenga de Messi antes de jugar una final del mundo. Y lo que pusimos al aire anterior era la arenga de todo el equipo frente a Inglaterra. No, una locura, por eso es la diferencia. Nuestro compañero Nacho Olmedo, escuche esto. Escándalo mundial, dice Nacho Olmedo. Denuncian que Seferín, que es el presidente de la UEFA, presionó a la AFA. España tenía que ser campeón sí o sí. El supuesto ultimátum, en este caso, habría llegado a la selección en plena concentración horas antes de la final y Argentina entró a jugar condicionada. Y la frase de Messi en el túnel lo dice todo. Olvídense de todo lo que nos pasó.
3: Pero yo ahí coincido con Oscar. El oyente que nos envía el audio, ¿usted cree que Messi, el Dibu Martínez, Scaloni, se van a dejar presionar así? Yo no salgo al campo de juego, no juego. No. Usted neo ve fantasma donde no los hay. En complicidad con el señor Daniel Arce.
2: En complicidad, mira vos.
3: Los dos ven fantasma y usted también se suma a los fantasmas. No. Bueno, Ezequiel dice... Adiós, fantasma.
2: Algo raro, ¿no? Algo raro.
3: Todos ven algo raro, yo me parece que no, pero bueno,
2: no, para yo la arenga, a lo que voy.
3: Daniel, sí, en serio, la arenga, esa arenga es para lo que puede haber pasado, que lo vimos todo y lo vemos, no en este partido, sino a lo largo del mundial. Hubo una campaña anti-argentina impresionante. Yo no la vi nunca antes, la verdad, ni siquiera en el último mundial.
2: Sí, tan politizada, ¿no?
3: No politizada, pero aparte vos veías influencer mexicano, influencer de Brasil, de Portugal, de allá, de acá. No había uno que dijera, che, no, yo hincho por la selección argentina. Y encima con ese... Porque viste, por ahí los eslogan, tanto machacá que quedan, ¿viste? Ah, Argentina, lo ayuda a los árbitros. Infantino quiere que salga campeón de Argentina. ¿Y?
2: No.
3: Bueno, pero eso claro. Es lo que se vino diciendo.
2: Sí, dijo desde se dijo. No, bueno, pero a ver, ¿desde el primer partido hubieran jugado para atrás entonces?
3: ¿Y que no jugaron para atrás?
2: No, pero ayer sí, Gustavo.
3: ¿Vos crees que jugaron para atrás?
2: ¿Vos te crees tan superior a España-Argentina de esa manera, del partido con el resultado de ayer? No, sí. Gustavo.
3: Yo me creo superior.
2: No. ¿Vos te crees que España es tan superior a la Argentina?
3: No. Le ganó a jugar España.
2: Y bueno, ahí está. ¿Y a Uruguay cómo le fue con Uruguay? Ahí ganó. Sí, y ahí. Y ahí. No, fue prolijo España, todo eso. Pero no fue tan superior para tener la pelota. Si se jugaron 120 minutos. 120 minutos, 115 lo tuvo España.
3: Claro. Daniel, dos mensajitos. María dice, sí señores, algo pasó. Y Ramón dice, para el amigo Oscar que dice que ustedes como comunicadores nos influencian, a todos los que escuchamos me parece que debería llamarse silencio. Mientras más aclara, más oscurece. No somos bobos los que opinamos o se cree dueño de la verdad. Claro, la gente opina.
2: Sí, por supuesto. No,
3: nosotros simplemente hemos comentado y hemos puesto al aire la arenga de Messi y toda la trama de especulaciones que se ha tejido en torno a esto, donde Daniel y Neo comenzaron el programa de hoy diciendo que algo había pasado raro, y yo digo que no. Pero nada más que eso, ni queremos influenciar a nadie, no me considero influencer para nada. Pero es simplemente un partido de fútbol donde jugó mal Argentina.
2: Simple, bueno, no alcanzó. Si fuese eso, hoy tendríamos a los 20, ¿cuántos fueron? A 23, 26 jugadores.
3: Sí, 26.
2: Juntos, volviendo a la Argentina y saludando a la gente que tanto dejó. Y no es así. Vuelve la selección partida a la República Argentina. De Paul, Messi agarraron su avioncito y se fueron a Miami, no sé dónde
3: se van. Se quedaron ahí en Estados Unidos.
2: Se quedaron en Estados Unidos.
3: Y muchos de Europa, ¿eh?
2: Ah, bueno, cuando volvamos dentro de un ratito, hablamos de quiénes bajan y quiénes no.
3: Dale.
2: 17:56 minutos. Ustedes del otro lado nos hacen el programa, ¿eh? 2657-585783, nuestra línea directa con Arriba la Radio.
4: Eso se lo puedes hacer creer a un chico de 5 años.
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0: Daniel, estoy con vos en esta. Algo raro pasó en la final. Muy raro, che. Esa arenga antes de salir, las caras. El mismo Scaloni que ya desde antes el partido como justificándose de que bueno, que se llegó a la final, que España es muy bueno, viste, como yéndose para atrás, raro, ¿no? Como luego, bueno, también lo ve así, ¿no?
1: Hola, muy buenas tardes. No hay que dejarse influenciar mucho con los mercenarios de los periodistas deportivos. Sí, mira el partido del 2014 de Argentina tampoco pateó el arco. Que dice que del 66, la primera vez que en una final no se patea el arco. Mentira.
2: Escucha, averigüe sobre lo que dice el oyente ahí, ¿eh? Argentina versus Alemania en 2014, es decir, en Brasil está hablando, ¿no? Bueno, no tuvo llegadas importantes, por ejemplo, solamente tuvo la de Higuaín y la de Palacio. Nada más, no, nada más. Ningún disparo fue entre los tres palos. En 2014, ¿eh? 2014. Después, Argentina versus España en Estados Unidos, Canadá, México 2026. También pasó exactamente lo mismo que ayer. Y después, Argentina-Alemania en el 90. Argentina perdió 1-0 y terminó la final sin un solo remate al arco. De hecho, apenas, bueno, generó una ocasión clara durante todo el partido, ¿eh? Bueno, gracias a los oyentes porque nos estamos nutriendo también de ellos, ¿eh? Porque juntos hacemos el programa. Es así esto. A ver, lo que nosotros estamos diciendo que algo raro pasó por la arenga, algo pasó por esto, algo pasó por aquello, es por lo que se está hablando en las redes sociales hoy por hoy, ¿eh? Mirá la declaración de Lautaro Martínez. Me hubiese gustado ayudar desde adentro, pero bueno. ¿Qué es el pero bueno? Está diciendo muchísimo, pero bueno. Es raro, Gustavo, es raro. Me hubiese gustado ayudar desde adentro, pero bueno. ¿Quién Lautaro dice? Martínez.
3: Ah,
2: en un posteo que sí. Hace, exactamente, ahí lo estamos viendo, ¿eh? La publicación de Lautaro en sus redes tras la derrota en la final. ¿Qué sé yo? ¿Qué sé yo? Mensajes, 2657-584783, pero ahora nos vamos hacia San Luis Capital porque está nuestro compañero de trabajo, Gustavo Castro. Hola, Gustavo.
4: Hola, Dani. Hola, Gustavito.
2: Hola. Feliz día, estamos. Gustavo. Feliz día, ¿eh?
3: Feliz día.
4: Bueno, igualmente para ustedes doblemente, ¿no? Por el Día de la Radio y el Día del Amigo.
2: Así es.
4: Qué polémica este. Aquellos que... Yo, por ejemplo, tengo uso de razón del año 78 a esta parte de ver los mundiales de fútbol. Hay un dato importante para destacar. En el año 90, cuando Argentina había llegado con mucho sacrificio también a la final, yo me recuerdo, por ejemplo, Argentina ganándole 1-0 a Brasil con gol de Claudio Polcanigia,
2: sí, sí.
4: En un partido donde Brasil lo tuvo solamente en el arco, lo que pasó con España ayer, pero sí. Argentina logra ganarle 1-0 con una genialidad de Maradona y habilitarlo a Canicia. Llega a la final con Alemania, en aquel Mundial que había un montón de aristas para destacar, como por ejemplo lo de Maradona cuando jugó con Italia y los italianos silbaban el himno nacional y él los insultaba, etcétera. Maradona cuenta mucho tiempo después, en el programa Mar de Fondo, conducido por Alejandro Fantino, en el antiguo Teis Sports, que en los primeros 45 minutos de esa final con Alemania, cuyo director técnico del equipo alemán era Frank Beckenbauer, había declarado Beckenbauer previamente a esa final que Argentina era un equipo indestructible, salvo que ocurrieran cosas extrafutbolísticas. A ver, nadie va a negar que la mafia existe en todas partes y está enquistada también en el fútbol. Aquella final la debía ganar Alemania. Maradona cuenta que durante el entretiempo ingresó Julio Humberto Grondona con dos integrantes de la FIFA y le dijeron, muchachos, en el segundo tiempo tienen que ir para atrás, porque la final la tiene que ganar Alemania. Imagínate que le dijeran a Maradona eso, que tenía que ir para atrás. Se volvió loco. Si ustedes no van para atrás, algo extraño va a ocurrir en el partido donde ustedes al final sí o sí la tienen que perder. La final es para Alemania. Eso lo contó Maradona, dijo que a partir de ese momento él tuvo muchos años sin hablarlo a Grondona, porque entendía que los partidos se ganan en la cancha y no en los escritorios. Ayer algo raro pasó. ¿Viste que hay un TikTok que anda dando vuelta donde Messi hace una arenga y dijo, muchachos, olvidémonos de todo y salgamos a jugar? Algo pasó. ¿Por qué algo pasó? Porque el equipo era un equipo totalmente desconocido a lo que venía jugando. Hay muchos dicen, sí, pero el calor, acuérdense que es el partido número 8 que van a jugar en poco tiempo, están extenuados. No se entendieron las dos salidas de el Licha Martínez y el Cuti Romero, que para mí Martínez no estaba lesionado. No se entendió el equipo que formó Scaloni de ingreso. No entró el Toro Martínez, que había estado prácticamente en todos los partidos y podía definir. Messi caminó la cancha, no corrió en ningún momento. Entonces vos decís, algo pasó, sin quitarle mérito al rival, que España es un gran equipo, pero creo que ayer Argentina no ofreció resistencia bajo ningún punto de vista. Y está bien que las redes sociales empiecen a cuestionar estas cosas para que definitivamente empecemos a exigir transparencia en todo, y fundamentalmente en el fútbol, donde hay mucha gente que está detrás de una selección. ¿Sabes cuánto dinero le quedó de ganancia a la FIFA, a grosso modo? 9.000 millones de euros. Para la FIFA.
3: Sí, sí. Que son como 11.000 millones de dólares.
4: Más o menos. Es más, si vos te pones a hilar fino, la cara que tenía Trump no era de buenos amigos, porque previamente Trump había calentado esta final y había dicho que él le quería entregar la copa en propias manos a Lionel Messi. Algo pasó.
3: Algo pasó.
4: Sí, evidentemente los jugadores de esta selección no tienen ese ímpetu que tenía Maradona en aquel tiempo, que no le importaba pegarle a un dirigente en la pera sin saber si le iban a creer o no. Pero bueno, las cosas están dadas de esta manera, nadie le quita mérito al campeón, pero yo sigo insistiendo que la mafia está enquistada en el fútbol desde hace un tiempo y que ahora le tocaba a España y le tocó a España.
2: Gustavo, te agradecemos muchísimo, por supuesto, esta participación. Coincido plenamente con vos y, bueno, por supuesto, ahora no es de malos perdedores ni nada esto de estar viendo, pero es muy raro el actuar de la Argentina con respecto al partido anterior.
4: Yo creo que estaban como atados, ¿viste?
2: Seguro.
4: Realmente yo creo que, no sé si fueron para atrás los jugadores, pero definitivamente hubo, a mí se me ocurre, a lo mejor no pasó nada, pero hubo una orden muy estricta que dijeron, che, hoy no, ustedes no. Ya le ganaron a Inglaterra, que era como ganar el campeonato, y ahora le toca a España.
2: Qué bárbaro. Gustavo, me está diciendo Neo que tenés información allí desde San Luis, sí.
4: Exactamente, brevemente. Hoy habló el intendente de la ciudad de San Luis, el doctor Gastón Issa, porque el próximo año, 2027, ya está aprobado, empiezan a ponerse de manifiesto los pliegos licitatorios para la empresa que va a construir el hospital veterinario en la ciudad de San Luis. Vamos a escuchar lo que decía el doctor Issa respecto de esta importante novedad, fundamentalmente para todos aquellos perritos que están en situación de calle y aquellas familias vulnerables que no pueden alimentar o atender a sus mascotas, tendrán esa posibilidad. Te escuchamos.
5: La concreción del hospital veterinario. Entonces, bueno, desde que comenzamos la gestión empezamos a trabajar fuertemente en apuntalar la política de zoonosis. Comenzamos con la puesta en valor y el funcionamiento de primero de un tráiler, después de dos, y hoy ya estamos con 3 tráiler de zoonosis en la calle, con una política agresiva en materia de castración. Ya hemos castrado más de 20.000 mascotas desde que empezamos nuestra gestión, casi triplicamos criticando lo de la gestión anterior, imagínese, y ya y nos queda todavía un año y medio. Entonces la verdad que es una decisión política esta de mantener la salud animal, ¿no? Y en ese sentido, y habiendo cumplido con esta puesta en valor y funcionamiento de los trailers, incluso el último, le incorporamos un ecógrafo para que los diagnósticos sean más puntuales, más precisos, bueno, nos queda la intervención o lo quirúrgico, y eso va de la mano de la concreción de este tan anhelado sueño que es el hospital veterinario. Entonces, bueno, nos tomamos la decisión, y habiendo cumplido con las etapas anteriores y los niveles de atención anteriores, decidimos primero buscarle un lugar que va a ser en el barrio José Hernández, al lado o a la vera del corredor vial. Ahí va a estar emplazado entre 105 y 115, 120 metros cuadrados, que va a ser el hospital, que vamos a estar inaugurando en el mes de marzo del año que viene, si Dios quiere, porque ya ahora comenzamos con el proceso licitatorio. Va a ser un hospital que va a contar con un quirófano, con una sala de internación, tres consultorios, sala de espera. Así que la verdad que un sueño que vamos a ver concretado, si Dios quiere, en el año 2027.
4: Bueno, ahí está la concreción para el próximo año de esto que ya es una realidad, la construcción del hospital veterinario en San Luis.
2: Muy bien. Gustavo, muchísimas gracias. Nos reencontramos mañana, Dios mediante.
4: Chau, chicos. Hasta mañana.
2: Chau, chau. Hasta luego. Bueno, Gustavo Castro con toda la información desde San Luis Capital.

Oh, banana, los chicos, no sé cómo se llama, ¿no te pudiste pensar? ¿No te fijaste bien? Cuando Messi sale de los camarines por el pasillo y dice, bueno muchachos, vamos a jugar. Concentrémonos en jugar. Nada más. No dice vamos a poner todo para salir campeón. El partido estaba arreglado. Ya estaba arreglado que el campeón era España. Hay mucha mafia, hermano. Está todo podrido esto. ¿No viste que Messi no le dio ni pelota al presidente de la FIFA? Y al presidente Estados Unidos lo saludó por obligación. Que hay como dos o tres argentinos que no saludaron. Estaba todo arreglado, hermano, esto. Hay que ser muy, muy bobo por no darse cuenta. Fue un partido muy arreglado. Mirá que Argentina, vos le vas a venir a ganar un mundial faltando ganar un partido faltando para hacer 90 minutos para ser campeón. Estamos todos en pedo, hermano. Si el campeón es de Argentina, le ganamos Inglaterra, hermano, que tiene más equipo que España. Pero estamos todos locos lo que están hablando. ¿Sabes lo que ganó la Argentina en una final? Con los jugadores que tenemos. ¿No te diste cuenta vos cuando empezó el partido? Que no sabíamos qué hacer. No sabíamos si estábamos en la cancha. Los jugadores en el camarín le dijeron acá, hermano, que bajase. Estaban perdidos los chicos. No tenían ganas de nada. ¿Vos te querés que si yo juego una final? Lo voy a poner a Pared en segundo tiempo. ¿Sabes cómo lo meto al Pared y al gordito que al otro que hizo el segundo gol contra Inglaterra? Le gana el partido en el primer tiempo. Si nosotros teníamos para jugar 70 minutos, porque veníamos a jugar 120 minutos, veníamos destruidos de estado físico. Entonces no era un partido para nosotros para jugar 120 minutos, ni 90. Nosotros 70 minutos tenemos que definir partido. Teníamos un equipazo, hermano. Son una locomotora. Está un partido arreglado. Manga de hijos de puta. Los cagaron la vida.

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0: Por ahí, bueno, que me informo, es mi compañía y todas esas cosas. Bueno, voy a pasar a lo siguiente, porque yo no veo los partidos. Y mi madre, con 80 años, ella ve los partidos. ¿Y sabes qué me dijo mi mamá? Que ella los vio como congelados los jugadores ayer. Dice que ni cerca jugaron de lo que jugaron con ¿cómo se llama? Bueno, ya se me fue el otro, se me pasó, con los otros anteriormente, que bueno, que no me sale en este momento, perdón, pido disculpas. Y entonces, viste, a eso no, yo no puedo opinar mucho porque yo no veo los partidos, yo solo los escucho, pero sí vi que sí, mucha lentitud, se escuchaba mucha lentitud, sentí eso también, yo sentí eso por la radio, solo eso, un humilde comentario. Isabel, gracias por escucharme.
1: Hola, buenas tardes. Muy buena la radio, estamos escuchando acá una carnicería. Sí, soy la razón a ese oyente que habló del partido argentino ayer. Yo también, Argentina no la vi como la vi el otro día. Así que tiene mucha razón ese hombre. El partido para mí los bajaron esta vez. Pero bueno, son cosas del fútbol. Pero estamos contentos lo mismo por ser argentino y dieron todo, pero ayer también la vi mal Argentina, no sé qué pasó, solamente ahí saben ellos que saben qué pasó ayer. Muy bueno la radio, muchachos, muy buen programa. Y saludo para el día del amigo y el día cumpleaños de la radio.

0: Las 6 de la tarde con 39 minutos. Ahí estamos escuchando ya a Diango con un temazo a pedido suyo, Gustavo.
1: Sí, señor. Gracias.
0: A pedido suyo.
1: Gracias, Nío.
0: Hay algo en ella. Hay algo en ella. Exactamente. Así decía Diango. Señores, 18:39 minutos. Hemos posteado a través de FM Radio La Bomba. Este escándalo mundial. Hay una denuncia que el presidente de la UEFA presionó a la AFA para que España saliera campeón, ¿eh? ¿Qué opinás? Bueno, lo podés dejar escrito así en todos los comentarios y por supuesto nosotros te leemos acá en nuestro programa, ¿eh? Hay mucha gente que está comentando, por supuesto vamos a leerlos, ¿eh? Dentro de un ratito vamos a comenzar con eso, porque mira, 76 personas ya han opinado acá, ¿eh?
1: ¿Sí?
0: Y sí, bueno, es todo un tema, ¿eh?
1: Todo un tema.
0: Bueno, Gustavo, te escucho.
1: 11 grados, una décima la temperatura en Villa Mercedes. En San Luis Capital, 9 grados, 4 décimos. Y en la Villa de Merlo, 13 grados, 3 décimos. Hablando de mensajes,
0: sí.
1: Daniel, la verdad es que no sé por qué damos tantas vueltas. Lo digo de frente mar. La finalísima contra España, ¿cuántas veces la postergaron? ¿Cuánta razón tenés? A Cabo Verde no supo cómo entrarle con Uruguay un gol agónico, insisto, no es más que Argentina. Van a jugar esa finalísima, esperemos. Saludos, amigos. Bueno, la opinión de los oyentes, otro más. Hola, buenas tardes. Es obvio que algo pasó porque sacaron a Montiel, el único que desbordaba y podía tirar un centro para hacer un gol. Messi ni la tocó, dice Ramón.
0: Bueno, ahí está. Después, qué baile que nos dieron con respecto al tema del feriado hoy.
1: Sí,
0: Dios,
1: ¿no?
0: Mío, qué locura.
1: Sí, no.
0: Qué locura. Bueno, en realidad fue el presidente Milei que tuiteó que iba a ser feriado el día que la selección decidiera festejar junto a su gente. Pero era hoy. ¿Todavía no han vuelto o ya llegaron ya? Aparentemente ya llegaron.
1: Llegaron, van a salir del... Calculo que de ahí del avión, del aeropuerto.
0: Desde el aeropuerto de Ezeiza,
1: claro,
0: ¿eh?
1: Sí.
0: Exactamente. Hay gente esperándolos, pero claro, no vienen ni Messi ni De Paul. ¿Quiénes vienen al final, Gustavo?
1: No tengo listado, pero poco y nada, ¿eh?
0: ¿Qué jugadores muy viajaron
1: poco
0: y qué no?
1: ¿Usted tiene aquí el dato?
0: ¿Qué Porque se decía que muchos más no venían, pero después sí.
1: No, claro, algunos que directamente se iban a Europa a incorporarse a sus respectivos equipos, porque, bueno, ya también comienza la temporada. Acá hay fútbol, en marcha, está la Copa Argentina, comienza el campeonato ahora esta semana.
0: ¿Vio el desastre que fue el jueves? El jueves Boca y después el viernes River.
1: River...
0: Pero Boca, mamá.
1: Sí, no.
0: No, es inmirable.
1: Un dolor de ojos.
0: Dolor de ojos.
1: Sí, tal cual. ¿Usted se imagina Paredes después de esto venir a jugar con X, ¿no? Para no subestimar a nadie, pero...
0: Claro.
1: Mamá.
0: Y ojo con lo que dicen concretamente en con respecto a la sanción que le van a poner a Paredes, ¿eh?
1: Sí.
0: Se anduvo las piñas después, apenas terminó la... Ahora, ¿por qué se desata eso? Algo pasó con el jugador. Es más, recién en la caravana que hace España, llevando la Copa del Mundo por las calles de Madrid, Yamal, ¿no?
1: Sí.
0: Yamal y hay un otro jugador que levantan un cartel, próxima velada, Paredes versus Gaby.
1: Claro.
0: Que es, o Gabri, no sé cómo es el apellido del jugador,
1: sí,
0: ¿eh?
1: Sí, sí.
0: Exactamente.
1: Bueno,
0: a ver, los... Otamendi, los que sí llegaron a la Argentina, escuche, los que sí llegaron. Otamendi, Nicolás Tagliafico, Montiel, Leandro Paredes y Thiago Almada. Junto a ellos regresó Scaloni, integrantes del cuerpo técnico y parte del staff. En cambio no viajaron Lionel Messi, Rodrigo De Paul, Emiliano Dibu Martínez, Cristian Romero, todos estos los tenía como que sí. Nahuel Molina, Lisandro Martínez, Alexis McAllister, Enzo Fernández, Julián Álvarez, Lautaro Martínez, además de otros futbolistas que se reincorporarán a sus clubes europeos y comenzarán su periodo de descanso,
1: Bueno,
0: así que no llega nadie, ¿eh?
1: ¿Quiénes llegan entonces?
0: Otamendi, Tagliafico, Montiel, Paredes y Thiago Almada.
1: ¿Nada más? ¿Y el Chiqui Tapia?
0: No, es decir, Scaloni con integrantes del cuerpo técnico y parte del staff de la selección. Esos son los que llegaron, ¿eh?
1: Bueno.
0: Claro, con razón los canales están más con los festejos de España que con la llegada de la Argentina.
1: Sí,
0: tal cual, seguro.
1: Y Ezequiel está enojado con
0: el 18:44 minutos, Gustavo, estamos en vivo, estamos en directo y bajó la temperatura, ¿eh?
1: Sí, sí, va bajando, ¿eh? Mirá a San Luis el bajón que pegó, ¿eh? Porque a esta hora 9 grados la temperatura. Y en Villa Mercedes 16, ¿eh? Nos vamos a ir, sí, acuérdese con lo que le digo, 5 sí, graditos por lo menos.
0: Esta noche, sí, y sí, está despejado.
1: A las 20.
0: Está despejado.
1: Y mañana agárrate a la mañana.
0: Muy bien. Bueno, 18:44 minutos. Estamos en el aniversario número 24 de la radio.
1: No,
0: estamos
1: digas, festejando. Feliz cumpleaños, che, va, ey. Y el feliz cumpleaños.
0: No, mío, está la torta, está la torta. Ahí,
1: ah, no te gasté. Ha llegado FM.
0: Con champán.
1: Bueno, yo no tomo, pero.
0: Con sidra de mi sede.
1: Sidra, rama caída.
0: Rama caída.
1: Leña
0: rama
1: caída, vamos.
0: Escuche lo que dice.

0: años cumple Radio La Bomba y lo estamos festejando junto a ustedes, ¿eh?
1: Los jugadores no habrán, en esa secuencia que usted habla tanto,
2: sí.
1: ¿No habrán estado pensando qué le llevamos mañana a Radio La Bomba?
0: Claro, no, arriba la radio. Entonces, como, la radio. Como dijeron, no, arriba la radio, nada.
1: Nada. No jugaron a nada.
0: Tal cual, exacto. A ver qué nos dice.
3: No, el Maqui no te da. Ya te doy cuenta, el Maqui lo que opina, Julián. Ahí anda diciendo que a la selección la han amenazado. Viste que no jugaron nada, no, andaban caminando y que la amenazaron que la familia le iba a matar a la familia. Una cesta. Donde está el Tom Cruise. No sé cómo se llama la cesta, Julián. Así que ahí ya se empezó a armar la caja.
4: Y me emociono.

0: el Maqui no te dio cuenta, el Maqui lo cagó a piña, Julia. Ahí anda diciendo que a la selección la han amenazado. Viste que no jugaron nada, no sé, andaban caminando y que la amenazaron que la familia le iban a matar a la familia. Una cesta. Donde está el Tom Cruise. No sé cómo se llama la cesta, Julia. Así que ahí ya se empezó a mal acá.
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0: Bueno, está bajando parte de la selección argentina, la delegación. Escuchá, Gustavo, hay una... ¿Los granaderos son?
1: Sí, los granaderos.
0: La banda de música están recibiendo a los subcampeones del mundo. Esto es N6A, acto oficial en este caso,
1: En un hangar, claro.
0: Sí.
2: En la transmisión de presidencia.
3: Por ahora, claro. Franco,
2: no podrías.
3: No veo jugadores. Los que están ahí al costado son parte de los que graban, filman, sacan fotos. Ahora veremos si cuando bajan los jugadores tenemos la imagen cerca.
1: Sí, están filmando. Claro, los granaderos están entrenando a las muchachas.
0: Claro, exactamente.
3: No veo jugadores.
0: La llegada de la selección al ritmo de muchachos, pero...
2: Solo podría estar algo oficial, por eso es una transmisión de presidencia.
0: Ah, es una transmisión de presidencia de la nación, El tema es que si es ese la cantidad de jugadores que viajaron para la Argentina es...
1: Claro, de 26 y tan poquito.
2: A ver si lo vemos.
0: Sí, sí.
3: Ahora lo que yo pude distinguir, más allá que, como decía,
0: vamos a ver cuál es la otra información en este caso, que está llegando. Lo estamos viendo por una transmisión de la presidencia de la nación, es lo que está transmitiendo en este momento.
4: Ahora vienen los jugadores sociales,
3: y ahora deberían venir los jugadores.
2: Scaloni y Tapia, no se olviden que Tapia no se va.
4: Ah, claro.
0: Aparentemente, bueno, no habría caravana ni festejos públicos.
3: Primero.
5: Sí.
0: Pero ahí comienza a bajar el Chiqui Tapia,
5: Hay uno de saco blanco ahí.
3: A ver, que se ha vuelto. Ese está.
5: Ese es Tapia.
4: Primero, mirá.
5: Chiqui Tapia primero con anteojos. Y atrás, Scaloni. Scaloni.
3: Otamendi es el de gorrito.
5: Otamendi y atrás, Scaloni. Exacto.
2: Bueno, Otamendi es el capitán de todo este equipo.
4: Ahí estamos, ahora sí. La selección argentina bajando del avión. Primero, Scaloni. Bueno, primero Chiqui Tapia, ¿no? Digo, de los que jugaron al fútbol.
5: Otamendi.
4: Y Otamendi. Claro, es el subcapitán
1: Otamendi. No, hay más Tagliafico.
0: Sí, sí. Estaba Tagliafico en la lista, sí. Otamendi, Tagliafico, Montiel, Paredes y Almada.
1: No, y está McAllister también.
4: El avión. Y después viene, ahí se ve a McAllister.
0: Se lo ve a McAllister, ahí está,
4: Otamendi con gorrita.
5: Nicolás Tagliafico también. Montiel.
0: Ahí bajaron, ahí está, ahí comienzan a descender,
4: Saluda a Scaloni y también a los granaderos.
1: Está Lautaro Martínez. No, digo el Licha.
0: ¿Lisandro está ahí?
1: Sí, sí.
3: Es el Chelso, Lisandro Martínez.
5: Paredes, ahí bajo Paredes.
3: Nico González, Paredes.
4: ¿Algún familiar?
1: El flaco Pablo.
0: El flaco López.
1: El flaco López.
4: Sí. Ahí está Dibu, mirá.
5: El hijo atrás, es verdad.
4: Le pudo hacer upa a la hija ahí para bajar.
5: Ay,
4: el grande Dibu. Qué bien atajó el ayer Dibu.
5: Partidazo de Dibu ayer.
3: Jaco López. Estaba ahí, ¿no?
2: McAllister.
4: McAllister, sí.
3: Ahí van cambiando las cámaras. Eran los primeros que bajaron. Están subiendo el micro.
0: Ahí está el Colo Barco.
3: Ahí está Senesi.
4: Está bien que fue un viaje. Senesi.
1: Pero tiene que sonreír, ya está.
0: Y bueno, pero Montiel es este que va a subir ahí atrás, ¿no?
5: Se lo ve un poquito más.
4: Yo digo, está en serio,
0: no,
4: no.
1: Sí, no.
0: No, no, no, no.
4: Sí, es verdad. Pero bueno, viste, qué sé yo, como que uno...
5: Es una sensación agridulce, la verdad es que sí. Es una sensación agridulce.
4: Hicieron un mundial...
3: bárbaro.
4: Escuchame, otra final del mundo. Llegaste a la final, 48
1: segundos. El único sonriente, Diego Martínez, claro, hay que sonreír.
5: Argentina no estaba jugando siendo Argentina.
3: Palacio.
5: Yo quiero la revancha, quiero jugar con España siendo Argentina de verdad, no los cansados.
4: Un día menos, ¿no? Un día menos
5: que España. Un día menos y hay estadísticas, y nos va a decir seguro Ale, después nos va a profundizar, en donde dicen que de 10 partidos, 9, eso lo escuché ayer en una de las transmisiones, ganó el que tiene un día más de descanso.
3: Y bueno, es que es un montón.
5: Es un montón.
3: Un montón. En este nivel de competencia.
5: Tendrían que haber nivelado con 7 días de descanso para los dos equipos.
4: Ahí está Paredes. Está atrás de Scaloni hablando con el Chiqui Tapia. No sé si están hablando de la realización de esto. Debe estar también agotado. 50 días también de esto, ¿no? Hay que contar eso. Aviones, micros, conferencia de prensa, presión. Scaloni... También, ¿no? Digo, más allá de que si uno está de acuerdo o no con algún cambio y demás, es un tipo bárbaro.
3: Sí, por supuesto.
4: Qué personaje, ¿no? Que
3: muy educado, un
5: ¿cómo
3: señor.
5: Se emocionó ayer? Se emocionó.
4: Muy emocionado.
3: La forma que manejó el grupo.
4: Me duele el alma, dijo ayer, nos mató con
3: la
4: esa
3: forma que trabajó con este grupo.
5: Qué importante verlos a todos caminar bastante bien, ¿no? Porque había muchas dudas también con respecto a sus lesiones. Dentro de todo pudieron bajar todos bien
4: del avión,
5: caminaron hasta...
4: Bien,
5: al micro.
6: No, chicos, ninguno... uno hace un viaje sentado un rato largo y ya le cuesta levantarse y ellos vienen de correr.
5: Nada, claro, recordemos. Obvio. Varios lesionados.
4: Bueno, están subiendo al micro, a los dos micros que tienen ahí previsto en el hangar del aeropuerto de Ezeiza, ya los jugadores, el cuerpo técnico para ir al predio del AFA.
1: Uno de los colectivos está sin techo.
0: Indescapotable, ¿no?
1: Exacto, para que calculo de...
0: ¿Pero irán a subir ahí?
1: Dallas, con el frío que hace...
0: ¿A esta hora?
4: Un mundial donde... Eran distancias y viajes incómodos y largos para todas las selecciones, porque algunas jugaron en México, otras en Canadá.
3: Colombia jugó
4: en
3: los tres países.
4: Eso fue increíble. Se quejó Colombia de eso. Se quejó, ¿no?
3: Y viajó un montón Colombia.
4: Tres países para disputar, ¿no? Y otros no se movieron del lugar, ¿no?
3: Estados Unidos o de México.
0: Bueno, ahí está, ¿eh? Así llegó sin pena ni gloria, ¿eh? Sin pena. Bueno, tristísimo la llegada de Argentina, ¿eh? Tristísima. Lamentablemente tristísima. Los jugadores sin alma, sin totalmente bajoneados, chicos, No son los jugadores que conocimos, para nada.
1: No.
0: Qué bárbaro, me quedé sin. Disculpe, no sé si es una apreciación mía, Pero, más allá de una derrota, estos son jugadores de fútbol profesionales, muchachos. Están acostumbrados a ganar y perder.
1: Sí. Totalmente.
0: Ya sé que es la final del mundo, ya sé que una final del mundo no se pierde todos los días, ni nada por el estilo. Pero con esa cara y a ver, con el cariño que te recibe la gente, el público, los granaderos, la banda de música, este homenaje no lo han tenido nunca, ni siquiera cuando fueron campeones en Qatar.
1: No,
0: ni siquiera
1: manera.
0: Eso los inspira.
1: Claro.
0: Medio raro,
1: Bueno,
0: ahora sí, Gustavo, ¿estás creyendo que algo pasó?
1: No.
0: Vos decís que España, o sea, nos ganó bien, digamos.
1: No que...
0: ¿Cómo? La cara de totalmente desfigurada, muchacho.
1: Creo que no creo que haya pasado algo extra futbolístico. Eso. Acaba de postear el presidente de la Conmebol, Alejandro Domínguez. Escuchá lo que pone.
0: Sí.
1: El próximo se juega en casa. En el 2030 se viene el Mundial de Uruguay, Argentina y Paraguay. Una gran oportunidad para el fútbol para celebrar el centenario de la Copa del Mundo con una competencia con 64 equipos.
0: Una payasada. No hagan eliminatoria.
1: Anuncio oficial.
0: No hagan eliminatoria.
1: Hace 4 horas. Mundial 2030 con 64 países. Bueno, Ezequiel, si no vamos a ver el Mundial acá en la Argentina, chao. No vamos más a ningún lado.
0: Sí, pero a ver, pero que es un partido nada más acá.
1: No, van a ser varios.
0: No,
1: uno solo.
0: No. Fíjate.
1: ¿Por qué
0: busca información primero, Gustavo. Busca información y después hablamos. Escuchá, porque es el partido en el Monumental de inauguración, un partido de inauguración en Paraguay y otro en Uruguay.
1: ¿Y el resto?
0: Búscalo ahí, vas a ver. Ay. Señores, 18:59. Amargadísimo me ve la pausa, ¿eh? Amargadísimo. 12-57-58-47-83. Los queremos escuchar, ¿eh? Dale.
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0: Hola Dani, querido, ¿cómo estás? ¿Todo bien, papucho? Feliz día, antes que nada, feliz día para vos, amigo. Y bueno, con el sistema de selección. Mira, hermano, que no te quepa ni ninguna duda que hay un entongue bárbaro, hermano. Fíjate vos que esto mueve millones y millones y millones de pesos, ¿me entendés? Millones, millones. Dale por hecho que hay un entongue ahí, hay un arreglo, tiene que haber. No puede ser que Argentina en la final no dio ni el 50% de lo que daban los jugadores. No jugó ni el 50%. Mira, me atrevería a decirte que menos porcentaje todavía. Pero bueno, lamentablemente todo pasa por la maldita plata. Y más en esto que en fútbol, que se pueden millones, no se hablan de miles, de miles de millones. Así que bueno, seguro que hay una mano negra ahí. Dalo por hecho. Yo pienso exactamente igual que vos, Dani. Abrazo, amigo.
1: Hola, buenas tardes, gente de La Bomba. Soy Carlos y me estoy escuchando con respecto a la actitud que tiene la Selección Nacional Argentina de Fútbol. No es una opinión conspiranoica, pero es una realidad. El viernes a la tarde hubo un evento en Estados Unidos donde hubo una conversación entre el señor presidente de Estados Unidos, Donald Trump, y el señor presidente de la AFA, de Chiqui Tapia. Y hubo una larga conversación en ese evento. Aparte, otra cosa que a mí me llama la atención, la actitud que traen los jugadores. Se están bajando del avión, suben al colectivo, se van al predio de la AFA y ahí cada uno a su casa. Y no tienen una actitud de alegría, o sea, tienen una cara de velorio, pero nada que ver con tener una actitud de alegría. No se corresponde esa actitud con alguien que viene, que ha jugado dignamente la final de un mundial de fútbol. Bueno, es mi simple opinión, disculpa, soy Carlos. No es por ser conspiranoico, pero hay ciertas acciones y actitudes que no cierran para la verdad. Gracias. Un saludo.
2: Buenas tardes, Daniel y Gustavo y Neo. Un saludo para la radio, que hoy cumpleaños, que lo cumpla mucho más. Y bueno, muy bueno el programa de la radio.

0: Ay, esa voz de quién es.
1: Bueno, la policía está investigando cómo apuñalaron a un joven de 20 años. Este hecho sucedió aquí en Villa Mercedes. Ingresó al policlínico con 4 heridas y debió ser intervenido quirúrgicamente. Por ahora, solo tienen la versión de un cuñado que también buscó asistencia médica porque estaba herido. El hecho ocurrió en la calle Farfán de aquí de Villa Mercedes. Fue en la mañana de este lunes donde los efectivos de la comisaría 40 fueron alertados por el ingreso al policlínico de nuestra ciudad de 2 jóvenes heridos en circunstancias que ahora son investigadas incluso por la justicia. Bueno, probabilidades de lluvias, chicos, hay, para esta noche. Es probable que tengamos algo de chubascos por la noche. Hay un 40% de probabilidades de lluvias, atentos. Y para mañana ya un 60% de probabilidades de lluvias. Mirá vos, yo pensé que se iba a despejar y que iba a quedar así, ¿no? No, continúan las jornadas inestables en la provincia de San Luis, 19 horas con 14 minutos. Vamos a ir con más información, a ver si les parece. En este caso, hablamos con la licenciada Crespi, ella es psicóloga, Alejandra Crespi, y un proyecto bastante lindo tiene, que se va a poner en marcha el próximo jueves, allí en el Complejo Molino Fénix, Construyendo mi mejor versión, un proyecto de vida, de realización personal. Pero, claro, descubrí quién querés ser y empezá a construirlo desde hoy. Pero ella nos amplía un poco la información, la escuchamos.
2: Bien, mira, esto yo lo vengo trabajando hace muchos años ya, desde la clínica privada, digamos, en el ámbito muy individual, y ahora quise hacerlo extensivo a otras personas que quieran trabajar en su desarrollo personal, en lo que es crecimiento, autoconocimiento, ¿por qué no? Y me pareció que nada mejor que titularlo La Mejor Versión de Mí, en el sentido de no a dónde queremos llegar como una meta en sí misma, sino toda una construcción, ¿no? A lo largo del tiempo, cómo queremos vivir conscientes, de acuerdo a una dirección que establecemos, que puede ir como modificándose de acuerdo a las circunstancias, pero siempre viviendo con propósito y con intención.
1: Bien. Perfecto, perfecto, bien. Y cuando hablas de proyecto de vida, ¿a qué te referís exactamente?
2: Cuando hablo de proyecto de vida, no nos referimos específicamente a, supongamos, lo profesional, lo estrictamente laboral, trabajos, etcétera, sino también a lo personal, a lo vincular, es decir, al camino en sí mismo, ¿no? Al camino de vida, cómo quiero construirlo y a través de quién y de qué actividades quiero desarrollar, ¿no? Me parece que es un vivir con sentido, ¿sí? O sea, poder ser conscientes de nuestro paso a paso en el andar, ¿no?
1: Perfecto, bien, bien, bien. ¿Por qué muchas personas a veces sienten que están como estancadas o aún aparentemente, cuando aparentemente les va bien, ¿no?
2: Bien, porque creo que hay una confusión también en pensar la realización personal a través del éxito, ¿sí? O del perfeccionismo. Me parece que dentro de la sencillez y en lo más profundo es donde encontramos a veces el sentido. Ese camino, ese recorrido, esa construcción tiene que ver más con un día a día, ¿sí? Y como estamos muchas veces en piloto automático en el mundo actual, o sea, es como que sentimos que vamos como resolviendo, pero al final muchas veces nos encontramos como en modo supervivencia y no realmente queriendo hacer lo que deseo hacer, ¿sí?
1: Bien. Bien.
2: Por eso hablo de esa profundidad, exacto, de que muchas veces sí vivimos una vida, digamos, resolviendo cosas, vamos a nuestro trabajo, cumplimos con nuestras obligaciones, nuestros compromisos, pero realmente ¿es ese nuestro mayor potencial y nuestra mejor versión y con lo que podemos contribuir al mundo o podemos hacer más?
1: Perfecto, bien, bien. ¿Es posible cambiar hábitos y transformar nuestra vida a cualquier edad? Porque recién ahí me dice... Le digo, cuando anunciamos el tema hace un ratito, me dice, yo ya tengo 45.
2: Lo escuché mientras esperaba.
1: Ya tengo 45, ¿qué voy a cambiar a esta edad?
2: Sí, sí, yo creo que nunca es tarde para trabajar en uno, en el crecimiento personal. Cuando nos comparamos, no tenemos que compararnos en relación a los demás, sino a nuestro yo de ayer, digamos, ¿no? O sea, cómo superarnos en el transcurso de la vida. Y creo que todos los que estamos acá, que somos más o menos de mediana edad, es los que más nos pausamos o nos detenemos a reflexionar sobre eso, ¿no? O sea, ¿qué es lo que hice hasta ahora? ¿Cómo quiero seguir viviendo el resto de mi vida, ¿no? O sea, nos encontramos encontramos justo a mitad de camino y nos pasa eso de decir, che, ¿qué logré? ¿Qué quiero? ¿Qué ya no quiero? Y cuando hablabas de los hábitos recién, yo trabajo mucho en lo que son los hábitos, en el sentido de decir lo que haces todos los días en el día a día, ¿sí? O sea, los cambios no sirven los cambios drásticos, esos que uno piensa que son de la noche a la mañana, y, sino que a lo largo del tiempo, ¿sí? Ese 1% que vos podés hacer todos los días de manera habitual para hacer cada día un poco mejor.
1: Perfecto. A ver, bueno, ahí está. Y un poco mejor en el concepto de cada uno. Eso lo sabemos nosotros, claro.
2: Es muy subjetivo, porque por ahí para vos a lo mejor es ser el mejor profesional o el mejor periodista, y de repente a lo mejor para mí puede ser la mejor deportista, dentro siempre de la comparación conmigo misma, ¿no? ¿Y cuáles son mis aspiraciones? Bien. En este sentido, las expectativas tienen que ser siempre realistas, ojo con eso, porque de ahí derivan los fracasos, las frustraciones. Cuando yo pretendo ser alguien que a lo mejor, más allá de que yo creo que hay que superarnos en nuestras limitaciones, a veces tiene que tener un sentido de realidad eso que aspiro a hacer,
1: bien,
2: ¿no?
1: Perfecto. Es decir, que la propuesta está dirigida en general, a todo el mundo, ¿no?
2: Al público en general, bien, población en general. Déjame agregarte que va a ser una propuesta muy variada, porque no solamente va a tener el desarrollo profesional, conceptual, teórico mío, sino que voy a estar acompañada por diferentes emprendedores, marcas que van a tener sus stand. Vamos a hacer un momento de break, de pausa, como para poder vincularnos y distendernos, y que no sea solamente como en el aprendizaje de la monotonía de lo teórico, sino que podamos matizar con un entretenimiento, por así decir, ¿no?
1: Ajá, buenísimo. ¿Es este jueves?
2: Es este jueves 23, bien, a las 19:30 horas, en el Complejo Molino Fénix.
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0: Bueno, señores, 19:38 minutos, en vivo y en directo. Y Gustavo, se está dando lo que dijiste, lo que pronosticaste de una noche fría,
1: Noche fría y lluviosa, porque viste, dice bajo la lluvia, los jugadores de la selección están recibiendo el cariño de la gente, que es lo que tenían que hacer, porque la gente les quiere agradecer justamente todo lo que han hecho, lo que le han dado futbolísticamente hablando al pueblo argentino en estos 8 años, ¿no? Campeonato del Mundo, finalísima, 2 Copas Américas, subcampeonato ahora, es muchísimo.
0: Muchísimo, tal
1: lo
0: cual.
1: Vamos a, esto lo vamos a dimensionar, ya nos pasó en el 86 y en el 90.
0: Exacto.
1: Lo vamos a dimensionar mucho tiempo más adelante, lo que ha dejado esta selección.
0: Pero totalmente.
1: Porque no es fácil. Primero, mirá el caso de Italia. Italia es potencia mundial. 4 estrellas. 4 Copas del Mundo,
0: Son pentacampeones.
1: Una más que nosotros. Bueno, hace 3 mundiales que no entra.
0: Que no puede ni siquiera empezar no a jugar entra, una no ronda, entra, nada, no nada, nada, no clasifica.
1: 3 mundiales, claro. Daniel, vos te imaginás, Mundial 2030 no, 34 no, 38 no, y te tenés que ir al 40.
0: No, selección
1: argentina.
0: Tal cual. No, bueno, viste que a Pep Guardiola lo están tentando para que agarre la selección italiana,
1: Pero dicen que es Paolo Maldini, ¿te acordás?
0: Ah, puede ser también, Puede ser.
1: Ah, chao, no, me creí que me hacía así con el pulgar.
0: Nos están saludando. Bueno, Daniel. Llegó la Argentina, entonces, está siendo trasladada en este caso hacia el predio de Ezeiza, Gustavo.
1: Sí, ahí en el predio de Ezeiza, deben estar los familiares de cada uno esperándolo, ¿no?
0: Perfecto. Obviamente. Pero fue recibida por muchísima gente.
1: Muchísima gente. Hay que tener en cuenta que la noche no es de las mejores, está muy frío en Buenos Aires y está lloviendo.
0: Y está lloviendo, nada más y nada menos,
1: Bueno, Daniel dice, feliz día, amigos locutores 5 estrellas. Muchas gracias por todo lo lindo que nos brindan. Día a día, feliz aniversario Radio La Bomba. Muchas gracias al oyente. Y ya que estamos, Daniel, hablando de tiempo, Villa Mercedes tiene una temperatura de 8 grados 9 décimos. Está fresco afuera, San Luis, 8 grados, muy parejito. Y la Villa de Merlo, 10 grados 3 décimos, ¿sí? Ahí está. 8-9 la temperatura en nuestra ciudad.
0: Muy bien, señores. Bueno, con mucho frío nosotros estamos viviendo esta tarde, que había comenzado soleada inclusive, pero bueno, que hay totalmente inestable por las probabilidades de lluvias que hay para esta noche y para mañana inclusive.
1: Usted tenía razón, no quería terminar el programa con este tema. Argentina, Uruguay y Paraguay van a albergar los 3 partidos inaugurales y sus respectivas fiestas, como hizo este Mundial. Estados Unidos, Canadá y México.
0: Claro, lo que pasa...
1: Cuando le tocaba a cada selección, hacían su fiesta inaugural. Pero, atención, porque después de la fiesta van a empezar por Uruguay, porque en realidad se conmemora el centenario del torneo, ¿no? Y se va a disputar allí primero en el Estadio Centenario de Uruguay.
0: Bien. ¿Sí? Acá en Argentina, en el Monumental y en el Centenario de Paraguay.
1: Se habla del Monumental, sí,
0: sí, exactamente. Sí, se comienzan las obras ahora,
1: Y después se traslada todo a Europa, España, Portugal y Marruecos.
0: Claro.
1: 6 países.
0: Es un bolazo.
1: No, una locura.
0: Un bolazo, así como lo conocemos, Cada vez más manipulado el fútbol,
1: Sí. Bueno, y ahí ya está definido que la final se va a jugar en España. Están viendo si en el estadio del Madrid, en el Santiago Bernabéu, o en el Camp Nou de Barcelona, ¿no?
0: Exacto. Bueno, llegó la selección en este caso al predio de Ezeiza. Están descendiendo. Obviamente con menos onda que, pero...
1: Un renglón.
0: Sí, menos onda que una bandera de lata, No, tremenda las caras de los jugadores, del cuerpo técnico, no hay sonrisas para nada, Para nada. Obviamente han perdido la final del mundo, pero son subcampeones. Es decir, gracias, y la gente totalmente agradecida, la gente de Argentina, de su país. Pero claro, nos queda ese sin sabor de la derrota del día de ayer. 19:42 minutos, mucho se dice, mucho bueno, se está hablando,
1: Viste la información de último momento de Infobae, dice que se ha revelado el fuerte discurso del Dibu Martínez en el entretiempo de la final del Mundial entre Argentina y España. Entretiempo, según manifiestan, dice que dijo, para atrás juegan los cagones. Arengo, el arquero de Aston Villa, a sus compañeros antes de salir al campo para el segundo tiempo. Dale con el corazón, muchacho, con el corazón de jugarlo. Para adelante, no hacia atrás. Hacia adelante porque tenemos más ganas que ellos. Para rematar, dice, para atrás juegan los cagones. Vamos para adelante. Bueno, tres pases y lo encontramos a Leo, Dice, vamos a hacerlo nosotros de atrás también. Dijo la vaca,
0: Sí, sí, sí, tal cual. Todo muy raro, todo muy raro. Bueno, 19:43 minutos. Ah, muy raro. Jugó bien España también, no hay que decir otra cosa.
1: No, sí. Exactamente.
0: No cabe en la cabeza de ningún argentino de que esa era la Argentina que llegó hasta esta instancia.
1: No, seguro.
0: Nos cambiaron, nos cambiaron los jugadores, muchachos.
1: Van y le piden a Neo, ya estamos en el final casi, el tema volver a empezar, dice.
0: Ah, mirá. Bueno. Señores, estamos en vivo y estamos en directo, con toda la información y todas las noticias aquí en Radio La Bomba, donde hoy cumplimos 24 años, Estamos de fiesta. Pará que ya llegue el champán y las tortas. Los sándwiches de miga también.
1: No, pero FM se confundió. Le pedimos torta.

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0: Hola, ¿cómo le va? Soy Luis, soy de Villa Mercedes. Estamos haciendo un trabajo muy importante en San José del Morro. Así que queremos dejar la invitación a través de su programa, señor, ya que es muy escuchado. Vamos a abrir la primera semana de agosto una escuela de taekwondo ahí en el salón municipal. Y vamos a empezar también a dar un poquito de futsal ahí en la misma cancha sintética de San José del Morro. Así que bueno, a través de esta hermosa radio queremos hacer llegar la invitación para todas las personas de San José del Morro, que se pongan en contacto con mi número de teléfono, que ahí les mando un folletito. El señor intendente también lo tiene, así que ya de a poquito vamos a ir haciendo difusión y para dar estos deportes que son muy lindos, que tanto el arte marcial, que es el taekwondo, como el fútbol. Y bueno, con un equipo que ya venimos trabajando de hace un tiempo atrás, que serían los Galácticos, que es, vamos a estar haciendo un poco de fútbol en San José del Morro. Así que dejamos la invitación para todos que quieran sumarse, no solamente del Morro, sino de que sus alrededores, que hay unos pueblos muy lindos. Así que nos encantaría hacer ese deporte, ese arte.
1: Bueno, 19:52 minutos. Gracias a nuestros oyentes que nos estuvieron acompañando durante toda la tarde, señores. Era tarde. No, y aparte, sin ánimo, sin ánimo de compartir nada, muchachos. Nada, sinceramente. Derrotados mentalmente estamos, ¿eh?
2: Bajoneado.
1: Y sí, bajón.
2: Tal cual. Daniel, bueno, sí. Sigue bajando la temperatura en Villa Mercedes.
1: No me diga.
2: Tenemos 8 grados 6 décimos.
1: ¡Upa!
2: ¡Upa! En San Luis Capital 8.4 y en la Villa de Merlo 10.1.
1: Ajá, bueno, estamos sin alerta meteorológico, pero hay probabilidades de lluvias para, mire, del 10 al 40% por la mañana, por la tarde y por la noche de mañana martes. Pero chaparrones esta vez, ¿eh? Ajá. Nada de llovizna como hoy, no. Chaparrones.
2: ¿Y de un 10 a un 40? No.
1: ¿No qué?
2: No llueve.
1: No sé que no va a llover. Y llovió hoy, con ese mismo porcentaje.
2: Ah, ¿sí?
1: Claro.
2: Bueno,
1: perfecto. Claro. No, bastante interesante. Algunas aplicaciones están dando para el día de hoy, por ejemplo, el 35% de probabilidades de lluvias y mañana el 60% de probabilidades de lluvias.
2: Ahí sí, ya cambia la cosa.
1: Y sí, vamos a ver. Bueno, señores, nos estamos yendo, 19:53 minutos, estamos en vivo, estamos en directo. Un programa difícil para hacerlo, Gustavito, hoy, ¿eh?
2: Sí, complicado, ¿no?
1: Muy.
2: Complicado porque, bueno, cada uno con su bajón, pero, bueno, acá estamos, ¿no? Indudablemente que Daniel, lo conversamos fuera de micrófono, somos un país súper futbolero. Y mira, cualquier otra selección, salvo las potencias no futbolísticas, pero cualquier otra selección que hubiera hecho lo que hizo Argentina en este Mundial, le hace un monumento.
1: Un monumento.
2: ¿Eh? Sí. ¿Vos te imaginás? Y también sabés que ayer reflexionaba, viste, hicieron así un recorrido, el paso de la selección argentina por esta Copa del Mundo. Y yo veía cuando Argentina da vuelta el partido con Egipto. Ahí sí hubiera sido un mazazo. Quedar afuera del Mundial con Egipto perdiendo 2-0. Ese sí hubiera sido un verdadero mazazo, ¿no? Pero bueno, ya con el diario del lunes vimos lo que pasó con Egipto, vimos lo que pasó con antes con Cabo Verde, después con Suiza, con Inglaterra. Bueno, estábamos muy ilusionados.
1: Tal cual.
2: Nadie le quita mérito a España. Recibió un solo gol en esta Copa del Mundo, más allá de que tuvo algunos partidos, como toda selección, obviamente. No todos los partidos te van a salir bien. Recordemos que en el Mundial que ganamos, el primer partido lo perdimos.
1: Sí, ¿no? tal cual. Bueno. No, y recordemos que nos fuimos a penales desde cuartos en adelante.
2: Y claro.
1: Fuimos pasando de penal en penal.
2: Exactamente. ¿Qué quiero decir con esto? Que muy meritorio lo que hizo Argentina en esta Copa del Mundo. Insisto en esto. No se llega a la final siempre, no se llega. Y haberlo hecho en dos oportunidades consecutivas, Es para sacarse el sombrero y agradecerle a estos chicos y a este cuerpo técnico.
1: Bueno,
2: no hay otra, ¿no?
1: Mucha gente quiso agradecerle y se llegó hasta ahí, hicieron muy pocos kilómetros.
2: Claro, desde del aeropuerto al predio.
1: Al predio, muy cerquita, exactamente, pero mucha gente aguantó eso, incluso bajo la lluvia. Eso es lo meritorio, tal cual, ¿no? Tal cual.
2: El frío y la lluvia.
1: Sí, no, sí. Bueno, hubiese estado lindo que todo el plantel viniese a la Argentina a saludar a su gente.
2: Claro, vos sabés, Daniel, que ayer se especulaba si Messi va a estar en la próxima Copa América de acá a 2 años, ¿no? Medio complicado. Yo creo que nos va a caer la ficha más adelante de que hay una alta probabilidad de que Messi no esté más, ¿no?
1: Y, sí.
2: Que Scaloni no esté más, que varios jugadores de hoy no estén más. Ya
1: sí,
2: tenemos
1: sí,
2: que
1: sí.
2: Empezar.
1: No, tal cual.
2: Como
1: tal
2: dijo Scaloni, el propio entrenador, hay que resetear, volver a empezar a ver jugadores que hoy, están dando que hablar en el fútbol argentino, y es un semillero de nunca acabar, ¿no? Ahora, nos mal acostumbramos, eso sí, a un Maradona en su momento,
1: claro,
2: a un Messi ahora.
1: Tal cual.
2: ¿Quién será el...? ¿Vamos a tener un...?
1: Un salvador.
2: Un sucesor.
1: Estamos acostumbrados a que nos salven, ¿eh?
2: Claro, un sucesor de esta talla, de este nivel, en los próximos años. Sí, no sé.
1: O a lo mejor...
2: El hijo armamos, de Messi.
1: No, o a lo mejor armamos un plantel más compacto.
2: Ah, claro, que no dependamos de uno.
1: Que no dependamos de uno, exactamente. Tal cual.
2: Ahora, bueno, Daniel, viendo este Mundial,
1: sí.
2: El mundo no tiene un Messi.
1: No.
2: El mundo.
1: No, por supuesto.
2: Ninguna selección
1: por supuesto
2: demostró nada.
1: Nadie sobresale como Messi
2: no,
1: en un equipo. No,
2: absolutamente.
1: No, así es. Che, lo saludamos. A ver si está Claudio ahí para tomar la posta. Claudito, ¿estás por ahí, querido?
3: Chicos, ¿cómo están? Buenas noches.
1: ¿Cómo
3: andan?
1: Un gusto. Feliz día, querido Claudio.
3: Gracias. Igualmente. Feliz día para ustedes. ¿Cómo estamos? Bueno, acá reponiéndonos, ¿no? Tratando, por lo menos.
1: Sí, haciendo... Hoy la verdad que fue un programa donde costó
3: sí.
1: Ponerle...
2: Ondina.
1: Onda, claro.
2: ¿Sacaron las masitas ondina?
3: Sí,
1: exacto.
3: Sí.
1: Pero bueno, Claudito, 24 años de la radio, así que estamos de festejo. ¿Ya te llegó la torta correspondiente y el champán allá?
3: No me ha llegado nada.
1: Ya te va a llegar.
2: La mandó
1: ya te va
2: con
1: llegar.
2: Un dron, bien
1: sí.
2: Moderno.
1: Sí, acá... Acá estás, me dijeron, sí. No pierdas la esperanza hasta antes de las 20, así que
3: sí.
1: Probable que esté en camino.
3: Yo acá no le puse llave a la puerta para que pase
1: claro,
3: nomás.
1: Claro.
3: Así que, bueno, yo tengo 4 horas de programa, así que estamos a tiempo.
1: A tiempo estamos, exactamente. Así me gusta. Claro. Exacto. Bueno, querido Claudio, te dejamos nosotros y volvemos mañana, ¿eh? Te dejamos la posta del barco de la bomba.
3: Dale, un abrazo, chicos.
2: Chau, chau.
3: Gracias, a descansar. Querido. Hasta
1: gracias.
3: Luego.
1: Buenas,
3: muchas
1: buenas
3: gracias.
1: Noches, ¿eh? Chau.
3: Buenas noches, hasta luego. Muchas gracias. Yo decía hoy a la tarde, parece que hemos recibido un uppercut de izquierda, ¿no? Yo no considero de que los argentinos somos malos perdedores. Sí considero que nos hemos acostumbrado tanto a lo que nos da esta selección que cuesta digerir la derrota, pero enormemente. Y hoy yo lo pude ver en mucha gente hoy, conversando con la gente, con las actividades que uno tiene diariamente, conversando con la gente... el ánimo de la gente, aun cuando no son fanáticos del fútbol, porque este campeonato del mundo a mí me da la sensación de que cautivó a muchos hombres y mujeres a futboleros. Me dio esa sensación. Creo que de la manera en que se dio este campeonato, creo que esa fue la clave para atrapar a mucha gente que habitualmente no veía fútbol, ¿no? Y hoy, relacionándome con la gente en la calle, en los negocios, vi el ánimo de la gente. Cuesta mucho digerir. Lo conversaba recién con nuestros compañeros acá, ¿no? Con Daniel, con Gustavo. Costó a arrancar, ¿no? Porque, bueno, nosotros somos seres humanos y obviamente nos afecta, nos afecta, se nota cuando estamos alegres, cuando estamos tristes, nos afecta y mucho. Y Sudamérica, que el continente sudamericano es un continente que respira fútbol, Argentina respira fútbol, nos gusta tanto, además nos había hecho tan bien este campeonato, de la manera en el que Argentina sacaba los partidos. Y lo más triste de todo es que, recién lo decía Gustavo, posiblemente ya no veamos a Messi vestir la camiseta de Argentina. Estaba escuchando a algunos periodistas deportivos hoy y Argentina tiene un compromiso en septiembre. No falta mucho, No falta mucho para septiembre. ¿Y qué va a pasar, no? ¿Qué va a pasar? Porque ya Otamendi ya había dicho que era su última participación en la selección argentina. Ya se fue Di María. Messi, si bien oficialmente no lo dijo, pero todo parece indicar que Messi habría sido este el último mundial de fútbol, ¿no? Y así hoy trascendió también, trascendió De Paul. Se habla que De Paul también dejaría la selección argentina. Y sumarle a eso que Scaloni, que ha sido el único que ha hablado con la prensa, también dejó allí algunos títulos muy importantes, ¿no? Como que necesita respirar, necesita pensar, ¿no? Así que, digo, no es solo haber salido subcampeón, sino que acá se desmembra una selección argentina que viene trabajando hace muchos años. Entonces, eso es lo que por ahí no nos cuesta aceptar, ¿no? Claro está que nos afecta no haber salido primeros, no haber traído la Copa nuevamente a la Argentina, con todo lo que eso hubiera significado, ¿no? Pero digo, ahora se va a producir muchos cambios en la selección argentina, muchos, ¿no? Así que, bueno, habrá que ver cómo sigue todo esto, ¿no? Lo bueno es que Argentina tiene una cantera de enormes jugadores de fútbol. Yo no sé si vamos a tener otro Messi, va a ser muy difícil. Pero Argentina siempre da sorpresa. Señoras y señores, buenas noches a todos. ¿Cómo están? ¿Cómo están todos? Un placer estar con ustedes en esta noche de lunes, día del amigo, día de nuestra radio, el cumpleaños de FM La Bomba, de Radio La Bomba. Yo, en lo personal, muy contento de formar parte del staff de locutores de esta prestigiosa radio, prestigiosa emisora, y hoy un aniversario más de vida. Y además, hoy, el día del amigo. Qué lindo para plantearse como pregunta quiénes son mis verdaderos amigos, ¿no? Yo siempre digo, no se puede andar por la vida diciendo hola amigo, ¿no? Me parece que es una palabra que encierra un montón de cosas, ¿no? Uno lo hace a veces por una cuestión de formalidad, envía algún mensajito saludando, ¿no?, en el día del amigo, o recibe mensajes, pero digo, no, es una palabra muy fuerte, ¿no? A mí me gustaría escuchar y leerlos también a ustedes, nuestros oyentes, qué significa la amistad, qué es un amigo para ustedes, qué encierra la palabra amigo, ¿no? Algunos también asocian a la amistad con familiares, ¿no? Bueno, qué sé yo, cada uno lo ve como quiere o lo procesa como quiere, ¿no? Pero algunos dicen por ahí, los amigos son esa familia que no se elige, que se hereda, ¿no? Señoras y señores, me voy a la pausa comercial, nos acomodamos y venimos. Hay que ponerle el pecho a las balas. Y venimos en un ratito, no se vayan, lo mejor está por venir.

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0: 20 de julio, Día del Amigo. Yo quiero escucharlos, quiero leerlos. Quiero saber qué definición tiene nuestra audiencia sobre el amigo, la amiga, ¿no?
1: Y ahí vamos a ver cómo es cosa.
0: Bienvenidos a todos, muy buenas noches. Claudio Lucero es mi nombre.
1: No me pregunten cuándo me voy, si a mí me sigue gustando por donde soy. Que me perdonen si yo me quejo.
0: Y aquí estamos en este Vuelta a Casa. De lunes a viernes de 20 a 0 horas estamos aquí y nos quedamos con esta franja horaria para hacer este programa que cada vez está mejor, ¿eh? No es porque lo haga yo, porque lo hacen ustedes conmigo. Hola Luis, bienvenido, buenas noches. Luis opina sobre la selección argentina. ¿Cómo estás Luis? Buenas noches.
2: Hola, soy Luis, lo estoy escuchando en la radio, soy de Villa Mercedes.
0: Un gusto.
2: Realmente es cierto lo que dice el señor conductor. Desde ayer que terminó el partido hasta ahora, cuesta asumirlo, porque como dijo usted, estamos acostumbrados a que la selección argentina ganaba y nos daba alegría siempre.
0: Claro.
2: Y bueno, ¿quién va a ser el relevo de Messi? Todas esas cosas. Estaría lindo Lautaro Martínez, me gusta. Es un chico que le falta más de fútbol, pero ojalá, si no es él, que sea otro. Pero que los vuelva a unir esa alegría, ¿no? Como decía
0: usted. Sí.
2: Así que cuesta. Así que bueno, vamos saliendo adelante de a poquito y así que le mando un gran abrazo. Que tengo un éxito esta noche el programa, como siempre lo tiene.
0: Gracias Luis, gracias por participar, gracias. Hoy yo veía a la gente, hoy vi a la gente triste, no sé si preocupada, pero vi a la gente, a ver, ¿cómo decirlo? Con otra cara, ¿no? Con otro semblante. Y cuando comenzabas a conversar con la gente, te dabas cuenta que a todos nos estaba pasando lo mismo, ¿no? Gracias, Luis. Gracias. Ya está habilitado el mensajero de la radio. Hola, Claudio, querido. Te deseo que hayas pasado un feliz día del amigo. Te saludo, dice Carlos. Porque sos más que un amigo, sos un hermano. Sabes que te quiero mucho, junto con toda mi familia. Acá estamos, dice Carlitos Astudillo. Estamos en familia, festejando todos juntos. El sábado fue el cumpleaños de mi hija mayor Silvia. El domingo, el de mi señora. Hoy es el de mi nieta Juliana. Mil gracias, dice Carlitos Astudillo. Mirá qué lindo. Hoy hay reuniones, ¿eh? Hay reuniones, hay reservas. Hay reservas en los restaurantes. Hay un movimiento hoy, ¿no? A pesar de que el ánimo no está de la mejor manera, pero bueno, para eso están los amigos, ¿no? Gracias, Carlitos Astudillo, muchas gracias. Saludos a toda la familia. Gracias por estar en la sintonía, ¿eh? Hola, máquina. Feliz día del amigo. Ayer salí a festejar. Ayer salí a festejar. Claro, acá lo veo. Ayer salí a festejar, estaba más solo que Kung Fu. Uno que otro tocó bocina. Saludos, dice Luis Núñez, presente en esta noche. Y acá me manda un videíto, Luis. En la moto, con la bandera argentina colgadita. Pero las calles vacías, ¿no? No, no, fue un uppercut de izquierda. Realmente fue un uppercut de izquierda lo del partido de ayer, ¿eh? Todavía estamos bajo los efectos, creo que nos va a durar un par de días. Un abrazo grande, querido Luis, Luis Núñez. Querido Pollito Gómez, feliz día, feliz día. Querido Pollito Gómez, un abrazo grande. Feliz día, feliz día. Muchas gracias por estar ahí, ¿eh? ¿Qué nos dice nuestra gente, eh?

0: La tengo a Daniela. Hola, Dani, bienvenida.
1: Hola, Claudio, buenas noches, feliz día del amigo. Quiero saludar a mis amigos, en especialmente a mis hijos y a mi nieto Mateo. Y para la persona que está a mi lado, para Sandro, que está en las buenas y en las malas, ¿podrías pasar algún tema lindo?
0: Pero claro, claro que sí, claro. Querido Sandro, lo saludamos, gracias por estar en la sintonía, gracias Daniela. Quiero saludar a mi amigo y compañero que está en todas conmigo, el que aguanta mis locuras, berrinches, a esa persona que no me dice nunca que no. Para esa persona que más que compañero, pareja, es mi gran amigo Sandro. Te amo, dice Daniela. Te amo, Sandro, con algún tema, algún temita de la Mona me pide acá, El cariño grande para ustedes. Muchas gracias. Gracias por estar en la sintonía.

0: La quiero escuchar a Nilda, la quiero escuchar. Hola, hola, hola, hola. La tengo ahí a Nilda, a ver. Hola, Nilda.
1: Hola, Claudio. ¿Cómo te va? ¿Cómo
0: muy bien,
1: estás?
0: Muy bien.
1: Muy buenas noches. Aquí,
0: buenas
1: bien,
0: noches.
1: Un poquito aturdidos por el partido de ayer, pero bueno, lo dieron todo. Para mí, que yo no soy futbolera.
0: Sí.
1: Sí lo vi. Bueno, sí. Quería saludarte por el
0: muchas
1: cumpleaños
0: gracias.
1: De la radio, especialmente.
0: Muchas gracias.
1: Y bueno, lo otro no festejo yo, el día de amigos,
0: sí.
1: cosas, ¿viste?
0: Sí,
1: pero
0: sí,
1: los
0: sí.
1: que me, muchos de que los que me quieren me han mandado saludos hoy en este día. Yo hubiera preferido que me inviten a comer alguna comidita rica, más bien. ¿O no? Y sí.
0: Y claro.
1: Así que ahora me voy a comer unos raviolitos con pollo.
0: Sí.
1: Y después me voy a ir a dormir.
0: ¡Apa!
1: Porque la verdad que hoy he sido un día ocupado y estoy un poquito cansada. Uh-huh. Pero bueno, ahora voy a disfrutarte un rato, a escucharte, espero que
0: bien.
1: Pongas... Me gustaría escuchar esa canción.
0: ¿Cuál?
1: Amigos, de Roberto Carlos.
0: ¡Ah, qué bonito tema!
1: Si no es mucho pedir.
0: Pero claro.
1: Te mando un gran abrazo y espero que disfrutes el día con tus amistades y todo ello.
0: Muy
1: un
0: bien.
1: Un gran abrazo. Y con nosotros que también estamos de este otro lado. Abrazos.
0: Pero claro, a ver, dame el otro, dame.
1: Bueno, quiero mandarle un abrazo gigante a mi amiga Laura y Víctor Villegas.
0: Bien.
1: Que siempre están escuchando la radio. No sé si en este momento lo estarán haciendo, pero les mando un abrazo y mis cariños de siempre para ellas.
0: Muy bien.
1: Y bueno, Claudio, es más amiga la escoba y el palo del piso que todos los amigos que tengo, pero no soy de salir mucho.
0: Y claro, bueno, y está bien que lo digas, Nilda. Está bien, está bien, está bien. Algunos dicen que los amigos llegan en la vida, en nuestra vida, llegan para, bueno, para cubrir lugares importantes, ¿no? Dicen que los amigos nos eligen, que se heredan, eso es muy bonito, lo que alguna vez escuché por ahí, se heredan, o otros dicen que son regalos de la vida, regalos de Dios, los amigos, ¿eh? Yo quiero que me digan, quiero saber qué opinan ustedes, cuál es la definición de amigos para ustedes. ¿Eh? Y acá me dice Nilda, yo, por ejemplo, no salgo tanto. Soy amiga del palo de escoba. Bueno. Está bien, es válido, es válido. Claudio, es la pura verdad. Yo con mi trabajo, lo único que te puedo asegurar, que me sentía hoy muy triste, como todos los días, no como todos los días, pero mucha tristeza, que no merecemos todos los argentinos. Claro, cuesta digerir, ¿no? Y ahora uno empieza a hacerse muchas preguntas con relación a la selección argentina. ¿Qué pasó? ¿Qué pasó? Porque yo decía, si Argentina le juega a España como le jugó a Inglaterra, tiene muchas chances de ganar la Copa. No fue así, ¿no? Desde el minuto uno Argentina estaba rara la selección, ¿no? Estaba rarita la selección, después, bueno, ni hablar cuando viene la expulsión, ¿no? Porque allí nos descompaginó absolutamente todo. Nico González no estaba fino, no le llegaba la pelota a Messi, nos costaba pasar a la mitad de la cancha, es decir, raro, ¿no? Yo viendo ese panorama decía, bueno, ¿que en qué va a terminar esto? Decía yo, ¿no? Pero bueno... 20 de julio, Día del Amigo. Por favor. 2027 en la República Argentina. En el cumpleaños de la radio, en el día del amigo y en el día después de la derrota de la selección argentina. Es como mucho, ¿no?

2664, lo tienen al mensajero, ¿no? 2664-2071-49. 2664-2071-49.

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0: Buenas noches a todos, un gustazo estar aquí en Jesús María, en esta hermosa fiesta, el Festival Nacional del Cuarteto. Han pasado muchos amigos y van a seguir pasando más. Así que adelante,
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0: Allí está Daniela, está con Sandro, está con sus hijos, escuchándonos en el medio del campo, como siempre lo dice ella, Daniela. Y nos pedía algo de la Mona Jiménez. Esta fue una presentación, la última presentación del Jesús María 2026, donde la Mona Jiménez dio un show de aquellos, de aquellos.
1: Porque tengo que llorar cuando en un día yo no vi aquí en Jesús María, en el festival de cuarentena.
0: Bueno, lo voy a escuchar a Raúl, y después voy a dar yo, le voy a dar la devolución a Raúl sobre el audio que nos manda. Le voy a dar la devolución.
2: Hola, soy oyente fiel de La Bomba, sola manera de la mañana, esta hora es difícil. Bueno, justo salí en el auto y vengo escuchando. Me gustaría que aclarara qué es de raro, porque si decís raro, y bueno, das a pensar cualquier cosa, ¿viste? Me parece que más ustedes, los que comunicadores de alguna forma, tiene que ser claro para hablar, digo, porque si decís raro ya está muy subjetivo, estás dando la ventanita o abriendo la puertita para que entre cualquier otro comentario o que piense cualquier cosa. Como he escuchado comentarios de esta misma radio esta mañana también, dijeron, y dicen, no, como poniendo en duda algo, como que mucha platita, no sé qué, dijeron. Entonces, si algo no me banco es yo que pongan en duda la honestidad de estos jugadores. Que pueden jugar mal, que podés criticarlo futbolísticamente, pero nunca podés poner en duda la honestidad de estas personas, de estos jugadores. Y realmente me enoja mucho eso. Así que tratemos de ser claros cuando demos una opinión. A mí no me puede gustar un jugador, pero y lo voy a decir, quién y por qué, pero por cómo juegan. Yo no voy a abrir, digamos, la ventanita a ver si estaba comprado o se tiró para atrás o qué sé yo. Entonces, y si decís raro, raro no tiene nada, jugaron mejor que nosotros, fueron superiores a nosotros. No nos ganó bien, como repito esta mañana, no nos ganaron bien porque hubo una expulsión y una amarilla, Enzo, que no, ninguno de los dos tendría que haber sido amarilla. No nos ganaron bien, jugaron mejor, se merecían ganar, sí, por supuesto, pero no nos ganaron bien. El árbitro, todas las chiquitas para ellos. Entonces, si decís raro, vuelvo al tema otra vez, explícate por qué raro, qué es lo que tiene de raro.
0: Bueno, muy bien, muy bien. Bien, Luis. Perdón, bien, Raúl. Bien, bien ahí, bien. Bueno, primer punto. Yo nunca hablé de extorsiones. Yo nunca hablé de plata. Eso no lo dije yo, Raúl, lo dijiste vos. Primer punto. Cuando yo digo raro, me refiero a que el ánimo de los jugadores no estaba bien. Ya cuando salían desde el túnel al campo de juego, la arenga de Messi antes de salir al campo de juego. Raro me refiero a que no sé si estaban nerviosos, posiblemente hayan tenido mucha, es que seguro que sí, la presión de una final del mundo encima, pero también entiendo que son jugadores profesionales que están acostumbrados a la presión de lo que significa competir en tamaño evento, ¿no? Yo me refería a eso raro, no, ni se me cruzó por la cabeza pensar de que ellos recibieron un dinero, no sé qué habrán comentado mis compañeros esta mañana, pero no voy por ese lado. Yo voy por otro lado, voy por el lado del juego, ¿no? Imprecisos, no le quedó, a Nico González no le quedó una, lo vi al equipo demasiado metido atrás. Tal vez fue una estrategia de Scaloni, y no, ¿cuál era la idea? Jugar de contragolpe. No entendí mucho los cambios también. A eso voy, no hablo de plata, de extorsión, ni pretendo instalar eso, Yo no hablé de eso. Pero digo, raro, porque lo vuelvo a decir, yo lo dije hace un ratito. Si yo veía una selección argentina jugar como jugó contra Inglaterra, no sé qué hubiera pasado, No sé qué hubiera pasado. No estaban bien físicamente, ese es el punto, ¿no? Esas son las preguntas que yo me hago. No estaban bien, no trascendió, por lo menos no trascendió en la prensa, no trascendió de que estuvieran mal físicamente. Entonces uno pretendía más o menos ver una imagen de partido como el que vimos con Inglaterra, ¿no? Porque era una final. Esa parte, no sé, intento buscarle una explicación. Tal vez debería hablar con alguien del fútbol, alguien que tenga que ver con el fútbol, para ver. Tal vez fue una estrategia de Scaloni, esperarlo a España, lo dejó venir mucho. Bueno, eso, no, pero no hablo de otra cosa, no pongo en duda lo que han hecho estos jugadores, porque es maravilloso todo lo que han hecho en todos estos años, ¿no? Todos los logros que han obtenido. Además, me considero, siempre lo dije, un fanático de Messi. No podría pensar nada que tenga que ver con eso que dice Raúl. No. Yo por lo menos no lo he pensado. No lo he pensado. Pero complicado, ¿no? No estaban bien físicamente. Después sale el Cuti Romero, dije, se empieza a desmembrar el equipo. Realmente me entré a preocupar, realmente. Querido Romperredes, quiero una opinión de mi querido Angelito Morales, que además es técnico de fútbol. Ahí está, justo estaba esperando la palabra de alguien que sepa de fútbol como Angelito Morales, para ver, quiero ver cuál es la mirada de alguien que conoce mucho de fútbol, y que hagamos un análisis, querido Angelito Morales, con un audio, para intentarle buscar una explicación al partido de ayer de Argentina, ¿no? Messi no pudo jugar porque no le llegaba la pelota. O sea, claramente no le llegaba la pelota, ¿no? Pero por eso, a eso me refería yo con lo raro, ¿no? Un partido raro en ese sentido. Bueno, ¿quién más está ahí? A ver. Jugamos mal del medio campo para atrás, me dice Pollito Gómez. Bien, no tuvimos tiro libre, nada. Claro, yo lo vi al equipo muy atrás, como esperando, no sé, como esperando un contragolpe. Y Argentina no es así. No es así, ¿no? Yo la conclusión que saco es que había muchos problemas físicos, me parece que no se habló mucho sobre el tema, pero es la única explicación que encuentro, ¿no?

0: Acá estamos. A ver quién me escribe. Ahora pongo el audio, ahora lo pongo. Acá estamos con mis amigos de la infancia. Ellos son mis hermanos, mis psicólogos, mis mecánicos, mis cómplices, los amigos de toda la vida. Ellos son todo lo que te pueden brindar, todo lo que te pueden brindar gratis, que te lo brindan con el alma, sin esperar nada a cambio, mis amigos. Y ustedes son todo aquello, lo que no puedo explicar, sin tener tu sangre, ni ser hermanos de los mismos padres, porque la vida los eligió para nuestras vidas. Esos son mis amigos, dice acá. ¿Quién me escribe? ¿Quién me manda? Gonza, a ver, ¿lo tengo ahí?
1: Hola, Claudio,
0: ¿cómo estás? ¿Cómo estás? Muy bien, muy bien.
1: Quería saludar a mis amigos por el Día del Amigo, ¿no? A mis compañeros de trabajo, que también forman parte de la amistad que uno lleva todos los días, para ustedes, para la audiencia. Y bueno, nada. Y sobre Argentina, la verdad es que no hay mucho para decir porque, vamos a decir, yo lo que opino es que España ganó muy bien, merecidamente el partido, porque ellos llegaron, jugaron, Argentina, ya le agarraron la manera de cómo juega Argentina, cómo se para Argentina, entonces como que somos, ya éramos muy predecibles. Para los otros equipos.
0: Sí.
1: Y bueno, lamentablemente cuando nos echaron un jugador, Argentina quedó con 9. Claro. Así que nada, porque había un jugador que lamentablemente no lo vi correr, no lo vi jugar en su despedida. Así que, y la gente está desanimada, con bronca y todo lo demás que vos ves, o que se veía en la calle, es porque queríamos que Messi se fuera con una victoria, que se despidiera del Mundial con una victoria.
0: Claro. Muchas gracias. No, pero Messi no le llegó la pelota, ese es el punto. No le llegó la pelota. Lo decía recién acá mi querido Fabián Gómez, el Pollo. Problema en el medio campo, ¿no? No le llegaba la pelota a Messi. Es cierto, el rival también juega, y eso lo hemos dicho muchas veces, ¿eh? También juega, y España es un equipo que juega bien. Pero si nosotros tenemos la mejor versión de Argentina, que la hemos visto, no sé qué va a pasar, ¿eh? ¡Hola, Isabel!
2: Hola, ¿qué tal, Claudio? Buenas noches, los saludo. Feliz cumpleaños para la radio preciosa, como digo yo todos los días, pues, que es la compañía, la radio. Y eso, bueno, ¿qué decirle? A ver, yo sobre de Argentina, me duele mucho que perdieron, así como perdieron. Pero bueno, yo si tengo que hablar, tengo que saber de fútbol. Y yo no sé de fútbol, entonces no. Sí me duele mucho que perdió, nada más. Solo eso le puedo comentar. Bueno, y feliz Día del Amigo también para usted y todos sus amigos. Que tenga una noche maravillosa, bendecida. Y muchos saludos. Eso les puedo decir. Bueno, está de más decirle qué quiero escuchar en esta noche especial, ¿no? Gracias.
0: Algo romántico. La romántica de la bomba. Algo romántico. Los caminos del mal. Qué grande, querida Isabel, muchas gracias. Solo

0: Raúl, te escucho.
1: Tal vez debería hablar con alguien del...
2: Hola, te estoy escuchando y bueno, está bárbaro la explicación y bueno, está bueno, ¿eh? que eso sobre el estado de los chicos, esas cosas, perfecto, se puede pensar, pero es conveniente aclararlo. Y en cuanto al juego en sí, tengamos en cuenta que hay que saber, tenemos que saber lo que jugamos al fútbol, lo que hemos jugado mucho y seguimos jugando. Y inclusive los que ven el fútbol también deberían aprender que todos los partidos no son iguales, todos los rivales no son iguales, las tácticas son distintas. Ellos propusieron muy bien el partido y bueno, les salió, a nosotros no, no se nos salió. También hay que ver que nosotros jugamos varios partidos ahí que fueron agotadores, no tan solo físicos, sino psíquicos, psicológicamente. Todos los partidos, inclusive con Cabo Verde, con Egipto, inclusive con Suiza, y bueno, con Inglaterra, no te digo nada, fueron muy, muy, muy, muy subidos de mucha presión, de mucha de una instancia que no sabía qué iba a pasar. Entonces eso incide después en el físico del jugador. Pero te vuelvo a repetir, no todos los partidos son iguales, porque si no sería fácil decir, nada, bueno, nosotros le ganamos a Inglaterra, Inglaterra le ganó a Francia, nosotros entonces si nos juntamos con Francia, nosotros le tendríamos que haber hecho 10 a Francia. Y no es así el fútbol, no es así. El fútbol es táctica, juego, cómo te levantaste ese día y saliste con las luces encendidas, te salen todas. Y hay otro día que no te sale ninguna. Es así, el fútbol es así. No es 2 más 2, 4. Sin ir tan lejos, miramos la Copa Argentina acá. Se enfrenta River con un equipazo, con un montón de cosas, de jugadores nuevos y qué sé yo, contra una dos y que de casualidad no se fue al descenso. Y nos ganó bien, porque mal, de ellos se pararon bien y nos ganaron el partido. Y así hubo tantos partidos así que se han dado en la Copa Argentina, que equipos de primera han perdido con equipos de la D. Y por eso el fútbol 2 más 2 no es 4, es como sale en ese momento, el que le sale mejor, ese gana. Por eso no nos debe parecer que la selección argentina, o pensar que la selección argentina va a ganar siempre. No es así. Va a ganar, vamos a no dar los resultados cuando juguemos bien, nada más. Pero bueno, listo, está aclarado y bueno, yo en ningún momento dije que vos, nada más te pedí que aclarara eso de raro, nada más. Porque esta mañana sí se habló un poquito de eso, insinuaron eso, y no me gusta para nada. Si algo me pone mal es eso. Después podés decir lo que quieras de cualquier jugador, si te gusta o no te gusta. Bueno, un abrazo, feliz día del amigo.
0: Gracias, Raúl. Gracias. No, sí, claro que sí, el fútbol es impredecible, sí, yo lo he jugado de chico, entiendo de fútbol, lo he jugado muchos años, pero uno intenta buscarle la explicación, ¿no? Intenta buscarle la explicación. Pero es verdad lo que dice Raúl, el desgaste que hicieron en esta Copa del Mundo fue enorme. Lo decía Raúl recién. Y con Inglaterra agotaron todo lo que tenían, me parece, ¿no? Agotaron. Ellos querían ganar. Yo me di cuenta desde que cantaron el himno ese día con Inglaterra, me di cuenta que iban a salir al campo de batalla, porque estaban enchufadísimos. Bueno, ¿qué tengo? Hola Patri, feliz día. Nos está escuchando nuestra querida Patricia en Villa Mercedes.